0: tal? ¿Cómo están? Buenas noches, bienvenidas y bienvenidos. Qué gusto saludarles a todos ustedes. Estamos arrancando, estamos iniciando nuestro programa el día de hoy, por supuesto, para compartir información deportiva. El interés del hincha siempre se hace latente y la ilusión de los celestes, por ejemplo, es verle ya integrando este grupo. El grupo de la Copa Libertadores 2027 va de a poco tomando forma. Ya tiene hasta el momento la edición 2027 8 clasificados seguros, 8 equipos clasificados de manera segura. Y primerito, ¿quién? Independiente del Valle. Representación, obviamente será Ecuador 1. Luego tenemos al Belgrano de Córdoba de Argentina, al Junior de Barranquilla de Colombia, al Olimpia de Paraguay y al Metropolitanos de Venezuela, que irán de manera directa a la fase de grupos del torneo Copa Libertadores 2027. Mientras que Alianza Atlético de Perú, este es el que fue rival de Macará, ¿verdad?
1: Sí, Pablo.
0: Diego Fiallo, bienvenido, buenas noches.
1: Sí, Pablo, buenas noches. Un saludo cordial para usted, a los compañeros y para todos los oyentes. Un cordial saludo. En efecto, Pablo, es el equipo al que se enfrentó el conjunto de Macará en esta edición de Copa Sudamericana. Hay que recordar que terminó ganando en condición de visita en suelo peruano y un empate aquí en la paridad en Estadio Bellavista. Es el mismo equipo, en el año siguiente va a disputar Copa Libertadores de América.
0: Está obviamente en esa disputa, al igual que Macará. Venezuela tiene a el Carabobo y al Deportivo Táchira. Y la intención, dicen los celestes, ¿cuándo le vemos ya ahí a Macará? ¿Cuándo se asegura ese puesto el equipo celeste? Nicolás Verástegui, bienvenido, buenas noches en Radio Centro.
2: La radio de toda la vida, buenas noches a Pablo Danilo, a los compañeros, a la gente que se conecta ya a Centro Deportes Nocturno. Un placer, un gusto compartir con ustedes. A corte del mediodía, hablando de Macará justamente y del tema que para mí es importante y que está quedando a deber mucho la hinchada. A corte del mediodía, 924 abonos, combos para la fase final de la Liga Pro. Son 6 partidos que se disputarán en esta fase final. El primero que jugará Macará en condición de local será este día sábado ante Independiente del Valle. 924 abonos a corte del mediodía. Ojalá siga respondiendo la gente. Ojalá llegara milagrosamente a los 2000, 1500. Me gustaría
0: que sería número. Que sería en realidad la tristeza, porque a inicios de una temporada normal, para saludar con Diego Sánchez Sánchez, a inicios de una temporada estoy haciendo memoria y yo recuerdo que casi bordeamos, no sé si fue hace los primeros años de copas internacionales, es decir, desde el 2019-2021 tal vez, que se tuvo 3000, digo, de arranque de temporada, 3000 abonados. Diego Sánchez, bienvenido, buenas noches en Radio Centro.
3: La radio de toda la vida.
0: Por ahí. Ahí está llegando. Ahí está llegando la señal del señor Diego Sánchez.
3: Pues acá estamos. ¿Qué tal? Sí. ¿Qué tal, mi estimado Pablo?
0: Abrió la llave usted.
3: Saludos. Saludos para usted, a los compañeros, a los amigos oyentes. Lo que pasa es que tenemos un inconveniente de coordinación con Diego Fiallos. El uno sube, el otro baja. El otro baja y el otro sube.
1: Sí.
3: Para que no haya esa lluvia que nos ha perseguido. Solamente la lluvia en el equipo nos ha perseguido. La lluvia natural todavía no llega. Pero bueno, sí puede ser 2019, creo yo, la venta mayoritaria de abonos que tuvo Macará. Y después, bueno, vamos a ver qué es lo que pasa en estos días, entre jueves y viernes. No sé si hasta el viernes se pueda adquirir los abonos y después deberán ingresar con entradas sueltas, nada más. Pero vamos a ver. El hincha creo que debería estar motivado, sin embargo, no se ha reflejado en la venta de los abonos sobre todo. Pero tampoco es para alarmarse tanto, el equipo no es que dependa de aquello, ¿no?
0: Claro.
3: No depende.
0: Pero tiene... siempre es bueno que el hincha vaya respondiendo y ayude. Sí.
3: Pero si el hincha ya no quiere ir, ya pues, ¿qué le vamos a hacer? ¿Qué le vamos a hacer? Ahora Macará debe enfocarse en lo suyo, en trabajar, en responder, en tratar de que el equipo en sí esté bien en la parte futbolística. Algunos temas importantes a hablar de Champions, de William Pacho con un récord de no haber recibido tarjetas amarillas, el Real Madrid sufriendo, Mbappé en los cinco máximos goleadores de esta competición, hablar del posible cambio de horario en la Liga Ecuavet. ¿Qué más? Yo creo que a nivel internacional lo de la Sudamericana y el Atlético Mineiro hoy puso las cosas en orden, hasta para que Gallardo diga, en verdad esto pasa. Mire, Franco titular, Franco que debería estar nuevamente en la selección, Alan Minda entró a la variante, Minda que debería también estar en la selección, y Ángelo Preciado en la banca, no vio minutos, porque Ángelo tiene un nivel súper bajo. Entonces, por ahí también esperemos saber qué hace Gallardo y cómo depura la lista de una selección que ya tiene confirmado todo, y no hay viaje. No hay viaje hasta Estados Unidos. Se va a jugar en Quito y en Guayaquil los partidos frente a Costa Rica y la selección de Bolivia en la próxima fecha FIFA, que será en noviembre.
2: Espectacular. Les quería plantear una cosa. No sé, obviamente nosotros somos ecuatorianos, ¿no? Y quizás se ponga en tela de duda la objetividad por eso, pero para mí William Pacho, top 3 de centrales del mundo. Espectacular el trabajo que hace William Pacho, se notó en la Champions en este año, se está notando en la Liga Francesa, el año pasado igual, ni hablar, por eso incluso termina siendo candidato para el Balón de Oro, pero le veo como uno de los mejores centrales del mundo, sin ninguna duda, a William Pacho, es jugador de Independiente del Valle, ahora en el Paris Saint-Germain, que le veo también que va con todo por el tricampeonato, ¿eh? Le veo con serias posibilidades al Paris Saint-Germain de quedarse con ese tricampeonato de la Champions. El Barça de pronto le puede frenar.
0: Claro, o sea, sí, es un gran momento que pueden ir presentándose los equipos y que brindan precisamente esa posibilidad. Claro, siempre va a ser llamativo, siempre va a ser un llamativo y un atractivo bastante importante. A ver, vamos desglosando los temas. Usted ha puesto sobre la mesa la situación de William Pacho. Creo que sí ha demostrado el tener, no solamente por las dos orejonas, sino además por la estampa futbolística, la característica de juego que tiene este señor, y complementariamente a ello, creo que sí le ayuda la edad.
3: Sí.
0: Creo que le ayuda. Sí. Porque no estamos hablando de un jugador que ya está casi más de salida que de llegada. Al contrario, está, se diría, en la madurez deportiva o en la flor de la juventud deportiva.
3: Creo que está alcanzando la madurez. Esa madurez que muchos no la tienen, que a lo mejor se espera de tantos futbolistas, y no me refiero solamente a los ecuatorianos, sino en el mundo. Entonces, yo creo que está alcanzando esa madurez en donde William Pacho ya se ha convertido en uno de los mejores centrales del mundo, como lo dice Nico. Creo incluso de que a raíz de que llegó Pacho, Marquinhos se asentó. Marquinhos empezó nuevamente a tener esa segunda juventud en la seguridad. Hoy hubo una jugada en donde Marquinhos le llamaba la atención, pero eso es de compañeros, eso es de gente que sabe de fútbol y de gente que está ahí el día a día y sabe que erró en algún momento, pero nada más. Y creo que hoy tiene esa madurez absoluta y tiene esa serenidad para jugar al fútbol. Esa serenidad que muchos no la tienen. Creo que es el único jugador con estas estadísticas que había manifestado anteriormente. Mire, 36 partidos sin recibir una tarjeta amarilla en la Champions desde su debut. No ha recibido ninguna tarjeta amarilla. Entonces, es un jugador sobrio, es un jugador muy simple y es un jugador con un timing pero espectacular. Llega muy, muy a tiempo para no hacer falta. Una jugada frente a Haaland, una jugada en donde le sacó pero limpiecito, sí, el esférico. Entonces, es un jugador que está en la plena madurez, pero yo creo que tiene un techo más alto. Lamentablemente, sí. Lamentablemente, este Pacho, o el Pacho de las dos ediciones anteriores de la Champions, no fue al Mundial. No fue al Mundial. Fue otro Pacho. Ahí es en donde decimos, nos quedó debiendo, pero en la Champions es espectacular cómo tiene su rendimiento.
2: No, no, no, será, no será por el contexto, yo creo que mucho tiene que ver el contexto.
4: Claro,
2: sí, no, o sea, lo mismo. Más después de enterarnos que Hincapié estaba con problemas. Ordóñez ni hablar, lo de Ordóñez es tremendo, pues.
3: Claro.
2: Lo estuvieron infiltrando para que juegue. La irresponsabilidad. Yo quisiera que se determine cuál es el responsable de lo de Joel Ordóñez.
4: Sí.
2: Porque ahí hubo negligencia.
1: Y muchas consecuencias. Hasta el 2027 no tendrá participación en el fútbol.
2: Sí, le costó mucho.
0: Claro, yo creo que, a ver, no tuvimos a nivel general jugadores destacados en Ecuador, pues. O sea, si hubiese sido que el punto más bajo de Ecuador en el Mundial era William Pacho, perfecto. Extraordinario. A ver, ahí sí. Tenemos tema para cortarlo.
3: Claro.
0: Pero
3: yo no me refería que Pacho fue el punto más bajo, pero toda la selección.
0: No, claro. Claro. O sea, yo le entiendo al punto que usted va. Por ejemplo, de ser figura con su equipo a no denotar casi nada en el Mundial, a ser uno más.
4: Uno más.
0: Uno más. Pero yo creo que pasó más por el lado del entrenador, que esto lo hemos analizado con ustedes. Porque tal vez, no sé, yo me quedé siempre con esa impresión de que el director técnico les decía, a ver, no mucho, da suave nomás, da de poquito nomás, no quiero que te esfuerces demasiado.
2: Saquemos el puntito, yo estoy seguro que era el ideal para Becaches.
0: Exacto, entonces yo me quedo con esa concepción, ¿no? De que pudo haber pasado por ese lado, en realidad, pero sí, es cierto, no se podrá determinar de manera directa cuál es de una razón. Pero sí, quedó un Mundial en deuda, no solamente de William Pacho, de Moisés, de todos. Piero, de todos los elementos. De todo este gran grupo humano de la selección ecuatoriana de fútbol.
3: Sí, por supuesto, ahí sí coordinamos y estamos muy de acuerdo.
0: Claro.
3: Pero por ejemplo, en niveles individuales.
2: Eso iba a decir.
3: No, pues, por lo que haya sido, ¿no? Por lo que haya sido, en niveles individuales, la selección tuvo un nivel muy pobre.
0: Claro.
3: Creo que de los 32 que clasificaron a los 16avos de final, creo que Ecuador fue el número 32. No sé.
0: Sí,
3: sé si ahí hubo otra selección peor que la de Ecuador en los 16avos de final.
2: Sí, tenemos que sacar a limpio, o sea, separando el tema colectivo, nivel individual de Moisés, de Pacho, del mismo Pacho, flojo. Eso sí, es verdad. Obviamente tiene relación con el colectivo, ¿no? Pero si le sacamos a limpio,
0: no.
2: Incluso el tema de ganas, de garra, de Moisés, de Pacho, flojo.
0: Yo creo eso, por eso me atrevía, o yo al menos tengo ese concepto, de que no, o sea, si ponemos, todos están con una calificación malísima en el Mundial, todos. Sí,
2: a mí, el que más me sorprendió, porque él incluso es un poco a veces displicente, ¿no? Gonzalo Plata. A mí me gustó el Mundial que hizo Gonzalo Plata. Pero ahí en general flojo.
3: Pero amigo, claro. Gonzalo fue el mejorcito.
4: Sí. MVP.
0: Sí, el MVP. Para mí. Exactamente. Para 19, mí, sí. Dígame.
3: No, estábamos justamente en aquello, ¿no? Gonzalo fue lo mejorcito del Mundial.
0: Pero a nivel general, sí. O sea, destellos importantes, pero no un sobresaliente.
3: No, ninguno. Por eso nos quedamos con México perdiendo de esa forma.
2: Sí.
3: O sea, y empatamos con Curazao. Entonces.
0: Claro, pero nos quedamos en que le ganamos a Alemania.
4: Pero no es la misma Alemania de hace años.
3: Y seguramente Becasese en la carpeta de él tendrá en la primera plana que le ganó con Ecuador a Alemania.
0: Y puesto con letras 16, no 12.
3: Exactamente.
0: Y en negrilla y resaltado.
3: Y también eso de los. Eso de los 19 fueron 19 partidos invictos.
0: Sí,
3: primero ganó Alemania, después tendrá 19 partidos invictos y en tercera fila fui segundo en la eliminatoria de Sudamérica.
0: Ya. Yeah.
3: Con esa es la carta de presentación que tiene Becasese.
4: Hoja de vida completa.
2: Con eso ya le pueden estar buscando de algunos lugares.
0: Muy bien, 19 horas con 19 minutos, 7 de la noche con 19 minutos. Es tiempo ahora de comentarles también recomendaciones importantes para el día de hoy. ¿Hace hambre, sí o no?
4: Sí, hambre. Mucho hambre.
0: ¿Ustedes de antojos?
2: Sí, sí.
3: Por supuesto.
0: ¿Gusta la carne?
1: Claro, por supuesto.
0: Jugosita.
1: Sí, no.
0: El pollito en el estado perfecto.
1: Sí, sí, pero bien hechito. No termino medio. No,
0: la carne bien.
1: Claro, sí, sí, sí.
0: No termino medio.
1: No,
2: bien cocido le gusta.
1: Sí, sí, bien cocido. Casi quemado.
2: Veas.
0: No, acá no. Acá yo le tengo una buena recomendación. 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Estamos en las 19:23, 7:23. Independiente del Valle, Independiente del Valle, a través de sus dirigentes, dicen: a ver, ya, señores de Liga Pro, oficialícennos. Ya, ¿dónde más quieren?
2: Campeones.
0: Ya queremos que se oficialice el ser campeones, del fútbol ecuatoriano en la temporada 2026.
2: Ya es campeón, pero todavía matemáticamente
1: aún no
2: le falta.
0: Entonces, es virtual campeón.
2: Virtual campeón.
0: Para, como usted lo pinta, virtual. O sea, si todos nos quedamos con esa concepción, va. ¿Qué podría pasar para que Independiente no sea campeón del fútbol ecuatoriano, señor Sánchez?
3: Que se retire.
1: Claro, que puede pasar. Claro.
3: Después, en algún momento, va a conseguir 3 puntos. Le falta 3 puntos para ser campeón. Puede ser en Ambato. Sí. Puede ser en Ambato esos 3 puntos.
0: No, menos esta semana.
3: No importa. A ver, yo, ¿por qué? ¿Por qué menos de esta semana?
1: Va a llegar tarde o temprano, va a llegar.
3: No, es que no me voy a eso. Es que dicen, es que ¿por qué puede dar en Ambato? Si es que completa, no, puede dar en Ambato.
0: No. O sea, yo no me voy en contra de... de la vuelta en Ambato.
3: Menos
0: en...
3: esta semana, claro, porque queremos que Macará siga ganando.
0: Exactamente.
3: Está bien,
0: por ese punto, ahora, nada más. Por ese aspecto. Sí. Pero mire, si fuese este fin de semana Independiente con Barcelona, Independiente con Aucas, Independiente con Liga, obvio que ganen los tres puntos. Yo claro. defiendo al equipo nuestro nada más.
3: Sí, sí, está bien, por esa parte sí. Por esa parte sí. Pero después ponerse medios bravitos que no quiero que dé la vuelta acá.
0: No,
3: que
0: no, no, no, no, no, no, no, no, no, no, no.
3: Eso
0: no, no, no.
3: Ni siquiera.
0: Ese
3: ni siquiera.
0: Concepto no.
5: Lo que pasa es que si da la vuelta acá es porque se lo merece, porque va claro. porque a toda la temporada Independiente casi ha pasado ganando.
0: Ahora, Independiente querrá dar en su casa, pues.
3: Exacto. Y mire lo que pasó hace 14 años atrás. El Barcelona dio la vuelta acá en Ambato, frente a Técnico Universitario.
0: Claro.
3: Y le premiaron frente al Olmedo a la semana siguiente en Guayaquil. O sea, no pasa nada. No pasa absolutamente nada.
0: O sea, de tener una afectación, yo me voy más por el punto. O sea, no porque.
3: Bueno, por ahí sí.
0: No. A ver, no por el lado de que no quiero que venga a festejar acá ni nada.
5: Como
0: por el
5: sí,
0: estilo.
5: Como sí, sí.
0: No hay. ¿Sabe qué es una de las ventajas que tiene Independiente del Valle? Es que no tiene ese punto de ser mal visto de otros equipos. Porque si fuese diferente, por decirles, Barcelona teniendo la posibilidad, igual que Independiente, este fin de semana, dar la vuelta olímpica aquí en Ambato, los hinchas van a decir, no queremos.
5: Pues. Claro, no es distinto. Aunque ha crecido eso. Por ejemplo, Barcelona estaban ya quejándose de que quieren hacer ese partido justo para que dé la vuelta Independiente del Valle en el Monumental. Claro. Que estaban
0: sí,
5: ya.
0: Sí.
5: Ha crecido, sobre todo con Liga y Barcelona. Emelec no tanto.
0: ¿Qué ve Barcelona?
5: Porque Emelec está muy mal. Pero Liga y Barcelona ha crecido esa rencilla, incluso en el tema hinchas.
0: Pero no hay así tan afianzado.
5: No. Comparándole todo, con Barcelona, por ejemplo, no. haciendo el símil de que viene Barcelona a jugar con Macará y va a dar la vuelta acá, ahí sería terrible. Ahí sí no quisiera la gente.
0: Exactamente. Por eso digo, pero, Independiente es un equipo light, es un equipo que y lo demostró en Copa Libertadores. ¿Usted cree que tiene 40,000 hinchas a nivel nacional el Independiente del Valle?
3: No.
4: No, imposible.
3: No tiene.
0: ¿Pero qué pasó en torneo internacional?
3: Hay gente que simpatiza con el equipo por cómo es el equipo. Por cómo es el equipo. Entonces, va, ese momento le apoya, pero 40,000 no tiene. 40,000, así como tal, no tiene pues, el equipo de Independiente.
0: A ver, ha crecido, sí.
3: Sí.
0: Ha crecido, sí. No tanto como tal vez Michel Deller el otro día dijo que primero está Barcelona, luego Liga. Tercero creo que lo puso al Nacional, si mal no recuerdo. Y de ahí dijo, vamos nosotros. No creo tanto.
5: No creo tanto.
0: Pero
5: sí ha crecido.
0: Sí ha crecido. Y como bien resaltábamos, a ver, no es por el hecho de que Independiente con su hinchada propia llenó el Estadio Olímpico Atahualpa con 40,000 personas ante el Flamengo. Una, torneo internacional. Y dos, era verle al actual campeón pues de la Copa. Eso también son aspectos que llaman
4: la atención.
0: Que impactan, pues, claro. Exacto. Entonces el aficionado lo ve como un espectáculo futbolístico, un espectáculo en sí, de manera general. Y deportivamente Independiente sí da pues espectáculo.
4: Claro.
0: Sí da espectáculo.
4: Es un equipo vistoso que por lo menos asegura un gol por partido. Que es lo que llama la atención también. A ver, el año pasado Independiente del Valle fue premiado por Liga Pro en el partido del 6 de diciembre. Libertad empata 1-1 contra Libertad. Ya era campeón hace una fecha en el partido pasado, es decir, en el partido contra Liga de Quito que termina perdiendo 2-1.
3: Claro. Ay, está bien. La premiación debe ser en el último día. Después es campeón, puede quedar con 4 o 5 fechas de antelación, no importa. Pero la premiación será en el último día del campeonato, el cierre del campeonato. Por cuestión sponsor, por cuestión derecho de televisión, etcétera, etcétera. Incluso ese es el plus de ver en el partido último y de quedarse enganchado.
0: Lo que pasa es que como ya no hay final.
3: No, pero igual
0: normal,
3: es el plus.
0: Pero normalmente eso se hacía con la final, ¿no? Terminaba el equipo coronándose con campeón, daban la vuelta, el festejo, las fotografías y todo lo demás. Con usted recuerde, pues, la última vuelta olímpica que como prensa pudimos darnos fue en el estadio Rodrigo Paz Delgado cuando quedó campeón Liga.
3: Sí, sí.
0: En entrevistamos, ¿se acuerda, Cristian, el Chavo Cruz, pues?
3: Claro.
0: ¿Qué tiempo? ¿Hace cuánto tiempo? Ay, sí, pregunto usted porque yo sí mala memoria siempre tengo.
3: No sé, sería campeonato 2000, 20, no, no, no.
0: No, antes.
3: 18, creo. 18 de Liga.
5: 17, 18. 18.
3: 18 de Liga. Ahí estaba Cristian Martínez Borja, nadie le conocía, pues, porque no jugaba. Exacto. Yo me acerco y le pregunto el nombre y dice, soy Cristian Martínez Borja. en verdad, es que no jugaba, pues, el hombre, pero salió campeón.
0: Y a la siguiente temporada, ratificado después de ese campeonato, dio ya más luces.
3: Sí.
0: Dio más luces.
3: Y sí, bro, oye, pero
0: esa
3: no
0: fue
3: es
0: la última
3: vez.
0: Vuelta olímpica, ¿no?
3: Pero no es la primera vez que estamos jugando con acumulada. Ya le digo el ejemplo del 2002. El campeón tiene que ser premiado en la última fecha. Eso hacen en la Premier. Eso hacen
5: así
3: en la Liga.
5: Que ser. Sí, sí. Claro. La Liga Española también.
3: Sí, a ver, Barcelona, Real Madrid quedan campeón faltando 3-4 fechas, pero la premiación es en la última fecha. Lo mismo el Manchester City, lo mismo los equipos de la Premier, en su tiempo Liverpool, el Calcio pasa lo mismo. Entonces, no hay por qué hacer drama de esto. A ver, campeón sí, si es que el domingo siguiente completa los puntos, da la vuelta y se acaba. Después la premiación en la última fecha. Punto, pare de contar. No sé por qué se hacen líos, tanto unos como otros. La verdad no sé por qué esta polémica. Solamente porque reclamó un hincha con micrófono, Banguera. Nada más. Sí. Ni siquiera el directivo de Barcelona le importa eso, al señor Montalvo, no.
5: No.
3: Entonces, uno con micrófono, hincha, declaró eso, que no quiere, y ya todos se han hecho eco. Hey, señores, estamos haciendo polémica en donde no debería haberla.
0: Lo que
3: porque
0: pasa es que se le está buscando, se le está viendo la quinta pata, no, Independiente.
3: Si fuera por el hincha de Barcelona que tiene micrófono, entonces ya sáquenle a Independiente, manden a jugar Barriales. Es lo que quieren prácticamente.
0: Lamentablemente.
3: No, eso no es así.
0: El derecho deportivo les asiste a Independiente y ha hecho absolutamente todo para coronarse como campeón de esta temporada. Lo hizo el año anterior, lo está haciendo en este 2026. ¿Qué ha provocado aquello? El próximo año tendremos nuevo modelo de campeonato, nuevo formato de campeonato ecuatoriano de fútbol, en el que, claro, sí, en los cuestionamientos de que no terminaría siendo campeón del fútbol ecuatoriano el plantel más regular de la temporada. Correcto, está bien. Pero esas son las cartas de juego ya propuestas para la próxima temporada, pues.
4: Ya está aceptado.
0: Ya, exacto. Ya no se puede modificar nada. El próximo 2027, créame, 2027, a estas alturas o un poco antes, estaremos volviendo a hablar de lo mismo.
3: ¿Qué tal si Barcelona y Emelec quedan descalificados y Liga? Quedan descalificados en octavos.
4: Hay que cambiar de formato.
3: No, hay que cambiar de formato.
5: Eso va a pasar. Sí. Es lo que hablamos.
0: Y va a pasar, vea, si se queda Barcelona, si se queda el Emelec, si se queda la Liga, se quedan los equipos grandes, van a decir, no, es que ya no hay atractivos, pues.
4: Claro. Otra vez.
0: Ya, tenemos que volver a cambiar el formato de campeonato. Es que no está atractivo, claro. No es lo mismo. El problema de este sistema, al igual que el del año pasado, es que el puntero es Independiente. E Independiente del Valle no concita, no lleva, no tiene la hinchada que sí tiene Barcelona, que sí tiene Liga, que sí tiene el Club Sport Emelec.
5: Lo dijeron muchos dirigentes sin miedo, cuando les entrevistaban antes del Consejo de Presidentes de la Liga Pro, que Independiente del Valle ya es campeón, que ya se acabó el atractivo y que por eso tienen que cambiar el formato. Si no estoy mal, uno de ellos fue Esteban Paz.
3: No, y el mismo presidente.
0: Imagine, a ver, ¿qué hubiese pasado si el que estaba deslotado ahorita era Barcelona? ¿Usted cree que pensaban en cambiar de formato?
5: El mejor campeonato de la historia del fútbol ecuatoriano.
0: Porque el Barcelona hubiese sido el equipo taquillero en todos los partidos del hexagonal de arriba, pues. Y ahí, ¿se acuerda cuando llenaban estadios y decían, nosotros les damos de comer, pues, a los equipos chicos? ¿Se acuerda? Así nos decían.
3: Pasado, claro. Pasado. Y era Abel el campeón todos los fines de semana. Exacto. Hubiese sido, me habían dicho. Entonces, estamos polemizando todo porque Barcelona no aparece en la fotografía. Barcelona es último del hexagonal, ojo, ¿ah? Barcelona es último en el hexagonal y por eso todos están respirando por la herida. Digo, todos, la mitad más uno, ¿no? Y los que tienen micrófono en la mano, mucho más, que son hinchas de Barcelona, están respirando por la herida. Yo creo que a ese tipo de declaraciones no hay que darle mucha bola, como es el pueblo. La verdad, a mí, lo que diga el señor Banguera y los demás, me toma sin preocupación. Porque son hinchas. Porque Barcelona no está arriba, está sexto. están respirando por la herida y están Exacto. buscando cualquier excusa.
6: Ese es todo el problema, eso es todo.
5: Sí.
6: Y el otro año, si es que no llegan los taquilleros a estar en las partes altas, otra vez se le verá con mala cara al formato del campeonato ecuatoriano.
3: Exacto.
6: Y así será. Y así repetiremos. Y en 2027, si estamos inconformes, volveremos a pensar en el Consejo de Presidentes.
3: Yo digo,
6: y volveremos a plantear una propuesta.
3: Yo digo, en un supuesto no consentido, ¿qué puede pasar? Barcelona o Liga termina primero o segundo. Primero o segundo. Esperan a los rivales del hexagonal, del primero de ese playoff de clasificación que va a existir desde el quinto hasta el duodécimo. No sé, cualquier rival va y le gana a Barcelona. Es el formato más injusto porque el décimo le gana al primero y le deja fuera del campeonato, no premia.
5: Y eso es algo que pasa.
6: Exacto. Usted daba ya una referencia. El décimo segundo, la próxima temporada puede llegar a la instancia más fuerte, llegar a disputar la final.
3: Puede ser campeón.
6: Claro.
5: Es algo muy común. El otro día que hablábamos de esto, revisábamos en México, una sola vez salió campeón el que quedó primero en la temporada regular.
6: Y cuando teníamos igual, ¿se acuerda? Primera etapa, segunda etapa. Decíamos que normalmente el ganador de la segunda etapa es el que terminaba siendo campeón o coronándose como campeón porque es el que venía con
5: el mejor
6: ritmo.
5: Momento,
6: y
5: claro.
6: Porque el que ganó la primera etapa ya se desvanecía, ya estaba asegurado todo, ya cambiaba en su segunda etapa y se frenaba el envión deportivo y por ello es que el de la segunda etapa se coronaba como campeón. O sea, siempre le buscamos el pero algo.
3: Claro.
6: Siempre. Esa, lamentablemente, señor Sánchez, es nuestra idiosincrasia. Así somos.
3: Cuando no podemos hacer lo que tenemos que hacer, buscamos un culpable.
6: Y exacto. Es más fácil.
3: Es más fácil eso.
6: Es más fácil echarle la culpa a terceros que decir, yo me equivoqué.
5: Claro.
6: Yo tengo la responsabilidad. 19:36. Permítame hacer la pausa, ¿le parece?
3: Por supuesto.
6: Hagamos la pausa.
3: Sí, para que vayas a tomar
6: agüita. Hagamos la pausa. Un abrazo, saludos para nuestro amigo también, David Maliza, que también participó justo con nosotros. Nos estaba y justo nos preguntó sobre el tema que ya lo abordábamos en ese momento, sobre el tema del Pachi, por qué no jugaba con la selección así en ese mismo nivel. Un abrazo para el amigo David Maliza allá en la ciudad de La Tacunga. Vamos a hacer la pausa, amigos. Regresamos enseguida. No se olviden que hoy tenemos cara a cara. Hoy tendremos la oportunidad de conocer otro candidato más. Nos vamos a ir a los cantones.
5: Sí, sí.
6: Acá está Helen Velastegui, exvirreina del cantón, candidata a la alcaldía de Santiago de Píllaro. Ya viene el doctor Jorge Jácome también para conversar y profundizaremos algunos temas. Ya se viene la parte política luego de los deportes. Vamos a la pausa, volvemos enseguida.
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2: Las 19 horas con 39 minutos, seguimos en el programa Centro Deportes Nocturno. Les quería plantear el tema de la Champions, ¿no? Segunda jornada de Champions League, partidazos el día de hoy, los más destacables para mí, el del City y el PSG, el del Madrid también, que enfrentó a la Roma.
3: Remontó.
2: En Italia, exactamente, una remontada espectacular. Vamos a ir revisando partido por partido. Primero, a las 11:45 de la mañana, se jugó Feyenoord de Holanda, de Países Bajos, ante el Como de Italia. Uno se esperaba que este Como, que es de los que mejor juegan en Italia, responda, ¿no? Pero sigue cabizbajo el fútbol italiano.
4: La verdad que no hemos tenido buenas actuaciones de los italianos. Y claro, hoy, como era de esperarse, el Como perdió. Aunque le dio pelea al Feyenoord. Tampoco es que es un fuerte el Feyenoord. Pero ahí está el resultado favorable al conjunto turco. Y con esto los tres puntos. El Como, obviamente, el Como tiene un nivel medio discreto para torneos internacionales. Recordemos que el Como está, me parece que en su segunda edición de Champions, no es que un recurrente, sí. Entonces era predecible que iba a perder el partido.
2: Exactamente, este Feyenoord, que en Holanda, en Países Bajos, viene invicto, ¿eh? Está invicto. El único partido que ha perdido es en marzo del 2026. Y con el Barcelona de España, que fue justamente por la Champions el 9 de septiembre, 5-1 le ganó el Barça a este Feyenoord de Países Bajos, que enfrentó al Como, que yo sí me esperaba más. Sinceramente, que al menos al Feyenoord le compita mejor, sí. Entonces, así está la situación con estos equipos. El LASK cayó 3-6 ante el Liverpool, goleada del conjunto inglés, que viene bien el conjunto inglés de Liverpool, a pesar de que sufrió con el City el fin de semana, pudo reponerse ante este LASK, que era un resultado obvio, ¿no?
4: Sí. Parecía que sí.
3: Sí, Diego. Quizá no tanto por el nivel que venía mostrando algunos nombres de los fichajes de Liverpool, pero me parece que esta jornada le sirve para ganar confianza a Bradley Barcola. Metió un triplete, le iba faltando ese tanto ahí en la Premier League, pero bueno, termina haciendo un partido con muchos goles, con 9 goles en total, atractivo para quien se haya concitado para ver el partido.
2: Exactamente.
4: Y es como una palmada de aliento para este Liverpool, ¿no? Que lamentablemente ha caído muchísimo en la Premier y también en la Champions. Pero esto, a ver, déjeme ver, ya que estamos por acá. Ah, bueno, es quinto. Liverpool es quinto con sus 6 puntos por ahora en lo que se refiere a la tabla general de la Champions.
2: Exactamente, ahí está Liverpool. Este para mí el partido de la jornada de la Champions. Roma 3, Real Madrid 4. Estaba ganando 3-1 la Roma. Y termina siendo un Madrid, el Madrid, sí, como dirían los jóvenes.
3: Es la mística,
2: un
3: Madrid. La mística del Madrid, no, otra vez vuelve a aparecer, y generalmente en la Champions. Lo que me gustó es que Endrick, que entró desde el banquillo, pudo anotar. Y demuestra, ¿no?, las cualidades que tiene este jugador, que ha sumado muy pocos minutos en esta temporada en la liga. Lastimosamente se tiene que acoplar a sumar pocos minutos desde la banca, pero hoy demuestra la categoría que tiene, siendo importante en la remontada del Real Madrid.
4: Hasta el 81 iba cayendo 3-1.
2: Sí.
4: Ni siquiera 3-2. 3-1, había 2 de diferencia. Pero tiene esta mística el Real Madrid, tiene esta forma de jugar. tiene esta forma de rematar los partidos, no importa el que se ponga la camiseta, pero está ahí. Y creo que con eso ganó hoy el Real Madrid, que tiene problemas, no es un Real Madrid de otras temporadas, tiene problemas, pero finalmente dio vuelta el resultado. Y nuevamente, el hincha madridista le quiere más, porque me parece que cuando existe este tipo de jugadas o de cierre de partidos o de remontadas es en donde más se aflora y se arraiga el sentimiento del hincha del Real Madrid.
2: Exactamente, recibe muchos goles el Madrid, le hizo 3 la Roma, le hizo 2 el Atlético de Madrid, le hizo 2 el Elche, le hizo 1 el Rayo Vallecano. Sí. Le anotó el Betis.
4: Es un gran problema el que tiene.
2: Sí,
4: es muy complicado la solvencia defensiva del Madrid por ahora.
3: Sí, los defensas, porque el portero Courtois salva muchas en los partidos.
4: Y no sé si el camerino como tal está roto. O no sé si roto, pero es un camerino muy complicado, ¿no? Es un camerino difícil de manejar.
2: Eso se está haciendo factor común en los equipos de Mbappé, ¿no? Yo no creo que sea coincidencia. Pasó sí. En el París, pasó en Francia, está pasando en el Madrid.
4: Es justamente el Mbappé y algunos otros más. Porque Vinicius no creo que sea una perita en dulce.
3: No. Por lo que muestra en la cancha.
4: Claro.
2: Tiene su ego, Vinicius ha demostrado. Claro, ha demostrado sí. Que tiene su ego. Yo creo que sí va por ahí también el problema del Madrid, que justamente por eso se mencionaba que lo contrataban a Mourinho, ¿no? Porque tiene mucha experiencia controlando vestuarios pesados.
4: Claro.
2: Pero a veces se le ha ido también de las manos. Le ha pasado.
4: Sí, es verdad. De hecho, creo que en la temporada se le está yendo de las manos. Claro. En la temporada ha sido una temporada muy complicada, la verdad. Pero bueno, ahí están los resultados, tiene 6 puntos, logró dar vuelta y vamos a ver qué es lo que acontece con los diferentes partidos o los siguientes partidos que tiene que afrontar en esta fase de la liga.
2: El siguiente partido, Aston Villa de Inglaterra enfrentó al Fenerbahce 6-0, goleada. Para mí, sorpresa. O sea, sí, obviamente me esperaba que gane el Aston Villa, pero no con esa cantidad de goles.
4: Así como sorpresa, yo sí le pongo. Tal vez en ese partido, si es que había un empate, tal vez la diferencia de un gol a favor del local, sí, pero 6.
2: Claro.
4: Sí, es un resultado muy abultado. Y el Fenerbahce es un equipo que compite, no es un equipo que va a ser comparsa nada más. Es un
2: siempre
4: equipo
2: pelea.
4: Que compite y hoy pasa, como en algún momento pasa a cualquier equipo. Entonces, no se encontró el Fenerbahce y el Aston Villa aprovechó muchísimo. Yo creo que el Aston Villa se quitó un peso de encima.
3: Sí, porque venía mal en Premier League, puesto número 16 en este año, con mucha inversión.
2: Sí. Aston Villa que salió campeón de la Europa League la temporada pasada.
4: Sí.
2: Y que este año ha venido pataleando, pero con esa goleada creo que va a ganar confianza. Más sorprendente todavía para mí, doblete de Nicolás Jackson, a quien yo le bauticé en algún momento con mi padre, saludos a mi padre, como la Rola Jackson.
3: ¿Se acuerdan? Bueno, en el Bayern otro hizo goles también, sí, Nico también. Jackson, me parece que 8 si no me equivoco.
4: ¿Se acuerda,
3: sí, por ahí?
4: Se acuerda de otro, y creo que sin desacreditar ese buen mote, pero se acuerda de uno, Jackson Pita.
2: Claro.
4: Así
2: claro.
4: Igualito es la...
2: Claro, sí.
4: Nicolás Jackson.
2: Yo decía, algún momento dije, deben ser familia.
4: Mire, tiene ¿cómo que ser? Y yo no me explico, digo, también los grandes se equivocan, ¿no? También los grandes se equivocan, porque en el Chelsea nada. Después le llevan al...
3: Al Bayern Múnich. Jugó hasta Champions. Yo ahí ya supe que no iba a ser campeón el Bayern.
2: Y los equipos para los que ha sonado siempre son Jackson. Buenos. Han sido top élite.
3: Sí, el Tottenham creo que iba a pagar 100 millones por Jackson. Sí, pero
4: creo que hoy está en donde debe estar.
2: Sí, yo creo que sí.
4: Nicolás Jackson.
2: Un Aston Villa es, sin desmeritarle, ¿no? Obviamente. Claro. Ya decíamos, último campeón de la Europa League. Pero bueno, vamos a ver qué pasa con Nicolás Jackson. Muy amigo de Moisés Caicedo, por ejemplo.
4: A propósito, en el Aston Villa etapa Suzuki. Sion Suzuki. Él es el reemplazante de Diego Martínez que... Está el Divo está en
2: el Chelsea. El Chelsea.

0: para mí también es un plus para el equipo. Obviamente, cuando está en un equipo contrario, a nadie le gusta cómo es la personalidad de él. Pero cuando está en tu equipo, yo creo que algo sirve, algo funciona.
1: Vamos a ver si saca ventaja de eso el Chelsea. Por ahora no. Por ahora es uno más. Después, sí, lo llevaron para que marque diferencias desde el arco. Vamos a ver qué pasa.
0: Este Bodo Glimt de Dinamarca, si no estoy, de Suecia, me parece.
1: De Suecia.
0: Sí, le ganó 1-0 al Dortmund. Sigue el Bodo Glimt, como y el año pasado.
1: Y sí, exacto, afianzándose, ya no queriendo ser solamente la revelación o el sorpresa, sino tratando de dar pasos firmes, no agigantados, pero pasos firmes. Ganarle al Dortmund es palabra mayor.
0: Sí. Al puntero de la Bundesliga, ¿no?
1: Claro. Por supuesto.
2: Y va segundo en la liga local.
1: Déjeme ver dónde está el Bodo. El Bodo tiene 3 puntos. Ha ganado uno y ha perdido otro. El Bodo Glimt. No, el Bodo Glimt. Ah, sí, tiene 3. Está en el puesto 24 por ahora cuando recién empezamos. Y claro, con eso se asegura un puesto en el repechaje.
2: Tratará de mantener la continuidad que tuvo el año pasado. Le ganó equipos grandes, al Liverpool, al Manchester City.
0: Al Inter le dejó fuera.
2: Al Inter le dejó fuera. 16avos. Sí, tratará de mantener esa continuidad y ya no ser sorpresa, sino ser un recurrente en esta Champions League.
0: El primer partido con el Bayern Múnich, 0-0 terminó la primera parte. Pero sí, le ganó 5-0 al final el Bayern.
2: Sí, cuando se
0: había aguantado
2: el Bayern
0: muy bien.
2: Sí, cuando se destapa el Bayern ya es difícil ya frenarlo.
0: Ahí está el balón de oro de Diego Fiallos.
2: Sí,
0: Harry Kane.
2: Tiene mi voto Harry Kane. Si yo votara por Harry Kane.
0: No vota entonces.
2: No vota porque
0: no pueden decir.
2: Claro.
0: El otro día le escuché a Patricio Cornejo, que es periodista ecuatoriano, que dijo que él vota, pero no puede manifestar, ni siquiera insinuar.
2: Es una de las cláusulas tiene, claro. No, por eso yo digo abiertamente. Si votara, diera indicios.
0: Eso no me respondieron ayer, pues ya Diego sí.
2: Sí,
0: Diego Sánchez, ¿por quién votaría para el Balón de Oro?
1: Para el Balón de Oro, yo votaría, lo dije ayer, 2 nombres, y creo que, no sé si por Haaland, la verdad. Para mí es un buen mundial y una buena temporada.
0: Sí,
1: entonces,
0: sí.
1: Para mí es un buen mundial, entonces por ahí podría ir mi voto. Por ahí podría direccionar mi voto.
0: Yo, como les dije, Lamin o Kvaratskhelia.
1: Claro, no, Kvaratskhelia le faltó el mundial para mí. Después la bandera de Kvaratskhelia lo puse yo ayer, ¿recuerdas?
0: Claro, sí. Es que yo siempre he sido del que mejor juega. O sea, me importan los títulos, no, sino el que mejor presenta su fútbol en la cancha.
2: Es que es un premio individual, precisamente.
0: La temporada de Kvaratskhelia fue espectacular. Para mí el mejor del PSG, sin duda, en lo individual.
1: Sí, por supuesto, es un jugadorazo. Hoy Kvaratskhelia ingresó, me parece que el minuto
0: 70, hoy entró la variante.
1: 70, me parece, pero bien, es un jugadorazo Kvaratskhelia. Creo que le hace falta el mundial porque también eso pesa, ¿no?
2: Sí, influye.
1: Y después, imagínese si el año no hubiese tenido mundial, Kvaratskhelia es Balón de Oro. O sea, no hay por dónde darle vuelta.
0: Claro.
1: Es un jugadorazo.
0: Y justamente nos vamos a ese partido. Manchester City 2, Paris Saint-Germain 4. Para mí este partido debía terminar empatado o algo así.
2: Sí,
0: ¿cómo se salvó el París? ¿Cómo le salvaron los palos? ¿Cómo le salvó el arquero?
2: Una tapada de
0: ¿cómo salvó Pacho? Espectacular.
2: Sí, el segundo tiempo fue todo del Manchester City, pero el PSG supo manejar esa victoria de momentánea que tenía hasta finalizados los primeros 45 minutos. Después se encontró con un tanto más, ya posteriores al segundo tiempo. Falló un penal también a propósito. Sí. Ferran Torres.
1: Sí.
2: Y bueno, se empezó a crecer el Manchester City, logró encajar un doblete Erling Haaland, pero no le alcanzó para conseguir la paridad.
1: Es que esa ventaja hasta el minuto 35, si no estoy mal, más o menos, esa ventaja de 3-0 ya le dejó sin no digo sin piso porque fue y compitió, pero es que es muy complicado ir a remontar un 3-0. Es muy complicado. Sí, le fue a pelear y todo, pero después de esa ventaja de 3-0 es una ventaja enorme.
0: Fue en 30 minutos, Diego. Fue en 30 minutos.
1: A 30. ¿Sí? Pensé que era 35, pero bueno, por ahí andaba. Pero imagínese, en 30 minutos 3-0 y de visita al local prácticamente dejándole en vilo, era muy complicado. Después, obviamente, compite por las estrellas. Me parece que en millones van por ahí los dos.
0: Equipazos.
1: Sí.
0: Equipazos. Para mí,
1: creo yo que la ventaja que logró el equipo.

0: de Luis Enrique fue contundente como para no dejar reaccionar al Manchester City más adelante.
1: Exactamente, sí, les decía en la apertura del programa, para mí candidato principal, el Paris Saint-Germain para llevarse el campeonato, que sería tricampeonato.
0: Sí.
1: Le veo al Barça ahí cerquita, pero el Barça no me da confianza en defensa.
0: La defensa del Barça.
1: No me
0: pero
1: da
0: eso
1: confianza.
0: Me iba. Creo que en la fila, si podemos, desde el que tiene más opciones, para mí, obviamente PSG, Barça, después no sé si aparezca el Bayern.
1: Sí.
0: El Bayern tiene, y después, claro, el de siempre tiene que estar, el Real Madrid.
1: El Real Madrid y también, yo sí le pongo a este City, para mí mereció sí, un poquito puede. Más ahora. Sí,
0: ese es el top 5,
1: sí,
0: ¿no?
1: Sí.
2: Sí, claro.
1: Totalmente de acuerdo. A Licuche al minuto 62, Vitinha al 32, Dembélé al 15, Due al 13 y Haaland con su doblete al 53 y al 75. Partidazo el que se vivió en la Champions League. Otro de los compromisos, Betis 3, Porto 2. Ha estado bueno ese también, no pude ver.
0: Siempre compite el Betis. No, tampoco yo, pero revisé un poco en la tarde lo del Betis y sobre todo lo de Isco Alarcón, que es el jugador del partido y fue el jugador de la... Ganó una Euro, ¿verdad?
1: Sí, sí,
0: ganó
1: sí, sí.
0: Euro,
1: y mire, Diego, ahora, perdón que le interrumpa, justamente estábamos hablando de los balones de oro de Kvaratskhelia. En su momento, para mí, Isco se merecía un balón de
2: ganar.
1: Oro.
2: Sí,
1: en un
2: sí.
1: año fue espectacular con el Real Madrid, rendimiento ¿no? en el Real Madrid.
2: Sí, sí,
1: un
2: sí,
1: jugador
2: sí.
1: exquisito este Isco.
2: Creo que 2018, por ahí, si no me equivoco.
1: De
2: no
1: los favoritos bien, que he tenido yo en el fútbol internacional, Isco Alarcón.
0: ¿Cuántos años tendrá Isco?
1: Ya le vamos a ver. En este momento le vamos a ver a Isco cómo está de edad.
0: 34 tiene Isco.
1: 34, sí, 34,
0: pero es un jugadorazo. Es un jugadorazo y con este Betis prácticamente alzó una... ¿Fue una Europa o una Conference?
1: Conference me parece.
0: Conference me sí, parece conference. También que era. Conference. Pero hoy llevó de la mano a su equipo a la victoria. Una victoria que era muy merecida. Se puso en ventaja, luego el Porto viró el partido. Y después el Betis, a través de Hernández y a través de Isco, pudo poner... los goles para la victoria definitiva. Buen partido, por los goles, buen partido. Tampoco lo vi, pero sí seguí un poco en las redes al Betis y sobre todo a Isco Alarcón.
1: Exactamente, los últimos partidos fueron Shakhtar con el AEK, le ganó el Shakhtar 3-1 a este equipo del AEK y el Slovan 0, Stuttgart 3. Bueno, vamos con las recomendaciones. Previo a ir cerrando ya el programa, se viene de cara a cara acá en Radio Centro, la radio de toda la vida. 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Vamos cerrando el programa, mi estimado Diego Sánchez.
0: Sí, señor. Estamos ya con el próximo programa, cara a cara. Mientras nosotros le decimos hasta mañana en las próximas emisiones de Centro Deportes, en donde tendremos más de los detalles de los equipos nuestros y también el deporte a nivel internacional. Una buena noche. Bendiciones.
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12: ¿Qué tal, amigos, amigas? Buenas noches. Nuestro segundo programa de Cara a Cara, como lo habíamos señalado, invitados del Cantón Píllaro, candidatos inscritos a la alcaldía. No voy a referirme a la entrevista en la mañana, gracias a la cantidad de mensajes, llamadas, en fin, textos que todavía no he logrado contestar. Y lo que sí es importante, cómo Radio Centro se posiciona en el contexto nacional, y se ha generado una cantidad de información en torno a la entrevista mantenida con el señor presidente. A ustedes les corresponde la opinión que consideren respecto al diálogo mantenido en la mañana de hoy. Pero este es el otro espacio en el que vamos a trabajar con los diferentes cantones y en el que vamos a trabajar con los diferentes candidatos. Vamos a tratar de llegar a la mayor parte de audiencia posible. Nuestro interés, como lo hemos señalado, que la gente esté debidamente informada, que sepa tomar sus decisiones en función de conocer a sus candidatos, y no solamente aquello, conocerlos en el sentido probablemente de su plan de trabajo, propuesta, sino nos interesa mucho saber lo que hemos señalado. Atrás de cada candidato hay un ser humano, tiene familia, tiene trabajo, tiene sueños, aspiraciones, y lo hemos señalado con claridad. Rompemos con todos estos esquemas de redes sociales que lo único que hacen en su gran mayoría es tratar de destruir la dignidad de las personas, sin razón alguna, porque las cosas hay que decirlas de frente y, como se llama este programa, cara a cara. El resto es de cobardes y miserables, nada más, como no me cansaré de decirles a todos los que son responsables de este tipo de temas. Nuestros invitados, candidatos a la alcaldía de Píllaro, vamos a hacerlo en dos grupos. Este es el primero, serán invitados cada uno de los invitados. También he recibido llamadas telefónicas de que por qué no estoy en el primer grupo, porque solo se ha invitado. No puedo tener más de cuatro candidatos, y hay varias consideraciones que desde la dirección se efectúan y se toman decisiones. Lo importante es que cuando venga pueda conectar con la audiencia, explicar muy bien cuál es su trabajo y señalar cuál es el camino que va a adoptar en función de recibir el respaldo o no de quienes como electores en Píllaro tendrán que decidir. Nuestra responsabilidad, vuelvo a señalar, buscar que estén conectados. Agradecerles también a Radio Brisa, nos han pedido conectarse con su señal desde Píllaro, así es que mis buenos amigos Patricio, mi querido amigo también Pepito de Píllaro, espero que estén ya con la sintonía nuestra también y que desde Píllaro también puedan escucharnos, aunque la audiencia de Radio Centro es inmensa también en el cantón de Rumiñahui. Vamos a empezar. Patricio Sarabia Rodríguez nos acompaña, Wilson Salas Álvarez. Nos acompaña también Juan Benigno Soria. Juan Benigno, ¿verdad? Qué nombre para ilustre, resulta igual. Y de la misma manera, la Helen Marcela Velastegui, son nuestros cuatro invitados. La dinámica es bastante simple, una primera parte para conocerles a ustedes. Ustedes pueden, en el espacio que consideren, expresar quiénes son, sus motivaciones o aspiraciones, y posterior a eso vamos a hacer un poco ya de entender esta dinámica compleja de gobiernos locales que son urgentes y necesarias. A ver, ayudémonos para ubicarnos correctamente, porque estamos igual en todas nuestras plataformas, Facebook, ¿dónde nomás estamos, querido amigo? Facebook, YouTube, en la página web, en AM y en FM. Así es que multiplataforma este programa, y vamos a ver cómo nos conectamos con nuestros invitados. Le doy la bienvenida a Patricio Sarabia. Vamos a empezar en ese orden. Patricio, qué gusto tenerle aquí. Bienvenido a Cara a Cara.
13: Muchísimas gracias, Jorgito. Un saludo muy especial para usted, para todos quienes nos acompañan en este panel. Un saludo profundo a nuestra ciudadanía del Cantón Píllaro, que nos escuchan a través de Radio Brisa, Pepe de Píllaro, y por supuesto a toda la colectividad de la provincia de Tungurahua. Gracias por la invitación y es un honor estar acá.
12: Cuéntenos algo de usted, lo que se merezca conocer especialmente el electorado de Píllaro.
13: Bueno, Patricio Sarabia nació, creció y toda la vida ha vivido en el Cantón Santiago de Píllaro. Es donde ejerzo mi profesión, además de también ejercer acá, por supuesto, en la provincia en el Cantón Ambato. Y mi profesión la ejerzo a nivel de varias ciudades del país. Soy magíster en Derecho Constitucional. Eso me ha permitido poderme desenvolver en varios tribunales, juzgados a nivel nacional, Y bueno, todos saben que en el periodo comprendido entre el año 2014-2019 tuve el alto honor de representar al cantón Santiago de Píllaro como alcalde del mismo. Fue un periodo en el cual pues traté de desempeñar de la mejor manera, llevar el ejemplo, el mensaje de unión para nuestros queridos conciudadanos pillareños y sobre todo ejecutar los proyectos que se tenían previstos en el plan de trabajo y que al andar en el camino se fueron dando por las necesidades que se presentó en nuestra colectividad.
14: Perfecto, bienvenido. Damos la bienvenida al ingeniero Juan Soria. Juan, qué gusto tenerle aquí nuevamente.
15: Mucho gusto.
14: Ya tuvimos un diálogo anterior, ¿no?
15: Sí, sí.
14: Bienvenido a Cara a Cara.
15: Muy gentil. Muy buenas noches a todos por esta oportunidad. Gracias a Dios también por la vida que nos brinda. Y un agradecimiento esta oportunidad de poder dirigirnos al pueblo de Píllaro, a nuestros queridos pillareños que nos ven, que nos escuchan. Un gran saludo efusivo y cariñoso desde acá, desde este espacio.
14: Bienvenido, qué gusto tenerle aquí. ¿Algo de su vida, de su trayectoria,
15: Juan? Por supuesto, soy un pillareño nacido en la parte norte, la parroquia San Andrés del sector de Yachil. Es donde crecen mis raíces, ¿no? Desde donde empieza mi vida. Claro, esta vida que vengo llevando nace desde mi padre, Abdón Napoleón Soria García, un líder rural campesino que tuvo que forjar a través de liderazgo, a través de el trabajo conjunto, el trabajo comunitario en esa zona, donde forjó con el esfuerzo de toda la gente varios proyectos, ¿no? Entre ellos está el canal de riego Píllaro, la electrificación, está también los caminos vecinales, está el sistema de agua potable, están varios centros de salud, y desde luego me enorgullece que haya sido mi padre el fundador de la escuelita en la que estudié en Yachil, Sixto Álvarez, cofundador también de algún del colegio Carrillo que está en San Andrés. Y desde luego, cómo no saludarle desde aquí a mi madre querida que todavía está con vida, está conmigo, que hoy nomás en la tarde me brindó sus bendiciones para acudir como día a día al llamado que nos hace nuestras obligaciones y en este caso este nuevo rumbo que hemos tomado en la política. Gracias a ellos, gracias a la enjundia de ellos que han tenido en forjar en nuestro hogar el trabajo, la responsabilidad, la disciplina, es que llegué a tener mi título de ingeniero civil, con lo cual me he desempeñado con 25 de años de experiencia en varias aristas de la ingeniería civil, como son edificaciones, sistemas hidrosanitarios, sistemas viales. Hemos estado también en el trabajo en el subsuelo, túneles, puentes, etcétera. En varias ocasiones también de este trabajo hemos estado pendientes de que sea mano de obra pillareña, así como técnicos y colegas que también me acompañan acá, han trabajado conmigo y hemos dejado en alto nuestra tierra.
14: Perfecto, bienvenido. Wilson Salas, qué gusto tenerle, doctor. Con usted hemos hablado algunas ocasiones, ¿no? Sea bienvenido nuevamente.
16: Gracias, Jorgito. Un saludo a los compañeros que estamos en este panel. Un saludo a la ciudadanía de Píllaro. Bueno, Wilson Salas es oriundo de la parroquia de San Andrés, del caserío Andahualo Bajo, El Porvenir, hijo de don Luciano Salas Cortés y de la señora María Magdalena Álvarez. Mis primeros pasos en la educación fue en la escuelita unitaria del mismo barrio, luego al colegio Jorge Álvarez, que en ese entonces estuve hasta tercer curso, para trasladarme a formarme ya como bachiller en el Instituto Normal Superior Jaime Roldós Aguilera. La parte ya superior a nivel de tecnologado, soy profesor de educación primaria en los institutos normales superiores. Luego una licenciatura en educación básica en la Universidad Particular de Loja, una maestría en gerencia de proyectos de ecoturismo en la Universidad Técnica de Ambato, y el último grado, digamos, académico, que es el doctor PhD en la República de Cuba en la parte administrativa. Bueno, ya en la parte profesional he tenido el gusto de ser profesor de 40 años, estos los 20 primeros desde profesor de jardín de infantes, primario, secundario, y los últimos como profesor de educación superior en la técnica de Ambato. 2 años en la Universidad Regional Autónoma de los Andes, 12 años de los que prácticamente fue mi formación universitaria a través de ser director de la Escuela de Turismo, decano de la Facultad de Dirección de Empresas, y luego que ya obtuve en el 2019 el doctorado, tuve la oportunidad de participar en un concurso de posición y merecimientos en la Universidad de Especialidades Turísticas del Ecuador, de la cual fui rector por este periodo hasta abril de este año. Además de esta experiencia académica, he podido compartir los conocimientos con distintas instituciones públicas, privadas y la parte académica. En la parte académica podríamos decir que hemos dado soporte a más de 80 gobiernos parroquiales dentro de los proyectos de vinculación con la colectividad, con los municipios, a 30 municipios y también de gobiernos provinciales. Esta experiencia de trabajar con estas instituciones, con AME, con CONGOPE, nos ha permitido fortalecer y este espacio que hoy ha sido el reto que estamos asumiendo para el servicio de nuestra ciudadanía del Canto Píllaro.
17: Mucho gusto tenerle aquí. La doctora Helen Velastegui. Bienvenida, Helen.
18: Muy buenas noches, doctor. Agradezco mucho esta invitación de este prestigioso medio de comunicación como le es Radio Centro, la radio de toda la vida. Y por supuesto, reciban un fraterno saludo de quien les habla, Helen Velastegui Mejía, abogada y magíster en Derecho Procesal y Litigación Oral. Pero mis primeros pasos los di en las aulas de mi querido cantón, de mi querido terruño, en la unidad educativa Albert Einstein y la Inmaculada, formadores especiales de todos nuestros coterráneos. Y qué inspiración y orgullo me da portar y llevar su nombre y decirlo siempre. Por supuesto, hoy llevo con orgullo, responsabilidad y respeto el ser la única candidata mujer joven en medio de 8 alternativas masculinas, con la experiencia de haber trabajado en el sector social, al haber cumplido mi labor social como virreina, impulsando también de la mano mi fundación Yo Te Sumo Píllaro, quien impulsa y tiene como objetivo principal ayudar a los MIPYMES, a los pequeños y medianos emprendimientos del grupo de atención prioritaria, niñas, niños, mujeres, jóvenes y adultos en estado de vulneración. Por supuesto, también trabajé arduamente en la fauna urbana con la prevención, que es muy importante entenderla, pero sobre todo vengo con la bendición de Dios, en la fuerza de ser joven, la empatía y la certeza de representar a cada mujer pillareña, porque en Píllaro, le cuento, somos el 53% de mujeres en frente del 48% de hombres. Y esa es mi fuerza y mi fortaleza, y estoy aquí para ser la voz de los jóvenes, la empatía libre de hostilidad y de toda lejanía que se ha quedado en lo mismo.
17: Perfecto, muy bien. Esta primera ronda es precisamente la oportunidad para que nuestros invitados puedan libremente expresarse en función de lo que consideren. Vamos a entrar un poquito en materia. Hay una pregunta que parece sencilla, pero personalmente creo que es la más compleja. Personalmente tengo una percepción del Cantón Píllaro, y siempre que me voy me queda esa sensación de que el tiempo se ha detenido en Píllaro, y de que más allá del parque, la iglesia, el espacio municipal, algo por ahí, el mercado, no tengo nada más. Es un casco central que se le ve tan reducido que no se le ha notado una expansión. Todo lo contrario, he visto un crecimiento del mercado informal, he visto una serie de aspectos. Es mi percepción como ciudadano. La pregunta es para ustedes en este sentido. Voy a empezar con Wilson, voy a preguntarle, ¿cómo le ve usted al cantón? la parte urbana desde luego que tiene un contexto y la parte rural que tiene un contexto más productivo, agrícola, ganadero especialmente. Wilson.
16: Bueno, realmente es una de las de los factores del por qué he asumido este reto para representar con autoridad al Cantón Píllaro. Creo que en estos últimos años o en estas últimas administraciones, Píllaro, como usted bien lo dice, se ha estancado, porque no ha habido una gestión planificada, no ha habido una gestión que vaya encaminada a lo que es una planificación direccionada a todos los sectores. Más bien una dedicación a dividir a las personas, a enfrentar entre los gremios, y eso nos ha perjudicado para que nuestra ciudad como pillareños no crezca. En la parte rural, realmente no hemos visto en estos últimos tiempos obras que sean de una envergadura donde que haya, genere trabajo, donde genere en este caso un empleo para quienes aspiran los ciudadanos tenerlo. Creo también que hoy Píllaro se encuentra en una situación de divorcio entre la ciudad y divorcio entre la parte rural, causado por las mismas autoridades. Pero esta es la oportunidad para nosotros como autoridades tratar de unificar y en base a eso realizar lo que corresponde como autoridades, utilizando las herramientas que nos permite los municipios, como es la actualización del PDOT en nuestra uh-huh. administración, pues lógicamente tendríamos que hacer eso, porque tenemos que ver
17: es obligatorio
16: de esa manera. ¿Ya? Y eso nos va a permitir organizar a nuestra ciudad, tanto urbana como rural.
17: Perfecto. Helen, el mismo contexto, ¿cómo le ve usted a Píllaro?
18: Bueno, para adentrarnos a ese contexto, y qué importante que es esta pregunta, estimado doctor, hay que saber que Píllaro es más rural que urbano. El 76.9% es la ruralidad y el 23.1% es lo urbano. Tenemos una extensión poblacional y también territorial, siendo la tercera más grande después de Ambato y Perileo respectivamente. Sin embargo, se ha desatendido, ha habido esta falta también de preocupación en cuanto a la situación de las mujeres rurales, del agricultor, del estudiante. La vialidad está abandonada, el agua potable se ha dejado de lado, los grupos de atención prioritaria se han postergado para bastantes cosas que son muy importantes. Se ha dado prioridad, sí, a ciertos barrios, a ciertas parroquias, pero no se ha tomado en cuenta que Píllaro late con un mismo corazón. Píllaro somos todo lo rural, todo lo urbano. Y si nosotros, como usted lo ha dicho, qué preocupación da llegar al centro de Píllaro y siendo extranjero, ver que no hay una repotencialización, porque ha habido un abandono total de los últimos alcaldes, pues hay que ser sinceros y ponerse la mano en el corazón, trabajar realmente con la normativa clave, con la Constitución de la República, el COTAC, saber cuáles son las competencias exactas del municipio y hacer los convenios, tanto internacionales como nacionales, para repotenciarlo. Y esta ha sido la falta principalmente de las últimas alcaldías, y es por eso que yo estoy aquí representando a todas las mujeres, al joven y también a los varones, quienes están cansados de todos estos candidatos.
17: Perfecto, muy bien. Patricio.
13: Bueno, tenemos que hacer una diferenciación. Lo que fue el periodo 2014-2019, que yo la presidí, y a partir de mayo del 2019 hasta la presente fecha. Yo puedo decir con claridad meridiana, en mi periodo, en mi administración, fue donde que se ejecutaron las obras más grandes con las que se pudo apostar al desarrollo urbano y al desarrollo rural. Ustedes recordarán, para ingresar a Píllaro, desde el puente del río Culapachán hasta el redondel del Resurgimiento, que se lo tiene, existía prácticamente una vía de dos carriles. A partir de la Tierra Blanca hasta el redondel, era de igual similitud. en aquel entonces, consciente de aquello y que era necesaria una ampliación porque día a día va incrementándose el parque automotriz, conversé con el señor prefecto de aquel entonces, el ingeniero Fernando Naranjo, y le decía de esta posibilidad. Entonces me decía en aquel entonces que, bueno, el Consejo Provincial no tiene el presupuesto necesario, pero le decía que la competencia en la vialidad rural e intercantonal es del gobierno provincial. Como no había el presupuesto necesario, nosotros teníamos maquinaria que recientemente se la compró, y con la maquinaria propia, con los trabajadores propios, es decir, con gestión propia, se hizo esa ampliación, el desbanque de toda esa parte de ahí, y el gobierno provincial contrató la colocación de la carpeta asfáltica, el paster central y las correspondientes cunetas. Gracias a ello se pudo lograr esta ampliación y hoy tenemos un descongestionamiento a partir del sector de la Tierra Blanca hasta el redondel del Resurgimiento, y los vehículos pueden irse a cada uno de sus destinos. Esto ayudó muchísimo al tránsito. En aquel entonces, recuerdo yo, en la Plaza 24 de Mayo se hacía la feria de papas, hortalizas, legumbres, cuyes, conejos, es decir, especies menores. En época de fruta, igual peras, manzanas, claves, todo lo que se produce en Pido. Era una necesidad imperiosa de que se construya un mercado mayorista. El tema siempre va a ser el presupuesto. En los terrenos donde se construyó el mercado mayorista, esos terrenos pertenecían al gobierno provincial. Hice las gestiones con el señor prefecto para que se nos done esos terrenos y ahí se pudo construir. Aprovechando de que está en una muy buena ubicación, pues los productores, agricultores de la zona norte llegan, tanto de la parroquia José María Urbina, de la parroquia San Andrés, de la parroquia San José de Pualo, hasta el redondel de Cayate, cogen el paso lateral que se lo conoce y continúan hasta el barrio Rumihuaico y de ahí llegan al mercado mayorista. De igual forma, los de la zona sur.
19: Perfecto.
13: Eso es importantísimo, que nos ayuda a congestionar el tránsito en la zona urbana y también para que se pueda vender los productos de nuestros productores.
19: Muy bien, Juan. En la perspectiva de lo que están señalando nuestros invitados, ¿cómo le ve usted a Píllaro?
15: Píllaro le veo al ritmo de dos velocidades. Una, la zona rural, que es la zona que nos da de comer, que está quedando en franco abandono. Prácticamente la fuerza laboral está retirándose del campo. Ha quedado en manos de las mujeres, damas de trabajo en el campo, que van labrando la tierra. Ha quedado en manos de nuestros adultos mayores y los jóvenes que han migrado por falta de oportunidades. Es la cruenta realidad que vemos en el campo, un campo tan fértil, tan productivo, con un paisaje y sus pisos climáticos de invaluable valor. Y la otra es el centro, la ciudad, una ciudad que quiere ser moderna pero está detenida. Está detenida por una falta de gestión, una falta de planificación adecuada, una falta de tener un trámite adecuado, una modernización de la gestión, una plataforma digital que ya debería existir en la institución, de tal manera que aprovechemos la tecnología. Hoy es el momento de que la modernización de la gestión sea adecuada para poder dar un seguimiento adecuado. Este tipo de situaciones ha dado de que tengamos un freno en la ciudad. Veamos obras paralizadas, veamos trabajos que se van realizando sin una secuencia lógica. Y para tener un contexto de lo que estoy diciendo, voy a centrarme y enfocarme en el sistema de agua potable. El sistema de agua potable, en la actualidad no tenemos siquiera actualizada la concesión. Algo tan sustancial para que tengamos desde el lado jurídico la pertenencia del recurso hídrico para los pillareños. Todavía tenemos sistemas de conducción con tubería de asbesto cemento, queridos pillareños, y yo no estoy exagerando. El asbesto cemento es nocivo para la salud. Tiene contaminación química que causa problemas gástricos, inclusive vinculado con el cáncer. Este tipo de situaciones no se han dado un real valor. ¿Por qué? Porque no dan votos, porque son obras subterráneas, pero son obras de vida. Son obras de salud que luego de trabajar en estos aspectos dan desarrollo. Hemos tenido el reporte adecuado de observar los túneles de Rocafuerte, túneles de roca fuerte con un metro de sedimentos. En otras palabras, mis queridos pillareños, lodo. Lodo en los tanques de reserva en la zona de consumo. Se supone que toda la depuración biológica, química...
20: ¿Es un agua potable?
15: Estoy hablando... No, no debería hablar de agua potable, de agua entubada.
20: Perfecto.
15: En condiciones prácticamente insalubres y no adecuadas de acuerdo a la normativa para el consumo humano en el caso de nuestros pillareños. Tenemos redes que han sido trabajadas y estipuladas en el plan maestro, pero realizadas como un mosaico de ajedrez, sin una secuencia lógica, cambiadas ciertas redes, otras redes continúan produciendo deficiencia. No tenemos la cobertura adecuada, no tenemos la continuidad, la calidad, la presurización en el sistema, pero por supuesto, si no hemos dado un cabal cumplimiento a la planificación. Aquí la técnica es mandante, no es ni política, no es ni un aspecto meramente de decisión social o de trabajar de una forma empírica, es una situación técnica. Y los técnicos en Píllaro no han tenido ni voz ni voto.
20: Perfecto. Voy entendiéndoles mejor y creo que voy ratificando el concepto. No solo está detenido en el tiempo, porque lo más grave es que a esta altura ni siquiera se tenga agua segura. Se tenga un nivel de agua entubada sin la calidad y la cantidad necesaria que se requiere. Esa ya es una preocupación. Helen, voy a preguntarle ya más en profundidad para ir entendiendo el tema de gobiernos locales. No pasa solo con ustedes como candidatos, pasa con todos los candidatos cuando se empiezan a abordar estos temas. De no entender en realidad cómo funciona un gobierno local, sin redundar, cuáles son sus funciones establecidas, cómo gestionar cada una de sus competencias, ¿sí? Luego voy a hablar del tema presupuestario. Pero hay cosas urgentes que se tienen que hacer, que van desde el orden administrativo, y es donde vemos han fracasado la mayor parte de administraciones municipales en el país entero por no entender este proceso administrativo. ¿A qué me refiero? Presupuesto prorrogado, planificación del nuevo presupuesto en el mismo espacio, ejecución presupuestaria y limitación de contratación pública en el primer año. Acciones para este tema, Helen.
18: Bueno, doctor, principalmente cuando uno se mete a algo debe ser consciente de lo que se está metiendo. Está el Código Orgánico de Planificación y Finanzas Públicas y también está la Ley Orgánica de la Contraloría General del Estado. Esta ley orgánica es fundamental porque cuando uno asume la alcaldía debe saber de que no va a recibir sanciones penales ni civiles, pero sí puede recibir esta responsabilidad solidaria con sanciones administrativas. Y muy importante esta pregunta clave, porque uno debe saber cuáles son los principios que rigen también y que nos abarcan a nosotros como alcaldes, Constitución de la República del Ecuador, la que mencioné, el COTAC, Código Orgánico de Planificación y Finanzas Públicas, la Ley Orgánica de Contraloría General del Estado, sí, y sí, la LODAE.
20: Ese es el marco normativo.
18: Exactamente.
20: Ya, el
18: y
20: tema
18: contestando
20: es
18: a su pregunta,
20: ¿cómo gestionarlo para que la curva del aprendizaje no sea demasiado extensa y prácticamente no se pierda el primer año de gestión?
18: Hay que ser francos, tenemos que hacer una actualización catastral, tanto urbana como rural, hacer planteamientos con convenios internacionales y también nacionales, tanto públicos como privados, para que no se estanquen, porque ha habido una demora de casi 13 años, nosotros tenemos esto ya registrado, y también ordenanzas, son 52 ordenanzas que también están retrasadas. ¿Cómo eliminamos esta curvatura? Gestionando. Si es que no se gestiona, no se va a llegar a nada. Tenemos, según la LOTAI, dice que el presupuesto debe estar publicado en la página oficial del municipio. Año 2023 está, año 2024 está, 17.5 millones 2023, 18.2 millones en el 2024. ¿Dónde está 2025 y 2026, señores? Si nosotros aquí hacemos una inversión y tomando en cuenta estos presupuestos, tenemos durante los 4 años alrededor de 38 millones de dólares. y haciendo esto con los préstamos no reembolsables y reembolsables, BDI, BID, CAF. Cuando uno sabe a lo que se mete, lo hace eliminando justo esta curvatura.
20: Pero dígame eso, o sea, ¿qué acciones para desprorrogar, qué acciones para la planificación del nuevo presupuesto, que son las dos actividades fundamentales que deben ejercer los alcaldes y que es ahí donde han demostrado una debilidad sumamente fuerte?
18: Le estoy diciendo, la gestión, la planificación y la ejecución. Eso es lo que directamente tenemos que hacer.
20: Perfecto, muy bien. Juan, regreso con usted en el mismo tema, en el mismo contexto. Una curva de aprendizaje demasiado larga. Equipos de el nivel técnico asesor, del nivel técnico operativo, que no entienden en realidad cómo se gestiona un gobierno local, y desde ahí empieza prácticamente el fracaso de los diferentes gobiernos locales. Le reitero la misma pregunta, ¿qué acciones en función de ser mucho más eficiente? Los términos del control son eficiencia, eficacia, transparencia, para lograr este tipo de objetos.
15: Por supuesto. Aquí, al entrar a hacerse candidato, creo que se debe entrar con responsabilidad. Y de hecho, no debe ser una escuela de aprendizaje el entrar al municipio, sino realmente de aplicación, porque el tiempo es el mayor enemigo. En este caso, nuestro plan de trabajo está ya diagnosticado en función del territorio. Hemos alineado, como dice la normativa, con los objetivos de desarrollo sostenible, con el Plan Nacional de Desarrollo y también con la realidad de la ciudadanía. En cuanto se tenga que trabajar y articular en la administración, de forma inmediata se debe trabajar ya en la socialización y en la implantación del Plan de Ordenamiento y Desarrollo Territorial para que se ponga ya a trabajar la gestión municipal. Creo que ahí está la situación de todo. Pero un plan de desarrollo que tiene que enfocar no solamente en cumplir un formato y un requisito, sino que refleje el sentir social, el que todos estemos hablando el mismo idioma y sintamos hacia dónde queremos llegar. Sentar entre todos las rieles maestras por donde nos vamos a conducir en una administración. Pero tampoco debemos enfocarnos a 4 años. El creer que solamente tengamos que cumplir nuestros 4 años es una forma egoísta de ver el futuro de nuestras generaciones. Debemos enfocarnos y planificar a corto, mediano y largo plazo. Estamos hablando de 4 años de gestión y administración en el caso de llegar a ser alcalde de Píllaro, pero también debe estar enfocado en un plan plurianual, 10, 20 y hasta 30 años. Hacia allá debemos llegar. De esa manera vamos gestionando cada uno de nuestros proyectos de forma planificada, en una secuencia lógica, con metas reales por cumplir y también que sienta el ciudadano que en realidad las decisiones que vamos tomando administrativamente en el conjunto del Consejo Municipal, el Consejo de Planificación y todas las áreas vinculantes, áreas sociales y técnicas, sean un equipo completo, porque no solamente hacen los técnicos, sino el sentir de todos para enrumbar una administración.
20: Perfecto. La única duda que me quedó ahí es el tema de que es una actualización. Y a veces también confundí la actualización con replantear nuevamente el PDIOT, es otro de los inconvenientes que generalmente termina con nuevos plazos desde el gobierno central para poder cumplir con organizar este PDIOT.
15: Así es.
20: El PUGS es el otro elemento fundamental para entenderlo, pero sigo reiterando el tema, ¿qué debo hacer para lograr esa eficiencia administrativa en función que desprorrogar el presupuesto no me signifique una ventaja para lograr contratar lo que más pueda y por lo menos terminar con una ejecución presupuestaria decorosa, por lo menos en el primer año fiscal?
15: Así es. Bueno, lo esencial y lo principal es ahora cumplir con la nueva normativa, ¿no? Que se debe dar secuencia.
20: 70-30.
15: Exacto, en el 70-30 enfocarnos el 70% de inversión de obra pública y el 30% que viene a ser gasto corriente. Y desde luego que mi equipo de trabajo, que somos técnicos esta vez, hemos sido eminentemente técnicos los que hemos dado el paso adelante, nos hemos formado para realizar obras y es el pueblo lo que necesita obras.
20: Perfecto.
15: Hacia allá vamos enfocados.
20: Muy bien, Wilson, el mismo contexto, un poco le enfocó ya Juan el tema del PDIOT. Y a mí sí me parece fundamental verle el PDIOT, pero sigo insistiendo en la estructura administrativa, que es fundamental para no perder el primer año de gestión, que por lo menos del año fiscal, tal como reciben prácticamente el 14 de mayo.
16: Bueno, creo que toda administración al inicio lo primero que tiene que hacer es actualizar el PDOT.
20: Esa es la norma.
16: Esa es la norma.
20: Correcto.
16: Ya. A partir de allí, lógicamente, ya ajustarse a la planificación o al proyecto que tiene cada, en este caso, que nosotros lo tenemos en base a los 10 ejes fundamentales que nos dice el COTAS.
20: Correcto.
16: Luego, nosotros, para ser un poquito más digeribles, lo hemos bajado a 3 ejes fundamentales, que es el productivo, que estamos hablando de la parte de seguridad, y la parte social. En la parte productiva hablamos de lo que es el apoyo a la agroindustria, uh-huh, apoyo al sistema de riego, el apoyo a la parte turística, que ya lo tiene de sobrado, porque el hecho de tener pisos climáticos, tener digamos, aspectos culturales, tenemos la parte ambiental y más que toda la productividad, uh-huh, eso nos va a permitir que,
20: pero eso no ya. Es irnos en las competencias de los gobiernos provinciales,
16: bueno,
20: directamente en función,
16: no definitiva, porque recuerde que la parte turística no es irnos en
20: es concurrencia,
16: es concurrencia,
20: ¿no? Se necesita,
16: ¿cierto?,
20: la concurrencia.
16: Lo otro es en la parte, por ejemplo, de seguridad, viene ahí, ya se había topado hace un rato en cuanto se refiere a la agua, a la dotación del agua. Es importante saber que nuestro cantón, a pesar de tener un recurso hídrico sumamente importante, limpio en la parte alta, uh-huh, pero ya en las partes de captaciones, definitivamente, y llegar hacia el consumo humano, definitivamente vemos que llega en pésimas condiciones, y hay que hacer recuperar, digamos, esa vitalidad del agua sana hasta donde llega, pero lógicamente mediante el tratamiento o el estudio del plan maestro de agua potable en sus distintas etapas, porque no se va a poder cumplir en un solo tiempo, sino más bien en distintas etapas. Luego viene la parte social, y en la parte social, pues, algo importante que nosotros hemos tomado en cuenta en nuestro plan de trabajo es nuestra juventud. Píllaro está considerado uno de los cantones con mayor suicidio, pero eso está ocasionado por la depresión y no poder cumplir sus objetivos a entrar a una universidad. Por eso, dentro de nuestro plan está el apoyo correspondiente a nuestros estudiantes a través de muchos mecanismos de gestión con universidades amigas que hemos tenido en este transcurso de este tiempo, a través del desglose del impuesto a la renta para otorgar becas a nuestros mejores estudiantes. Es decir, que todo este plan que nosotros estamos planteando va encaminado a las necesidades de toda la colectividad, pero primero bajo un presupuesto, digamos, participativo, a una rendición de cuentas adecuado en relación a la participación de cada del gobierno parroquial, y de allí prácticamente sacar las necesidades e ir gestionando en cada uno de los aspectos para que nuestra ciudadanía esté convencida de que hay una gestión planificada, organizada, ejecutada y lógicamente evaluada.
20: Perfecto. Patricio, le cierro con usted en el contexto ya de ser exalcalde y entender esta dinámica. Octubre del 2010 se aprueba el COTAD, 15 días después del Código de Planificación y Finanzas, y prácticamente rompe el contexto de autonomías que tenían. No dejo de lado el tema de las rectorías, igual, que nos superponen competencias en función de políticas públicas que son impuestas desde otros espacios. Pero el factor tiempo es el que está definiendo ahora si un gobierno local puede ser o no eficiente. Y vuelvo a reiterar, el mayor fracaso de los gobiernos locales en estas últimas administraciones es precisamente demasiado larga la curva de aprendizaje, y cuando empiezan la ejecución prácticamente ya estamos en un proceso electoral y estamos tratando de terminar un presupuesto medio acomodado a los intereses electorales que se tiene.
13: Así es, la experiencia no es casualidad. Con mucha pena tengo que escuchar siempre a los candidatos a las distintas dignidades, y en especial a los señores alcaldes, que se dedican a preparar un discurso del PDIOT, que del PUD, y una serie de cosas. En el momento en que llegan a la alcaldía, hasta que se enteren bien cómo hacer, ya se acabó el primer año. Uh-huh. Llegan al segundo año sin saber qué hacer porque se encuentran con un montón de necesidades.
20: Pero Patricio, yo estoy de acuerdo con usted, pero la pregunta va justo allá. ¿Eso pasa porque los equipos de trabajo que empiezan la gestión no conocen de lo que es una realidad de gestión?
13: Por supuesto.
20: Y porque la transición también no responde a la realidad de lo que el plan de trabajo tiene que adaptar inmediatamente.
13: Por supuesto. Mire, hay una gran desventaja que quienes asumen una alcaldía cogen directores departamentales que no saben absolutamente nada. Es decir, desconocen de la administración pública. Y ahí es donde que empieza el gran fracaso. Mire, en el momento en que se desprorroga el presupuesto, ¿qué es lo que hay que hacer? Pedir información a todos los jefes departamentales, el estado en el que se encuentran las obras, e inmediatamente ejecutar o terminar de ejecutar las obras que estaban en proyecto. Nuevamente o inmediatamente contratar los estudios para las obras que usted planificó y que lo imprimió en su plan de trabajo para poder inscribir su candidatura. Solo ahí usted va a poder tener un trabajo permanente y continuo. Pero si usted ve que un ingeniero, que un arquitecto no le rinde, no sabe, por más amigo que sea, gracias, hasta luego, aquí no sirve. La gente que viene a colaborar con uno en la administración pública tiene que ser capaz, tiene que ser inteligente y tiene que ser dedicado a lo que se tiene que hacer dentro de la administración pública y con conocimientos. Yo no puedo pedir que me asesore un abogado que no sabe nada de administración pública. Ahí es donde que vienen el momento en que elaboran los pliegos para subir los contratos correspondientes a la página del CERCOV y todo ese tema. Todos esos contratos usted va a ver que les dan de baja. Entonces, se tiene que dejar a un lado esos padrinazgos, esas amistades y todo eso. No, la gente que quiere colaborar, que quiere trabajar, será con Patricio Sarabia, gente que sepa de administración pública. Caso contrario, está ocupando de gana un puesto.
20: Perfecto. Me voy a ir a la pausa recién en este momento y luego, si es que ustedes consideran, el día lunes estuve mi primera invitada y la hora, siendo un solo invitado, me resultó corta. Así es que voy a tomarme unos minutos adicionales. Claro, no sé a quién facturar esos minutos adicionales, pero el objeto es que ojalá se logre extraer la mayor cantidad de información de parte de ustedes. Vámonos una pausita y volvemos aquí en Cara a Cara. Gracias también la cantidad de mensajes, sintonía por el WhatsApp, también están llegando mensajes. Ojalá nos quede unos minutitos para poder darlos a conocer. Volvemos luego de la pausa.
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4: Perfecto. Regresamos nuevamente junto a nuestros invitados. Gracias a Edwin Isurieta, es un buen amigo, nos está escribiendo desde Villaro también. Hay algunos temas que nos están enviando igual. No puedo atenderles en este momento, también me escriben algunas preguntas puntuales para nuestros invitados. Ojalá nos quede tiempo. Quiero abordar el entender la gestión municipal. Juan Soria enfocó el tema del agua, que no termina siendo potable, a juicio y entiendo de todos ustedes. Y ahí se va a centrar mi pregunta. ¿Cuáles son los proyectos, los contextos emblemáticos reales para pensar en una solución real para tener agua de calidad? Si estoy entendiendo que tenemos agua entubada, estoy sospechando que máximo plantas de paquete de 8 a 10 litros por segundo. No sé si ya se cuenta en realidad con plantas de tratamiento reales de agua potable en determinadas capacidades, tema de captaciones, el tema de distribución, el tema de bombeo, el tema de gravedad, es decir, todo este conjunto que se vuelve fundamental para tratar de entender no lo urbano y lo rural, sino la calidad de vida y calidad de ciudadanía que tiene que tener cada uno de los habitantes de Píllaro. ¿Cómo objetiviza, Helen, usted este tema?
5: Bueno, es bastante preocupante porque yo le invito a Píllaro. Uno abre la llave para lavar los platos. Uno, no hay fuerza de agua. Dos, sale con piedrecilla. Nosotros tenemos, no se puede hablar claramente del plan de trabajo, pero sí podemos apuntalar y hacer un susurro. Nosotros tenemos un plan de trabajo que tiene 26 proyectos urgentes con las PETAR, las plantas de tratamiento de aguas residuales, las plantas de tratamiento de agua potable y sobre todo también el cambio de esto, lo que ha apuntalado también aquí mi compañero candidato, el ingeniero Juan Soria, que es muy importante. El agua es prioritaria y es un principio constitucional garantizado y que lamentablemente se ha ido perdiendo. Y esto para el agua lo tenemos previsualizado para 13 años. Yo no soy partícipe de las reelecciones.
4: ¿Como un plan maestro de agua potable?
5: Sí, yo no soy partícipe de las reelecciones por lo que estamos viviendo a nivel de gobierno nacional. Por eso y más, no he sido partícipe por lo que también ha pasado en la situación de otros países. Pero esto también, yo estoy muy orgullosa porque estoy participando por CREO, y CREO tiene una escuela que se llama César Monge, y esta escuela nos está instruyendo también en las competencias de los gobiernos descentralizados. ¿Y qué importante es esto?
4: No, eso está bien, pero no se me aleje del agua potable para tratar de entender si en su plan de trabajo constan proyectos que apuntalen uno de los temas tan delicados de los que estamos hablando.
5: Sí, estimado doctor. Dentro de nuestro proyecto nosotros también tenemos el presupuesto referencial con qué instituciones, tanto internacionales como nacionales, también podríamos trabajar, porque esto es muy importante, los convenios, ya sean bipartitos, tripartitos, pero también saber cómo nos vamos a manejar de manera presupuestaria. Y nosotros también tenemos este programa cantonal de agua segura, tenemos la actualización y ejecución del plan maestro de agua potable, pero no nos vamos a quedar simplemente en el plan maestro, hay que aparejarlo. Si es que nosotros estamos interesados en hacer el plan maestro, también hay que darle la priorización y la atención que se merece en nuestro sector rural. Tenemos la realidad que en varias parroquias se manda a hacer la pavimentación y después, oh sorpresa, se dan cuenta de que falta cambiar el alcantarillado. Hay que ser muy conscientes de eso, y como decía aquí Patricio Sarabia también, no podemos nosotros por inaugurarnos en un puesto pagar el precio de lo que nosotros estamos gestionando como alcaldes de Santiago de Píllaro. Si yo como alcaldesa de Santiago de Píllaro voy, tengo que ser consciente de que hay niñas, niños, jóvenes y adultos que hoy día están pagando su salud y que en un futuro también esto va a repercutir.
4: Perfecto. Wilson.

0: el agua potable se vuelve más urgente si en cantones grandes, ciudades intermedias como Ambato, no se ha logrado una cobertura total. Yo creo que en esta administración totalmente deficiente, hemos perdido muchos espacios, no se han generado proyectos. Cuando hablamos de cantones más pequeños, vemos que es uno de los temas de prioridad. ¿Cómo lo enfoca usted, Wilson?
1: Bueno, nosotros dentro del plan, en este caso de agua potable y alcantarillado, tenemos cuatro puntos fundamentales. Primero, la actualización del plan maestro de agua potable. Dentro de eso tenemos la mejorar las captaciones de los distintos sitios que tiene Pillero. Las captaciones tenemos varias. La una que está, lógicamente, desde el sector de Santa Rita, atrás del complejo El Porvenir. La otra que estamos hablando de Guairapata, del sector de la parte alta. Tenemos la otra que es para la parte de San Andrés, y la otra planta que se encuentra en el sector para la parroquia Urbina. Todas estas se han cumplido la vida útil de todas estas plantas. Ya se había hablado de que son con materiales que cancerígenos, ya se ha hablado de que nos falta la parte de alcantarillado, de saneamiento, y creo que es importante que el tercer punto es el controlar en este caso la fuga, para tener una calidad de agua eficiente.
0: ¿Usted se refiere a pérdidas?
1: A pérdidas.
0: Las pérdidas.
1: Sí, las pérdidas que existen. Pero claro, el momento en que encontramos pérdidas es porque lógicamente en la agua de conducción hay filtraciones, y es por ahí donde prácticamente tenemos el problema. Y llega a una agua hacia la ciudadanía y encontramos de que tenemos un porcentaje muy alto de niños, en este caso con desnutrición, tenemos un alto grado de enfermedades gastrointestinales. Por lo tanto, debemos, y es por eso creo que la visión del pillareño es agua potable en mejores condiciones, y para eso hay que meter la mano, aunque nos cueste y sea a lo mejor una vida política corta, pero hay que tomar esa decisión política de hay que manejar el asunto agua en buena calidad para Pillo.
0: Perfecto, voy a pasar con Juan, pero si es necesario, siempre esta anécdota que cada que tengo la oportunidad la repito. Con un alcalde cantonal que trabajé un tiempo, recuerdo, venimos de una jornada de trabajo y me acerqué, pues muy acostumbrado a lo que hago en mi casa. Yo tomo agua directamente del grifo, ¿no? Conozco la calidad del agua que tenemos, las certificaciones, y tomo directamente del grifo. Y cuando yo tomo el vaso, en este cantón no les voy a decir cuál, lleno mi vaso y el mismo alcalde me dice: no tomará esa agua, acá hay del botellón. Entonces, solo le miré al alcalde y ya entendí lo que estaba pasando, ¿no? Y luego, ya más a profundidad, salí a recorrer muchos de los temas en captación, todo. Pasaban también por temas presupuestarios y por las condiciones reales, pero se notaba y se evidenciaba en realidad que no había una preocupación real de entender cómo esta competencia municipal exclusiva debe ser tratada. Juan, con usted.
2: Sí. Aquí está claro el tema, hay que identificar el problema, y aquí sí el enfoque es netamente técnico. Primero, una intervención adecuada, concisa y urgente. No puede ser que tengamos un laboratorio del agua y nunca le hayan dado uso para medir la calidad. Implantada en la planta de tratamiento de Santa Rita y jamás han hecho un análisis de agua.
0: ¿Plantas paquetes?
2: No, es una planta convencional.
0: ¿Sí tienen plantas convencionales?
2: Es una planta completa, convencional, pero que se ha administrado de manera, digamos, incompleta. Aquí deben tomarse dos acciones, operativas y administrativas. No puede ser que un área tan sensible como el agua potable esté a cargo de un técnico con cuatro operarios dentro de obras públicas, cuando inclusive en cantones pequeños tenemos una dirección o al menos una jefatura, que de alguna manera creo que han corregido esa parte, pero se debe elevar a una dirección de agua potable, saneamiento y posiblemente evaluando servicios públicos. Entonces, desde ahí empieza a que la dirección tenga un área enfocada en la planificación, en el diagnóstico de la actual red o sistema, y hagamos actuaciones inmediatas, no actuaciones parche. No actuaciones a la adivinanza, no actuaciones que tenga que esperarse al pronunciamiento de un técnico, sino acciones estudiadas. Y la siguiente que debemos ir aplicando es el plan maestro. Por supuesto, el plan maestro tiene que estar con su viabilidad técnica actualizada, su viabilidad ambiental también actualizada, y desde luego que tiene que estar afinada de acuerdo a la realidad del crecimiento poblacional, de acuerdo a la realidad también de la urbanidad en el caso de la ciudad. Estas acciones concretas son las que se van a ir implementando, pero más allá debemos garantizar el sustento del agua, y para eso tenemos que ir más hacia arriba, como es la cuenca hidrográfica, en donde veamos cómo ir teniendo nosotros nuestra reserva. Nuestra reserva no solamente desde la cantidad, sino de la calidad. Si nosotros vemos el agua turbinada que llega hacia la planta, viene por escorrentía a canal abierto. A lo mejor antes no era una situación tan crítica, pero ahora a canal abierto ya tenemos zonas de pastoreo, zonas en donde también hacen para uso agrícola. Mis compañeros del campo sabrán todo el químico que nosotros utilizamos para poder cultivar las papitas. Todo eso por escorrentía en una lluvia, ¿a dónde van? Al canal que está conduciendo las aguas para riego, el canal Píllaro, de donde captamos el agua para Santa Rita, en donde se hace el tratamiento del agua. ¿Cómo podemos pensar en subir la tarifa del agua potable? Jamás. Lo que debemos bajar es los costos de producción. ¿Cómo logro eso? Teniendo un acueducto. Por algo, para agua potable se ha establecido a nivel normativo que debe ser un ducto cerrado, no un canal abierto. ¿En dónde está la visión administrativa de las autoridades? ¿En dónde está también la capacidad técnica manifiesta que debe tener en su grupo técnico?
0: Ahí me quedó claro esa posición. Patricio, sí es un tema que preocupa mucho sobre algunos elementos que se han mostrado sobre la situación del agua. Voy a decir lo que señalan ustedes, del agua entubada que se consume.
3: Por supuesto, cuando uno es responsable, siempre está preocupado, pues no. La planta de tratamiento que se tiene en el sector de Santa Rita, esta planta en su momento dotaba de agua suficientemente potable, pero ¿qué es lo que pasa? En el momento en que empieza la conducción y distribución y subdistribución, ahí es donde que tenemos esta tubería de asbesto cemento y le vuelve a contaminar el agua. Entonces, la solución no está únicamente en potencializar esta planta de tratamiento, hacer o colocar una nueva planta, si no empieza por la tubería de igual forma. Es decir, tiene que ser un trabajo integral. Si no se hace un trabajo integral, no va a servir.
0: Patricio, lo que me queda de inquietud es saber, a juicio de nuestros invitados, si en realidad hay un plan maestro de agua potable. ¿Existe un plan maestro de agua potable?
3: Existe un plan de ejecución de agua potable y alcantarillado para la zona urbana. Eso está dividido en 4 etapas, porque el costo, ustedes saben que es un costo bastante significativo, y el presupuesto del municipio de un año no alcanzaría para cubrir todo esto.
0: No, totalmente de acuerdo, y un poco Juan se me adelantó en ese tema de cómo fortalecer administrativamente
3: desde, ahí viene interior, eso.
0: Porque
3: ahí viene
0: ese es un tema fundamental, ¿no?
3: A ver, lo que tenemos que evitar es crear más burocracia, aumentar empleados que van a hacer lo mismo, pero ya no como lo hacen ahorita 4, 5, 6 personas, ¿sí? Sino ya, si es que hacemos, creamos una subjefatura, un departamento, eso implica al jefe departamental un sueldo de $2,200, al subjefe 1,800, 1,600. Ya tenemos que evitar que existan pipones en las instituciones públicas, y sobre todo bajar el gasto corriente, porque el rato que se infla el gasto corriente, como existe hasta el día de hoy, eso implica que no se puede ejecutar las obras que necesitan nuestros ciudadanos.
0: Sí, pero Patricio, si me dice que tengo un técnico y 4 operarios para atender un cantón, o sea, por donde le compadezco la situación técnica administrativa de poder llevar adelante un plan que me permita. Si no tengo un departamento de planificación con suficiente plan, la capacidad de gestionar proyecto a proyecto para que finalmente termine adjudicado y contratado, y si no tengo una dirección de obras públicas, que bueno, realmente su función es la única de fiscalización, y no tengo una estructura técnica que me permita manejar control, calidad, capacidad y una serie de factores,
3: A ver, ahí
0: sentaríamos a discutir esa situación.
3: Ahí es el problema cuando no se conoce el orgánico, la estructura de un municipio. En este caso de Pízaro, ahí se dice cualquier cosa. Dentro del municipio existe el departamento de planificación y hay justamente esta sección de agua potable y alcantarillado. Ellos son los responsables de viabilizar que exista una buena, un buen mantenimiento de la planta, una conducción adecuada y sobre todo la calidad. Pero vuelvo y repito, el tratamiento tiene que ser integral. No podemos mejorar la planta, construir una nueva planta si la tubería, las tuberías primarias, secundarias y terciarias no son de un material perfecto, de calidad.
0: Pero reitero, si tengo un plan maestro, quiere decir que tengo el instrumento sobre el cual voy a trabajar.
3: Así es.
0: Lo que hay que saber es qué se ha hecho, qué se ha logrado y qué se ha dejado de hacer de todo eso para saber por dónde voy a enrumbar la gestión. No,
3: pues yo le puedo decir, en mi gestión, en mi administración, se viabilizó ya un crédito de 25 millones de dólares al 3% anual con 6 años de gracia, justamente para la ejecución de este proyecto. Lastimosamente, en la instancia final no nos aprobaron los señores concejales en aquel entonces, ya el tiempo fue corto, no se pudo ejecutar, no se pudo viabilizar este crédito, se quedó ahí, vino la siguiente administración, ni se acordó de ese tema, la actual mucho menos. Yo sí, en el momento en que asuma la alcaldía de Pízaro, voy a ejecutar el plan maestro de agua potable y alcantarillado.
0: Perfecto. Juan, me voy a ir a otro tema. Calidad de gasto, ¿no? Y ahora sí me voy a referir al 70-30. La verdad es una preocupación generalizada. Tengo algunos instrumentos que todavía recibo. Yo fui consultor de la Asociación de Municipalidades Ecuatorianas algún tiempo y vemos que las ejecuciones presupuestarias en general no superan entre del 60 al 65%. Pero cuando usted revisa a fondo, más del 30% es gasto corriente. Y todavía dentro de eso usted se encuentra esta trampa que saben utilizar muy bien los alcaldes, ¿no? Convertirles en proyectos para inversión, cuando dentro del proyecto existe una gran cantidad de remuneraciones, ¿sí? En función de pago a profesionales y que luego se les convierte en gasto. ¿Qué significa aquello? Que no estamos teniendo más allá de en presupuestos tan pequeños que no llegan a 20 millones de dólares, no tenemos ejecución real ni del 30% en gestión de obra pública.
2: Así es, efectivamente es una cruenta
0: realidad.
2: Es una cruenta realidad cuando no se tiene una visión técnica. La parte administrativa es un instrumento para ejecutar obra pública. Y ahora más aún con la exigencia del 70%. Desde luego que el enfoque de ver un gasto tiene que ver con el lado administrativo, pero el lado esencial del agua, donde nos cueste tener más personal especializado para que ponga en marcha un plan maestro, para que tenga la planificación adecuada, un plan de mantenimiento, un plan de crecimiento, un plan de seguimiento por fases, un plan también donde se enfoque en la calidad del agua. Eso realmente es un pensamiento retrógrada.
0: Ya, pero no estoy hablando solo de agua, ya. Estoy hablando de la gestión de la obra pública como tal.
2: Efectivamente, efectivamente. El enfoque que se debe dar en la administración, que es la ejecución de obra, desde luego, se viene acarreando desde antes este inconveniente. Y vamos a la realidad. Yo no quiero hacer oposición ni hacer leña del árbol caído, pero veamos la rendición de cuentas. 91 partidas sin ejecutar de los 18.300.000 dólares que tiene el municipio de Pízaro. 91 partidas sin ejecutar. 48% del presupuesto devengado. ¿Qué significaría si es que llegamos con este valor al 2027?
0: 48 de vengado en su totalidad.
2: En su totalidad.
0: Eso incluye 2025. El 30% de remuneración.
2: La penalización que tendría el municipio de Ambato, claro. Simplemente hay que hacer los cálculos con la diferencia y estamos hablando de más de un par de millones de dólares que serían menos para el presupuesto de Píllaro. Son situaciones críticas que se debe poner el dedo sobre la llaga, no mirando cómo gano votos, cómo incido con palabras en algo, sino sobre decisiones claras. Aquí son números. Y los números van acompañados de decisiones, de planificación y de obras concretas que reflejen en su momento en los órganos de control, esta vez finanzas, estas cifras, ¿no?, que son alarmantes.
0: Perfecto. Patricio, ya vamos acercándonos un poco más. Y ahí sí es un tema de la gestión presupuestaria y en realidad la mayor parte de municipalidades en el país han perdido de largo el año.
3: Sí, en eso estamos completamente de acuerdo. Y la visión general que nosotros tenemos, hablo específicamente del Cantón Píllaro, es una ejecución presupuestaria demasiada ínfima, exigua. Entonces, realmente ni siquiera va a alcanzar en este año fiscal un 20%. No va a llegar. Entonces realmente es paupérrima esa inversión. El dinero va a quedarse ahí, distribuido en ciertas partidas presupuestarias, y mientras tanto nuestra ciudadanía sigue exigiendo la ejecución de obras, de ejecución de proyectos. ¿Pero por qué se da esto? Por la incapacidad, por la falta de preparación académica e intelectual que tienen quienes están siendo asesores del actual alcalde.
0: Perfecto. Wilson.
1: Bueno, creo que el actual administración...
0: Qué pena no contar con el alcalde bajo ninguna circunstancia
1: visto
0: para preguntarle.
1: La ejecución presupuestaria de este año, prácticamente es ínfima. Eso hace que no haya existido desde el inicio mismo una planificación para ejecutar todos los proyectos que tenía, creo, planificados. Pero más allá de eso, creo es importante que el momento que se asuma esta administración es necesario realizar una fiscalización para ver las obras ejecutadas, las obras que están por venir, y más que todo las obras que fueron realizadas de una forma totalmente empírica por el desconocimiento de una administración que realmente nos ha dejado muy, muy de qué pensar a nuestra ciudadanía. Creo que la gestión presupuestaria debe ser primeramente participativa, debe tener dentro del presupuesto para poder lograr con los diferentes entes de control y de participación. Creo que está todo en una planificación con técnicos de cada una de las áreas para que los proyectos se puedan ejecutar de mejor manera y perfecto, ajustar el 70-30.
0: Muy bien, hay que tratar de entender cómo se construye el plan operativo anual, cómo se maneja el plan anual de compras, el PAC, y de esa manera por lo menos tener una estructura que debería estar ya construida en función de lo que el PDIOT dispone en cada una de sus etapas. Ejecución presupuestaria, Helen.
4: Bueno, en mi alcaldía nosotros siempre vamos a estar seguros y certeros con los documentos que nosotros tenemos, porque los documentos siempre van a decir más que mil palabras. Como abogados, usted como colega, ha de saber que los documentos...
0: No, yo no soy abogado.
4: ¿No soy abogado?
0: No. Ah, me dicen, pero no.
4: ¿En serio? Nos salimos un poco del contexto.
0: ¿Quisca?
4: No, pero bueno, regresando al tema, en mi alcaldía nosotros nos vamos a pegar mucho a lo que nosotros tenemos apegados a los documentos y a su vez también haremos estos convenios que son muy importantes.
0: Sí, pero dos. O sea, ahí está la norma, ¿no?
4: ¿Ya?
0: En el mes de agosto usted tiene que iniciar el ciclo presupuestario.
4: Pero hay que resaltar algo muy importante.
0: Sí. Ya. Explíqueme.
4: Esta reforma del 70-30 ha resultado muy importante porque nosotros vemos en el municipio que hay 60 proyectos, de los cuales 10, 14 se han ejecutado al 60, al 35%, y hay otros que se han dejado en el olvido. cómo ejecutarlo. Nosotros debemos apegarnos a la realidad, y nosotros, la propuesta interesante de mi municipio es que vamos a ser una municipalidad itinerante que visite cada parroquia, cada sector. El municipio no solamente es el GAD Municipalidad de Santiago de Píllaro, ubicado en el centro de Píllaro. Nosotros vamos a informar, porque cuentas claras, amistades largas. Si la gente sabe, la misma gente va a ser quien tenga la oportunidad de fiscalizar. Para iniciar cada presupuesto, usted bien lo sabe, uno tiene que decir, informar de manera anual. Pero la gente desconoce que ellos mismos pueden presentar sus necesidades y en una sesión de consejo decir, vea, falta esto, y nosotros, como autoridades gestionantes de sus recursos, del dinero de las familias pillareñas, debemos verificar si es procedente, si hay presupuesto, si es viable. Y por supuesto, ninguna necesidad se debe menoscabar, porque todas son prioritarias.
0: Perfecto, muy bien. Me he tomado ya 13 minutos, voy a cerrar el programa con una intervención más. Me quedan, la verdad, muchos temas, ¿no? Sí me quedo con ciertas preocupaciones en general, específicamente de Píllaro. Estoy percibiendo con mis cuatro primeros invitados que se tiene una administración totalmente desconectada en función de lo que significa la gestión como tal. Dos, me queda la sensación de una administración más política que técnica respecto de la ejecución. Tres, sin gestión de prioridades, y eso significa no entender también cómo se gestiona el PDIOT. Ni siquiera me pongo a hablar de contribución de mejoras, de predios, de todo esto, para saber también qué capacidad de recaudación real tiene Píllaro y saber cómo se deben esos recursos. Voy a cerrar dándoles la oportunidad y la facilidad de que en sus palabras lleguen con el mensaje que consideren a quienes, como en electores, el 29 de noviembre tendrán que decidir. No estamos haciendo campaña anticipada ni pronunciándonos en función de ninguno de los candidatos, pero tienen la oportunidad, a través del análisis y su propia interpretación, saber qué es lo que está requiriendo el electorado de Píllaro. Lo voy a hacer con Juan, lo voy a hacer con Wilson primero, para que envíe su último mensaje a la ciudadanía. Me he tomado más de 15 minutos con ustedes.
1: Bueno, antes de cerrar, creo que es importante agradecer estos espacios que siempre Radio Centro está a la vanguardia de las necesidades de la ciudadanía y de lo que quiere saber, más aún cuando este es un proceso corto y que debe conocer la ciudadanía. Agradecer
0: corto
1: por estar
0: y raro.
1: Agradecerles a ustedes, a la estación de toda la vida. Lo otro, decirle a la ciudadanía de Píllaro que Wilson Salas quiere poner su capacidad para poder gestionar, administrar y, más que todo, entregar a Píllaro las obras que necesitan. Siempre lo haré de forma participativa en todos los lugares con los distintos gobiernos parroquiales. Quiero que estén seguros de que los planteamientos que se haga en nuestro plan de trabajo serán cumplidos, como así lo he hecho en distintos espacios donde he desempeñado.
0: Perfecto. Helen.
4: Bueno, agradecer a todos quienes nos han dado este espacio, a Radio Centro, especialmente porque qué importantes son las elecciones seccionales para una sociedad que está cansada de la hostilidad, de lo mismo de siempre. Y aquí me gustaría comunicarles y decirles que, por el momento, sí, cada uno lleva una bandera, una camiseta de distinto color, pero cuando uno asume la alcaldía de Píllaro, tengan por seguro que Helen Marcela Velastegui Mejía va a dejar de lado todo color. Las mujeres somos la certeza, somos la empatía. ¿Cuántas mujeres son madres, sostenes de hogar, son jefas de cabildo, son esas mujeres líderes? Yo estoy aquí por ustedes. Soy la voz de los jóvenes. Nosotros somos la seguridad, la empatía. Todo lo contrario, los varones, que son ciertamente esa hostilidad y esa firmeza. Yo les pido que crean en Helen Velastegui Mejía, que crean en cada uno de ustedes y que crean que hay un Píllaro grande por primera vez.
0: Pero no nos trate así, pues, a los hombres.
4: No es por menoscabarlos.
0: Por favor. Patricio.
3: Bueno, decirles a nuestros conciudadanos que el presupuesto para este año 2026 no ha sido de 18 millones y medio ni cosas por el estilo. Exactamente ha sido 17.290.200.90 dólares. A ver, queridos conciudadanos, ustedes saben que Patricio Sarabia no está preparado para discursos bonitos, elegantes, ni que convencen. No. Patricio Sarabia ha sido obras de ejecución, respeto, consideración. Les invito a todos a unirnos en esta lucha, prepararnos para esta fiesta democrática en donde los principales actores son ustedes. Un abrazo a todos.
0: Muy bien. Cierra usted, Juan.
2: Muchas gracias por esta oportunidad. De igual manera, un mensaje a nuestros queridos pillareños, un mensaje de confianza. No venimos a improvisar. Hemos estado en la administración pública y hemos demostrado que se puede realizar y diversificar el trabajo a través de las inversiones que realiza una institución. En mi ocasión, cuando administré, de tres contratistas que tenían privilegio, tenían su forma de hacer el trabajo, yo pasé a 53. Esa es la manera de dar trabajo hacia los demás, porque la construcción es un motor dinamizador y un distribuidor de la economía. Mis estimados y amigos y queridos pillareños, aquí estamos un grupo de técnicos con conocimiento administrativo, con voluntad, con decisión y con todo ese cariño que vamos a poner, porque cada uno tuvo su oportunidad, cada uno tuvo sobre su mesa todos sus proyectos de trabajo y tal vez la espera de buscar quién puede interpretar ese tipo de proyectos, nosotros no vamos a esperar, porque sabemos de proyectos, sabemos de obras, sabemos de gestión de recursos y sabemos de ejecución y materialización de obras para la satisfacción y bienestar de nuestra gente. Muchas gracias, queridos pillareños.
0: Perfecto. Voy a cerrar el programa. Primero quiero felicitarles a mis cuatro invitados. Una conversación bastante amplia, ciertamente compleja, con la altura del caso. Y yo les felicito. Yo creo que Píllaro debe empezar por ahí. Siempre los reportes que tenemos es las vergüenzas que causa el Consejo Municipal. Y discúlpenme que lo diga de esa manera, muy parecido al de aquí de Ambato, estéril, improductivo y que no conduce absolutamente a nada. Y luego en la gestión de liderazgo serán los pillareños los que definan y decidan finalmente qué destino van a tomar. Lo que sí les felicito es ver un nivel de conocimiento, de gestión técnica, de visión, de acercamiento al discurso social también, de conocimiento y de experiencia. Así es que les vaya bien. Todavía hay mucho que recorrer en este extraño, manipulado y raro proceso electoral. Habrá la oportunidad de seguir conversando con cada uno de ustedes. Gracias, hermano. Tenerme paciencia, 11:21 y 20 minutos más. Mañana facturamos, no hay ningún problema. Hasta el día de mañana en el noticiero.
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1: Son las 22 horas y 14 minutos.
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2: Son las 22 horas y 42 minutos.
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1: Son las 23 horas y 17 minutos.
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2: Son las 0:18.
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2: Son las 0:44.
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1: Es la 1:51.
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1: Son las 2:12.
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1: Son las 2:54.
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1: Son las 3:23.
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1: Son las 4:21.
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2: Qué tal, amigas y amigos? Radio Escuchas. En sí, muchas personas esperan, señor, el programa del gran maestro que cura, el señor Abel del Ángel. Mucho tiempo felices y mucho tiempo con dinero. A veces te preocupa llegar a la pobreza o llegar a tu separación. Tendrá bastante cuidado. Interesadas en ver que tu hogar termine, en verte que usted sea una persona con malestar o dolor. Lo que a veces tienes, no quieres compartirlo. Te has vuelto egoísta, te has vuelto mezquino. Y hay un propósito de las personas cuando ven que tú eres así, de quererte ver caer, de no quererte ver en el éxito, ni que tú triunfes ni salgas adelante. Y no es raro, mi estimada señora, señor, para mis ojos, que vean a gente triste y sentirse decaída, porque a veces son perseguidos por esta fuerza maligna, por esta energía negativa, por esa energía que a veces, hagas lo que hagas, no puedes salir adelante. Pero la gente no cree, a veces en una limpia, en el propósito que tiene el curandero, en limpiarte, bañarte, energetizarte y reconocer el trabajo del curanderismo como un bien para tu destino. Porque el poder del chamán, del curandero, es la experiencia. Y una limpia, mi estimada señora, señorita, joven, amigo, es el procedimiento magnífico que se realiza en diferentes situaciones. Es un ritual para deshacer maleficios, hechizos malignos, protegerte a través de perfumes, aguas sagradas, cruces de poder, ¿no? Barras del corazón, del cuchupe, del guayacán, del membrillo. Poner, señor, en ti una barra, en tu destino, para que se aparte esa gente mala, perversa, cruel, y que esta barrera a ti te proteja de esa gente que quiere empujarte al vacío, para que usted a veces se descuide de su trabajo, de su amor o de su dinero. 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Cuidado el taxi, la camioneta te vaya a conducir a otro lugar. Cuidado, aquí hay personas que llenan los taxis y te dicen, ¿a qué compadrito busca? Eso le pasó a un señor de Chunchi, de Alausí, a gente que viene de Patate, Salate, Quero, Ceballos. Y tenga usted cuidado. Hoy tengo cartas que contestar y personas que han gastado $20 poniendo dentro de esta carta. Y usted puede poner la carta en esta misma emisora para darle la contestación a su carta. 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Escuchemos el testimonio del caballero.
3: Buenos días, mi nombre es Álvaro Vázquez, soy docente. Vengo de Guaranda a visitar a don Abel del Ángel, esta vez para agradecerle y decir públicamente que él sí sabe, que confía en su experiencia, ya que me ha ayudado a resolver mi problema con mi esposa y mi familia. Gracias, don Abel.
2: Esas son palabras de gente que me ha visitado, que ha llegado aquí a mi hogar, que ha llegado, señor, con una pregunta, que me ha dicho don Abel del Ángel, me siento mal. Véame las cartas, estoy decaído, estoy enfermo, estoy con mala suerte, tengo mala racha, todo me va mal. Gente que viene de Píllaro, gente que viene de Ambato, de Cuenca, Manabí, Chota, Cutervo, señor, también me están escuchando en este momento, allá en Huancabamba, a la gente de Argentina, Paraguay, a la gente también que me está escuchando en Alemania, Alicante, Nápoles, España, Estados Unidos. Esta radio, señor, por el internet llega a todas partes del mundo. Hoy en día voy a darle contestación a esta mujer nacida en el año 1998, 5 de agosto. Mi nombre es Carla Ignacia. Dice, tengo 2 hijos. Soy nacida en el año 99. Señora Abelito del Ángel, me duele mucho los pies. Me duele la barriga, me separé de mi esposo. Él se fue con una persona que yo conocía. Primero fue mi amiga, después fue mi empleada y después fue la amante de mi marido. Yo quiero saber si algo malo hizo. No hubo nada malo, hermanita de mi vida. Lo que pasa es que tú le contaste secretos a esta muchacha. Y tú le contaste secretos muy íntimos donde ella le contó a tu marido que tú la traicionabas. Eso no me estás comentando aquí en esta misiva. Entonces esta chica se ganó al marido porque tenía envidia de que él te mantenía, te daba todo. Y la enfermedad que tienes es una enfermedad de Dios. Te duelen los ovarios, te duele la cintura y te duelen las piernas. Hermanita de mi vida, busque un profesional, que lo que usted tiene es una enfermedad de los huesos y usted está bastante estresada. Usted tiene malestar a la cabeza y se le está cayendo el cabello porque usted se ha quedado sola con sus hijos y no sabe qué hacer. 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
2: También tengo por acá otra misiva, y yo le digo a usted, mi querida amiga, señora, señorita, que debe anotar mi teléfono personal para que usted pueda hacerme una llamada. 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Voy a contestarle a Oscar y también a Tarsila, que me escriben de Riobamba. Mi querido Oscar y Tarsila, me dice que tiene un problema de juicio, pero es un problema de un terreno que compraron. Les dieron un papel por haber dado un dinero y que los documentos legales estaban por hacerlos. Y como era un familiar, prima de Oscar, dijeron que no había problema. Ahora ese terreno ya se lo vendieron a otra persona. Mi querida hermanita Tarsila, la mayor parte de dinero es tuyo. Y tú estás desconfiando de tu marido. No tengas esa desconfianza. Esta mujer te devuelve el dinero porque te lo devuelve. Ella está súper, súper endeudada. Pero antes de que se gaste el dinero, porque ella todavía le están debiendo una parte de ese terreno, tienes que venir que yo te voy a decir cómo le hagas la cobranza. No te lo digo a través de este medio de comunicación, porque yo también tengo secretos que no debo divulgarlos a través de un medio. Recuerde que no soy único en Salcedo, que hay personas que están escuchando y viendo cómo trabaja, cómo limpia, qué cosa entrega, cómo da una contra, qué tipo de talismán, qué tipo de perfumes utiliza el más grande curador de las guaringas de Huancabamba, Perú. Vas a recuperar tu dinero porque esta prima de tu esposo

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1: Así es, mis queridos amigos, amables oyentes, hermanos de la sintonía. Todos los días y diariamente, ¿a quién escucha usted? Es al maestro que cura del Perú, hijo de médicos descalzos. 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

Amigos oyentes de Radio Centro, ¿qué tal? Buenos días. Muchas gracias por su gentil sintonía, por la compañía que nos hacen a partir de este momento y hasta cuando son las 8 de la mañana, con la información a través de Radio Centro y el boletín informativo Nuevo Día, correspondiente a este día jueves 15 de octubre. Han transcurrido ya 15 días del mes de octubre y aquí estamos para iniciar esta jornada informativa, como siempre, con la oración de la mañana. Buenos días, bienvenidas y bienvenidos. Gracias por vuestra sintonía.

oración de esta mañana, día jueves 15 de octubre, año 2026. Gracias a ustedes por escucharnos. Milton Galarci, quienes habla, Edison León Rivera, abriendo el telón de este día de información. La reflexión y oración de hoy día jueves. Amado Padre, llena un nuevo día y con él cientos de oportunidades para seguir avanzando en nuestros propósitos y alcanzar nuestros sueños y nuestras metas. Infinitas gracias por el hermoso regalo de la vida y gracias porque sabemos que tú estarás bendiciéndonos y guiándonos cada uno de nuestros pasos en esta jornada. Te pedimos de corazón que nos des fuerza y sabiduría para vivir plenamente el presente, que es en donde todo sucede. No perdamos los pensamientos del ayer que ya pasaron, y tampoco el mañana que es incierto, para así poder vivir libremente de ansiedad. En tus benditas manos, Señor, ponemos nuestra vida y las actividades, además nuestros grandes anhelos, Señor. Solo tú eres el capitán que guía nuestra vida. Gracias, Señor, por darnos la oportunidad de disfrutar un día más del mejor regalo, la vida. Bendito seas por siempre. En el nombre del Padre, y del Hijo, y del Espíritu Santo.

0: Las 5 de la mañana con 8 minutos, 5, 8 minutos, no llueve en la ciudad de Ambato. En la provincia de Tungurahua todos clamamos con las manos y la mirada al cielo para que llueve. No llueve hace varios meses en la ciudad, en la provincia. Ya necesitamos la lluvia, Señor. Estos son los titulares que hicieron noticia en las últimas 24 horas a nivel mundial. China y Corea del Norte inauguran un puente fronterizo. Las dos naciones abrieron un nuevo puente de 4 carriles, una infraestructura que busca fortalecer la conexión terrestre y los vínculos bilaterales. Milton Galarza con más aportes informativos.
1: Amigos oyentes de Radio Centro, reiterados saludos, atención. Aquí las notas informativas. Quito genera 2.200 toneladas de basura al día. La propuesta para el complejo ambiental está lista, dicen.
0: Las 5 de la mañana con 8 minutos, el presidente Daniel Noboa anunció operaciones especiales y un nuevo toque de queda previsto del 1 al 10 de noviembre en provincias de la costa como parte de la estrategia contra la inseguridad.
1: En el ámbito de la economía, a las 5 de la mañana con 8 minutos, proponen cortes de luz de hasta 5 horas para salvar el embalse Mazarra.
0: Las 5 de la mañana con 8 minutos, noticias a nivel de Ambato y la provincia de Tungurahua, amigos oyentes de Radio Centro. Las autoridades investigan indicios de que algunos incendios podrían haber sido provocados. Bomberos reportaron el hallazgo de un mechero artesanal en el sector de Mogato, parroquia Pasa. Se solicita a la ciudadanía denunciar actividades sospechosas y evitar quemas.
1: Y la tierra está temblando en Pelileo. Ayer 18.6 minutos, un movimiento telúrico. Ya les vamos a contar del tema 5-9 minutos.
0: Las 5 de la mañana con 9 minutos en Radio Centro. Atención, Casahuala. Casahuala, la cuarta represa que beneficiará a Tungurahua y Cotopaxi. Los estudios están terminados.
1: A las 5 de la mañana con 9 minutos, atención, les damos a conocer en el ámbito de la crónica roja, hombre va preso por acuchillar a su conviviente, esto ocurrió en Pinyo.
0: Las 5 de la mañana con 10 minutos en Radio Centro, concluye tercera fase de cableado subterráneo en Incaurco. Radio Centro los acompaña.
1: A las 5 de la mañana con 10 minutos. Atención, amigos oyentes de Radio Centro. Les damos a conocer en el ámbito informativo. Hay alerta en las aulas. Alerta en las aulas. Policías y autoridades educativas hallaron clonazepam en poder de los estudiantes de un colegio. Esto ocurrió en Guayaquil. Expertos advierten sobre los graves riesgos de este fármaco que tenían los estudiantes. ¿Qué hacen con estos fármacos los estudiantes? Es la pregunta. 5-10 minutos.
0: Las 5 de la mañana con 10 minutos. 5-10 minutos. Radio Centro los acompaña. Ya estamos con el detalle de estas y otras informaciones a través de la número uno.
1: Atención, ya tenemos director provincial del IES en Tungurahua. Se trata del doctor Patricio Porras Villalba, quien asume tan importante función desde este 14 de octubre para recuperar la imagen y el buen prestigio del Instituto Ecuatoriano de Seguridad Social. El doctor Patricio Porras, actual vicepresidente de un club deportivo de Ambato, ha desempeñado importantes funciones por más de 30 años al servicio de la colectividad, dice esta información. Esperemos que las cosas cambien en el Instituto Ecuatoriano de Seguridad Social, Tungurahua. 5-11 minutos.
0: Las 5 de la mañana con 11 minutos en Radio Centro, profesional con mucha experiencia. También como exfuncionario del IES, esperamos, aseguramos éxitos. Las 5 de la mañana con 12 minutos en Radio Centro, 5:12 minutos. Atención, consulta, amigos oyentes, ¿cómo se encuentra al momento las centrales hidroeléctricas en el país? ¿Qué pasa con el sector industrial? Aquí la información a través de la número uno. Gobierno aclara que el sector industrial no tendrá apagones de 7 días consecutivos. 7 días consecutivos. Las industrias de alto y mediano voltaje mantendrán las desconexiones de 3 días a la semana. José Julio Neira, secretario general de la Administración Pública, aclaró que el sector industrial no tendrá apagones consecutivos de 7 días, como fueron notificadas las empresas durante el miércoles 14 de octubre. Sí, seguirán con los cortes de energía por 3 días a la semana. La empresa de alta y mediana tensión fueron notificadas los cortes de energía de forma obligatoria desde este miércoles hasta el próximo día martes 20 de octubre. Neira explicó que dicha notificación fue un error por parte de la Subsecretaría de Distribución del Ministerio de Ambiente y Energía y que el funcionario que emitió el oficio fue desvinculado, porque no vamos a tolerar este tipo de errores crasos que cuesta al país millones de dólares. Gobierno aclara que el sector industrial no tendrá apagones de 7 días consecutivos. Fue un error que lo subsanaron, entre comillas, despidiendo al funcionario por él mismo. 5:14 minutos.
1: Las 5:14. Muchas gracias, Jorge Mayorga, a la gente que está comunicándose con nosotros a través del WhatsApp. Licenciado Medardo Chilquinga, un abrazo fraterno, ya sabe de lo que hablamos siempre. Nunca se permitirá que las cosas caminen correctamente. Washington López de los Estados Unidos. Elvita, muchas gracias. Le gusta la oración de la mañana. Muchas gracias, Elvita. Allá en Santa Rosa, 5:14 minutos. Atención, amigos oyentes de Radio Centro. Les damos a conocer que Daniel Salcedo ya tiene fecha de extradición a los Estados Unidos. Así lo confirmó el ministro John Rainberg. Atención, Daniel Salcedo, quien recientemente denunció presiones en Ecuador, y el testigo protegido del caso Villavicencio, serán extraditados a Estados Unidos el próximo jueves 29 de octubre. Así lo anunció el ministro del Interior, John Rainberg, mediante un mensaje publicado en su cuenta de X. La Corte Nacional de Justicia lo concedió la extradición el pasado 1 de octubre. A ambos ciudadanos son requeridos por la justicia estadounidense. También les damos a conocer que en el caso de Salcedo acumula 5 cargos penales formulados en el Distrito Sur de Nueva York. Entre ellos se lo investiga por presuntamente introducir millones de dólares provenientes del narcotráfico en el sistema financiero estadounidense desde el año 2023. El testigo protegido es un ex oficial de la policía que pasó de miembro de la unidad de inteligencia testigo clave en el caso Villavicencio. El crimen del político y entonces candidato presidencial ocurrió en agosto del año 2023. Según la Corte Nacional de Justicia, una vez que sean entregados a Estados Unidos, las penas que Salcedo y RPH enfrenten en Ecuador se suspenden para evitar que prescriban y queden impunes. Las 5 de la mañana con 16 minutos, 5:16 minutos en el ámbito de los sucesos ocurren estas noticias. 5:16.
0: 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Clínicas de diálisis advierten que no pueden sostener el servicio por deuda del Estado de 400 millones de dólares. Los prestadores privados que atienden a 13.340 de los 20.800 pacientes renales del país aseguran que la deuda del Ministerio de Salud Pública se quintuplicó desde el 2021. Las clínicas de diálisis aseguran que no pueden sostener el servicio debido a una deuda que se ha acumulado durante años. Según los prestadores, la crisis se fue acentuando desde el año 2021. En ese año, la deuda con el Ministerio de Salud Pública rondaba los 80 millones de dólares en el 2021. Para el 2023, esa cifra se habría duplicado y llegado a 160 millones de dólares en el 2023. Ahora, según los prestadores, la deuda solo con el Ministerio de Salud llegaría alrededor de 400 millones de dólares. Aunque con el Instituto Ecuatoriano de Seguridad Social la situación es menos compleja, no deja de ser preocupante, señalan. La deuda habría bajado de 120 millones a alrededor de 80 millones de dólares. Preocupa esta situación. ¿Qué hacer? Clínicas de diálisis advierten que no pueden sostener el servicio por deuda del Estado que supera los 400 millones de dólares desde el año 2021 y se ha sumado ese monto en el presente año. 5:18 minutos, Radio Centro los acompaña. 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
1: A las 5 de la mañana, 19 minutos, solamente una ligera reflexión. Como un ser humano, un ciudadano normal, común y corriente, usted es el dueño de la empresa denominada Hospital de Elías. Usted es el dueño de la empresa. ¿Qué hace usted para que la empresa funcione bien? Corregir errores. Sí, pero lo más fácil que hizo el directorio de Elías en su debido tiempo es decir, bueno, vea, se dañó este equipo, mejor contratemos un equipo externo. ¿Cuánto le cuesta al afiliado la contratación de ese equipo externo? ¿Cuánto le cuesta al Estado la contratación de ese equipo externo? Usted está hablando de las clínicas de diálisis. ¿Cuántos millones está adeudando al Estado? Con esos millones, ¿cuántas máquinas de diálisis hubiésemos o equipos de diálisis hubiese podido restaurarse o comprarse nuevos? Lamentablemente, al Estado, cuando se trata del Estado, no importa el dinero. No hay cómo hacer los arreglos correspondientes, porque eso lo maneja el Estado. No lo manejamos nosotros, que somos los que ponemos el dinero. No. Esa es la circunstancia que ocurre. Por esa razón es que casi de costumbre, ¿qué es lo que nos dice? Lo que se maneja como empresa, esa es la que vale. Pero cuando maneja el Estado, todo se echa a perder. 5:21 minutos. Atención, la Interpol arrestó 95 personas en operativos contra el abuso sexual infantil. Esto ocurre en América Latina, España e Italia, con ramificaciones también en Ecuador. Atención, autoridades de 17 países de América Latina y Europa Detuvieron a 95 personas por la producción y distribución de material de explotación y abuso sexual infantil y rescataron a un menor de estas redes que operaba hasta en Ecuador, anunció este 15 de octubre la Interpol. El menor, un niño de 5 años de edad, fue rescatado en Colombia y la policía detuvo a uno de sus progenitores acusado de producir y vender material de abuso sexual infantil por Internet. En Ecuador, una investigación sobre una persona vinculada a uno de estos grupos permitió localizar más de 4.000 archivos y alrededor de 15 gigabytes de imágenes de abuso sexual infantil tras analizar varios dispositivos electrónicos y se detectó la participación de adolescentes pidiendo y distribuyendo el material por distintos grupos de mensajería. En el operativo denominado Confluencia, participaron autoridades de Ecuador, Argentina, Bolivia, Brasil, Chile, Colombia, Costa Rica, República Dominicana, El Salvador, Guatemala, Honduras, Panamá, Paraguay, Perú, Uruguay, España e Italia. Las 5:22 minutos.
0: Las 5 de la mañana con 22 minutos, 5:22 minutos. La información a través de Radio Centro. Novoa anuncia toque de queda en provincias de la costa del 1 al 10 de noviembre. El presidente vinculó la medida con nuevas operaciones especiales. La información publicada aún no precisa los horarios de restricción ni las provincias incluidas. El presidente de la República, Daniel Novoa, anunció ayer miércoles 14 de octubre que se aplicará un nuevo toque de queda en provincias de la costa entre el 1 y 10 de noviembre como parte de una nueva serie de operaciones especiales. Vamos a hacer una nueva serie de operaciones especiales entre el 1 y 10 de noviembre con toque de queda en las provincias de la costa, afirmó el mandatario en una entrevista con Radio Centro, la radio de toda la vida. Un medio de comunicación que es orgullo para Tungurahua y el país. Ese anuncio lo realizó en la entrevista en el noticiario Nuevo Día de Radio Centro. Las 5:24 minutos.
1: Las 5 de la mañana, 24 minutos. Saludos, abogado Luis Alfonso Chango. Sí, la verdad. No lo quise decir yo y lo dice usted. Así mismo es, los famosos negociados de las instituciones públicas con empresas privadas es lo que nos ocurre en nuestro país. Las 5:24 minutos, un abrazo fraterno para usted. Sabemos que ya está en su trabajo en el lugar del Complejo Intercultural Muchurruna, donde ya estamos solamente a 15 días que se dé finados 2026 en el Complejo Intercultural Muchurruna, donde usted está cordialmente invitado, mi amigo oyente de Radio Centro. Atención, la policía ejecuta operación muy importante para el país contra sospechosos de asesinato, anunció Reinberg. Unos 150 agentes de la Policía Nacional y la Fiscalía General llevan a cabo un operativo muy importante contra el crimen organizado y sospechosos de asesinato aún no identificado este jueves 15 de octubre por la madrugada, adelantó el ministro del Interior, John Reinberg. En un video publicado en la red social X a las 3 horas de la madrugada, Reinberg dijo que hemos arrancado una operación muy importante para el país junto con unos 150 policías y personal de la Fiscalía. Estamos a punto de llegar a nuestro primer objetivo de varios golpes simultáneos que van a ser donde van a caer responsables de delincuencia organizada y sobre todo de asesinato, dijo el ministro, sin dar mayores detalles del operativo y su ubicación. 5:26 minutos.
0: Las 5 de la mañana con 26 minutos, 5:26 minutos. Atención, amigos oyentes de Radio Centro. El fenómeno del super niño, que así lo han denominado, altera precios y oferta de mariscos en Puerto Bolívar, provincia del Oro. El fenómeno climático genera un fuerte impacto en los productos marinos del puerto orense, incidiendo de forma directa en los costos al consumidor. usted solamente compruebe, va a la Simón Bolívar los días domingos, compra los productos del mar y los precios están elevados en un 10, 20, 25%. El argumento, problemas con el fenómeno del Super Niño, no permite que los pescadores realicen su faenamiento todos los días porque hay aguajes por el fenómeno del Super Niño. Y esto desencadena en la elevación de precios. Y como aquí en la ciudad de Ambato no hay el control permanente y sorpresivo, pues los precios se elevan, no solamente de los productos del mar, sino de todos los productos que llegan de la costa ecuatoriana, los productos que llegan de las fronteras. Es decir, se ha subido en un 20 y un 25% los productos de primera necesidad. Sumémonos al azúcar, al arroz. El costo de la vida en el país, día tras día, se eleva de precio. Una pausa, amigos oyentes, y volvemos con más. Radio Centro los acompaña.
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1: Las 5:29 minutos.
0: Gracias a la sintonía. Las 5:59 minutos. El abogado Luis Alfonso Chango, siempre pendiente de la señal de Radio Centro. 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
3: Las 5:34 a.m.
4: Las 5:34 a.m. Radio Centro siempre se ha caracterizado por apoyar a las personas con discapacidad. Hoy estamos en 15 de octubre. Es el Día Internacional del Bastón Blanco. ¿Y a qué se refiere? El objetivo es reconocer los derechos, la autonomía, la independencia y la inclusión de las personas ciegas o con discapacidad visual. Gracias a la sintonía de cientos de personas que escuchan, augurando mejores días, pidiendo y solicitando a las autoridades que trabajen conjuntamente con sus directivos. Les tenemos tras el hilo telefónico al doctor Byron Guerrero, quien es docente de la Unidad Educativa Julius Demner. Es una institución en donde trabajan con los niños, adolescentes, con esta discapacidad. ¿Qué significa y cómo se prepara esta recordación del Día del Bastón Blanco? A través de Radio Centro, doctor, bienvenido. Buenos días, lo escuchamos.
5: Muy buenos días, mi estimado profe, los amables oyentes de Radio Centro. Siempre es una emoción y una satisfacción dirigirme a través de la radio de toda la vida. Sí, justamente hoy, el 15 de octubre, se celebra el Día Internacional del Bastón Blanco, que es una ayuda técnica que las personas con discapacidad visual lo utilizamos. ¿Para qué? Para desplazarnos por los diversos espacios físicos de manera autónoma e independiente, de manera libre, y lo que es más importante, pues no llegar siempre a la meta con toda la seguridad. Entonces, hoy este día que está conmemorado son 46 años, porque en el año de 1980 la Unión Mundial de Ciegos se reunió en Francia, y entre uno de los acuerdos más importantes se dio, pues no, para recordar y también que sea trascendental esta herramienta técnica que la sociedad con frecuencia y todos los días nos observan en las calles, caminando, a quienes utilizamos nuestro bastón para que nos ayuden, pues no, a primeramente nos respeten, nos ayuden y nos faciliten el tránsito, el desplazamiento por las aceras y calles de nuestra localidad. Hoy, la institución educativa Julius Domner, conjuntamente con nuestros compañeros docentes y a nombre de nuestra señora directora, la magíster Bélgica Romero, les agradecemos porque hoy justamente vamos a realizar un evento para rendir un homenaje, pues no, a esta ayuda técnica, obviamente, más es a las personas que utilizamos este recurso técnico, y decirles, ¿no?, que aquí estamos todos los días caminando por las calles para que los compañeros y la sociedad conozcan. Hay tres tipos de bastones, ¿no? El bastón blanco, que está destinado para personas ciegas totales; el bastón verde, que es para las personas de baja visión; y el bastón blanco con líneas rojas, que es para las personas sordos ciegas. La función es la misma, pero es más bien para identificar y darnos a conocer que transita, que se desplaza una persona con discapacidad. Entonces, hoy, a partir de las 14:30, en la Medalla Milagrosa, donde está ubicada la Unidad Educativa Julius Domner, se realizará, pues, un evento en donde se resaltará la trascendencia de esta ayuda técnica. Igualmente, habrá la participación de uno de nuestros estudiantes realizando un poema a nuestro amigo Bastón, luego una presentación artística, que es el talento, la capacidad discapacidad de nuestros niños y niñas en la unidad educativa. Posteriormente, vamos a invitar a una de las autoridades del distrito educativo a que haga una experiencia, pues, de 1 o 2 minutitos con un antifaz y su bastón, para que al menos recorra, pues, en el entorno de la plazoleta de la Medalla Milagrosa, y también sienta, pues, no, lo que es vivir en el mundo de las sombras, y que realmente sepan que así nosotros vivimos y obviamente tenemos que transitar todos los días. Posteriormente, pues, se hará un pequeño recorrido por el entorno del centro, por las calles del distrito educativo, Teatro Lam, y regresaremos a la Medalla Milagrosa, en donde finalizará, pues, el evento de este recordatorio. Y también quiero agradecer, pues, a la Unidad Educativa Bolívar, quien nos van a facilitar con los estudiantes del primero de bachillerato, para dar también la trascendencia a este evento, y también que los chicos se sensibilicen, ¿no? Son jóvenes y que también deben estar vinculados a que la sociedad es diversa y que todos nos merecemos respeto y también merecemos las mismas oportunidades.
4: Byron, ¿me escucha?
5: Sí, profesor.
4: Bien, muchísimas gracias, Byron. En varias oportunidades hemos visitado esta institución. Y tuve la oportunidad de realizar esa prueba. Me pusieron un antifaz, me entregaron un bastón y me dijeron, trate de desplazarse. ¡Qué difícil! Y ahí es cuando se entiende y se comprende las necesidades urgentes y emergentes que tienen las personas con discapacidad visual. No se puede dar ni 3 pasos por la inseguridad que se tiene. Y ponerse en los zapatos de las personas con discapacidad visual, hay que tener la bendición de Dios, que nosotros tenemos los 5 sentidos. ¿Cómo debemos actuar como ciudadanos? Recomendaciones para los señores que conducen vehículos, para las autoridades que deben tomar en cuenta que hay personas con discapacidad visual que caminan utilizando el bastón, pero hay varios obstáculos. ¿Cómo debemos actuar los ciudadanos? También participé de esa experiencia que se desplazan las personas con discapacidad visual. Y hay conductores inescrupulosos que pitan. Oiga, pero yo no entiendo, por Dios. No entiendo cómo debemos comportarnos los ciudadanos. Adelante, Byron.
5: Gracias. Sí, precisamente nosotros, por ejemplo, las sugerencias, como lo decía, lo más importante es que cuando nos vean a una persona con discapacidad visual utilizando nuestro bastón, primeramente nos pregunten, ¿no? Nos redirijan a nosotros y nos pregunten si deseamos cruzar la calle, deseamos tomar un transporte, porque a veces, claro, bueno, yo entiendo la voluntad, pero a veces el desconocimiento hace que nos daren del hombro, nos daren la mano, incluso nos daren del bastón y nos quieren hacer cruzar la calle, ¿no? Entonces, hay 3 cuestiones básicas. Por ejemplo, cuando nosotros estamos en una esquina, en una acera, con el bastón de forma vertical, estamos esperando a una persona. Pero cuando el bastón está en forma perpendicular, estamos deseando esperar que un transporte. Y si lo levantamos en forma horizontal, un medio metro, estamos intentando cruzar la calle, ¿no? Porque a veces, no obstante, usted mismo lo dice, hay semáforos inteligentes hoy que suena, que nos da el sonido de referencia, pero también se ha pasado que a veces, usted mismo sabe, a veces hay transportistas o también alguien que puede pasarse, entonces eso nos ha sucedido. Entonces, por todas estas cuestiones hay que tomar muchas precauciones, especialmente en las bocacalles o esquinas, porque incluso el paso cebra en muchas ocasiones no se respeta, ¿no? Entonces, pero bueno, anhelamos siempre, eso es nuestro trabajo, seguir concienciando a la sociedad, que como les vuelvo y repito, somos diversos. De igual manera, cuando caminamos, ¿no?, las aceras, despedimos a los amigos, a las personas que tienen los locales comerciales, que sus rótulos, no, sus anuncios, no lo pongan tan fuera del establecimiento. La semana anterior, nomás yo caminaba por una de las aceras y y fui pues derribando un rótulo, pero claro, no era mi culpa, ¿no? Entonces uno va caminando, se pega un poquito a la pared y han dejado sobresalido pues un rótulo, y eso sucede, ¿no? Que uno golpea el hombro, golpea la cabeza, entonces es el bastón a veces ya no detecta pues en la parte superior, entonces hay a veces muchas dificultades, pero bueno, yo soy de las personas que siempre estamos luchando porque se concientice y también que la sociedad, como vuelvo y repito, comprenda que vemos personas diversas en esta sociedad y que todos requerimos un espacio para podernos desplazar. Entonces, esa es nuestra sugerencia. Igual manera, nuestros amigos transportistas, ¿no? Si nos ven, que nos ayuden dándonos paso, y también eso nos facilitará a seguir teniendo una sociedad más amigable. Eso es, mi estimado profesor, y a los amigos oyentes, sí, que si pueden darse cita hoy a las 14:30, sería maravilloso para que compartan y vean este maravilloso mundo de la oscuridad, pero también el talento y la capacidad de nuestros niños, niñas y jóvenes con discapacidad visual.
4: Bien, muchísimas gracias al doctor Byron Guerrero, quien es docente de la Unidad Educativa Julius Demner. Es una unidad educativa que siempre está abierta a sus puertas para, primero, acogerles y, segundo, prepararles a las personas con discapacidad visual que perdieron la visión por algún accidente, o muchos son congénicos, es decir, de nación. Hoy reconocemos la valentía, la autonomía y los derechos de las personas con discapacidad visual. El bastón blanco representa independencia, pero también nos recuerda una responsabilidad colectiva: construir una sociedad sin barreras, con respeto, solidaridad y oportunidades para todos. Muchísimas gracias, nuestra admiración y nuestro saludo a todas las personas con discapacidad. Hoy es el Día Internacional del Bastón Blanco. Una pausa y ya volvemos.
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4: Las 5 de la mañana, 50 minutos.
5: Las 5 de la mañana con 50 minutos, empresas y comercios de Ambato alistan ante los posibles apagones. Desde la Cámara de Industria y Producción de Tungurahua se menciona que la posibilidad de apagones dejó de ser rumores y es una certeza, mientras que los comerciantes aún tienen la esperanza de que no haya cortes de luz. Y si los hay, que no sean tan largos como hace 2 años. La sequía que afecta a la Sierra Centro por el fenómeno del Niño vuelve a poner en riesgo la generación hidroeléctrica y con ello el suministro de energía en el país. En Ambato, el martes y el día miércoles ya hubo apagones en diferentes sectores de la ciudad. Jorge Valenzuela, presidente de la Cámara de Industrias y Producción de Tungurahua, aseguró que más que rumores, ya existen certezas de los cortes, pues el propio ministro de Energía y Ambiente lo ha confirmado. La realidad, como todos podemos vivirla a diario, es que existen estiajes, sequías a nivel de cierre de las zonas donde se encuentran todas las hidroeléctricas, dado

0: atención. La Feria del Empleo ofrecerá 5.700 trabajos en Ecuador. Esto ocurre en octubre del 2026. ¿Cómo usted puede postular? Una nueva feria virtual de empleo se llevará a cabo del 19 al 25 de octubre en Ecuador, con la participación de más de 100 empresas. El portal digital Multitrabajos es el promotor de esta feria laboral virtual. En la edición pasada, en Ecuador se registraron más de 370 mil postulantes y más de 1.7 millones de postulaciones. Estas son algunas de las empresas que podrán encontrar en la Feria Expo Multitrabajos Online: Banco Pichincha, Pronaca, Cervecería Nacional, Grupo Marathon, Multicines, entre otros. Miguel Bechara, director de Multitrabajo, dijo que esta edición, donde ediciones anteriores se han alcanzado picos históricos de postulaciones. Hoy volvemos con más de 5.700 vacantes y junto a más de 100 empresas líderes en el país. 5:53 minutos.
1: Las 5 de la mañana con 53 minutos. Diario Ambateñito ese. Da a conocer la siguiente información y la compartimos a través de Radio Centro. La Red de Plazas y Mercados de Ambato informó sobre la regularización de 400 comerciantes. Hoy día jueves 15 de octubre de 2026 se realizará la entrega de los certificados en la explanada del municipio de Ambato Sur. 5:54 minutos.
0: A las 5:54 minutos. Un hombre verá preso por acuchillar a su conviviente. Esto ocurrió en Pinjo. Un hombre fue aprehendido por la Policía Nacional tras ser señalado por agredir a su conviviente con un cuchillo en el interior de un inmueble ubicado en Pinjo, en Ambato. La intervención de los uniformados se ejecutó el martes 13 de octubre, luego de que una alerta ingresara al ECU 911 y reportara el hecho de violencia intrafamiliar. Al llegar a la vivienda, los agentes del orden brindaron auxilio a una mujer de 39 años quien presentaba heridas sangrantes en la cabeza, el hombro izquierdo y en los dedos de la mano derecha. Según el testimonio brindado por la afectada a los servidores policiales, el hombre llegó al domicilio en estado de embriaguez, profirió insultos en su contra y posteriormente la atacó con un arma blanca. 5:55 minutos.
1: Las 5 de la mañana con 55 minutos, malos olores, basura y descuido afectan las gradas de la calle Las Margaritas. Moradores de Miraflores solicitan la intervención municipal y mayor corresponsabilidad ciudadana ante la acumulación de desperdicios y heces en esta colección peatonal. Habían 24 grados de temperatura en Ambato al mediodía del martes 13 de octubre y en las gradas de la calle Las Margaritas, que unen a Miraflores con el Paseo Ecológico, y el hedor a orina era penetrante. Pero este no es el único problema que hay en el lugar, pues también se ve basura, heces de animales y hasta botellas de licor que son dejadas en el lugar. Atención urgente y emergente en el sector de Las Margaritas. Quienes realizamos el paseo por el Parque El Sueño, vemos claramente que van con mascotas, pero por Dios, sentido común. Yo también voy con mi mascotita, siempre llevo mi fundita para recoger las heces, pero hay otros que pasean perros de gran tamaño y no lleva. Y si es que el perro hizo sus necesidades en los senderos, allí lo deja. Corresponsabilidad también de los ambateños.
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3: A las 5:58.
4: 2 minutos y las 6:00 a.m. La Navidad es mucho más que un festejo. 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
3: 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Aplica condiciones. 5:59.
4: Las 5:59. 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

0: cordial, señoras y señores. Muy buenos días, muy buen día. Las noticias continúan hasta las 8. Gracias por la sintonía. Buenos días. Es un nuevo comienzo. Un montón de posibilidades y la mejor actitud. Que hoy elija ser tu prioridad. Dar lo mejor de ti y disfrutar cada paso del camino. Tú puedes con más, más de lo que imaginas. Que todos tengan un increíble día, con las bendiciones de todos. En el nombre del Padre, del Hijo y del Espíritu Santo. Amén. Bendiciones para todos. A quienes piensan diferente, bendiciones también. Absolutamente para todos. Bendiciones. Un abrazo cordial en la radio de toda la vida. Las noticias continúan hasta las 8 de la mañana. Atención. Neira dice sobre las medidas a empresas de medio y alto voltaje, las desconexiones no se realizarán desde hoy. José Julio Neira aclara que las empresas no permanecerán desconectadas durante 7 días consecutivos, como señalaba un oficio difundido este día miércoles. También hace referencia primicias a este tema. Empresas de alto y medio voltaje y consumo de electricidad ya no se desconectarán por 7 días consecutivos, dice el gobierno. En el ámbito internacional, Interpol arresta 95 personas en operativo contra abuso sexual infantil en América Latina y España e Italia, con ramificaciones también en Ecuador. Ecuador, una investigación sobre una persona vinculada a uno de estos grupos permitió localizar a más de 4.000 archivos y alrededor de 15 gigabytes de imágenes de abuso sexual infantil. Crisis en el Consejo de Participación Ciudadana y Control Social. La salida de David Rosero abre el debate para fiscalizar a consejeros. La salida de David Rosero destapa una postura compartida en el Pleno Legislativo. Las bancadas así lo han manifestado. Primera plana de diario El Heraldo. Alistan nuevo toque de queda. Lo dijo ayer durante su visita en Ambato en declaraciones para Radio Centro. El presidente Daniel Noboa anunció que prepara un nuevo toque de queda entre el 1 y el 10 de noviembre en las provincias de la costa, sostuvo durante el último periodo de restricciones del mes de septiembre. Atención, cédulas de solteros con gran demanda según el registro civil. Vamos, según diario El Telégrafo, José Julio Neira declara que las empresas no permanecerán desconectadas durante 7 días consecutivos, como señalaba un oficio difundido este día miércoles. Las empresas de alto y medio voltaje no tendrán 7 días seguidos de desconexiones eléctricas. El gobierno modificó los plazos para los grandes consumidores después de que el oficio inicial generara preocupación en el sector productivo. El secretario de la Administración Pública, José Julio Neira, señaló que los términos utilizados por la Subsecretaría de Distribución del Ministerio de Ambiente y Energía fueron incorrectos.
1: Los usuarios clasificados como alto voltaje podrán volver a consumir normalmente de la red eléctrica desde las 0 horas del jueves 15 de octubre. Para los consumidores de medio voltaje, en cambio, se mantendrá la desconexión prevista hasta las 24 horas del viernes 16 de octubre.
0: El presidente Noboa dijo que ninguna familia ecuatoriana va a tener algún corte de luz, por más que sueñen los odiadores. ¿Qué tal, Jorge Jácome? Muy buenos días.
2: ¿Qué tal, mi querido Daniel? Buenos días, Edison. Un saludo cordial para usted, Miriam Janet, a Noé, a Andrés, a Joana, a todos un saludo especial. Es un tema muy delicado. La noche de ayer, varios sectores empresariales se pronunciaron sobre los efectos negativos que tendría una medida de esta naturaleza. Se mostró el oficio enviado que ratifica estos 7 días seguidos de desconexión al sistema. La pregunta es, ¿cuánto cuesta la energía para las empresas una vez que se desconectan del sistema? Como dijo uno de los empresarios, tenemos previsto pagar ya la quincena de octubre, alcanzamos, pero a fin de mes, con los gastos que demanda utilizar energía alterna, ¿qué vamos a hacer? ¿O qué vamos a hacer si es que no logramos con las plantas cubrir toda la producción y nos vemos obligados a paralizar? Hoy se señala que el oficio no responde o que está modificado en función de que los cambios van a ser otros. Lo que es indudable es que vivimos una crisis energética y hay que decirlo también, hay un aspecto climático sumamente grave, no solamente en el Ecuador, sino en todos los países que serán afectados por el Niño. Van a decirnos, 3 años tuvieron para ya solucionar esta crisis energética. Hay que decirlo, responsabilidad de los 3 años sí, pero hay que señalar también con claridad cuánta responsabilidad recae en los gobiernos anteriores, que también dejaron que en el sector eléctrico se conviertan en mafias, en el manejo inadecuado de la contratación y en la poca precaución de ir modernizando el sistema.
0: En la entrevista realizada en Radio Centro, el presidente dijo que el gobierno anuncia mantenimiento eléctrico ante el fenómeno de El Niño.
1: Otro de los anuncios estuvo relacionado con el sistema eléctrico. Noboa señaló que el gobierno realizará trabajos de mantenimiento e inversión en redes de transmisión y distribución para afrontar las condiciones climáticas previstas entre finales de noviembre y febrero.
0: Según el mandatario, las eventualidades en el sistema eléctrico pasaron de unas 20 diarias en periodos habituales de entre 60 y 70 por día.
1: Preparándonos para los peores meses del Niño, que van a ser desde finales de noviembre hasta febrero, vamos a hacer mantenimiento e inversión en nuestra red de transmisión y en las distribuidoras.
0: También hizo referencia a la inversión en vialidad y el estudio para la construcción y ejecución de la vía entre Ambato, Baños y El Puyo.
3: Los Ambatos, esa vía tiene un riesgo enorme y tenemos que trabajar por el medio ambiente para que sea pues verdaderamente una obra buena para la gente. De ahí el acceso sur lo hemos trabajado, la E35 y pues también lo estamos haciendo, la ampliación de la E35 lo estamos haciendo con los contratistas actuales, estamos ampliando el contrato para que se pueda trabajar y todo eso viene de un sistema vial que está planificado para los próximos 18 meses trabajarlo. Tenemos pues la vía Tabela Cusubamba, tenemos la Machachi Tambillo, todo eso que viene de norte tiene que tener una continuación en Tunguragua, en Chimborazo, pues, y también en Cotopaxi.
0: Las 6:18 en el tema de salud pública, Noboa atribuye problemas a corrupción y anuncia cambios.
1: De la entrevista, el mandatario recibió preguntas sobre la falta de medicamentos, las cirugías pendientes y los problemas del equipamiento en el hospital del IES Ambato. Noboa no anunció una solución específica para el tomógrafo mencionado por el entrevistador ni una fecha para atender las cirugías pendientes.
0: El cambio sostuvo que el gobierno revisa propuestas de cambios administrativos y que no aceptará designaciones por cuotas políticas.
3: Sí, recibimos todas las semanas recomendaciones, a veces de asociaciones, a veces de expresidentes del IES, a veces de políticos y todos que dicen una reforma administrativa y cambio total de personal, ya que todas las personas que están ahí no funcionan y mejor pónganme los míos. Eso lo revisamos, lo pasamos por el filtro también del CNI, revisamos que la persona cumpla con las características que se necesita para ser un líder de algo tan importante, pero no vamos a darle cuotas a nadie.
0: La hora 6:19, profesor.
4: Las 6:19, y el presidente hizo referencia a los problemas en el Instituto Ecuatoriano de Seguridad Social. ¿Qué es lo que pasa en la provincia de Tungurahua? El doctor Patricio Porras ha sido reportado como nuevo director del IES en Tungurahua. De acuerdo con reportes locales e institucionales, el doctor Patricio Porras, quien anteriormente ya se ha desempeñado en la provincia dentro de las jefaturas de servicios de salud de la entidad, asume formalmente la dirección del Instituto Ecuatoriano de Seguridad Social, IES, en Tungurahua, con base en la ciudad de Ambato. Esta designación llega en un momento de reestructuración para mejorar la atención médica, optimizar la capacidad operativa y dar respuesta a las demandas de los más de 99,000 afiliados y pensionistas que registra la provincia. Patricio Porras ha sido designado nuevo director del Instituto Ecuatoriano de Seguridad Social, IES Tungurahua.
2: No han pasado dos meses de que se posesionó una directora del Seguro Social, ¿no? La verdad no llegamos ni a conocerla.
0: La directora fue del hospital.
2: Del hospital.
0: Sí, señor.
2: Ahora Patricio Porras. Me parece que él también ya ocupó cargos importantes en el hospital, ¿no?
4: Sí, tiene experiencia en el manejo.
2: Ya ojalá que las cosas vayan en bien, pero hay que decirlo con claridad. Muchos temas no dependen del director o directora. Mejorar el ámbito administrativo, mejorar los servicios, mejorar los procesos en contratación pública, todos esos son avances importantes si es que se lo hace bien. Un manejo adecuado de POA, de paga, es decir, todo un contexto del cumplimiento de lo que la normativa establece para lograr eficiencia administrativa, eficacia financiera y transparencia sobre todo. Pero los problemas del IES hay que entenderles en lo estructural, en la ley, en la conformación del Consejo Superior, en la deuda que el Estado mantiene cada vez más grande y más histórica con los afiliados, en la corrupción y en otra serie de factores. Es una muy buena designación, que ojalá le vaya bastante bien, pero hay que entender lo estructural de los problemas de la seguridad social que venimos arrastrando no menos de unas 3 a 4 décadas.
0: Boletín informativo Nuevo Día en Radio Centro, la radio de toda la vida. Vamos rumbo a nuestras actividades. Los grandes esfuerzos traen grandes recompensas. Atención, la hora ambateña en el boletín informativo Nuevo Día.
5: Son las 6:22.
0: Las 6:22, 31 incendios forestales se registraron solo el pasado fin de semana.
1: Ambato es el cantón de la provincia de Tungurahua con mayor número de incendios forestales. Por ejemplo, el último fin de semana se atendieron 15 emergencias.
6: Héctor Cobo, coordinador zonal de la Secretaría Nacional de Gestión de Riesgos, indicó que durante el último feriado, el pasado viernes, sábado y domingo, se registraron alrededor de 31 incendios forestales, los cuales afectaron a 24 hectáreas. De este número, en el cantón Ambato sucedieron el mayor número de emergencias.
7: En el cantón Ambato tenemos 15 incendios forestales, en Pelileo 4, Píllaro 5, Patate 4, Baños 1 y Pisaleo 1. Entonces nosotros podemos observar que en 3 días hemos tenido 31 incendios que han afectado 24 hectáreas. Para todo esto se han desplegado los cuerpos de bomberos de cada uno de sus cantones y en muchos cantones ha habido necesario activar otro tipo de recursos, como son cuerpos de bomberos vecinos.
6: Recalcó el llamado a la población que frente al escenario climático de fuertes soles y altas temperaturas, eviten realizar las quemas agrícolas, puesto que estas pueden salirse de control.
7: A la ciudadanía que nos encontramos con un déficit hídrico, fuertes soles, y nos abstengamos principalmente de todo lo que son quemas de basura y quemas agrícolas a cielo abierto, que muchas veces son los que provocan este tipo de incendios forestales.
6: Mauricio Bedón, autoridad máxima del Cuerpo de Bomberos Ambato, dio a conocer también que en uno de los incendios encontraron una especie de mechero, por lo que se presume fue provocado intencionalmente. Por ello, anunció que pondrán la denuncia respectiva ante la Fiscalía General del Estado.
8: No se descarta gente que lamentablemente está ocasionando los incendios, me parece, a propósito. ¿Por qué? Porque tenemos versiones de los vecinos, cuando vamos a los vecinos forestales, donde dice, aquí pasó una persona. Aquí pasó un vehículo a precipitada velocidad y fue lanzando algo, fue lanzando alguna cosa y de pronto comenzó el incendio. Obviamente en ese momento no se les ha visto, pero es ese tipo de versiones.
6: Reportó Noé Vargas.
0: Atención, la hora ambateña en el boletín informativo Nuevo Día en Radio Centro, la radio de toda la vida.
5: Son las 6:24.
0: Las 6:24, las Fuerzas Armadas realizan operaciones en el cantón Ambato.
1: Jean Hidalgo, comandante del Grupo de Operaciones Militares de Ámbito Interno Ambato, dio a conocer el número de operativos realizados durante la última semana. Además, hizo el llamado a la población denunciar los actos delictivos.
9: Hemos tenido en esta semana 30 operaciones CAMEX que se han realizado en el cantón. Cada operación estamos realizando con los equipos de combate, que es una forma normal de realizar la misma, que va a satisfacer las necesidades de seguridad. No está por demás indicar que queremos hacerlo más, pero a veces el problema es de la ciudadanía, que no realiza las respectivas denuncias de algún tipo de acción ilegal por parte de estos miembros de grupos delincuenciales armados o delincuencia común. Cuando ustedes no denuncian, nosotros no podemos programar operaciones como miembros de Fuerzas Armadas y Policía Nacional. Entonces nosotros también nos basamos para realizar las operaciones de acuerdo a las denuncias que seguimos recibiendo. Y parece importante también el uso del teléfono o del número 131, en el cual se puede hacer cualquier tipo de denuncia. Se va a salvaguardar la identidad de los ciudadanos e inclusive hay un aporte económico de acuerdo a la información que se nos provea, que sea de relevancia. En la seguridad, en las áreas reservadas de seguridad, se realizaron dos operaciones, las áreas reservadas de seguridad que nosotros tenemos en la estación Totoras y las antenas de Pilisulco. Seguridad agrocarburífera, realizamos 7 operaciones. Eso, pues las operaciones son de 24 horas, no solamente son por horas, son 24 horas de operación que tenemos equipo designado para realizar las mismas. Es tanto así que al momento tenemos la satisfacción de saber que han bajado, ya tenemos 28 días. La información actualizada este día de hoy son 28 días que no hemos tenido ya pinchazos.
6: Reportó Noé Vargas.
0: Ahora 6:26, vamos en el recorrido por las parroquias, por el sector rural de Ambato y Tungurahua. 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
5: Son las 6:27.
0: La hora 6:27 en el boletín informativo Nuevo Día. Tenemos un reporte de nuestro compañero Hugo Sánchez. Dice sobre la caída de un puente con una motobomba en el sector de Quindivana, La Playa, en Pasa. Bomberos golpeados estaban sofocando el incendio forestal que amenazaba con llegar a una vivienda en el sector. Hugo Sánchez en Radio Centro, hacemos historia.
10: En Radio Centro hacemos noticia. Les reportamos desde acá del sector de Quindivana, La Playa, e ingreso al paradero El Chispo, donde un camión de los bomberos pues cayó luego de que cayera también un puente por donde estaban pasando. Ellos han llegado a este punto pues a sofocar un incendio forestal, y mientras estaban sofocando el incendio forestal, pues el puente colapsa y caen con todo el carro de los bomberos. Es una unidad motobomba bastante grande, como pueden ver en sus imágenes, está parada y el puente se sigue abriendo. Miren ustedes cómo está esta parte de aquí, vamos a acercarles un poquito. Esto se sigue separando de la base de la calzada. Esto es el sector de la antigua Vía Flores, sector conocido como el puente del paradero El Chispo, donde se está tratando de buscar la manera de cómo rescatar a esta unidad de bomberos que llegó hace aproximadamente las 17 horas para combatir un incendio forestal. El incendio forestal se está dando acá en la zona alta de esta quebrada, y hace aproximadamente a las 19-20 horas se nos indica que se ha ido la luz, y desde ese momento pues están aquí en la quebrada los bomberos cerca del río Ambato, tratando de buscar la manera de cómo sacarle a la unidad que ustedes pueden observar. Está accidentada, el puente es un puente de uso particular, entendemos, pero desde aquí se estaba tratando de atacar el incendio que se registra en la zona alta. Dicen que ya está varios días. Es la información que les compartimos a todos ustedes a través de Radio Centro número 1 en noticias. Estamos también acá viendo el trabajo de las grúas particulares que están desplegadas buscando la mejor manera de poder rescatar esta unidad. Afirman también que la unidad estaría cargada de agua y al estar cargada de agua, pues el peso se complica para poder hacer este rescate de lo que ha ocurrido.
0: Muy bien, gracias. Gracias, Hugo Sánchez. Siempre usted lo ve y escucha las noticias en Radio Centro, la radio de toda la vida. Las 6:30, reitere la hora, Milagros, por favor.
5: Son las 6:30.
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5: Son las 6:31.
0: Las 6:31, más noticias, profesor.
4: A través de Radio Centro, la radio de toda la vida. Atención, Andrés. Ingaurco bajo entre cables y peligro. Es inaceptable en las calles Portugal y Holanda en Ingaurco bajo. Hay cables colgando y otros tendidos en el piso desde hace varios días, poniendo en riesgo a peatones, conductores y vecinos. ¿Dónde está la responsabilidad de las empresas de internet y demás operadoras? Exigimos a la empresa eléctrica Ambato, al municipio y a las empresas de telecomunicaciones, sino intervención inmediata para inspeccionar la zona, retirar los cables en desuso y asegurar que representan un verdadero peligro. Asimismo, solicitamos que Ingaurco Bajo sea incluido en los proyectos de soterramiento. Las instituciones están para prevenir, no para esperar una tragedia. La seguridad de los ciudadanos exige acciones urgentes, responsables y concretas.
2: El día de ayer, en la tarde, me encontré con algunos amigos. Mientras nosotros vivimos el mundo de la política, ellos viven el mundo del deporte, el mundo del running, el mundo de las competencias en asfalto. Y ayer me decían y me preguntaban si ya me inscribí en la 10K para las dos carreras. Digo, ahora no avanzo ni la vuelta de la manzana por los problemas de mis rodillas, queridos amigos. Y me parece muy bien, conocí que la competencia, van a ser las dos competencias juntas, ¿no? Hay una sola inscripción para poder participar en la competencia de la independencia 10K y en la competencia 10K los tres Juanes. Así es que me parece una muy buena motivación para que se pueda participar, y gracias también, nos han hecho llegar la invitación para el lanzamiento oficial de la octava edición de la competencia atlética 10K Independencia de Ambato 2026 para el día de hoy, a partir de las 12:30 en el auditorio de la OSCOS. Participen, hagan deporte. Cualquier limitación que tengamos, tenemos que superarla. Y el deporte, de acuerdo a los especialistas ahora, genera dopamina. Dopamina que le permite a usted mejorar su calidad de vida y hasta su calidad de generación celular. Así es que los amantes de estas competencias y quienes están iniciándose o quieren correr, ya tienen la oportunidad. Dos carreras por una.
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5: Son las 6:34.
0: Nunca es tarde para volver a intentarlo. Vamos adelante, 6:34. 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Las 6:34. 34 minutos, el embalse de Chiquicahua beneficiará a 12.500 familias.
1: La infraestructura permitirá almacenar más de 3 millones de metros cúbicos de agua para fortalecer el riego, especialmente durante las épocas de sequía, y contribuir a la producción agrícola de Tungurahua.
11: Más de 12.000 familias de la zona sur de Ambato se beneficiarán del nuevo embalse Chiquicahua, una obra destinada a mejorar la disponibilidad de agua para el sector agrícola de Tungurahua. La infraestructura tendrá capacidad para almacenar más de 3 millones de metros cúbicos de agua, lo que permitirá fortalecer el abastecimiento para las comunidades beneficiarias, reducir el riesgo de pérdida de cultivos y mantener la producción durante los periodos de escasez hídrica. El prefecto de Tungurahua, Manuel Caizabanda, destacó la importancia de esta obra para el desarrollo agrícola de la provincia.
12: 12.000 familias de agricultores que benefician directamente de esta represa, y hoy es una realidad. Ese sueño está cumplido para que los tungurahuenses, nuestros agricultores, puedan tener futuro y esperanza con la producción agrícola. Ratificamos el agradecimiento a usted, señor presidente de la República, al Banco de Desarrollo del Ecuador, que se han hecho realidad con este sueño para Tungurahua y el Ecuador.
11: Por su parte, Patricia Yucha, presidenta de la Junta de Riego Cunuyacu, resaltó que el embalse será un apoyo fundamental para los agricultores durante la temporada de sequía, al contribuir a garantizar el acceso al agua para sus cultivos.
13: En tiempos de sequía, el agua se menora, el agua reduce y no alcanza a llegar a cada uno de los sectores en producción que tenemos, a las parroquias de Juan Benigno Vela, Santa Rosa y Pilahuín, Huachigrande y parte del Cantón Tisaleo, hasta donde llega este sistema de regadío.
11: Reportó Joana Caguana.
2: Es un orgullo para los tungurahuenses, sin duda alguna. No creo que exista otra provincia en el país que haya logrado tres represas a lo largo del trabajo de sus prefectos. Directamente hay que reconocer la gestión de quien ya no está con nosotros, el ingeniero Fernando Naranjo, y que inició este proceso sin dejar de lado prefectos como María Hortensia Albán, que fueron las que impulsaron este sueño, las que gestionaron, las que manejaron todos los contextos, pero que finalmente por falta de recursos no se ejecutaron. Pero la continuidad que siempre defendemos por la historia que se merece Tungurahua le ubica al ingeniero Fernando Naranjo y le ubica ahora al doctor Manuel Caizabanda con la represa de Chiquicahua, sin olvidarnos de los gobiernos que han intervenido, varios de ellos, el economista Rafael Correa Delgado,
0: Guillermo Lasso,
2: y ahora el presidente Daniel Noboa. Todo eso tenemos que guardarlo en la historia nuestra, y también señalar, queda ya Casaguala con estudios listos. Y ayer lo dijo el presidente, que a través del Banco de Desarrollo se va a buscar el financiamiento de 44 millones de dólares para la cuarta represa, una de las más grandes que va a tener no solo Tungurahua, sino el país. Ojalá entiendan los políticos que no se trata de hacer política en función partidista. Se trata de entender los retos y desafíos que tiene Ambato y Tungurahua, y el ejemplo cuando se entregan este tipo de obras de largo aliento.
0: La hora 6:38 en el boletín informativo Nuevo Día. El presidente dijo que Jóvenes en Acción, 30.000 cupos para Tungurahua.
2: Y no estaban completos, ¿no?
0: Ahí todavía.
2: Dijo el presidente.
0: Claro.
2: Por favor, inscríbanse. En Tungurahua hay 30.000 cupos y todavía hay espacio.
0: 700.000 participantes, de los cuales 200.000 recibirán capacitación durante 2 meses en empresas privadas con una remuneración cubierta por el Estado. El presidente Daniel Noboa anuncia 700.000 cupos para una nueva etapa de Jóvenes en Acción. 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
5: Son las 6
14: 6:39.
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14: Son las 6:40.
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0: Un abrazo cordial, amigo Paco Lascano. Francisco Lascano y los gemelos Manuel y Paco están rumbo a la ciudad de Ambato desde mi Salcedo, ciudad hermosa, en sintonía total. 6:40, pierdes orina al toser, reír, hacer ejercicio, cargar peso. 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
14: Son las 6:41.
2: Para que no se me vaya el tema, gracias al ingeniero Luis Cuji, tiene toda la razón. Me envió un mensaje. No nos olvidemos que este es un proceso de 20 años donde ha sido fundamental e importante la participación de la ciudadanía, de las comunidades, de los movimientos indígenas, de las organizaciones sociales, de las organizaciones barriales, de todo ente organizado y representativo. Tiene toda la razón, estimado Luis, porque Tungurahua es de los tungurahuenses y los tungurahuenses somos el orgullo de Tungurahua.
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14: Son las 6:43.
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0: Las 6:43, empresas de alto y medio consumo, reiteramos, en alto y medio consumo de electricidad, ya no se desconectarán por 7 días consecutivos, dice el gobierno. 6:44, necesitas asesoría legal, estamos para ayudarte. 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
5: Son las 6:44.
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0: Las 6:45, maneje con mucho cuidado. Vamos rumbo a nuestras actividades. Ante los problemas, la solución es una buena actitud. Maneje con cuidado. 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
5: Son las 6:46.
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0: Atención, son las 6:47. 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
5: Son las 6:47.
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0: Las 6:48, el presidente Daniel Noboa anuncia el mantenimiento en la red eléctrica para el sábado 17 de octubre ante el fenómeno de El Niño. 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
5: Son las 6:49.
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0: La hora 6:49. Atención, 6:49. Indoamérica realiza la feria de internacionalización. Daniela González, directora de internacionalización de la Universidad Indoamérica, da a conocer que se desarrolla la feria de internacionalización denominada Indoamérica te conecta con el mundo. Indica que es una feria que se realiza todos los meses de octubre y en el tercer año consecutivo que se lleva a cabo en la Casa Matriz de Ambato. También se da a conocer que delegaciones de estudiantes fueron participantes en esta feria. Las 6:50.
4: Las 6:50. ¿Quiénes están exonerados de las multas por no votar en las elecciones seccionales de Ecuador? Atención, ¿quiénes están exonerados? El voto en el Ecuador es obligatorio para todos los ecuatorianos que tienen entre 18 y 65 años. De ellos hay varios grupos que están exonerados de multas por no votar. En el grupo prioritario están las mujeres que pasaron el sexto mes de embarazo al día de las elecciones. En este caso, el 29 de noviembre, día que se realizará el sufragio para elegir a autoridades seccionales. En caso de viaje al exterior, también puede ser exonerados de la multa por no sufragar. El Consejo Nacional Electoral habilitó la consulta en su página electoral.
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0: Adelante, de regreso con más noticias. Son las 6:56. Atención, 103 días sin respuestas. Solicitaron información sobre el concurso de méritos y oposición de la Junta Cantonal de Protección de Derechos, requerimiento que aún no ha sido notificada, por lo tanto, se puso en conocimiento en la sesión del Consejo Municipal.
1: Alex Valladares, concejal del Cantón Ambato, en la última sesión del Consejo Municipal señaló que han transcurrido 103 días desde la presentación de notificaciones y solicitudes relacionadas con el concurso de méritos y oposición de la Junta Cantonal de Protección de Derechos. Aseguró que no ha recibido respuesta de los requerimientos.
2: Cuando llegue a mis manos la información solicitada y si

0: es que, así como los vacunados VIP existieron ganadores VIP en este proceso, la ciudadanía tiene que conocerlo públicamente, porque es un proceso de fiscalización.
1: Al parecer, la falta de información ha generado cuestionamientos sobre la transparencia del proceso. No obstante, estos aspectos y lo señalado por el edil requieren ser aclarados por la autoridad que corresponda, ya que entre el pronunciamiento planteado por el edil figura una presunta relación de parentesco entre una persona que habría obtenido uno de los puestos del concurso. Correspondería entonces a las autoridades determinar si la situación configura algún incumplimiento de la normativa.
0: Eso tenemos que investigar con los documentos que estoy solicitando. ¿De quién es el primo hermano? También se lo diremos en su debido momento. ¿Qué pasa si es que es un primo hermano de uno de los miembros de la Junta del Consejo de Protección de Derechos? Es nepotismo.
1: Valladares acotó que ha solicitado como acto urgente a la Fiscalía las respectivas notificaciones.
0: ¿Por qué se fue? ¿Por qué huyó al debate? Simplemente estaba pidiendo que usted en este momento diga, como pienso que usted, señor presidente, les diga a su secretario estratégico, ¿qué fue la respuesta? Pues 10 días, dice la ley, y 5 días más en caso de que pase algo. Van 103 días que no pueden responder. ¿Hasta cuándo? 100 días más lo que pase la campaña. Esas son las inquietudes que he tenido y por eso he puesto en conocimiento el Consejo.
1: Carlos Ibarra, quien presidió la reunión del Consejo en este punto, señaló que se pase el requerimiento al CCPDA para que se dé respuesta a la petición del concejal. Reportó Noé Vargas.
2: Son las 7.
3: En punto, las 7 de la mañana. En otras informaciones, el Patronato Provincial promueve la planificación familiar y el uso informado de anticonceptivos.
4: Con el lema Infórmate, Decídete, Cuídate, el Patronato Provincial desarrolló una casa abierta sobre planificación familiar y métodos anticonceptivos, en la que los profesionales de la salud brindaron información y orientación gratuita a la ciudadanía para despejar dudas, combatir la desinformación y promover el cuidado de la salud sexual y reproductiva.
5: Según la Organización Mundial de la Salud, cada año se producen alrededor de 121 millones de embarazos no intencionales en el mundo por falta de información. En este contexto, profesionales de la salud compartieron conocimientos y respondieron inquietudes relacionadas con la planificación familiar en un espacio educativo que buscó generar confianza y contribuir a la eliminación de mitos y dudas sobre los métodos anticonceptivos. María Peña Herrera, especialista en el área, explicó algunos de los mitos más frecuentes sobre los métodos anticonceptivos y abordó las dudas relacionadas con sus posibles efectos secundarios.
6: Bueno, cada método anticonceptivo tiene una indicación. Dentro de los mitos que normalmente nosotros vemos en nuestra sociedad es el hecho de que muchas pacientes no quieren utilizar un método anticonceptivo por riesgo de quedarse estériles, de tener alteraciones en la menstruación, de tener cambios en el estado de ánimo, de presentar cambios en el peso o cambios hormonales. Sin embargo, si nosotros escogemos uno de manera adecuada, nosotros podemos mejorar incluso la calidad de vida de cada una de las pacientes. Recordemos que un método anticonceptivo tiene como fin identificar y decidir cuándo nosotros queremos embarazarnos y evitar cualquier tipo de complicaciones durante este cuadro. Es importante también considerar que métodos anticonceptivos contamos también con métodos de barrera que nos permiten disminuir el riesgo de infecciones de transmisión sexual. Por ejemplo, métodos hormonales como la T de cobre pueden generar mayor riesgo de infecciones, cólicos un poquito mayores y también pueden presentar sangrados en mayor cantidad. Dentro de las hormonas, entre los principales están los cambios que pueden ser cíclicos o acíclicos en el peso, la retención de líquidos, la presencia o el mayor riesgo de arañas vasculares, de trombos, de cambios en el peso. Algunos métodos anticonceptivos pueden generar cuadros de amenorrea, de ausencia en la menstruación o pueden haber alteraciones en los ciclos menstruales.
5: Reportó Joana Caguana.

0: 7:03. Deseo que hoy tengas un día bonito, de esos días que tranquilizan el alma, dan paz a la mente y calma al corazón. De esos días que todo fluye, sonríes sin razón y sientes que la vida recobra sentido. Que Dios te regale un día suave, ligero, lleno de buena vibra, donde no dudes que mereces todo lo bueno que pueda llegar a ti. Un abrazo cordial en este día. Hoy estamos en el día 15 de octubre del año 2026. Es el día 288, ducentésimo octogésimo octavo día en el calendario gregoriano. Y el tiempo pasa rápidamente. Quedan 77 días para despedir el año. Hoy enviamos un saludo muy especial. Es el Día Internacional de las Mujeres Rurales, establecido por la ONU para reconocer su papel en el desarrollo agrícola y la seguridad alimentaria. Es el Día Mundial del Lavado de Manos. Promueve la higiene con el agua y el jabón como medida clave de la salud. Pero no de aquel lavado de manos que dice: yo no me hago responsable de la muerte de este hombre y no sé, es cosa de ustedes. Algunos se lavan las manos. No me hago responsable de los problemas de Ambato y no sé, es cosa de ustedes. Saludos especiales. Hoy es el Día Internacional del Bastón Blanco, dedicado a la inclusión y la movilidad de las personas ciegas con discapacidad visual. Hoy enviamos un saludo cordial. Hoy la Iglesia Católica celebra a Santa Teresa de Jesús, Virgen y Doctora de la Iglesia. A todas nuestras amigas que llevan el nombre de Teresa, un abrazo cordial. Teresa Flores Chico, querida tía, un abrazo. Teresa Gavilanes, un abrazo cordial. 7:05.
1: Las 7:05, los saludos tenemos para nuestros amigos que nos escuchan en esta mañana. Doña Patti Carrillo, muy buenos días. Don Raúl Padilla, doña Laura Villalba, gracias a la licenciada Vilma Irene, Mauricio Chicaiza. Saludos también tenemos para Medardo Avilés, gracias doña Laura Villalba. El saludo también tenemos para don Manuelito, muchas gracias, en el Cantón Píllaro, esto es en Emilio María Terán.
0: Un abrazo cordial, María Teresa Vargas, Maite Alvarado, María Teresa Alvarado, un abrazo cordial. Radio Centro saluda con inmenso cariño a doña María Eulalia Peña Herrera, quien hoy celebra sus maravillosos 94 años de vida. Querida doña María Eulalia, qué alegría saber que cada mañana desde las 6 nos acompaña con su sintonía. Usted es parte de la gran familia de Radio Centro. Pedimos al Señor que la colme de salud, amor y bendiciones y que le permita seguir disfrutando del cariño de sus seres queridos. Feliz cumpleaños, doña María Eulalia. Reciba nuestro abrazo inmenso de quienes hacemos Radio Centro, la radio de toda la vida, y que Dios lo bendiga siempre. 7:06.
2: Las 7:06 en Radio Centro, gracias a la sintonía de Elsa Ibarra, de Patricio Zarzosa. Un lindo día y un saludo especial y felicitación para James Stalin Gallo Dueñas, convocado al microciclo de la selección de Ecuador, disciplina baloncesto 3x3, que se realizará en Quito. Felicitaciones a James Stalin Gallo Dueñas.
0: Gracias, amiga. Mercy Muñoz dice: conmemoramos el Día de las Mujeres Rurales, cuidadoras del agua, de la naturaleza, de la misma vida. Muchas bendiciones. Un abrazo cordial a todos mis buenos amigos de la familia Sanfra, amigo Álvaro Flores y toda la buena gente. Muchas gracias por estar con nosotros. Son las 7:07. 7:07. Y más adelante vienen. ¿Algo más, Jorge?
3: Sí, permítame, fuera del tema, un comentario muy particular. Cuando le entrevistamos a Gabriela Rivadeneira, medio correísta, cuando le entrevistamos al presidente de la República, medio novoísta, nosotros respondemos a la conciencia. Y en la historia no hay que olvidarse quiénes persiguieron al periodismo, quiénes destruyeron a los medios de comunicación, quienes les lanzaban todos los aparatajes precisamente para impedir el ejercicio de la profesión. Y hemos cuestionado siempre el poder en su estructura, en lo que representa. Tienen derecho a opinar y es correcto. Su opinión es tan válida y tan valiosa como nuestra opinión. La única diferencia es que no jugamos ni en su cancha, ni jugamos en la cancha de los otros. Y la incomodidad que les genera a ustedes cuando se entrevista a alguien que no les parece, en cambio se vuelve comodidad cuando les entrevistamos a ustedes. Ustedes que buscan este medio de comunicación para ser entrevistados y que agradecen por la oportunidad que se les da. Pero cuando el mismo espacio tiene alguien que no les agrada, en cambio el medio es pautador, el medio está vendido, el periodista esto o el periodista lo otro. Dormimos en paz y con la conciencia tranquila. Ustedes duermen en el lodo de su odio. No hay otra conclusión.
0: Y hay que recordar que cuando estaban en el poder, también elegían a los periodistas que los entrevisten. Y enviaban las preguntas que,
3: claro,
0: que debemos hacer.
3: Bien que me hizo acuerdo. Vetado el doctor Jácome, con una calavera y una cruz marcada. Nunca podrá entrevistarle. Pero hay que llamar a los 4 o 5 amigos. Es verdad, me olvidaba esa parte.
0: Eso también habría que agregar. Como lo dice Jorge, tenemos la conciencia tranquila de que siempre trabajamos por nuestros amigos oyentes. 7:10, mejor vamos a las cosas que nos motivan el alma. 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
0: 7:12. 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
2: Las 7 de la mañana más 13 minutos. 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
0: Con mucho gusto, gracias por enviar sus mensajes al 099-562-6987. Dice, buenos días, por favor, atento a EMAPA. Nos den respuesta, nos puedan ayudar, señores de la EMAPA, en la avenida Carlos Rubira Infante y Luis Alberto Valencia. Hay una fuga de agua 8 días. 8 días fuga de agua. Atento EMAPA, en la avenida Carlos Rubira Infante y Luis Alberto Valencia. Fuga de agua, mientras en otros sitios no tienen el líquido elemento. 7:14 minutos. 7:14 minutos. 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
0: Son las 7 en la mañana con 16 minutos. Daniel Salcedo ya tiene fecha de extradición a Estados Unidos, confirma John Reinberg. 7:16, maneje con mucho cuidado. 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
4: Son las 7:17.
2: Esa es la hora, 7 de la mañana con 17 minutos. 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
0: Son las 7 en la mañana con 17 minutos. Habilitarán 1,362 puestos en la feria. La plataforma municipal estará disponible desde el 15 de octubre. La feria artesanal se desarrollará del 29 al 4 de noviembre en el sector de Xuyurcu. Carlos Manzano, director de Servicios Públicos Municipales de Ambato, dijo que se ultiman los preparativos para la Feria de Finados Xuyurcu 2026, que contará con 1,362 puestos, de los cuales estarán destinados a artesanos. Destacó que este año se dará especial importancia a la actividad artesanal. 7:18 minutos.
2: Las 7 de la mañana más 18 minutos. 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
0: Atentos, la hora ambateña en el boletín Nuevo Día.
4: Son las 7 y 19 minutos.
1: Las 7 con 19 minutos, Ecuador registra la cifra más alta de casos de hepatitis en 6 años, según datos del Ministerio de Salud. En Ecuador, la vacuna contra la hepatitis A no forma parte del esquema regular de inmunizaciones. El Ministerio de Salud apela a la ciudadanía a mejorar la higiene personal y consumir agua hervida o tratada adecuadamente.
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15: De regreso con más noticias en Radio Centro, la radio de toda la vida. Atentos, Corazón Milagros.
16: Son las 7:29.
15: 7:29. Más noticias, profesor.
17: A través de Radio Centro, la radio de toda la vida. La tierra tiembla y cada vez estamos más cerca. Sismo de 2.1 grados se registró en Pelileo. Un sismo de magnitud 2.1 ocurrió cerca de Pelileo, Tungurahua, el día de ayer. Un sismo de magnitud 2.1 se registró la tarde de este miércoles 14 de octubre de 2026, cerca de Pelileo, en la provincia de Tungurahua. El evento ocurrió a las 18 horas 6 minutos, con una profundidad de 12 kilómetros y una ubicación de 6.91 kilómetros de ese cantón. El reporte ubica el epicentro a 6.91 kilómetros de Pelileo, en Tungurahua. La profundidad alcanzó 12 kilómetros. Este dato permite conocer la distancia aproximada entre el punto donde se originó el movimiento y la superficie terrestre.
15: Son las 7:30 a.m. Atención, concluye la tercera fase de cableado subterráneo en Ingaurco.
18: Sebastián Viteri, técnico de prevención y gestión de riesgos de la empresa eléctrica de Ambato, informó que concluyó la tercera fase del proyecto de cableado subterráneo en Ingaurco. Con el retiro de cables en desuso, el proyecto comenzó hace 3 años, que la obra civil continuó con la instalación eléctrica y culmina con el retiro del cableado antiguo y posteriormente de los postes. La intervención busca modernizar el sector, mejorar la seguridad y brindar mayor comodidad a los usuarios mediante un sistema de iluminación LED.
19: Hola, muy buenos días a todos. Saben que estamos como antecedente retirando ya el cableado aéreo que nosotros teníamos en el sector. Todo el cableado ya se encuentra en la parte subterránea, ya está funcionando más de 3 años. Lo que se está haciendo ahorita es con las teleoperadoras tener un trabajo conjunto para la migración. Todo ya se encuentra energizado con internet y lo que estamos haciendo ahorita es el retiro de cable muerto para que nosotros tengamos una mejor visibilidad. Como ustedes pueden observar, ya no hay un ambiente de colapso visual dentro de los sistemas que nosotros teníamos aéreos. Todo se encuentra subterráneo. Si bien es cierto, nosotros estamos trabajando en conjunto con entidades públicas, con la parte de teleoperadoras de aquí del cantón, y los proyectos que nosotros realizamos son por áreas. Nosotros tenemos un área específica que ha sido el sector de Ingaurco, que ya ha sido intervenida hace 3 años, la parte civil. El anterior año acabamos con la parte eléctrica y estamos en la fase de culminación, que es el retiro ya del cable muerto que nosotros tenemos de telecomunicaciones.
20: ¿Este proyecto para cuánto tiempo está estipulado?
19: Este proyecto está estipulado para unos 20 a 25 años. Es un proyecto seguro tanto para la parte subterránea, que nosotros evitamos el colapso de las redes aéreas, interviniendo la parte subterránea y asegurando la vida útil de...
20: ¿Para cuánto tiempo o en cuánto tiempo se verá ya resultados? Es decir, los cables a nivel subterráneo.
19: Nosotros tenemos estimado realizar una inauguración en unos 10 días. Porque si bien es cierto, nosotros la zona céntrica de Ingaurco, se puede decir, ya está todo retirado, cableado, subterráneo. Lo que nos falta son unas 2 a 3 cuadras para llegar hasta el empate del banco del Produbanco, y con eso retiraríamos solo postes y la obra estaría ya lista para la inauguración.
20: Los usuarios no tienen que pagar ninguna... incentivo económico, todo corresponde a la empresa eléctrica.
19: No, nada de eso. Todo corresponde al proyecto, todo corresponde a la mejora continua que se hace dentro del sistema de gestión integrada de la empresa eléctrica para dar modernidad y conformidad al usuario mediante estas nuevas tecnologías. Todo lo que ustedes pueden ver son la última tecnología LED que nosotros tenemos como empresa eléctrica.
20: Reportó Edison Lem, Radio.
16: Son las 7:33 minutos.
15: Ahora 7:33, listo, tenemos llamado de Noé Vargas y Fabián Santillán en la unidad móvil. 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Buenos días. Noé Vargas, en Radio Centro hacemos historia.
12: En Radio Centro hacemos noticia, compañeros, amigos. Buenos días, el reporte desde el sur de la ciudad de Ambato, en el sector de Huachi y La Magdalena. Hemos acudido a este sector alertados de un inconveniente que se registra. Una fuga de agua en el sector de La Magdalena, en la vía a Santa Rosa, específicamente en la acera frente a la unidad educativa Teniente Hugo Ortiz. El líquido fluye por la vereda, como podemos observar en las imágenes, quienes nos ven en nuestra página de Facebook, quienes nos escuchan en nuestras frecuencias. Se dirige hacia la puerta de ingreso del establecimiento educativo, situación que genera preocupación entre los moradores, estudiantes, padres de familia. Ante esta novedad, se hace un llamado a la empresa pública EMAPA para que se verifique el origen de esta fuga y se determine si corresponde al sistema de agua potable, a fin de que se ejecuten los trabajos de reparación para, de manera inmediata, y de esta manera, confirmarse el daño y el llamado de la comunidad sea atendida. Los ciudadanos presumen que podría tratarse de agua potable, por lo que solicitan una pronta intervención para evitar el posible desperdicio de este recurso vital. La preocupación aumenta debido a la época de sequía en la que el agua debe utilizarse con mayor responsabilidad y precaución. También ahorrando este líquido vital, gota a gota, en esta época de situaciones adversas climáticas que vive el país. En Ambato, en la provincia de Tungurahua, la realidad de los incendios forestales por la sequía, empieza a bajar el caudal también del recurso hídrico. Es ya temas que preocupan. Por ello, este tipo de aspectos deben ser intervenidas y atendidas de manera urgente. Así es que se espera a las autoridades competentes atiendan este llamado y se realice la inspección correspondiente con el objetivo de solucionar el inconveniente y evitar el desperdicio innecesario de agua potable. Ahí están las imágenes. Así es que, al parecer, se trata del sistema de agua potable. Entonces, el llamado a la empresa pública de agua potable y alcantarillado, se envíe la cuadrilla correspondiente para verificar el daño y se realice el arreglo correspondiente. Hay una importante cantidad de recursos que se está desperdiciando si es que se trata de agua potable de consumo humano. Compañeros, desde acá, desde este sector, ustedes en estudios, porque en Radio Centro hacemos historia, con imágenes de Fabián Santillán, reportó Noé Vargas.
21: Este tema lo tenía pendiente días atrás, gracias por insistir. Johnny Ceballos estuvo en Ambato
1: este joven activista que lleva una campaña que les comenté, de vender caramelos en las ciudades y recoger todo ese dinero para ir a atender las necesidades de los niños de la Amazonía. Y lo hizo en Ambato, con un éxito increíble, generando algunos inconvenientes en tránsito especialmente, pero más de 1,000 motociclistas y por centenas de personas llegaron a donde él estaba para colaborar y aportar. Pero ¿hacia dónde va el comentario realmente? Lo que les hemos dicho a la clase política. Cuando la persona es genuina, cuando los proyectos sociales nacen desde el espíritu de lo social, la respuesta de empatía, de solidaridad, de resiliencia es inmediata. Y ahí es lo que les he dicho a los políticos. Por eso no les creen. Porque ustedes aparecen en el momento menos oportuno y en el menos deseado para tratar de identificarse con las causas sociales. Si no han generado una causa social antes, ¿cómo pretenden en una campaña hacerlo? Lo otro es, en cambio, lo oprobioso, lo cuestionable, el usar los recursos públicos para ir a regalar por toneladas las cosas. Y peor todavía, cuando se usan recursos privados con la misma intención para luego verse beneficiado de lo público. Frente a otros candidatos que no tienen la posibilidad ni siquiera de comprar una caja de fósforos. Pero esas campañas tampoco les vemos con fuerza porque obviamente no tienen los recursos. Conclusión simple. Cuando un hombre o una mujer son genuinos en una causa social, no se necesita más que una convocatoria para recibir un respaldo. Cuando un político no es genuino, no es natural, tiene que pagar, por lo menos para recibir un like.
15: Son las 7:39, 7:39. Gracias, compañeros, en la unidad móvil. 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
5: La hora 7 de la mañana con 45 minutos. Preocupación frente a la suspensión de energía. 10 ciudades a nivel nacional, entre ellas Ambato, han registrado problemas con el suministro de energía eléctrica el día de ayer y el día de antier y el día de ayer. La explicación e información a nivel local sobre el tema solicitó a la empresa eléctrica Ambato, pero la entidad espera el pronunciamiento oficial del ente rector, el Ministerio de Ambiente y Energía. Hasta el momento no hay una explicación por qué los apagones que se registran de manera imprevista. 7:45 minutos. ¿Cansado de reparar una y otra vez tus paredes húmedas? ¿Gastas en pintura, reparaciones y tratamientos y los hongos siguen apareciendo? 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Este es el contacto efectivo para la solución inmediata a la humedad de tus paredes. 7:46 minutos.
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5: Son las 7 en la mañana con 47 minutos. 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Atentos, la hora ambateña en el boletín Nuevo Día.
7: Son las 7:47 minutos.
8: Las 7 horas con 47 minutos. 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
5: Son las 7 en la mañana con 48 minutos, el sol brilla, un abrazo cordial. 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Junto al pueblo, todo el tiempo en territorio, cerca de ti y trabajando por el cambio. 7:48 minutos, que una alergia no te detenga. 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
7: Son las 7:49.
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5: Son las 7:50, dos ríos y se desbordan en la provincia de Ríos y en el Guayas. 7:50, pierdes orina al toser, reír, hacer ejercicio, cargar peso. 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
7: Son las 7:51.
8: Las 7:51. 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
5: Son las 7:51. 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
7: Son las 7:52.
6: Las 7:52. 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
1: Son las 7:54.
2: Las 7:54. Colegios pueden ganar hasta $1,000 para transformar el entorno de su institución. Las inscripciones para el concurso que convoca estudiantes entre 15 y 18 años estarán habilitadas hasta el 31 de octubre. Las unidades educativas de Ambato pueden inscribirse hasta el 31 de octubre en el concurso Del Aula a la Calle, una iniciativa que busca involucrar a jóvenes en la creación de espacios públicos más seguros alrededor de sus instituciones. Para participar, cada grupo debe contar con un docente que lidere el proyecto y un grupo de al menos 10 estudiantes quienes formarán parte de las capacitaciones y de la elaboración de propuestas.
0: Son las 7:55. Reitere la hora, Milagros.
1: Son las 7:55.
0: 7:55, los celestes concentrados en el Independiente. A no comprometerse con el descenso, el Ponchito se alista para volver a la senda de los buenos resultados ante el Orense, mientras tanto que el Rodillo se prepara para visitar al Deportivo Cuenca. 7:55. Estas y más noticias enseguida con Patricio Edmundo Mantilla y todo el equipo Centro Deportivo. 7:55, mi Ecuador querido, muy buenos días.
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8: Saludos amigos, buenos días, bienvenidos a Centro Deportes. Solazo, solazo, cielo despejado, pero no llueve. Es la preocupación. Saludamos a nuestros oyentes en el exterior. Siempre preguntan, ¿cómo está el tiempo en Ambato? ¿Cómo está? Solazo. Un día precioso. Sin embargo, la preocupación y no llueve. Y les cuento una. No sé, voy a preguntarles a mis compañeros. Anoche en mi casa se fue la luz. Anoche se fue la luz. Me pasaron otro dato. De otro sector, en otro horario, se fue la luz. Señor Manjarres, por si acaso.
9: Buenos días.
8: ¿Se fue la luz o no?
9: Señor Mantilla, buenos días.
8: Buenos
9: Un saludo
8: días.
9: Para usted, para los oyentes. Anteanoche, Patricio, se fue la luz.
8: ¿Sí?
9: Dicen que por mantenimiento. Se fue la luz.
8: Ayer ha habido cortes en algunas partes.
9: Sí, sí, sí.
8: Háganos saber qué sí, está pasando.
9: Que por los próximos 7 días habrán este tipo de cortes. Por mantenimiento, dicen, no sé.
8: Preocupación. Cortes de luz. Y eso también. Eso realmente es muy negativo. Las empresas, bueno, en los hogares mismo, pues, no solamente las grandes empresas.
9: El más humilde foco se necesita,
8: una
9: señor Mantilla.
8: Una señora costurera que está haciendo las obras, cosiendo
9: necesita.
8: Con la máquina eléctrica.
9: Necesita.
8: Necesita.
9: Necesita, Patricio.
8: El
9: todos
8: señor,
9: necesitamos.
8: El señor zapatero, pues.
9: Necesita.
8: Necesitamos todos. Bienvenidos a Centro Deportes. Les vamos a contar. Ah, antes de entrar en el detalle de las informaciones. Pregunto porque ustedes también me preguntan a mí. Me escriben, ¿qué pasó con los 3 puntos?
10: Nada.
8: Buenos días, Patricio. ¿Qué pasó con los 3 puntos? Tengo que contestarles a ustedes. Tal cual, tal cual. El presidente de Macará me escribe y me dice, Patricio, desde hoy, desde este rato, este día no puede pasar. De este día no puede pasar. Hoy tiene que salir la resolución. Ya no más, ya no más. Versión del presidente de Macará, de hoy no va a pasar. Así que tendremos que estar pendientes de esta situación. Se han ido a la cancha Carlos Núñez y Patricio Freire. Se han ido a la cancha. Los jugadores van a sentir el calor de esta mañana.
9: Sí, Patricio. Sí, sí, para todos, sí, para todos. Vamos a hacer.
8: Buenos días, Diego Sánchez. Pida la mejor.
0: 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Saludos para usted, a los compañeros, a los amigos oyentes de Radio Centro, la radio de toda la vida. Y revisando el acta de sanciones, volvemos a castigar la grada. No pasa absolutamente nada. Cierre de una localidad para Emelec. Nada más, el resto está habilitado y allá irá la gente. Volvemos a castigar al cemento. La verdad que las cosas desde arriba se hacen mal y por eso siguen habiendo este tipo de desmanes en los diferentes escenarios deportivos. Y así un sinnúmero de cosas que vamos a ir topando a nivel internacional, lo de Pacho, a nivel internacional también lo de los ecuatorianos con el Atlético Mineiro y la primera semifinal que se marcó de la Copa Libertadores de América, Patricio.
8: ¿Tiene el acta de sanciones?
9: Sí, sí, sí. En la mano.
8: Porque
9: en la mano.
8: Tengo la preocupación. ¿Qué pasa con Liga Deportiva Universitaria?
9: A ver, le cuento de Liga.
8: Quiero saber, quiero saber. Me asalta la Liga. Curiosidad. ¿Qué pasó con Liga Deportiva Universitaria?
9: Liga tiene...
8: ¿Bengalas?
9: Bengalas.
8: Bengalas.
9: Tiene multa. Tiene $750 por encender objetos pirotécnicos dos momentos y $375 más porque no cumplen con responsabilidad de control de seguridad. En total, $1,125.
8: Sanción para Liga Deportiva Universitaria. Ya vamos a, sí, al, sí, detalle de los partidos.
9: Y Barcelona, no. Ah, en el tema de bengalas, nada. Solamente, claro, fue para Liga de Quito porque Barcelona no tuvo hinchas en ese escenario deportivo.
8: Se esperaba la mayor sanción para Emelec, pero ya dice, castigan al cemento.
9: Emelec, por ejemplo, y ahí me topaba yo con el cemento, dice, aficionados provocan incendio dentro del escenario deportivo. La sanción, cierre de localidad del estadio, cierre de ambas plateas de la General Avenida Quito por una fecha. Es la sanción. El cemento fue el castigado.
8: Aguanta,
9: nada más.
8: Aguanta.
9: Nada más.
8: Y los hinchas van al otro
9: lado. Al otro lado.
8: Y no al ha otro pasado lado. Nada. No ha pasado nada. Lamentablemente no se ha podido corregir.
9: Desde ahí está el problema. Desde ahí. Desde la gente que imparte justicia o interpreta los reglamentos, lo que sea. Desde ahí es el problema.
8: Bueno, sigamos. Señor Roosevelt, buenos días, pida la mejor.
9: 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Reiterados saludos para usted, para los oyentes del programa Centro Deportes de esta mañana. Situaciones que se dan precisamente en torno a lo que fue la jornada anterior en el campeonato ecuatoriano de fútbol, como por ejemplo, la menor asistencia se dio precisamente en el partido Manta frente a Técnico Universitario.
8: ¿Cuántos?
9: 316 espectadores apenas pagaron su respectiva localidad. Para lo que fue este partido del hexagonal de los de abajo. Muy poco público realmente para un partido de primera categoría. Pero el partido que más asistencia tuvo fue el que se desarrolló precisamente en Casablanca, Liga Deportiva Universitaria frente a Barcelona. 26,709 espectadores pagaron su respectivo boleto, Patricio. Así estamos en torno a la asistencia, al número de espectadores que a determinados partidos asistieron para la jornada pasada en el fútbol ecuatoriano.
8: ¿Y la mayor?
9: Partido Liga frente a Barcelona. 26,709 espectadores pagaron su respectivo boleto.
8: Pero no volvemos a llenar un estadio, ¿no?
9: No, en Liga se dice Casablanca, que no,
8: volvemos, 30 mil, ¿no?
9: No volvemos.
8: Un no volvemos. Partido, un no partido. Volvemos. Liga Barcelona sigue siendo el top del fútbol ecuatoriano.
9: Sí, señor.
8: Liga con Barcelona. En Quito o en Guayaquil. Sigue siendo el partido top del fútbol ecuatoriano. Pero no podemos llenar el estadio. O falta plata, o falta espectáculo.
9: Por cualquier razón. Por cualquier cosa, Patricio. O por todas estas cosas sumadas. Pero no estamos con estadios así repletos totalmente como antes lo teníamos.
8: Ya va a ver cómo va a reventar el Estadio Olímpico Atahualpa con el Iron Maiden.
9: Ah, no, pues
8: hoy.
9: Es, claro.
8: Durmieron en, claro, carpas alrededor del Estadio Olímpico Atahualpa para garantizar un puesto en el show rockero, sí, hoy. Sí. Eso está. ¿Es buenazo?
4: Lice, buenos días, compañeros, amigos, oyentes, buenos días. Créame, si yo no tenía que trabajar, también me iba a ese concierto.
8: ¿Iba así?
4: Una banda británica que a los años viene y con un concierto de rock que la mayor parte de ecuatorianos fueron para allá. Dos días antes y haciendo fila.
8: ¿No te importa el precio?
4: No, no. Es un, es un concierto
8: precios
4: que...
8: Precios altos.
4: Hasta para morir en paz.
8: ¿Ah, sí?
4: Sí, por supuesto. Que sí.
9: Bueno, para los que les gusta.
4: Les gusta, claro.
9: Está bien.
8: Claro, está bien, sí. La gente ha dormido en el sector del Estadio Olímpico Atahualpa. Han llevado carpas.
9: Imagínese.
8: Se han acomodado bien.
9: Imagínese.
8: Y ahí está, y ahí está. Entonces, el concierto de rock atrae más que el fútbol.
0: Claro, fue ayer el concierto, un llenazo total. Ayer fue el concierto.
8: Hoy también.
0: Hoy no sé, hoy. Pero ayer sabía yo. Pero bueno, lo que durmieron, durmieron para día.
8: Porque tres días han dormido allá. Tres días, imagínese. Pero es el gusto de la gente, ¿no?
9: Es el gusto de la gente, Patricio.
8: A uno nos gustan naranjas, a otras personas les gustan los guineos.
9: Es exacto.
8: Así nomás. Claro. Así nomás. En el fútbol también ocurre eso, pues. Una camiseta me gusta y otra no.
9: Por supuesto. Claro. No le puedo estar exigiendo a la otra persona que tenga mis mismos gustos.
8: Antes de ir a la cancha, antes de ir al informe de Carlos Núñez y Patricio Freire, salió con la suya el profesor Marcelo Gallardo. No quiere viajar con la selección. No quiere viajar. Dice que eso es un desperdicio. Pensaban en Estados Unidos dos partidos de la selección ecuatoriana. Y han anunciado se van a jugar en Quito y en Guayaquil, con Bolivia y con Costa Rica. Nada más.
0: Nada más.
8: Entonces, la fecha FIFA ya le tienen así.
0: Ya está establecida ya.
9: El viernes 13 y el martes 17.
0: Exacto. Lo de la fecha FIFA está ya establecido. El 13 de noviembre será frente a Costa Rica en Quito. Y el 17 de noviembre frente a Bolivia en Guayaquil. Los dos partidos.
8: No crean que van a llenar.
0: No.
8: Yo digo, una buena jugada de la selección ecuatoriana saliendo a provincia. Acá, ¿hace cuántos años jugó la selección ecuatoriana de fútbol un partido amistoso en el Estadio Indoamérica Bellavista?
9: Hace más de 20 años, Patricio.
8: Una buena jugada sería a una provincia.
0: Frente a
8: otra provincia.
0: Centroamericano era.
9: Creo que fue la selección de Jamaica. La
0: debe
9: última
0: ser,
9: vez.
0: Ser, creo que 2018 por ahí. Creo que... No sé, 2008 por ahí creo que
8: sin
0: fue.
8: Sin estadio casi lleno, casi lleno.
0: Casi lleno.
8: Noche. Se creo jugó lleno, un partido
9: claro,
8: nocturno.
9: En la noche.
8: Sí, se jugó un partido nocturno. Sería una buena jugada.
9: En Cuenca recuerdo un partido de la selección ecuatoriana frente a la selección de Suecia.
8: Le llevaron a Puerto
9: lleno,
8: Viejo
9: también. En Puerto Viejo también ha jugado.
8: Sí. Sería una buena jugada la selección en provincias. No solamente Quito y Guayaquil.
9: Claro. Ahora lo que pasa es que dicen que el profesor Gallardo quiere probar a ver qué respuesta la selección da en Quito y qué respuesta da en la ciudad de Guayaquil. Que todo pasa por ese análisis también.
8: ¿El asunto de la altura?
9: Claro, el asunto de la altura y en Guayaquil a nivel del llano a ver cómo responden.
0: Tengo uno, el 2003, pero parece que hubo otro, frente a Guatemala, aquí en Ambato. Goles de Johnny Baldión y Alex Aguinaga, ganó 2-0 Ecuador.
8: Jugó un partido Ecuador acá en Ambato ante Panamá.
0: Voy a ver ese.
8: Así,
0: yo también tengo otro que no es Guatemala, tengo en la mente. Y por ahí antes del 2010, me parece. Pero bueno, después no ha venido, pues ya hemos pasado
9: ya
0: cinco
9: no,
0: lustros,
9: ya
0: casi
9: no.
0: Seis. 20 años, 25, por ahí.
8: Han pasado.
0: La verdad que, complicado para que venga acá.
8: No hay lesionados, están preguntando. Ustedes siempre están con nosotros a través del WhatsApp o el Facebook y entonces y están preguntando si hay lesionados en Macará. No, ayer nos informó Patricio Freire. Que está normal.
0: Están recuperados tanto Miranda como
8: sí,
0: también Echevarne,
8: sí, sí.
0: Los dos que lamentablemente la semana anterior no pudieron estar. Y nada más. Después lo otro, Gastón y Paz, ellos volverán el próximo año. Y mejor que ya el equipo esté completo al 100%. Los alternantes han venido teniendo buenas actuaciones. En el caso de John Jairo Jiménez, es un hombre que le da mucha seguridad. Y en la mitad de la cancha, con Bruce Cuello, con el mismo Carlos Caicedo, han suplido las ausencias tanto de Miranda por lesión como también la de Jean Carlos de Estacio por expulsión. Jean Carlos de Estacio ya cumplió su partido de inhabilitación y estará listo para este fin de semana el equipo completo para enfrentar a Independiente del Valle.
8: El equipo completo, y eso es importante, necesita puntos Macará. Le cuento, está bien apretada la decisión. Vamos a encontrar una tabla candela, sí, en lo que resta de este campeonato, sí, Patricio, ecuatoriano.
9: Sí.
8: Ya el Independiente, sí, es otro lote.
9: Claro.
8: Todo el mundo sabe.
9: Claro.
8: No es un secreto. El Independiente del Valle, otro lote.
9: Total,
8: pero,
9: Patricio.
8: Pero ese segundo lugar se va a pelear. Vea.
9: Ese sí se va a pelear.
8: Con
9: palmo a palmo se va a pelear,
8: con
9: Patricio.
8: Todas las armas se tiene que pelear, sí, ese segundo lugar. Yo aprecio así. Valoro. Aplaudo. ¿Desde cuándo está segundo Macará? Pues. No afloja.
9: No suelta,
8: no,
9: Patricio.
8: Afloja.
9: No suelta.
8: Y eso está bien. Y eso está bien, pero está bien estrecho el tablero. Podemos ver la tabla, Andrés Tandazo. Lo que nos queda de este campeonato ecuatoriano. Y entonces van a pelear por ese segundo lugar. Macará. Liga Deportiva Universitaria.
9: Católica.
8: La Universidad Católica.
9: Aucas.
8: Barcelona también.
9: Y lo veo distante a Barcelona ya del segundo lugar, Patricio.
8: No destaque.
9: Tiene
8: no,
9: 44 puntos Barcelona contra los 57 que tiene Macará. Sí, claro, sí, o sea, mucho, numéricamente
8: mucho,
9: todavía,
8: claro,
9: todavía puede dar pelea, pero ya es una distancia considerable. Si tomamos en cuenta que incluso en Guayaquil, cuando entraron a este hexagonal, se decía, pues, y se hablaba de la ventaja de 10 puntos que le había sacado Macará. Ahora, claro que Barcelona tiene un partido pendiente también.
0: Contra Independiente
9: del Valle. Contra Independiente del Valle. Entonces, todo puede suceder. Es apretado el asunto.
8: Es bravo el asunto.
9: Claro.
8: Es bravo,
9: claro,
8: el asunto. Ese segundo lugar, sí, lo van, sí, a pelear, pero así. Guerra.
9: Sí,
8: guerra,
9: sí,
8: futbolística.
9: Ahí está la tabla, señor Mantilla.
8: Claro, dese cuenta. ¿Cómo está de apretada? 57, 52, 51, 50. Y usted dice, el Aucas, el que va a pelear. Barcelona no. Bueno,
0: Barcelona está lejitos, pero
8: sí,
0: bueno.
8: Sí,
0: pero
8: está
0: bueno.
8: Lejos. Sí, está lejos.
0: Está,
8: sí,
0: lejos, está lejos. Pero bueno, está en la pelea.
8: No van a dejar las armas a un lado.
0: No, pues todavía tenemos 8 partidos,
8: no,
0: 24 puntos.
9: Barcelona, en el caso de Barcelona, 9.
8: Correcto.
0: En caso,
8: correcto,
0: claro, todavía está. Pero hay una diferencia, mire que hay una diferencia de 13 puntos contra el segundo. Y es una diferencia que se puede manejar mucho más para el que está arriba que el para que está abajo, porque tiene la presión de ir superando escalón tras escalón para poder llegar. El objetivo de este hexagonal es llegar a Libertadores. Ese es el gran objetivo. Sea segundo, tercero, incluso como Ecuador 2 para la fase número 2, pero el objetivo es allá.
8: Los 8 partidos que quedan, los 24 puntos que se van a disputar, nos muestran un final candela del campeonato ecuatoriano. La Liga Pro. Independiente ya es el primero. Y Macará sigue siendo el segundo, porque desde hace rato Macará no ha aflojado.
9: Tiene 57 puntos, Patricio. Está a 5 puntos de Liga Deportiva Universitaria. Y no afloja Macará. Y es más, futbolísticamente ha tenido muy buenas participaciones el equipo. Por eso es que los resultados se le están dando.
8: Le repito, 24 puntos faltan por disputar.
9: Sí, señor.
8: Entonces, en este rato, la guerra más dura.
9: Sí, sí, sí.
8: Sí,
9: sí, sí,
8: sí. Cada partido.
9: Ya se viene un partido contra Independiente este fin de semana. La siguiente semana será frente a Liga Deportiva Universitaria. Cada partido será una auténtica final, Patricio.
8: Es que nos enfrentamos con los rivales directos.
9: Pues, así es.
8: Rivales directos.
9: Rivales directos,
8: claro,
9: Patricio.
8: Sí. Claro. Es que en otros momentos y en otro sistema, claro, a los bajitos tenemos que ganarles. tenemos que golearles.
9: Así
8: y no,
9: es.
8: Ahora no hay eso, pues. En el grupo de arriba, los seis, el único que casi va en descarte es el Independiente, pues.
9: De hecho, por la cantidad de puntos que tiene, ¿no?
8: Sí,
9: están
8: sí.
9: Nada más a 5 puntos de oficialmente ser campeón del fútbol ecuatoriano, Patricio.
8: Ya. Ya. Macará, Liga, Católica, Aucas y Barcelona. No le descarte por nada al Barcelona. Tiene que pelear. Va a seguir peleando. Y esa es una verdad. Ahí está en la página del Facebook,
9: sí, sí.
8: La tabla.
9: Sí.
8: La tabla.
9: La tabla de posiciones.
8: Hasta el momento, señor Majarrés.
9: Los números no mienten, señor Mantilla.
8: Así es, así es.
9: Independiente del Valle tiene 77 puntos más 41. Macará segundo, 57 puntos más 10 de gol diferencia. Tercero está Liga Deportiva Universitaria, 52 puntos más 9. Cuarto puesto para Católica con 51 puntos más 22 de gol diferencia. Quinto, Sociedad Deportiva Aucas, 50 puntos más 3. Y en el sexto, Casillero Barcelona, tiene 44 puntos más 6 de gol diferencia.
8: Opciones para nosotros, para acompañarle al Independiente, Macará.
9: Sí, señor.
8: Ha hecho todo lo posible. Ha mostrado un muy buen equipo. Regularidad. Por eso le digo, ¿desde cuándo no afloja la segunda posición?
6: Ha estado siempre arriba, siempre ha sido el protagonista. Y si ha bajado, ha sido al tercer lugar. Cuando fue a la pelea con Aucas, por ejemplo, si es que cabe el término pelea, a la disputa con Católica también. Entonces, pero si ha bajado, ha sido tercero. Pero después ha estado tercero, segundo, segundo, tercero. El Macará ahora ha tomado una ventaja que es... No tan considerable, pero es una ventaja al fin. 5 puntos del segundo, que es Liga. Y ya no es Católica ni Aucas, que eran los que le peleaban codo a codo. Ahora descuidaron un poco Católica y Aucas y Liga es el tercero, pero le tiene a 5 puntos Macará.
8: ¿Por qué no ha aflojado? Porque ha ganado puntos de visitante.
6: 6 puntos claro. En este inicio del hexagonal,
8: claro,
6: es pieza
8: fundamental. Dos partidos juega de visita.
9: Exacto.
8: Arranca el hexagonal precisamente con estos dos partidos.
9: Con el 100% de puntos disputados, Patricio.
8: 6 puntos. Pues.
9: 6 puntos. Arranca así, Macará. Yo me acuerdo que antes del campeonato mundial o al descanso por el campeonato mundial, Macará va, no sé si noveno o décimo en la tabla de posiciones.
6: Incluso va atrás de técnico universitario,
9: claro,
6: por gol diferencia.
9: Por gol diferencia. Hizo 20 puntos técnico, 20 puntos Macará, pero mejor gol diferencia tenía el equipo de técnico universitario. Pero después del mundial viene una levantada espectacular de Macará que le tiene en este momento en el segundo lugar de la tabla.
8: A ver, de las preguntas de ustedes, dice Patricio, llegando igualdad en puntos, ¿vale el gol diferencia? ¿Sí?
9: Sí, claro.
8: Sí, sí.
9: Claro.
8: Si para el título vale.
9: Claro. Es que estamos definiendo a través del sistema liguilla, Patricio.
8: Liguilla. No ve que si es que hay igualdad de puntos,
9: sí.
8: El gol diferencia.
9: Sí, señor.
8: También vale eso.
9: Sí.
8: ¿Ah? A ver, ¿cuál es el mejor gol diferencia?
9: El mejor gol diferencia son
8: de Independiente.
9: Independiente y de Católica, Patricio.
6: Claro.
9: Católica tiene más 22.
6: Después está apretado, mire, Liga tiene 9, Macará 10.
9: Exacto, exacto. El tercer mejor gol diferencia de este grupo es el de Macará, más 10.
8: Me sorprendo del gol diferencia del Independiente, más 41, pues.
9: Sí, ya.
8: Más 41.
6: Es que mire,
8: Católica
6: es
8: también lote, ¿no? Tiene más 22, pues.
6: Es que, claro. Es que el Independiente ha hecho 75 goles en la temporada. 75 goles ha hecho, ha recibido 34.
8: ¿Cuántos ha hecho la Católica, pues?
6: La Católica ha hecho 52.
8: Tiene más 22 la Universidad
6: 30
8: Católica.
6: 30 le han convertido a la Católica. 30.
8: En el supuesto de igualdad de puntos, vea la ventaja que tiene la Católica sobre Macará.
6: Claro.
8: Macará tiene más 10. El gol diferencia.
6: Macará ha hecho 44, ha recibido 34. Y la Liga ha hecho 35 goles, ha recibido 26.
8: Extraordinario el gol diferencia del Independiente, más 41. Extraordinario el gol diferencia de la Universidad Católica, más 22, pues.
9: Más 22. Por supuesto, Patricio. Es tremendo. Es tremendo. Pero lo de Católica en lo suyo, ¿no? Pese a que hace grandes campañas, sin embargo, pues la posición no refleja lo que convierte en cuanto a número de goles.
8: Jovi Jordan, buenos días, Radio Centro. ¿Alguna novedad? ¿Será que el Beto renuncie ya? No me pregunte eso.
9: No pida eso.
8: No me pregunta. No me pregunte.
9: No va a renunciar.
8: ¿Qué le puedo decir? No, absolutamente.
9: No va a renunciar. No, eso no. Eso no va a pasar.
8: Mario Núñez, buenos días, Radio Centro. Tiene la razón, Patricio. Cortaron la luz ayer desde las 7 de la noche. Los cortes están. Señor Manjarres, tendremos que ir a Electricity.
9: Ahí tenemos
8: una lámpara solar.
9: Claro.
8: Sí.
9: Claro.
8: Necesitamos ponernos.
9: En Electricity.
8: Claro. En guardia.
9: Claro.
8: En guardia.
9: Hay que estar en guardia.
8: De pronto.
9: Cualquier cosa, Patricio.
8: Sí. Cristian Hualpa Guevara. Ayer fue el concierto. Y el pintor no se fue. Yo sí. Giovanni Ramos. Buenos días. Bueno, dice que se vayan todos y pone unos fantasmas Liga Deportiva Universitaria. Que se vayan todos, dice. Darwin Pérez, conciertazo en el Estadio Olímpico Atahualpa. Marco Sánchez, buenos días, don Pato. Saludos desde Genoa, Italia. Saludos. Macareño, ¿hasta cuándo?
9: Hasta que el cielo deje de ser celeste.
8: Porque en Italia
9: se escucha Radio Centro, la número uno.
8: Don Lucas está ahí, pues.
9: Sí, claro.
8: Sí, siempre. Claro.
9: Y el Marco
8: con
9: también.
8: La señal de Radio Centro, la radio Marco de toda la vida.
9: Son dos celestes, hijo así y papá.
8: El concierto de ayer empezó a las 20:30, 25,000 asistentes. No vendieron todo, pues. No. Vendieron solamente la mitad. ¿Sí? Señalaron. ¿Sí? ¿Por qué será? ¿Será por seguridad?
9: Por todo eso debe ser,
8: pero solamente la mitad estaba habilitado. De eso yo leí. A ver. Fausto Espinosa, buenos días, Radio Centro. No se puede llenar el estadio porque hay demasiados fanáticos malcriados. Los verdaderos hinchas no molestan. Van a ver el fútbol, a gustar del fútbol. Fabiolo Epín. Buenos días, Radio Centro. Una invitación al concierto de goles del Cuenquita contra el Tecniquito. Vamos a ver, pues, hay que jugar.
9: Vamos a ver.
8: Los partidos se tienen,
9: exacto,
8: que jugar.
9: No se puede, ¿sí?, festejar.
6: ¿Sabe por qué no se llenó el estadio? Porque la entrada más barata valía $55 y la más cara $185.
8: Sí. Tienes razón, los precios, pintor, pero no habilitaron todo.
9: Pero debe ser por el escenario, incluso, Patricio, porque le habilitan, sí, la
8: parte. Solamente la mitad.
9: Claro.
8: Ya no se haga rockero usted, ya usted quiere.
9: No, yo solamente por
8: la asistencia.
9: Es que
8: está usted poniendo ya las.
9: No, yo respeto a las personas.
8: Los contra.
9: No, más bien estoy abonando a favor de que creo que estaban llenos los sitios que.
8: Le cuento que habilitaron
9: que pusieron a la venta.
8: Solamente. Claro. El 50%, claro, del estadio, porque, claro, en el otro lado, todo el lado estaba el escenario.
9: El escenario, pues.
8: Escenario, claro, mundial. Bueno, sigamos, no entramos en.
9: Nosotros
8: en
9: no el somos
8: rock,
9: rockeros.
8: En el rock. Eso le corresponde al pintor, pues.
9: Eso es del pintor.
8: Claro, claro. Pero no te fuiste tampoco.
9: Por el trabajo, pues.
8: Carlos Ocaña, buenos días, Radio Centro. Si le restan los 3 puntos a Macará, ¿en qué posición queda en la tabla de posiciones?
6: Sería segundo mismo.
9: Segundo mismo, pero la diferencia que le saca Liga de 5 puntos
6: de
9: bajaría
6: dos.
9: A 2 puntos.
6: Exacto.
9: Eso es lo que pasa.
8: Me dijo el presidente hoy, otra vez con fe, Patricio, de hoy no pasa. Hoy nos ratifican la tabla de posiciones.
9: Y con fe el presidente dijo ayer, señores, no va a pasar nada, quédense tranquilos. Los 3 puntos los ganamos en la cancha. Y esos puntos seguirán en la tabla de posiciones.
8: Le hacen una pregunta a usted, señor Manjarres. Usted es especialista en esto. Darwin Altamirano. A ver, señor Roosevelt, ¿cuántos puntos le faltan al ídolo para quedar segundo? Por favor,
9: 12.
8: ¿Con cuántos?
9: 12.
8: ¿12?
9: 12.
8: ¿Con 12? ¿Y los otros no podrán hacer más de 12, pues?
9: Los otros también van a hacer y todo, pero por el número de puntos que tiene en este momento Macará, necesita 12.
8: ¿Necesita entonces 4 sí,
9: necesita
8: triunfos?
9: 69, tal vez 12, tal
8: ¿cuatro
9: vez 13.
8: ¿4 victorias?
9: 4 victorias. ¿Cuatro eso necesita victorias? Macará.
8: De eso 8 necesita. Partidos, Macará de 8 necesita partidos, 4. Patricio,
9: claro.
8: Y con partidos. Eso usted le proclama
9: y con vicecampeón. Eso, con eso ya será vicecampeón del fútbol ¿sí? ecuatoriano. Sí, sí, señor.
8: No harán polémica, porque unos dicen, es que no existe, no existe en la vida vicecampeón. Toda la vida es sabido.
9: Toda la vida existe.
8: Toda la vida.
9: Eso existe.
8: Es sabido vicecampeón.
9: Sí, sí, sí.
8: En el fútbol mundial, vicecampeón. Claro. En la Champions, vicecampeón.
9: Claro.
8: Claro, pues. Claro. Pero hay quienes hacen polémica diciendo que no hay ese título.
9: En todos los torneos.
8: No hay ese título.
9: Incluso los premios dan para el campeón tanto. El vicecampeón tanto. Incluso en los mundiales
8: así
9: y todo,
8: es.
9: Pues, Patricio.
8: Tiene razón.
9: Claro.
8: Y otra, otra argumentación. Le voy a decir. ¿Cuál es el orgullo de los tecniquistas, pues?
9: Haber sido vicecampeones hace 50 años.
8: Dos veces.
9: A ver, 1980.
8: El 46 técnico años, universitario.
9: La última vez.
8: Dos veces vicecampeón nacional.
9: Sí, dos veces vicecampeón. Sí, señor. La primera en el
8: polémica.
9: 78.
8: Saben hacer polémica.
9: Jovencito técnico universitario en 1978 fue vicecampeón. Y el segundo vicecampeonato fue en 1980, Patricio.
8: Le pregunto a usted, ¿hay vicecampeón?
9: ¿Hay vicecampeón? Claro.
8: Gracias,
9: claro. En la historia de los campeonatos, de los torneos, constan los vicecampeones.
8: Hugo Pérez López, buenos días Radio Centro. Dios permita que el Macaracito le gane al Independiente. Y ahí nos vamos a seguir alejando. Hacemos los puntos que se necesita para lograr el segundo lugar, vicecampeón del torneo nacional, Liga Pro. Jorge Rosales, buenos días Patricio. La gente deja de ir a los estadios, poco espectáculo. Los arqueros se lanzan al suelo, hacen mucho teatro. Sí, eso es verdad. Nosotros hemos dicho, igual que usted, una de las circunstancias más feas son... Y no aplican, pues.
9: Y no aplican,
8: los segundos,
9: Patricio,
8: que le permiten al arquero detener la pelota. Sin embargo, los árbitros no.
9: Estaba pensando, Patricio, Macará no cae en eso. No es un equipo así.
8: No quema tiempo.
9: No, no es un equipo
8: así. Seguramente debe ser una situación del director técnico.
9: Debe ser, Patricio.
8: Del cuerpo técnico.
9: No son jugadores aparatosos que se lanzan al piso y dan volteretas y ya se mueren. Yo no me acuerdo de una situación así.
8: Con Taz fueron Católica y Macará en el partido,
9: sí, señor,
8: del fin de semana anterior. En ningún momento usted vio que cortaban el partido.
9: No.
8: Ninguno de los dos. Católica y Macará. Macará, fair play.
9: Sí.
8: Fair play. Y eso da gusto.
9: Debe ser el partido que más minutos de fútbol tuvo en el año, Patricio.
8: Eso abona para el fair play.
9: Totalmente.
8: Para el espectáculo.
9: Sí, señor.
8: Ya, sigamos. Fausto Espinosa, con Independiente será un empate. Y el próximo de local dará la vuelta olímpica el IDB. Fausto Espinosa, los últimos 5 partidos de local, por favor, nos puede dar.
6: De Macará.
8: 5 locales.
6: Todos.
8: ¿Le queda?
6: Son todos.
9: Todos,
6: todos los locales. Claro.
9: Todos. Macará todavía no ha jugado de local.
8: Todavía
6: tiene,
8: no.
6: Tiene claro, primero claro, contra
8: ¿le
6: Independiente.
8: Quedan los 5? Sí, tienes razón.
6: Luego Barcelona, en el orden que van a llegar: Independiente, Barcelona, Católica, Liga de Quito y Aucas. Ese es el orden de que van a llegar acá.
8: Todos los partidos.
9: Todos.
8: Pavo. Pavo.
9: Todos.
8: Claro.
9: Todos, Patricio.
8: Claro.
9: Todos.
8: La mesa con pavo.
9: Exactamente.
8: Claro, un gran espectáculo, pues.
9: Así que están
8: todos
9: invitados.
8: Todos los partidos.
9: Están invitados.
8: Todos los partidos.
9: Todos al pavo.
8: Claro, todos. Usted sabe pedir pavo. No hueso.
9: Es que ya se acerca la Navidad, señor Mantilla.
8: Pavo.
9: Sí, señor.
8: Pavo. ¿Los 5 partidos?
9: Los 5 partidos.
8: A ver. Don Pato. Saludos desde Baños, Miguel Ángel Lozada Villasís. Este sábado, Macaracito debe ganarle al Independiente en vista que en todos el campeonato nos ha ganado de visita y de local. No le hemos podido ganar, dice, al Independiente.
9: Sí,
8: no.
9: Por eso decíamos la semana pasada.
6: De hecho, el último partido en victoria de Macará, si no estoy mal, fue el 2022. Ya le reviso la estadística.
8: Así mismo decían la semana anterior, nunca hemos ganado en Chillo Gijón.
6: No.
8: Nunca hemos ganado. Y ganaron el partido a la Universidad Católica. Ahora entonces queda todavía la deuda. No le hemos ganado al Independiente.
9: Independiente le ganó acá a Macará 3-1 y allá en Chillojicón le ganó 3-0.
8: Entonces estaría pendiente. El sábado buscando la victoria.
9: Estaría pendiente, Patricio. Igual Católica no había sido imposible ganarlo en los dos partidos anteriores. Pero llegó el tercero y Macará lo ganó.
8: Mario Andrés Benalcázar. Buenos días, Patricio. No perdamos la fe. Técnico presente.
9: Hoy, mañana y siempre.
8: Carlos Sánchez Endara, buenos días, Radio Centro. Ayer a las 7 de la noche, corte de energía eléctrica. No pude terminar de ducharme. Cuenta todo, ¿verdad? Entonces.
9: ¿Qué habrá hecho después?
8: Justo. Ya, pues tenía que terminar ya, el baño
9: agüita,
8: ya
9: en con agüita la... fría. En agüita fría, pues. Claro. Ya, si es buena claro. La agüita fría también.
8: Estuve leyendo una historia futbolística, contada por James Rodríguez. Les voy a interesar, no me tomen de mal lado, no me pongan contra la pared. James Rodríguez dice, gané millones de dólares en Qatar, pero no me sirvió de nada. ¿Qué ha pasado con James Rodríguez? Esta le cuento. Vea, le va a interesar. Póngale atención. Dice él, no me quedaban ganas de comer. ¿Por qué razón? Porque me obligaban a comer con las manos. Como ellos comen. Y en verdad, pues, no hay cubiertos.
9: No hay.
8: Los cataríes, no. Y no. Yo palpé.
9: ¿Usted también comió con las manos?
8: No.
9: ¿Y por qué el James le
8: enseñó? En los restaurantes, pregúntele al doctor Javier Ochoa,
9: ya,
8: que fue mi dupla, claro, en el Mundial de Qatar. Con él, en los restaurantes donde entrábamos, por ejemplo, pedimos un pescado. Y todo el mundo come con las manos, pues.
9: Ya.
8: No con cubierto. No. Y dice James Rodríguez, me imponían que debo comer con las manos, no hay cubiertos para mí. Yo no podía comer.
9: Ha sido complicado, pues.
8: Y la otra, no me tomarán a mal, no me van a juzgar mal. Es una de las anécdotas que yo siempre busco y encuentro anécdotas del fútbol. ¿Sabe lo que dice? Lo que más, no pude acostumbrarme. En la ducha que compartimos los jugadores después de un partido o después de un entrenamiento, yo entraba a la ducha como Dios me trajo al mundo.
9: Ya.
8: Pero ese era un pecado terrible, una falta de respeto. No le permitían a él entrar con pantaloneta. No podían hacerlo. Él dice, yo acostumbrado en toda ducha deportiva de un club.
9: Claro,
8: todos entramos.
9: Los vestuarios son así, Patricio.
8: Así son los vestuarios. Y entonces,
9: allá no podía.
8: Le multaban, le caían y no le dejaban entrar a la ducha.
9: Entras, Yucho, toma tu multa.
8: Toma.
9: Pintor.
8: Y él cuenta la historia. James Rodríguez dice, gané millones, pero hasta esa plata se fue. ¿Por dónde se habrá ido? Pero yo no disfruté. Fue mi peor temporada, mi peor tiempo de fútbol.
9: Peor decisión.
8: En Qatar. Y entonces dijo, no vuelvo más por acá. No quiero volver más ni a recordar esta situación. Eso contó esta semana James Rodríguez. ¿Sí? James.
9: La plata no es todo, señor Mancilla.
8: Claro.
9: La plata no es todo.
8: Él mismo dice, gané millones de dólares.
9: Claro.
8: Tenía la plata, pero...
9: Pero no era feliz.
8: Pero voló la plata.
9: Claro, y no era feliz.
8: Voló la plata.
6: Dependiendo, no se adaptó. Otros se adaptan.
9: Claro,
6: no,
9: otros se adaptan.
6: Pasan años.
8: Estoy contando James Rodríguez. Él dice, a mí me pasó él.
6: A él.
8: Esto me pasó.
6: Le pasó
8: esto.
6: Y entonces, no se adaptó.
8: La plata no me sirvió.
6: Ahí cuenta, se rompe, mire, la teoría de que el colombiano se adapta donde sea.
8: Cuenta James Rodríguez. Ahí está. 8 de la mañana con 42 minutos. Ya. No me preguntará más, señor Bajarres. Por favor, no me pregunte más. ¿Sí? Pida la mejor.
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8: A ver, algo más porque estamos atrasándonos, pues ya mismo nos pitan los compañeros cancha.
9: Ya mismo.
8: Sí, se enojan. Pachencho sí,
9: es que les dan el tiempo.
8: Ha cambiado el genio de Pachencho.
9: No, el Pachencho ayer tuvo una terrible que me pareció, yo me asusté sinceramente.
8: ¿Qué pasó?
9: No, me parecía que le dio un ataque, algo así. Yo me asusté. Bueno, ventajosamente no fue nada. Sí,
8: no me vendrá con esas cosas.
9: Terrible fue.
8: Diosito, no.
9: No, que no le pase nada al Pachencho.
8: Pachencho tiene que seguir haciendo ejercicio.
9: Sí, señor.
8: El ejercicio. Esa es una bendición de Dios. Caminar, trotar. Los médicos dicen así, pues. Claro. Si no puede correr, camine. Y el necesita.
9: Pachencho, y el Pachencho es buen trotador.
8: Bueno, muy bueno. A ver, sigo. Carlos Sánchez Endara. Ya les conté lo de la ducha. Milton Vallas, buenos días Radio Centro. Seguimos en las buenas y en las malas con mi rodillo. Técnico presente.
9: Hoy, mañana y siempre.
8: Cristian Guano, ¿y qué pasa con el Manta en la tabla? Aún no se sabe.
9: No se sabe todavía. El Manta William sigue ocupando Manjarres. Un lugar.
8: Saludo Radio Centro. Al perder los 3 puntos Macará, el más afectado sería mi técnico universitario.
6: Sí, también. Hay ayer, un efecto rebote.
9: Sí, cierto.
6: Hay un efecto rebote que lo hemos dicho desde el primer día en que reclamó el Manta.
8: Para el técnico y para el Muchugruna. Ni Dios quiera.
9: Ni Dios quiera, Manta tiene 27, haría 30.
8: Por eso le digo.
9: Y se pondría a 3 de técnico universitario. No, a eso no quisiéramos
8: llegar.
9: ¿Quién
8: dice William Manjarres?
9: Tiene razón.
8: Saludo Radio Centro. Al perder los 3 puntos, Macará sería afectado, pero peor el técnico universitario.
9: Tiene razón.
8: Pedro Villasís, una consulta. ¿Los 6 equipos del primer hexagonal tienen premio?
9: Sí, todos.
8: Carlos Quispe, buenos días, don Pato. ¿Perdió los 3 puntos o no?
6: Todavía no se sabe.
8: No hay la resolución.
9: Oficialmente no sabemos nada todavía.
8: Luis Guerrero, buenos días, señores de Radio Centro. Al Macaracito le puede pasar lo que a la selección, que le quitaron 3 puntos. Infames, nos quitaron, pues.
9: 3 puntos nos quitaron, Patricio.
8: Nos podían dejar fuera del Mundial, pues.
9: Pero con esos 3 puntos. Tuvo una participación importantísima. Tanto así, Patricio, que aún habiendo restado esos 3 puntos, remata segundo en la clasificatoria, pues.
8: Gladys Estela Pérez Díaz. Buenos días, Radio Centro. Cordiales saludos desde el Centro Histórico de Quito. Macareña desde la cuna.
9: Hasta el cajón.
8: Hasta la eternidad. No le cambien la frase. Hasta
9: el cajón, dice el hincha normal.
8: ¿En dónde dice? ¿En dónde está? ¿En dónde está?
9: No está escrito, pero está en la mente de los hinchas.
8: No.
9: De la mayoría.
8: Hasta la eternidad.
9: Hasta el cajón, dicen muchos.
8: No le cambie. Nicolás Izquierdo, buenos días, Patricio. ¿Por qué no son conscientes? En Quito los precios son $5 y aquí le suben a 12. Javier López, Patricio, buenos días. Lamentablemente mañana los jugadores y cuerpo técnico del Rodillo nos darán el peor regalo de fin de año con el descenso. No espere todavía, no espere.
9: Ojalá que no, Patricio.
8: No sentencie ya.
9: Claro.
8: Si le quiere a su técnico universitario, si ha sufrido y todo.
9: Hasta el último la fe.
8: Todavía no sentencien el final de técnico universitario. Ojalá se salve. No por hincha de técnico universitario, sino por el fútbol ambateño. No queremos que eso pase. No queremos ni al Muchugruna ni al técnico universitario. Frank Mera, buenos días, Patricio. Macará sí tiene ganado a Independiente del Valle. Cuando Carlos Feró metió un gol olímpico, sí, y otra vez le empató 4-4.
9: Sí, sí, sí, Patricio.
6: Entonces,
9: sí
6: hay, no, se ha ganado.
9: Sí, sí,
6: se
9: hay ha ganado. Buenos resultados.
6: Digo que la última vez fue en el 2021.
9: Claro, eso es lo que
6: 3-1 ganó Makarov. Desde sí, ahí sí, no ha ganado.
8: Nancy Chicaiza, ni modo, pero es rico comer con las manos. Qué rico chupar los huesitos. No se hagan los aniñados, por favor. No hemos dicho nosotros.
9: Nosotros no. Usted sabe.
8: Es una costumbre de los cataríes. Claro,
9: usted da la versión de James Rodríguez.
8: Claro.
9: Nosotros no, pues. Nosotros claro, nos acomodamos claro, con lo que sea, pues.
8: Eso le digo.
9: Claro, y si tenemos que comer con la mano, comemos con la mano, señor Mantilla.
8: No pudimos. Y pedimos. Pregúntele al doctor Javier. Al doctor Javier Ochoa. Pregúntele. No nos pusieron cubiertos en la mesa.
9: Ya.
8: Y llegó la comida. Pusieron en la mesa. Pero no teníamos con qué comer.
9: Sabes que es la costumbre.
8: Esperamos
9: también, pues, Patricio.
8: Den, que nos pase.
9: La herramienta, ¿no es cierto?
8: Claro, claro, las herramientas.
9: Es la entonces, costumbre también.
8: Sí, lo hicimos.
9: Sí, sí, es la costumbre.
8: Lo hicimos, sí. A ver.
6: En el gol de Feró fue empate, 1-1. El gol olímpico de Feró allí en el Estadio General Rumiñahui fue empate, 1-1 el resultado.
8: Ya. Ángel Silva, buenos días Radio Centro. Ángel Silva,
9: no, el nuestro, bueno,
8: nuestro
9: el
8: amigo.
9: Él es el bueno.
8: Este claro, es el bueno,
6: nuestro amigo. El bueno o el doctor.
8: A ver, Ángel Silva, Doc, buenos días Radio Centro. No es que sea pesimista, pero si mi tecniquito pierde en Cuenca, estaríamos más cerca del descenso. Ángel Silva,
9: el bueno.
8: El bueno.
9: Sí, el bueno.
8: El otro es el malo.
9: El doctor no, todavía
6: el
9: no
6: el
9: nos
6: doctor Ángel Silva.
9: El doctor Ángel Silva no nos ha escrito
6: o sea,
9: todavía.
6: El otro es el doctor ya. Ángel Silva.
9: Además, el doctor son... Ángel Silva es hincha de técnico. Perdón, de Macará.
6: De Macará, de Macará.
8: Ángel Silva, este es el bueno.
9: El bueno. Él es hincha de técnico, el señor que acaba de escribir. El doctor Ángel Silva es hincha de Macará.
8: Así es, así. Bueno, para un buen entendedor, pocas palabras. 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
8: Y la doctora Michelle dice, van a estar los 3 equipos claritos.
9: Ah, pues claritos claro, tienen que estar,
8: señor. El técnico Martín. Universitario, el Muchurruna, necesiten los puntos.
9: Claro, necesitan estar claritos, Patricio.
8: Y Macará, claritos.
9: Por supuesto.
8: Sí, sí.
9: Por supuesto, frente a un rival sí, exigente.
8: Nos cambiamos. Difícil. 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
9: Claro.
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8: Usted de repente se pone muy sencillo. 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
8: Se prendieron las luces.
9: Desde las 8:30, señor
8: Mantilla. Voy a comprar una lamparita solar.
9: Está bien.
8: En Electricity.
9: Ahí lo tenemos todo.
8: Claro, pues.
9: Electricity.
8: Por si acaso, señor Macarrés.
9: Por si acaso.
8: Por si acaso.
9: Hombre prevenido,
8: vale
9: por dos.
8: Estuve viendo el tenis.
9: Ya.
8: De Shanghái.
9: Y se fue la luz.
8: El torneo que se está jugando en Shanghái, que están los mejores del mundo. Y se fue la luz.
9: Y se fue la luz.
8: Se fue
9: adiós,
8: la luz.
9: Torneo de Shanghái.
8: Y regresó después de media hora.
9: Claro.
8: Yo estaba.

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1: baratita, en Electricity.
0: En Electricity.
1: En Electricity.
0: Le pongo ahí al sol, se carga
1: y listo.
0: Ya con eso está. Claro. Siempre está.
1: Sí, señor.
0: Siempre está listo como el militar. Pues.
1: Siempre listo, señor.
0: Dicen Montilla. Los militares, ¿no?
1: Claro.
0: Siempre listo.
1: Siempre listos.
0: Sí, se cuadran, pues.
1: Claro. Los Boy Scouts también dicen. Siempre listos.
0: ¿Se acuerda del Huamanquispe?
1: Claro.
0: Claro, él decía.
1: Claro, pues.
0: Siempre listo.
1: Siempre listo, decía.
0: Claro.
1: Un abrazo, mi querido
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1: Hasta
0: porque
1: las 10.
0: Se prendieron las luces.
1: Hasta las 18 horas, señor Mantilla.
0: Muchas gracias, señor Macarrés.
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0: Vienen gringos queridos, muy queridos, muy queridos, muy queridos. El Lucho y el Gato.
1: ¿Ya?
0: Sí, vienen,
1: ya.
0: Vienen.
1: Bienvenidos, gringos.
0: Y quiero enviar algo especial para Estados Unidos. Ellos se quedan aquí 2 semanas.
1: ¿Ya?
0: Después de las 2 semanas, ¿qué mandaría?
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1: Bien, de antojo están.
0: Mini falda.
1: Zapatos de taco.
0: Bien guapas.
1: Guapísimas.
0: ¿Y el sabor?
1: Y sabrosísimas.
0: Incomparable.
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0: Unos cartoncitos.
1: Claro.
0: Embalamos bien.
1: Y que los gringos se llevan a los Estados Unidos.
0: Claro, llevan, pues vea. Ese sí es un manjar.
1: Claro, claro. Una delicia.
0: Es un manjar.
1: Sí, sí, sí.
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0: Muy bien. 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
1: Muchas gracias, señor.
0: ¿Qué más regalo?
1: ¿Qué más regalo se puede? Paciencia y cariño. 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
0: Muy bien, vamos al pensamiento del día. 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
0: ¿Cómo están los abuelitos?

0: 11 sobre 10, señor Montilla.
1: Hinchas del técnico.
0: Hinchas de Macará, hinchas de Muchurruna.
1: Claro.
0: A Cuenca se va un grupo, señor Montilla.
1: ¿Sí?
0: Sí, a hacer el aguante.
1: Claro, ese partido es bravo.
0: Ese es imperdible, ese partido.
1: Ese partido es bravo.
0: Es imperdible.
1: Con el Deportivo Cuenca, sí, no a perder.
0: No, no.
1: A ganarse, tiene que ganar ese partido.
0: Esa tiene que ser la meta de técnico universitario.
1: Claro, claro.
0: Sí, señor.
1: Regresar con los tres puntos.
0: Y regresar con los tres puntos en el bolsillo.
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1: Te deseo días en los que no necesites ser fuerte, sino simplemente que seas feliz. Muy lindo. Y la canción, que seas feliz aunque no sea a mi lado. El Pensamiento del Día. Centro Deportes, un recuerdazo aquí en Radio Centro. Adelante, señor Pintor.

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4: Las 9 de la mañana con 18 minutos aquí en Radio Centro, la radio de toda la vida. ¿Conexión a la cancha?
5: Solamente permítame un saludito, señor Mantilla. Don Carlos Muncha, nuestro amigo, de Kiosco Los Guaguas.
4: Kiosco Los Guaguas.
5: Sí, de Kiosco Los Guaguas. Dice, un saludito, dice, para mi hijo David Muncha. Está mirando el programa Centro de Deportes a esta hora. Y también para Matthew, es el otro hijo de Carlos. Ellos están, dice, a punto de salir a su programa de monaguillos. Entonces, los chicos también tienen su apego, tienen su fe y están a punto de irse a la iglesia, Patricio.
4: Pero un abrazo para ellos. Enterándose del deporte.
5: Claro, primero sí. Se enteran del deporte para luego irse a su actividad en la iglesia. Un Vamos abrazo la para cancha. La familia.
4: Patricio Freire Molina y Carlos Núñez, muy buenos días. Pida la mejor.
6: 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De toda la vida. Qué gusto, Patricio Edmundo Mantilla, saludar con usted, con mis compañeros, con los oyentes. Acá estamos en Echaleche para hablar con la gente de Muchurruna. Se viene el compromiso frente a la representación de Orense. Será el próximo lunes a las 15:30. Y la noticia de Muchurruna es la vuelta de Nazareno Bazán, que sin lugar a dudas, a lo mejor lo vamos a tener en el rol titular. Bienvenido a Radio Centro. ¿Cómo le va?
7: Hola, buen día. Buen día, un saludo muy grande a todos y bueno, sí, con ganas, obviamente, como dije en un principio, el lugar que me toque, sea titular, sea suplente, sea desde afuera de la cancha, como me tocó estos dos partidos, alentar porque creo que todos estamos por un mismo camino, ¿no? Que es hoy en día dejar al Mucho en la Serie A.
6: ¿En qué condiciones vuelve Nazareno?
7: Bien, la verdad que bien, con ganas, estas dos semanas, la verdad que se me hicieron eternas porque se me cruzó la fecha FIFA también, estuve casi creo que un mes sin jugar y obviamente yo vine a jugar y bueno, el no dejarme así, me tengo mucha ansiedad, pero bueno, con la tranquilidad de que también de mis compañeros que me dieron la confianza, que me dijeron que me quede tranquilo, que siga entrenando, el profe que me preparó bien físicamente, así que trataremos de estar lo mejor para el domingo.
6: Cuando pase ese tipo de cosas, sin duda harán reflexionar, recapacitar y tratar en lo posible de evitar eso, ¿no?
7: Sí, obvio. La verdad que fue una jugada desafortunada. Yo creo, y mucha gente me lo dijo también, que por ahí en otras condiciones no hubiese sido ni tarjeta, pero bueno, son las reglas del juego. Lamentablemente me tocó a mí pagar, pero bueno, yo creo que también de todo se aprende. Es un llamarle error que me toca aprender, me toca madurar y bueno, para lo que viene, no más que nada.
6: ¿Cómo está el equipo después de esa presentación en Manta frente al Delfín?
7: Bien, la verdad que, a ver, nos dolió a todos porque bueno, uno, nadie le gusta perder, creo que y menos de esa forma, pero bueno, también sabíamos que es una cancha difícil, es otro ambiente, es lo mismo que pasa cuando...
6: Pero iban muy bien, con 2-0.
7: Sí, bueno, pero son circunstancias del partido también, puede pasar que también, qué sé yo, hubo partidos que merecimos ganar y empatamos o perdimos, sí. Entonces son cosas que pueden pasar, pero bueno, como digo, son circunstancias también del juego, de la cancha, el calor, pasa cuando ellos vienen, por ejemplo, acá a Echaleche, de la costa les cuesta agarrar el ritmo, les cuesta la altura, les cuesta un montón de cosas, entonces bueno, tenemos que aprender y mejorar y tratar de hacernos fuertes de local.
6: Listo, muchos éxitos para el lunes, ¿eh?
7: Dale, un gracias, un abrazo.
6: Listo, Nazareno Bazán en Radio Centro, la radio de toda la vida. Seguimos conversando. Arnaldo Zambrano con nosotros. ¿Qué momento de Arnaldo? Agarró la titularidad y sigue así, y entiendo que va a terminar de esa forma la presente temporada. Bienvenido a Radio Centro, Arnaldo.
8: Hola, ¿qué tal? Buenos días. Sí, esperemos que las cosas se den, que el equipo se quede aquí en primera. Creo que no nos merecemos estar en la zona abajo, pero lástima que estamos acá, pero hay que luchar hasta lo último y seguir entrenando para tener buenos resultados.
6: Jugando algo que no se esperaba, no, por un punto se quedó el cuadrangular y hay que jugar el hexagonal, pero con un par de victorias todo habrá quedado en Santa Paz, entiendo.
8: Sí, yo creo que a veces es muy importante ganar los partidos y viendo aquí es muy importante un punto, como nos pasó ahora. Creo que nos faltó un poco de suerte y no la tuvimos. Creo que tuvimos muchos partidos empatados y creo que eso no nos resultó bien. Entonces, nada, como ya te digo, estamos aquí y toca lucharla por ganar los partidos y dejar el equipo bien.
6: ¿Satisfecho con su rendimiento en lo personal?
8: Sí, yo creo que he tenido continuidad y creo que vamos a seguir adelante y ganarme la titularidad y ver qué sale este año. Que sea.
6: ¿Cuántos años va en Muchurruna?
8: Ya con este 6 años ya tengo aquí ya, y espero ya ver qué sale este año o ver la posibilidad de quedarme aquí. Como les digo, que fue mi casa y creo que esperar la mejor manera de terminar el año y ver qué sale.
6: ¿Qué dice el documento? ¿Hasta cuándo va el contrato?
8: Ya hasta este año ya me queda ya el contrato ya, y ver qué sale este año, terminar bien los partidos y como te digo, dejar el equipo aquí arriba.
6: ¿Ahí de quién depende? ¿Del técnico, del abogado o de usted?
8: No, yo creo que el equipo, como decimos, somos una familia, yo creo que depende de nosotros. Es como le digo, nos faltó un poco de suerte, son cosas que se nos pasó un poco por los partidos que empatamos, pero nada, como te digo, hay que dejarnos mal equipo en alto y que el presidente se sienta contento.
6: Bueno, y vemos que Nico Dávila y Arnaldo Zambrano van a terminar en la zona de volantes como titulares.
8: Sí, esperemos que así sea. Creo que nos quedan ya 8 partidos y esperemos que sigamos ahí con la misma suerte de seguir titulares y dar lo mejor en la cancha.
6: ¿Qué me dice de Orense, rival de lunes?
8: Yo creo que el último partido que tuvimos con Orense acá, creo que a ellos les cuesta estar acá. Creo que nos toca jugar aquí en Echaleche y va a ser muy difícil para ellos. Bueno, pero no hay que confiarnos y como te digo, seguir entrenando y dar lo mejor.
6: Y están agendados casi la mayoría de partidos para el lunes. El siguiente será frente a Técnico Universitario.
8: Sí, yo creo que es complicado jugar un día lunes, pero es lo que nos toca y, como te digo, dar lo mejor en cada partido y dejar el equipo en alto.
6: ¿Sienten que en los rivales hay esa desesperación por mantenerse en la categoría?
8: Claro, yo creo que es muy difícil mantener acá el equipo y quedarse en la A. Hay equipos que están luchándola para, como el Manta, el Fin, yo creo que son equipos importantes que mucha gente los acompaña en cada partido y tienen que hacer lo mejor para poder quedarse en la A.
6: Muy bien, Arnaldo. Mucha suerte, éxitos para el encuentro del día lunes.
8: Igualmente, bendiciones, amigo.
6: Correcto, gracias, Arnaldo Zambrano, en Radio Centro, la radio de toda la vida. Acá lo tenemos al fisio del club con el que vamos a conversar, Diego Condo, para que nos ponga al tanto de jugadores que de pronto están en rehabilitación. ¿Cómo le va, Diego? Bienvenido a Radio Centro. ¿Cómo está usted? ¿Cómo ha pasado?
3: Sí, todo bien, gracias a Dios. Ahí laborando y empujando a los muchachos para que el día lunes ya sea todo positivo para el partido.
6: ¿Qué novedades tenemos en el equipo?
3: No, ninguna. Todos están... después del partido tuvieron algunos muchachos golpeados, un poco de fatiga muscular, cansancio, pero de ahí con toda normalidad regresaron a los entrenamientos con normalidad. Se realizó todo tipo de descontracturación, drenajes, todo, no había ninguna novedad.
6: Pero los problemas musculares casi son normales, ¿no? En el futbolista. Son temas que lo van superando conforme se acercan los partidos.
3: Sí, no ha habido ninguna complicación. Como usted dice, es normal y ellos con el trabajo y como se acercan al área de fisio a hacer masajes, entonces se recuperan su totalidad y ahora estamos a miras al próximo partido y que sea cosas positivas para el próximo partido.
6: Nazareno Bazán, ¿cómo vuelve?
3: Bien, Nazareno se encuentra en óptimas condiciones, no ha habido ningún tipo de complicación, ha trabajado con normalidad conjuntamente con el CAPI y está dispuesto para que trabaje conjuntamente con el equipo.
6: Elian Caicedo, ¿cómo va?
3: Igual, todos se encuentran bien, no ha habido novedades, muchachos trabajando, arrimando a que todo esto ya sea un resultado positivo para el día lunes.
6: Muy bien, listo, muy gentil, ¿eh?
3: Sí, de igual manera, gracias.
6: Listo, Diego Condo, el fisioterapista. Allí ustedes pueden observar quienes nos siguen por Facebook Live. Los jugadores están listos y en esta cancha, en esta mini cancha van a hacer la práctica hoy, Carlos.
9: Sí, prácticamente es una mini cancha. Un trabajo más físico, Pachencho. Trabajo más físico, un poco recreativo. Algunos ensayos importantes que seguramente va a ser el profesor Paul Vélez Ordóñez. Al fondo le vemos al profesor Gustavo Bobadilla, como asistente técnico, el doctor Giovanni Sánchez y todos los elementos del conjunto del Musurruna listos para el partido ante la representación del Orense el próximo lunes en la cancha de Echaleche Pachencho.
6: A ver, le explico a el oyente de Radio Centro y a quienes nos siguen por Facebook Live. En esta cancha solo se hace trabajo de fuerza, y es que eso le expone a la cancha. Aquí están ya las vallas, jabalinas, recuadros, la escalerita, los piques que suelen hacer, y entonces esa es la razón por la que trabajarán en este espacio tan cercano al Estadio Cooperativa Musurruna. Con eso estamos cerrando. Patricio Edmundo Mantilla, vamos de vuelta con usted. El informe desde Echaleche. Las cámaras de Carlos Núñez Gaibor ha hecho una producción pero impresionante. Desde ayer estaba trabajando en este informe. De vuelta, Patricio Edmundo Mantilla, pida la mejor.
4: 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Tras el trabajo en cancha, Carlos Núñez y Patricio Freire. Qué difícil, no solamente para los de abajo, para el de arriba también, para Macará. El hincha de Macará consciente está en que es bien difícil llegar a la cima. Por supuesto, el remate es muy, muy, muy, muy decidor. Tiene la fe el hincha de Macará, la dirigencia, el plantel de jugadores, el cuerpo técnico. Arenga también, el hincha está allí siempre. Ya veremos la respuesta para el sábado, para el partido de las 2 de la tarde en el Estadio Indoamérica Bellavista. ¿Ah? Ese partido vale mucho.
5: Ojalá Bellavista esté pintado de celeste, Patricio.
4: Y al final también esté pintado de celeste.
5: Sí, señor.
10: Con
5: sí.
10: La alegría del
4: se
10: triunfo.
4: Merece. Exacto. Se merece. Claro, exacto. Se merece. A ver, Washington Guerra. Buenos días, Radio Centro. Saludos del uruguayo de la Merced. A ganar o ganar. Rodillo, hoy o nunca. Técnico presente.
5: Hoy, mañana y siempre.
4: Así está, ¿eh? El uruguayo.
5: El uruguayo de la Merced. Sí.
4: Manuel Escano, buenos días, Radio Centro. Siempre en compañía de ustedes. Y arriba,
5: que siempre viva el azul celeste de Macará.
4: Carlos Núñez Reyes.
5: El bueno.
4: Buenos días, Patricio. Saludos desde Nueva York. ¿Qué novedades tiene técnico universitario? Y el rojo no se va.
5: Esperemos cualquier cosita después del día lunes, señor Mantilla.
4: ¿Por qué no le hace una arenga
5: después
4: a usted?
5: Del partido frente al Deportivo Cuenca.
4: Pero tiene que alentar, pues claro, si es. Pues. Si la voz del hincha, la voz del hincha le hace fuerte al jugador.
5: Claro, siempre.
4: No hay que esperar que gane para alentar, para arengar.
5: Siempre.
4: Antes hay que hacerlo.
5: Claro, siempre, ¿no? Antes, durante y después.
4: Por eso
5: Mantilla.
4: Pone el señor claro. Carlos Núñez desde Nueva York, porque en Estados Unidos
5: se escucha Radio Centro, la número uno.
4: Dice Carlos Núñez Reyes, y el rojo no se va.
5: Después del partido del día viernes, cualquier cosita,
10: sábado,
5: don Carlos.
10: El sábado.
4: Usted se acomoda bien, ¿no?
5: El sábado cualquier cosita.
4: ¿Por qué no arenga antes del partido?
5: No, siempre.
4: Antes del siempre. Partido. No, aquí
5: pero
4: está.
5: Pero hay otra manera de arengar. El técnico presente, por ejemplo.
4: ¿Que está usted temblando ya?
5: El técnico presente, por ejemplo.
4: ¿Está temblando?
5: No, yo no soy el que salto a la cancha, señor.
10: Claro, Mantilla. No juega. Don Roosevelt no desciende de categoría. Pues.
5: Ni haciendo ni desciende.
10: Pues, ni desciende ni haciendo.
5: Claro, ni desciende ni haciendo.
4: ¿Por qué no
5: tampoco
4: le arenga? ¿Por qué no le dice? Y el rojo no se va.
5: Después del día viernes, no cualquier cosita, señor.
10: Ya los hinchas han dicho que no, digamos. Todos claro. Los días hay un hincha que no digan.
5: Sí, señor.
10: Un hincha rojo, pero de hueso colorado.
4: Pero dice, decirle, no, decirle de corazón. El camino es este, el de la victoria. Hay que hacerle así.
5: Sí, señor.
4: Pero ustedes solamente se acomodan cuando está la victoria. En los momentos más difíciles, ahí se ve la amistad, el cariño, el compromiso. Cuando una persona a la que uno le quiere mucho, si está con problemas de salud, hay que levantarle el ánimo, pues. No esperar que se levante y ahí sí aplaudirle. No, pues, ayudarle cuando esté en la cama.
5: Claro, siempre.
11: No.
5: Siempre.
11: No. Se acomoda solamente. Cristian Guano. Don Roosevelt ve el equipo. Ah, viendo la cara, dice el señor Manjarres. Vea, arenga.
5: Vea, el doctor Ángel Silva, en cambio, me respalda. Muchas gracias, doctor.
11: ¿Qué, doctor? Usted, buscamos dos abogados para que le defienda.
5: Muchas gracias. Me respalda.
11: Diego Arias, saludos amigos de Centro Deportes. Un saludo desde Minneapolis, Minnesota, porque en Estados Unidos
5: se escucha Radio Centro, la número uno.
11: Washington Guerra, yo no pierdo la esperanza de mi técnico universitario. Manuel Escano, en Dunela.
12: ¿Él es azul o rojo?
5: Azul.
12: Él es azul celeste. Azul. Preguntaba azul, Manuel, un saludo.
11: Azul
5: celeste.
11: Azul. Buenos días, Radio Centro. Siempre en compañía de Radio Centro. Y arriba,
5: que siempre viva el azul celeste de Macará.
11: Ahí sí se acomoda usted, pues ahí sí, pues no. Claro,
5: todos.
11: Buenos vientos, ahí
5: a
11: sí.
5: Todos,
11: pues,
5: a todos.
11: Pero cuando la cementera está seca, ¿ah?
5: A todos.
11: Ahí sí no.
5: Hay que echar
11: ahí
5: agüita.
11: Si no, ay, a ver.
5: Todos.
11: Dice Pedro José Chicaiza. Me entero que también está otro Pedro Chicaiza. Yo soy el bueno, dice, no le dirán a él. Asoma, dice el Pedro Chicaiza, pero yo soy el bueno, dice.
5: Ya vamos,
11: o sea, técnico, no, presente.
5: Un abrazo. Hoy, mañana y siempre.
11: Ya ve. Sí. Buenos días, Radio Centro. No es que sea pesimista, pero si mi tecniquito pierde en Cuenca, estaríamos más cerca del descenso. Dios no quiera. Saludos, Ángel Silva.
5: El bueno.
11: Este ya, es el bueno, pues claro. Este es el rojo.
5: Ya, hablando.
11: Este es el rojo.
5: Hablando serio, Patricio, es un partido clave este frente a Deportivo Cuenca.
11: Nancy Chicaiza, un buqué de flores. Para el fútbol de Ambato.
5: Eso, muy bien.
11: Mucho gruna. Ponchito corazón,
5: Ponchito, nuestro orgullo.
11: Y dale,
5: Macará.
11: Y
5: técnico presente, hoy, mañana y siempre.
11: Ya ve. Y el rojo no se va.
5: Desde el día sábado, cualquier cosita, señor Mantilla.
11: Ya ve. Se acomoda nomás usted.
5: Cualquier cosita el día sábado.
11: No. Hoy. A ver, aquí está. Luis Vargas está escuchando.
5: Luchito Vargas.
12: Estados
5: Unidos. Un abrazo, sí. Luchito.
11: Dice, quiero apostar un 18.
5: Ya.
11: Un 18, ya, pues, quiero apostar. Vea. 18 contra 18. Ya.
5: Póngase al frente, señor Mantilla.
11: La última versión de Apple.
5: Vea.
11: ¿Ah?
5: Vea, por ejemplo,
11: si acaso le interese.
5: Vea, póngase al frente.
11: A ver. Sorteemos, dice. Apostemos, señor Majarrés.
5: No, pues yo.
11: El rojo no se va.
5: Yo no estoy provocando apuestas a nadie, señor Mantilla.
11: ¿Sabe cuánto cuesta este?
5: Ni, creo que un, no sé si 1500,
11: 1800, la última versión, el Pro.
5: Sí.
11: El Pro.
5: Con 1800 tengo para comer 3 años.
11: ¿Ya ve? ¿No quiere apostar?
5: No, es que apostar aquí.
11: Lucho Vargas apuesta a técnico universitario.
5: Está
11: que no
5: bien,
11: se va.
5: Está
11: el
5: bien.
11: Rojo no se va, dice.
5: Es el sentimiento que tiene Lucho Vargas y varios hinchas de técnico universitario, y está bien.
11: Él dice, pues el rojo no se va.
5: Está bien.
11: Yo solamente leo. Florindo Mesa. Todo Ambato apoya al Cuenquita que va a ganar.
5: Ese
11: no
5: nombre,
11: es verdad.
5: Ese nombre me gusta, señor.
11: No
5: Mantilla.
11: Es verdad, no es verdad. Todo Ambato apoya al Cuenquita, dice.
5: No, es así.
11: Es una mentira, pues.
5: No es así.
11: Es una mentira.
5: No es así,
11: Milton,
5: amigo Florindo.
11: Villavicencio, saludos desde Madrid, porque en España
5: se escucha Radio Centro, la número uno.
11: Fuerza, Ponchito, corazón.
5: Claro, el Milton
11: ha traicionado el señor Roosevelt Manjarres a esta noble causa, dice.
5: Ya ve. ¿Por qué, pues, si está pidiendo fuerza por el Ponchito Corazón?
11: Pero también al rojo.
5: No dice no, nada de rojo. Él es muchurruna.
11: Rubito Jordán, saludos amigos desde Bayón. En Bayón se escucha
5: Radio Centro, la número uno.
11: Estados Unidos. Good morning, Mr. Roosevelt. Yo soy macareño hasta las pulgas.
5: Ahí está. El turbito ha de ser.
11: Turbito. DJ Beto Roberto, saludos amigos desde Extreme Cables. Vamos a correr las 5K, don Patricio. Sí, sí. Si Dios nos permite, claro, con ustedes, sí. DJ Beto Roberto, también es
5: rojo. Rojo, el DJ Beto Roberto. Presente. Es hoy, mañana y siempre.
11: Sí.
5: Él es rojo.
11: Darwin Altamirano, don Roosevelt Manjarres es celeste. Se descubrió, dice.
5: No, yo soy Cristian, yo soy Warner. Nacional.
12: Él es rojo.
5: Claro, don yo Roosevelt soy nacional.
11: Ve el equipo para hacer la arenga.
5: A así todos.
11: Es, así ha sido, dice.
5: A
11: así.
5: Todos, amigo, a todos.
11: Y siguen escribiendo. Y desde Cuenca, que el Cuenca va a ganar. Claro, tiene
5: ¿sabe
11: razón,
5: que,
11: pues.
5: Sabe que el ellos también están así nerviosos por su Deportivo Cuenca. No hay reacción, Patricio. No hay reacción, no encuentran reacción en este equipo.
11: ¿Sí?
5: Sí, tienen problemas, inconvenientes y todo lo demás.
11: ¿Usted va a relatar el partido del Cuenca?
5: Claro.
11: Vi la cartelera.
5: Sí, sí, señor Montillo. Sí, con el señor Carlos Núñez.
11: Harále ganar al técnico.
5: Es que de eso se trata. Vamos a... vea, en este periplo que tuvieron, por ejemplo, a Manadí. Dos partidos jugados, cero puntos conseguidos.
11: Josué Cárdenas, Patricio, buenos días. Dice, por favor, la resolución Macará Manta.
5: Nada todavía.
11: A las 12. A las 12.
5: Ojalá.
11: Les tengo un tip. Les tengo.
5: Ojalá.
11: Para las 12 les tengo un tip.
5: Y yo solamente tengo la frase del presidente que ayer dijo: estén tranquilos, macareños, los tres puntos son de Macará. Así que hay que estar tranquilos por ese lado.
11: Bolívar Acosta dice: y el rojo no se va, y el rojo no se va a salvar. Así está.
5: Ya ve.
11: Punzando, picando.
5: Como,
11: está
5: como pican,
11: está picando, picando. Así es. Así es el fútbol.
5: Así es la vida.
11: Claro, pues. Y tendremos un encuentro con personas y deportistas, personas dirigentes, técnicos de Federación Deportiva de Tungurahua y atletas. Y atletas. Algunas disciplinas están despegando bien de la Federación Deportiva de Tungurahua. Nos alegra mucho, nos alegra mucho. Pida la mejor.
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5: Sí, señor. 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
11: señor. ¿Ya la federación, señor Diego?
5: Sí, señor.
11: Por favor.
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0: Deportiva de Tungurahua, específicamente al licenciado Darío Guevara, metodólogo de la institución, para que nos dé a conocer algunas novedades sobre los deportes de conjunto y, claro, la invitación a que sean parte a la colectividad de estas disciplinas. Licenciado, ¿cómo está? Buenos días.
1: Muy buenos días. Primero que nada, el agradecimiento a Radio Centro por brindarnos este espacio. Igual reciban el cordial saludo de nuestro interventor, el magíster Hugo Angos. Estamos realmente muy contentos de asistir hoy a la radio para hacerles esta invitación a todos los padres de familia, a las madres, niños, niñas, jóvenes, para que puedan ser parte de la federación, que puedan venir a entrenar, elegir su deporte y ser parte de este sueño deportivo que tenemos.
0: ¿Cómo toma la elección o quién toma la elección? ¿El mismo niño para determinar a qué disciplina va en Federación Deportiva? Estamos hablando, hemos de reiterar, con el licenciado Darío Guerrero, parte de Federación Deportiva de Tungurahua.
1: Sí, a ver, en realidad se puede hacer de dos maneras: la forma tradicional, que es la que el padre elige el deporte.
0: Exacto.
1: O la otra, que es la manera ya científica de verificar al niño con análisis, pruebas físicas, medidas antropomórficas y estas situaciones para direccionar cuál es el deporte. No podemos obligarle un deporte, pero sí que el niño practique. Hasta los 12 años, antes de los 12 años, que haga el mayor número de deportes para que no haya una especialización.
0: ¿Cuáles son los deportes de conjunto?
1: Los deportes de conjunto que tenemos activos en federación es el baloncesto, hoy en las dos modalidades, que es el 3x3 y el 5x5, y es del fútbol, fútbol 11, que también hay campeonatos de fútbol 7, fútbol 9, fútbol 11, de acuerdo a las edades.
0: ¿En qué deporte se tiene más demanda?
1: Sabemos que Tungurahua es una provincia futbolizada, entonces el fútbol siempre 100%. En este momento estamos también promocionando lo que son los deportes de raqueta, que es el tenis de mesa, el tenis de campo. Estamos con los deportes de apreciación, el tiro con arco y también el ajedrez.
0: ¿Desde qué edades pueden ser parte de estos deportes, de esas disciplinas?
1: Tenemos abiertas las inscripciones desde los 5 años hasta los 17 años.
0: ¿Cómo son las categorías?
1: Vamos, las categorías de iniciación, hablamos más o menos de 5 a 8 años, de 8 a 12 seguimos en una, llamándolo de alguna manera para que se entienda mejor, una pequeña especialización.
0: Ya.
1: De ahí pasamos a los 12, ya lo que es la especialización como tal de los chicos, que es la categoría menores, luego la prejuvenil, y posterior pasamos a la categoría juvenil. De ahí los chicos que ya se van quedando en este alto nivel pueden pasar al alto rendimiento, si es que el ministerio obviamente los considera, o mantenerse ya en la alta competencia.
0: ¿Estas disciplinas tienen cursos permanentes o se abren de acuerdo a la época, de acuerdo a un mes específico del año, o son permanentes?
1: Son permanentes, sin embargo, en este momento estamos haciendo la promoción debido a que finalizamos ya Juegos Nacionales, necesitamos ya seguir generando la reserva deportiva para el siguiente año nosotros tener una base que pueda competir y representar a Tungurahua.
0: ¿Los requisitos para ser parte de los diferentes deportes?
1: Simplemente acercarse a federación, elegir el deporte que desean participar, realizar inscripción, la copia de la cédula del deportista, el padre de familia, la firma de autorización del padre de familia y ser parte de federación.
0: ¿Cuáles son los beneficios que brinda federación a los chicos que se inscriben?
1: Bueno, antes que nada es el tema de darles el aprendizaje de un deporte con técnicos totalmente calificados. Son técnicos que han venido realizando su preparación a nivel nacional, a nivel internacional, han estado dentro de ciclo olímpico también, que es muy poco el número de entrenadores que llega a este nivel, pero son los entrenadores con la mejor capacitación que tenemos.
0: De acuerdo a las experiencias pasadas, ¿han tenido buena aceptación de chicos para estas disciplinas?
1: Claro, hay disciplinas en las cuales como que llega un tiempo y se van sumando a esa disciplina. Por ejemplo, hoy estamos en el atletismo. El fútbol siempre ha sido, claro. El baloncesto siempre ha sido, el ajedrez también está sumando. Necesitamos que se vayan sumando ya el tenis de mesa, el tenis de campo y el tiro con arco.
0: ¿Hay un tiempo límite para que se sigan sumando hasta ese día las inscripciones o cómo está la apertura para que puedan llegar a Federación Deportiva?
1: El tiempo que tenemos es en ese momento todo el mes de octubre para que los chicos puedan inscribirse y ser parte de este proceso, de las promociones que se van a dar a conocer ya en las próximas entrevistas que vamos a tener, las promociones y todos los beneficios que van a tener los chicos.
0: El mensaje final que ustedes darían a los chicos justamente para que sean parte de Federación Deportiva de Tungurahua.
1: que no se pierdan esta oportunidad de ser parte de Federación Deportiva de Tungurahua. Tenemos cupos realmente limitados.

0: no podemos tener 30 deportistas en tiro con arco, necesitamos a los 10 deportistas que estén permanentemente e ir cambiando. Entonces, son cupos limitados porque la especialización es individualizada para cada uno.
1: Algunas interrogantes en esta última pregunta. Si hay costo, siempre esa es la pregunta, y los horarios, ¿en dónde van a estar en la práctica de los deportes?
0: Ya. Vamos a empezar con los horarios. Se ha visto la necesidad. Hoy por hoy los chicos estudian en la mañana y estudian en la tarde. Entonces, para los chicos que estudian en la tarde, hay horarios en la mañana a partir de las 8 de la mañana hasta las 10 y media. Varían las horas. Y hay horarios para los chicos que estudian en la mañana, horarios en la tarde, que van desde las 3 hasta las 8 de la noche, de acuerdo a la disciplina que ellos elijan. No es que entrenan las 5 horas, claro, sino hay un horario de 3 a 4 y media, y de acuerdo a las categorías, desde una hora y media, dos horas de entrenamiento, lo que se tiene considerado por cada uno. Los costos, sí, obviamente sabemos que las necesidades son ilimitadas, pero los recursos son bastante limitados. Entonces, es un aporte que los chicos hacen como inversión, y que luego esto se reinvierte en el mismo deporte.
1: Darío, va más o menos. Repetimos los deportes para que el niño o el padre de familia se incentive para llegar.
0: Claro que sí, los deportes son fútbol, baloncesto, ajedrez, tiro con arco, tenis de mesa, tenis de campo. Y nuevamente voy con el tiro con arco.
1: Sí, perfecto. ¿Algún otro mensaje último, por favor?
0: Claro que sí, totalmente invitados. Federación es un organismo de puertas abiertas y que quiere contar con todos los niños, niñas, jóvenes, no solamente de Ambato, eso que quede bastante claro, sino de toda la provincia de Tungurahua, para que a futuro nos puedan representar en Juegos Nacionales y, como he dicho, ¿por qué no soñar con que tengamos próximos campeones olímpicos en Tungurahua? Pero necesitamos empezar ya.
1: Lo que es más importante es que hay las puertas abiertas por parte de Federación. Le quedamos muy reconocido, mi estimado Darío.
0: Exactamente, muchísimas gracias. Una cosa adicional, ¿dónde pueden inscribirse? En el edificio administrativo de Federación Deportiva de Tungurahua. Atendemos desde las 8:30 de la mañana hasta las 5:30 de la tarde. O si no podemos acercarnos, nos podemos contactar al 099-170-2100. El 099-170-2100. Estamos con las puertas abiertas para recibirles a todos los padres de familia con cada uno de sus hijitos.
1: Muchas gracias, estimado Darío. Gracias también, Gaby, que siempre está llegando con los diferentes entrenadores, con los diferentes personeros de Federación, a dar a conocer las actividades que hace la institución por el bien del deporte tungurahuense. Con esto estamos cerrando el programa. Estaremos de regreso a las 12, pero antes le dejamos con la buena compañía de Carlos Silva en Buena Mañana. Buenos días.

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0: güey.
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0: amigos, bienvenidos al Flash Informativo de la Hora. 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Esta hora le saludamos a Noé Vargas. Adelante, Noé, en Radio Centro Hacemos Historia.
1: Radio Centro Hacemos Noticia, nos acompaña Sandro Valencia, presidente de la Federación de Artesanos de la provincia de Tungurahua. Se está desarrollando ya la sesión solemne, ahí están de aniversario, se ratifica los compromisos, los objetivos que persigue la organización.
2: Sí, por supuesto, mi nombre es Sandro Valencia Sánchez, soy el presidente de la Federación Provincial de Artesanos Profesionales de Tungurahua, y el día de hoy es un día trascendental. Sabemos que cumplimos un año más de vida institucional, y esto obviamente fortalece al sector, a los gremios, a los centros de capacitación, a las asociaciones y a los artesanos titulados, no titulados, invitarles también que vengan, que se acerquen, que esta es la casa del pueblo, la casa del artesano, porque fue hecho con dinero seguramente de sus abuelos, de sus tíos, de sus padres. Hay que enfocarnos y ser conscientes que todos tenemos un artesano dentro de nuestra familia.
1: Varias generaciones, cada una de ellas consiguiendo y trabajando para ir cumpliendo los objetivos de esta organización en la actualidad.
2: Efectivamente, en algún momento siempre les comentaba, me siento orgulloso, yo soy la única y tercera generación de mi familia en continuar con el legado de la rama de la orfebrería. Tuve la oportunidad de estudiar, soy arquitecto de profesión, pero también tengo el orgullo, y lo digo con mucha humildad, de ser artesano en la rama de la orfebrería, y hoy en día estoy presidiendo esta noble institución, y vamos a seguir trabajando siempre con el apoyo de todos nuestros artesanos.
1: Es la información que se genera desde la Federación de Artesanos de la provincia de Tungurahua, porque en Radio Centro Hacemos Historia, reportó Noé Vargas.
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0: Y se vienen noticias nacionales aquí en la radio de toda la vida.
5: El caso blindado da un nuevo giro en el ámbito judicial, pues José Bolívar Pinos, uno de los jueces que fue procesado en este caso por presunto lavado de activos, rindió su testimonio anticipado ante la Corte Nacional de Justicia. Ahora él está bajo protección de la Fiscalía, pero su declaración podría tener repercusiones que van más allá del proceso en el denominado caso blindado, en donde está procesado el alcalde de Esmeraldas, Vico Villasís.
6: La información es importante para los esclarecimientos de los hechos en función de lo que él conoce, porque él no puede hablar ni más ni menos de una realidad que no sabe. Él lo que está haciendo es transparentar el error que él cometió y someterlo a que esto se pueda validar de manera oportuna, clara, precisa en el ámbito de la justicia.
5: Según información que Pinos entregó a las autoridades de justicia, estarían revelaciones sobre una presunta red de corrupción relacionada con aparentemente funcionarios de Petroecuador y jueces que otorgaron acciones de protección con prácticas que se habrían extendido durante décadas y que ninguna autoridad en el pasado hizo nada.
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0: Y en los siguientes minutos, noticias internacionales aquí en la radio de toda la vida.
8: Mientras decenas de miles de manifestantes llenaban las calles de París este martes, las manifestaciones, en su mayoría pacíficas, degeneraron en actos violentos a lo largo del día. Desde el inicio de las protestas estudiantiles en Francia se ha detenido a más de 6.800 personas, de las cuales el 87% son menores de edad. Según cifras de las autoridades, se estima que han resultado heridos 215 estudiantes y 800 agentes de policía. El organismo francés de control de la policía ha abierto 36 investigaciones sobre presuntos casos de violencia policial. Aunque la policía siguió utilizando granadas aturdidoras, el gobierno suspendió el uso de un tipo concreto de ellas después de que un alumno de 15 años perdiera una mano durante una intervención policial frente a un colegio del norte de Francia el 5 de octubre.

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energías, buenas vibras. ¿Qué tal ustedes? ¿Cómo van? ¿Qué tal amanecieron? Bien, más o menos, regular. Bueno, hoy vamos a entretenerte con mucha información que tenemos para ti. Buena música, por supuesto, y las buenas vibras, las buenas energías que transmitimos en este horario. El estelar de todas las mañanas que se titula Buena Mañana. Estamos en jueves. De verdad que Dios derrame sobre tu vida bendiciones en este hermoso jueves. Te conceda la fortaleza, la paz y la sabiduría necesaria para superar cada desafío. Que hoy te vaya de maravilla. Bueno, hoy estaremos hablando acerca de Ricardo Arejona. Oye, Ricardo Arejona le regala un auto, un taxi al Poncho, porque le inspiró en la historia del taxi. Ajá. También estaremos hablando del Pablo, que revelan que tiene un tumor cancerígeno y fue extirpado. Ya te cuento los detalles más adelante. Bienvenidos y bienvenidas. Mi nombre es Carlos Silva, el piloto de la cápsula espacial de la Dinámica Estación 112. Aquí empezamos. Buena mañana.

0: a la pausa, pero antes el mensaje para hoy. Feliz jueves, feliz y bendecido jueves. Hoy la vida nos bendice con un nuevo y hermoso día. Que Dios nos proteja, nos bendiga, nos respalde en todo lo que hagamos. Que les vaya de maravilla y que las cosas salgan como nosotros queremos, de mejor manera. Pausa, regresamos en minutos. No te radio desconectes de la señal de Radio Centro. No le cambies.
1: Al regresar.
0: Oye, si te cuento, al regresar, Ricardo Arejona le regaló un auto al taxista que inspiró la historia del taxi. Ya te cuento los detalles más adelante, no le cambies.
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0: Así es, amigos, bienvenidos al Minuto con el Deporte, patrocinado por la cooperativa Mushukruna. 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Les saludamos a esta hora a Diego Sánchez. Diego, bienvenido, cuéntanos las novedades del mundo del deporte.
1: Hola, ¿qué tal, Carlos? Saludos cordiales, amigos oyentes, bienvenidos. Este es el Minuto con el Deporte. Repasamos los resultados de la Champions. El día de ayer se dieron algunos compromisos con ciertas sorpresas. La representación del Aston Villa venció 6-0 al Fenerbahce. El Liverpool ganó 6-3 al LASK. El Feyenoord venció 3-2 al Como. Mientras tanto, que el PSG de visitante ganó 4-2 al Manchester City. El Real Betis venció 3-2 al Porto. La Roma de local perdió 3-4 ante el Real Madrid. El Shakhtar Donetsk le ganó 3-1.

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2: No tengas miedo a los 50, aquí empieza lo bueno. Yo también creí que una arruguita anunciaba el final. ¡Ay, qué mentira! 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
1: A los 50 empieza lo bueno, menos cadenas y mucho más vuelo.
2: Una así se llama esta canción.
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2: A los 50 empieza lo bueno.
1: Me conservo, que viva la vida.
2: De verdad que viva la vida. Qué chévere. La música de Valeria Monteluz. La canción se titula Los 50. Empieza lo bueno, lo mero mero. Qué canción esta, ¿no? Y como dicen, oye, tienes ya el cabello blanco. No, es madurez. Y a propósito, oye, madurez es aprender a retirarte de la gente y las situaciones que amenazan tu paz mental. Valores, respeto propio, moral y merecimiento. Y bueno, a los 50 se vive mejor. Oye, muchos dicen, solo se vive una vez. Incorrecto, solo se muere una vez y se vive todos los días. A los 50 empieza lo bueno, ¿verdad? Buena pausa.
0: No llegué vieja, llegué viva. Y eso es bendición.
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1: Estamos de regreso. La hora, señorita secretaria, véngase por acá. Díganos qué hora son, por favor.
2: Son las 10:52.
1: Exactamente, 10:52 en todo el territorio nacional. 10:52. Temperatura en nuestro bello y querido Ambato. La temperatura, déjame ver cuánto estamos acá. A ver, le actualizo esto. A ver, vamos a ver, actualicé. Ah, ya listo. 17 grados centígrados, sensación térmica. Oye, dice llovizna. Ay, Dios mío, quizás se acuerde San Pedro de los Pobres. Aquí tengo 17 grados centígrados, sensación térmica, llovizna. Ah, así dice. Hoy está el cielo gris. Bueno, esperemos que así sea, ¿no? Esperemos que así sea. Que llueva, ¿no? Por favor, dice, a ver, dice esto. Hola, amigo, un excelente día. ¿Cómo se llama? Por favor, el disco que está sonando en este momento. Por favor, te saluda Rafa. Mi querido Rafa, esta canción se llama A los 50 empieza lo bueno. Lo bueno, ¿no? Así se llama esta canción. Bueno, te cuento una noticia. Oye, atención, atención. Atención médica. Totalmente gratis en 6 parroquias de Ambato. Te cuento. Las unidades móviles de atención médica visitarán 6 parroquias de Ambato a través del programa denominado Salud Sin Fronteras, que se desarrolla en la municipalidad con el Hospital Nuestra Señora de la Merced. Bueno, te cuento eso rápidamente. La ciudadanía podrá acceder a las especialidades de psicología, odontología y medicina general. Desde este jueves 15 de octubre hasta el domingo 18 de octubre. Totalmente gratis, qué bueno esto. Según el cronograma establecido por la organización, este jueves será el turno del barrio Terremoto de Picaigua y Huachitotoras. ¿Qué tal, Posteriormente, el viernes 16, o sea, el día de mañana, las brigadas estarán en la ciudadela Oscus de La Matriz y en el caserío Las Viñas de Picaigua. Así que ya lo sabes. El sábado, los médicos llegarán hasta Huachi San Francisco y Huachi Grande, y al barrio Los Carrizos de Huachi Loreto. Y para terminar el domingo 18, las unidades móviles estarán en la Plaza Pachano de Huachi Loreto y el barrio Carmelitas de Santa Rosa. Así que ya lo saben, los interesados, interesadas de ser parte de esta actividad podrán acudir desde las 9 de la mañana hasta las 13 horas, 1 de la tarde, ¿ok? Totalmente gratis la campaña de salud, ¿no? Totalmente gratis. 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

0: Y esta noticia, Ricardo Arejona le regala a Poncho. Pues Moncho, ¿cómo es el nombre del taxista? Bueno, te cuento. El cantante guatemalteco regaló un vehículo, un taxi nuevito, a un antiguo taxista que conoció en la Ciudad de México y que terminó trabajando en su equipo. El encuentro difundido en redes sociales dejó una emotiva reacción y una llamada a su familiar. Oye, se quedó totalmente con la boca abierta. Se llama Poncho, ¿no? El taxista. Oye, dice, te regalo un taxi. Toma, aquí está tu regalo. Y él dice, ¿cómo? ¿Es verdad? No lo puedo creer. ¿De verdad? Oye, y aquí, esta noticia se hizo viral en redes sociales. Está dando la vuelta por todo el planeta esta noticia. Y si no me crees, ahí está la voz de Ricardo Arejona. Escucha lo que le dice a Poncho.
1: Te voy a decir por qué estamos aquí.
2: A ver.
1: Para nosotros regresar a México es una celebración.
2: Sí.
1: Para nosotros vos sos una celebración.
2: Gracias.
1: Yo te conocí en esta área hace, decimos los años, hace muchos años.
2: Sí, muchos años, me fue nada más.
1: El Pocho era taxista y yo paré un taxi en esa esquina. Ahí te conocí. Se hizo escenógrafo mío, ¿qué será? ¿8 giras?
2: 12 giras.
1: 12, o sea, toda la vida.
2: Sí, toda la vida.
1: Mira lo que hay aquí en la esquina. Y ese para ti.
2: Ah.
1: Pochín, ese es tuyo, ¿eh?
2: ¿De veras?
1: Es un regalo.
2: Oh.

0: No, muchas gracias.
1: ¿Abrilo? ¿Me das un aventón, no?
0: Sí.
1: ¿Sabes cómo se arrancan estos modernos o no?
0: Sí.
1: ¿Cómo, mi pochín?
0: Está bonito.
1: Vámonos. Mucho, esto no es actuación, esto es tuyo, ¿eh?
0: Sí. Yo estoy muy agradecido de usted, señor.
1: ¿De verdad?
2: Dale, pochito, disfrútalo, ¿eh?
0: Dale, gracias.
3: Oye, le regaló un taxi. Oye, se inspiró. Se inspiró y sacó esta canción. Oye, la historia del taxi. Y ahora le regaló Ricardo Arjona un taxi, ¿ah? ¿Eh? Bueno, para él es como brindar un cebollado, ¿no? Tiene mucho dinero. Aquí está música Ricardo Arjona con Marc Anthony, la historia de un taxi.
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0: amigos, bienvenidos al Flash Informativo de la Hora. 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Saludamos a Noé Vargas. Adelante, Noé, en Radio Centro hacemos historia.
1: En Radio Centro hacemos noticia. Héctor Cobo, coordinador zonal de la Secretaría Nacional de Gestión de Riesgos, da a conocer el número de incendios forestales registrados el pasado fin de semana.
2: Y a través de nuestra unidad de monitoreo de eventos adversos en el ECU 911 hemos ido registrando cada uno de estos eventos y los recursos utilizados para los mismos. Nosotros tenemos que durante este feriado, es decir, día viernes, sábado y domingo, tenemos un registro de 31 incendios forestales, con un total de 24 hectáreas afectadas. Y es así que nosotros tenemos en el Cantón Ambato, tenemos 15 incendios forestales, en Pelileo 4, Píllaro 5, Patate 4, Baños 1 y Pisaleo 1. Entonces nosotros podemos observar que en 3 días hemos tenido 31 incendios que han afectado 24 hectáreas. Para todo esto se han desplegado los cuerpos de bomberos de cada uno de sus cantones y en muchos cantones ha habido necesario activar otro tipo de recursos, como son cuerpos de bomberos vecinos.
1: En Radio Centro hacemos historia, reportó Noé Vargas.
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0: Y se vienen noticias nacionales aquí en la radio de toda la vida.
5: En Ecuador el agua se ha convertido en un problema por partida doble. En una zona sobra y provoca emergencias. En otras, su ausencia compromete la producción de electricidad y afecta su transmisión y distribución.
6: Tenemos una situación climática muy dura. Forza que tengamos mayores mantenimientos y mayor inversión en distribución, asimismo como en transmisión. Lo que un año normal hay casos o eventualidades, 20, 20 y pico por día, ahora estamos viendo 60 a 70 por día.
5: Una situación que pone a prueba al sistema eléctrico nacional.
7: El principal problema que tenemos ahora sí es un problema de generación, ¿no? A su vez, se ve acrecentado por un problema puntual de crecimiento de demanda que tenemos en ciertas subestaciones y en ciertas redes. Y son los efectos que usted pasa. Usted está viendo imágenes de subestaciones sobrecargadas, de transformadores en ciertos sectores que están recalentando.
5: La presión se refleja principalmente en el complejo hidroeléctrico Pauti, el que forma parte del embalse de Mazar, una reserva fundamental para la generación eléctrica del país. En las últimas horas, la situación de los caudales llevó al operador nacional de electricidad a solicitar medidas medidas para proteger el sistema.
8: Lastimosamente para nosotros, el Niño lo que nos atrae es sequía en estas cuencas donde están nuestras hidros. Todavía tenemos embalse, tenemos 10 metros. Deberíamos administrarlo y esperar que las primeras lluvias normalmente lleguen en diciembre.
5: Frente a ese escenario, el gobierno también ha impulsado medidas para fortalecer la generación eléctrica.
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0: Y en los siguientes minutos, noticias internacionales aquí en la radio de toda la vida.
10: Las autoridades portuguesas afirman haber incautado casi 4.000 kilogramos de cocaína frente a la costa de Faro, en la región del Algarve, tras una operación internacional contra el narcotráfico. Según la policía portuguesa, la lancha rápida que transportaba la droga fue localizada a casi 150 kilómetros al sur de Faro. La mayor parte de la cocaína se encontraba dentro de un contenedor y otra parte ya estaba oculta en la bodega de la embarcación, según informa la policía judicial portuguesa.
11: Estamos en presencia de más una estructura.
10: Un comunicado policial señala que uno de los tripulantes resultó gravemente herido durante la operación y falleció posteriormente. Según el comunicado, la tripulación que manejaba la embarcación no obedeció a las autoridades, lo que provocó una colisión durante la persecución.

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En sus declaraciones, el ministro de Interior informó que el toque de queda regirá en 5 provincias del Ecuador este 15 de octubre. En Guayas, Manabí, El Oro, Esmeraldas y Los Ríos. La medida estará en vigencia desde el 1 de noviembre y culminará el 10 de noviembre del 2026. Ah, claro, ¿no? Bueno, según aquí el ministro del Interior, John Reinbert, dio a conocer en qué provincias de la costa del Ecuador se aplicará el toque de queda anunciado por el presidente Daniel Noboa este miércoles 14 de octubre del 2026. Así que ya lo saben, ¿no?

0: 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Ya te cuento los detalles más adelante. Pausa, regresamos en minutos, no le cambies.
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0: Así es, amigos, bienvenidos al Minuto con el Deporte, patrocinado por la cooperativa Mushugruna. 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Les saludamos a Diego Sánchez. Diego, cuéntanos las novedades del mundo del deporte.
1: Saludos reiterados, mi estimado Carlos, amigos oyentes, bienvenidos nuevamente al Minuto con el Deporte en Copa Libertadores de América. Ayer el Fluminense de local perdió 1-2 ante el Palmeiras. La próxima semana, el día miércoles, será la revancha, mientras que en Copa Sudamericana, el Montevideo City Torque de visitante perdió 0-3 ante el Atlético Mineiro. Alan Franco fue titular, Alan Minda ingresó a la variante, mientras que Ángelo Preciado se quedó en la banca. Y ahora mismo repasamos una estadística importantísima. William Pacho consiguió un récord importante, 36 partidos sin recibir cartulina amarilla en Champions después de su debut y levantar dos orejonas. No ha recibido ninguna tarjeta amarilla.
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0: Las 11 de la mañana con 39 minutos. Si no me creen, preguntémosle a la Milagros. A ver, señorita, sé que venga por acá. ¿Qué hora son? Repita.
1: Son las 11 y 40 minutos.
0: 11 y 40 minutos. Soy Laura Bozzo, la conductora peruana, la que está diciendo que pase el... Ya saben que no. Laura Bozzo se pronuncia tras ser hospitalizada de emergencias allí en México. La conductora peruana habría sido operada por una úlcera. Según reportes de la televisión Azteca México, Laura Bozzo no detalló el procedimiento médico en su mensaje. Simplemente dijo, todavía estamos aquí. Tenemos bruja para rato, dice, ¿no? A propósito, quiero enviar un saludo muy especial a mis vecinas, ¿no? Que también... También son como el Heraldo. También sí saben todo, ¿no? Buenos días, Carlitos. Ya siendo día tu programa, te cuento que la temperatura por acá está a los 62 grados en Fahrenheit. Saludos y un lindo día. Atentamente, Manuel Escano desde Nueva Jersey. Mi querido Mano Langas, un abrazo gigante a ti y a Doña Mónica. Carlitos, si no es mucha molesta, oye, ponte un clásico. Ayer no lo pusiste. Atentamente, Majo Villarruel. Mi querida Majo, vamos a hacer lo posible para colocarte, ¿ya? Vamos con noticias curiosas, novedosas. El Vaticano revela que el Papa tenía un tumor maligno en el pulmón y la operación ha concluido positivamente. Si no me crees, escuchemos con atención esta noticia.
2: El Papa León XIV fue diagnosticado con cáncer de pulmón tras someterse el martes 13 de octubre a una cirugía del tórax para extirparle un nódulo detectado en los días pasados. El pontífice de 71 años fue sometido a una operación de 90 minutos en el Hospital Gemelli de Roma, en la que se le extirpó el lóbulo inferior del pulmón derecho. El Vaticano informó que la operación fue exitosa y que no se presentaron complicaciones. Tras examinar el tejido extirpado, el Papa fue diagnosticado con adenocarcinoma pulmonar. El análisis del tejido extirpado durante la cirugía del Papa León confirmó que el nódulo era un adenocarcinoma pulmonar. La clínica Cleveland en Estados Unidos explica que se trata de un tipo de cáncer que se origina en las glándulas que recubren los órganos y es el tipo de cáncer de pulmón más frecuente a nivel mundial.
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0: Y de verdad me alegro que haya salido las cosas de maravilla para el Papa. 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De la licenciada Fernanda Ramírez, la licenciada de Guachi. 11:45, una pausa, ya se vienen los clásicos aquí en Radio Centro, la radio de toda la vida. No le cambies.
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pidieron clásicos, aquí está sonando clásicos. Los clásicos que brillan intensamente en Radio Centro, la radio de toda la vida. Ay, por ahí me mandan un mensaje, dice Carlitos, ¿qué se sabe? Del río Paute, ¿cae lluvia o no cae lluvia? ¿Hay apagones o no hay apagones? Oye, para más información, de mañana en el noticiero, pero sí se han registrado lluvias en Cuenca y en sus zonas altas durante los últimos días. Así que ya te digo eso, ¿no? Amigos, gracias a su sintonía, hasta aquí nos trajo el camino. Si Dios lo permite, estaremos el día de mañana a la misma hora. ¿Y sabes qué te deseo? Deseo que hoy te salgan las cosas de maravilla, te salgan las cosas re bien, que abunden a tu alrededor y en tu corazón cosas maravillosas. ¿Y sabes qué? No dejes de sonreír. Que tengas un espectacular jueves. Mañana la seguimos a la misma hora. Bendiciones.

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1: Amigos, bienvenidos al flash informativo de la hora. 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

0: 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Les saludamos a Noé Vargas. Adelante, en Radio Centro. Hacemos historia.
1: En Radio Centro hacemos noticia. En el comando de la subzona número 18 de Tungurahua se realiza la entrega de patrulleros y motocicletas para la institución policial. La intervención de Jimmy Viteri, comandante de policía de la subzona Tungurahua.
2: Esta jornada representa un respaldo institucional al trabajo que realiza la Policía Nacional y un avance en el fortalecimiento de nuestras capacidades operativas. La incorporación de estos 23 vehículos nos permitirá reforzar el patrullaje preventivo, mejorar la movilidad de nuestros equipos y contribuir a una respuesta más oportuna ante las necesidades de seguridad de la población. Pero más allá de los vehículos, lo verdaderamente importante es el servicio que podremos fortalecer con ellos. Cada recorrido, cada patrullaje y cada intervención representa una oportunidad para estar más cerca de la comunidad, atender sus requerimientos y actuar con la oportunidad y responsabilidad que la ciudadanía espera de nosotros.
1: Es parte de la intervención del coronel de policía de la subzona Tungurahua. En Radio Centro hacemos historia, reportó Noé Vargas.
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0: Saludos amigos, buenas tardes, bienvenidos a Centro Deportes. Pendientes de aquello de los tres puntos. No estamos nosotros de espalda a una realidad. Es una decisión tan importante para los manabitas, para Macará. Estamos conscientes de que hay que esperar la resolución. Leo una nota de Diario El Comercio.

0: El caso Néstor Caicedo mantiene en vilo a la Liga Pro 2026. Una decisión que cuesta millones de dólares. Y se da, y se da, y se da la larga a la situación. No es algo minúsculo. Al contrario, como lo dice Diario El Comercio, de las notas de su cuenta oficial, Diario El Comercio, el caso Néstor Caicedo mantiene en vilo a la Liga Pro 2026. Una decisión que cuesta millones de dólares. Y nadie llega al punto más importante, a la decisión. Porque eso es lo que estamos diciendo. Hasta hoy, hace un momento, contacto con la dirigencia de Macará. Ellos están seguros que hoy mismo, ya no dicen mañana, dicen hoy mismo. De hoy no puede pasar, manifiesta el Club Macará. Es llamando la atención del síndico de Macará, el abogado Orlando. Lo he hecho con el presidente, con toda responsabilidad, con respeto, nos hemos acercado. Y Macará también, en el mismo tono, lo que está pasando. Voy a leerles lo que el síndico de Macará me contesta a mi inquietud, que no molesto yo. No estoy molestando. Lo que quiero es encontrar una respuesta, pero yo te entiendo también. Si no hay una resolución, tampoco se pueden inventar, pues. Es así. Ellos darán la información cuando llegue la resolución. Qué difícil. Millones de dólares están en esta resolución. ¿Qué esperan? Yo solamente eso digo yo. Me imagino que es muy difícil llegar a una resolución, me imagino, entiendo, pero ¿por qué tantas largas? ¿Por qué tantas vueltas? Uno no se entiende. A ver, de lo que hoy volví a molestarle al abogado Orlando Salazar. Orlando, por favor, explíqueme, ¿qué está pasando? ¿Cuándo va a llegar la resolución? Le digo yo. Y él me responde, Patricio, hoy, no más de hoy, no más de hoy. ¿Qué tendrán ellos? ¿Qué conocerán ellos que hoy tiene que salir? Me ha dicho el presidente Jorge Salazar, el síndico, me ha dicho también Miller, he conversado con los tres y no he encontrado una respuesta para la audiencia de la radio, porque también para nosotros es bien incómodo, pues. Patricio, ¿qué pasa con los tres puntos? ¿Qué pasa con los tres puntos? No solamente de aquí del Ecuador, de cualquier país en donde están interesados en este caso. A ver. Patricio, de hoy no pasa. Y luego escribe. Luego quedan 3 días para ver si hay apelación. Me explicó el presidente de Macará el mismo tema y dijo, a cualquier lado, la resolución, a cualquier lado, si le dan el derecho a Macará, no le tocan la tabla de posiciones ni su puntaje. En el otro caso, le dan la razón al Manta. Y los 3 puntos le restarían a Macará. Así es la situación. Entonces, ellos insisten que de hoy no va a pasar. De hoy no va a pasar. Quedan algunas horas. Luego quedan 3 días, Patricio, para ver si hay la apelación. La resolución estará en firme solamente cuando ya se agoten todos los recursos. Todos los recursos, y yo entiendo que incluye la apelación, pues, es un recurso. para llegar al final, un recurso. Hay la resolución y una de las dos partes no está de acuerdo. Vamos a la apelación. Dicen, tienen 3 días para apelar la resolución. La resolución estará en firme solo cuando ya se agoten todos los recursos. Desde luego, si una de las partes afectadas por la resolución inicial accionan el recurso al que tienen derecho. Y completa la respuesta, y muchas gracias a los amigos de Macará. Hoy emitirá la resolución el comité disciplinario y cualquiera de las partes podrá apelar al comité de apelaciones, luego de que ese comité emita la resolución. Se puede apelar al TAS, al organismo de mayor altura. Y entonces esto, no quiero preocuparle al hincha interesado por su equipo, tampoco contradecir lo que están pasando. La resolución va a salir y la apelación va a haber. Entiendo yo así, porque me explicó también el síndico de Macará. Cualquier resolución, la parte que se sienta afectada va a apelar. Tienen 3 días para este proceso de la apelación. Y allí sí, ¿hasta cuándo? ¿Hasta cuándo, padre Almeida? Que vayan al TAS. Uf. Y el TAS, que tiene cuántos problemas mundiales. Entonces,
1: no solo deportivos.
0: Absolutamente. Nos metieron en este caso y no hay salida. Uno no comprende hasta cuándo. Lo único que yo digo es, ¿por qué se dieron tanto las vueltas? ¿Por qué? Si no tienen, o si tienen muy, muy difícil la resolución, ¿por qué dieron tantas vueltas? ¿Por qué dieron tantas vueltas? Ya no pueden dar más. Porque dicen que hoy se acaba, que hoy termina el asunto. Asegura Macará que hoy sale. Es más, insisten y dicen ellos, de hoy no pasa, Patricio. De hoy no pasa. Y el hincha de Macará, o el hincha del fútbol, también como nosotros, preguntándonos qué va a pasar. ¿Qué va a pasar? Por un lado, soplan vientos que dicen, le van a dar la razón a Macará. Pero que salga, pues. O le van a dar la razón al Manta. Pero que lo hagan, que salga la resolución. Tras paredes, ¿cómo será la situación tan difícil? Por eso pone el diario El Comercio hoy, de su cuenta, en el diario El Comercio, leo yo lo que están tomando como una de las situaciones más importantes. A ver, voy a encontrar algo más del argumento que tiene diario El Comercio, su cuenta mundial. Néstor Caicedo saltó al profesionalismo con Libertad de Loja. Así empieza esta revisión. Néstor Caicedo, en su único partido con la camiseta de Macará en la Liga Pro, y aparece una fotografía, porque en efecto un solo partido jugó, pues. Claro.
2: Uno
0: en
2: solo.
0: La Liga Pro jugó uno un solo partido.
2: No se volvió a ponerlo más en cancha, Patricio.
0: Pero el problema no es de ese partido. El partido o los partidos en Brasil.
2: Claro. Si es que el campeonato que jugó es o no reconocido oficialmente, tanto por Confederación Brasileña como también por Confederación Sudamericana de
0: Fútbol. Voy a leer todo el artículo de Diario El Comercio que le da tanta importancia a este caso. El caso Néstor Caicedo, jugador de Macará, sigue abierto. Se prevé que hasta este viernes 16 de octubre la Comisión Disciplinaria de la Liga Pro emita una resolución que podría alterar el desenlace del torneo en su recta final. Cierto es esto. Cierto es esto. Podría alterar el desenlace del torneo en su recta final. Vea. Arriba y abajo. Arriba y abajo. Con cualquier resolución. Arriba y abajo. Sigue la nota. ¿Qué es el caso Néstor Caicedo? El caso Néstor Caicedo se generó por un reclamo que el Manta presentó ante la Comisión Disciplinaria de la Liga Pro por su supuesta alineación indebida en la fecha 28 de la etapa del todos contra todos en el Estadio Bellavista. Los ambateños derrotaron 4-3 a los manabitas el miércoles 2 de septiembre con anotaciones de Agustín Campana, Martín Tello y un doblete de Santiago Echevarne, Justin Alman, Giancarlos Blanco y Ángel Ledesma anotaron para descontar la visita. Manta 4, Macarat 4, 3 Manta. Pone así el resumen del partido. Ahora sí va al meollo, como sabe decir el pueblo, al meollo del asunto. ¿En qué consiste el reclamo del Manta? El jueves 3, Manta presentó la petición formal ante la Comisión Disciplinaria de la Liga Pro. El conjunto atunero reclama los 3 puntos que, en caso de serles otorgados, pondrían al rojo vivo la pelea por un cupo a la Copa Libertadores de América y por el descenso. Su argumento se basa en que Caicedo sí jugó partidos oficiales en su paso por el Athletic Club, conjunto que compite en la quinta categoría del estado de Minas Gerais. Aquí está la defensa de Macará, pues. Porque dicen que no es el torneo de primera categoría.
2: Exactamente, no es un torneo oficial, dicen así los señores de Macará.
0: Dicen ellos, y entonces ese es un argumento de defensa. El delantero disputó 5 partidos en su breve paso por el fútbol brasileño entre enero y febrero de este año. Ante Trabalhadores, Demócrata, Betim Futebol, Uberlândia y Tombense, los equipos rivales cuando ha jugado Caicedo. Toda la crónica. El diario El Comercio da tanta importancia porque dice, arriba y abajo del campeonato ecuatoriano, esto va a estremecer, va a cambiar todo. En pleno campeonato, pues, y en la parte más importante. Bueno, sigamos la crónica. Sumados a los 18 que jugó con Leones Fútbol Club y al único en el que estuvo dentro de la cancha con Macará, contravienen el artículo 14 del reglamento de inscripción y habilitación de jugadores, cuerpo técnico y staff técnico de la Liga Pro. ¿Qué dice el referido reglamento? Los jugadores pueden estar registrados en un máximo de 3 clubes durante una temporada, sea con competiciones de Liga Pro o Federación Ecuatoriana de Fútbol. Sin embargo, durante ese periodo, el jugador solo puede jugar partidos oficiales con 2 clubes, ya sea en competiciones de Liga Pro o Federación Ecuatoriana de Fútbol, estipula la normativa. ¿Qué alega Macará? Sigue la crónica. El mensaje de Macará desde el momento en que empezó este litigio legal, es de tranquilidad. Alegan que la inscripción de Caicedo se produjo una vez que verificaron que no jugó partidos oficiales en la tierra de los pentacampeones del mundo. ¿Qué pasa si le dan la razón al Manta? Yeah. Con todas alternativas. Si el comité disciplinario de la Liga Pro le da la razón al Manta, el panorama del campeonato nacional cambiará radicalmente. tanto en el hexagonal por el título y las situaciones de Copas Libertadores y Sudamericana como en la lucha por el descenso. Macará se ubica en el segundo lugar del hexagonal número 1 con 57 puntos, manteniendo una ventaja de 5 unidades sobre Liga de Quito a falta de 8 fechas por disputarlo. Representan 24 puntos aún en juego. Si el cuadro ambateño conserva esa posición, asegurará un premio fijo de 3 millones de dólares otorgado por la Conmebol por acceder a la fase de grupos de la Copa Libertadores de América. Si le llegan a restar las 3 unidades, la diferencia se reducirá a 2 sobre Liga Deportiva Universitaria, a 3 frente a Universidad Católica, 4 contra Aucas y 10 ante Barcelona. El que menos opciones maneja en esta pugna por el principal torneo de clubes del continente. Jugar la Copa Sudamericana garantiza una vitrina internacional, aunque el ingreso económico resulta considerablemente menor. Disputar la fase previa ante otro club ecuatoriano asegura 225 mil dólares. Si actúa como local, 250 mil dólares si lo hace como visitante. Esto se perdería. En caso de avanzar a la fase de grupos, en esta fase de grupos le correspondería al equipo 1.900.000 dólares. Ya estamos superando los 2 millones de dólares. En el supuesto que le dieran el resultado positivo al Manta. Sigamos. Si el Manta obtiene los puntos, llegaría a 30 en la tabla del descenso y quedaría tan solo a 2 del Delfín, 3 de Técnico Universitario y 4 del Orense. Sus opciones de salvarse se incrementarían tomando en cuenta que aún faltan 24 puntos por disputarse. Y con esto encontramos que no son simplemente unos 3 puntos. Esos 3 puntos serían de capital importancia para el uno o para el otro.
2: Claro.
0: Y entonces, en esta situación, si es que están seguros que hoy va a salir la resolución. Algunos ya están muy seguros, y gente de fútbol, y gente que tiene una posición que dicen ya está resuelto. Yo les digo, ¿y por qué no sale? ¿Por qué no sale?
2: Es que debemos esperar el pronunciamiento oficial, Patricio.
0: Eso claro, mismo, sí.
2: Eso tenemos que
0: entonces,
2: esperar.
0: Entonces, no es cuestión de que ya está, ya salió. Pero yo pregunto, a ver, si ya saben que ya la resolución ha sido tomada, ¿a cuál le van a beneficiar? ¿O le van a dar la razón?
2: Exactamente.
0: Ya. De pronto yo estoy equivocado diciendo a cuál les va a beneficiar. No.
2: No, pues.
0: Que ¿a se cuál haga le van a dar derecho,
2: la razón? Exacto.
0: Que le den la razón al uno y al otro no.
2: Entonces, bueno, ayer dijo el presidente de Macará, el ingeniero Jorge Salazar, estamos tranquilos. Les pedimos que estén tranquilos porque esos 3 puntos ganados en la cancha se van a quedar con nosotros.
0: En Manta,
2: vamos a ver qué pasa.
0: En Manta también dice que están tranquilos. Que están tranquilos porque ellos tienen los argumentos que le van a dar la razón al Manta.
1: Patricio, ¿qué tal? Buenas tardes.
0: Buenas tardes, Diego Sánchez.
1: Claro, Manta y Ambato son las dos ciudades que tienen interés.
2: Arregle por favor el tema del micrófono de Diego Sánchez.
3: Decía, Manta y Ambato tienen interés, pero recuerde que hace 2 semanas en Guayaquil ya salieron a decir que ya está todo y que para el Manta está. los tres puntos. Y estos dos últimos días ha ganado la calle en Quito, que también esos tres puntos son para el Manta. Reitero, ha ganado la calle. Ni Ambato, ni Manta, ni Guayaquil, ni Quito saben hasta que no se escuche o se lea el pronunciamiento oficial de dicha comisión. Nada más. El pronunciamiento oficial que a decir de los directivos de Macará sale hoy y que no puede pasar de hoy.
0: Pero ¿sabe por qué? ¿Sabe por qué ha ganado tanta importancia?
3: Por eso, por los millones, por la categoría. Porque dejemos a un lado los millones, dejemos a un lado la Copa. En el Manta hay mucho interés justamente por aquello, por la categoría. Y es claro, una categoría la que está en juego.
0: Y yo agrego, Diego Sánchez, es que no están en pugna Macará y Manta.
3: No,
0: están los otros, pues.
3: Por eso,
0: están los otros, pues.
3: Sin leer la nota, que está muy bien traída porque es una cronología y está bien. Acá hicimos ya ese ensayo de cuántos equipos tienen interés. Y salieron como 10 equipos. Por esos tres puntos hay interés de 10 equipos.
0: Entonces,
3: acá
0: no
3: ya
0: es,
3: hicimos eso.
0: No es. Faltó en la crónica tocar este tema.
3: Un poco más, un poco más. Pero la cronología de la crónica está muy bien hecha. Está muy bien hecha.
0: Diego Sánchez, ¿cuántos están interesados
3: como 10
0: en el desenlace?
3: Como 10 equipos. Solamente es así, no está pues interesado. Aquí voy. Independiente del Valle.
4: Si le quitan, es campeón.
3: Bueno, Independiente será campeón mañana o pasado mañana, no importa.
0: Eso sí.
3: No importa. Claro.
0: Eso está.
3: No importa.
0: Al margen
3: no
0: de
3: importa
0: eso.
3: No es que están
0: al
3: con esos tres puntos para ser campeón. No, bueno, Independiente. No está. Leones, Libertad, City y Emelec. Ellos son los únicos que no están. Independiente, Leones, Libertad, City y Emelec. 5. 11 equipos están pendientes de estos tres puntos. 11 equipos.
0: Directa o indirectamente.
3: Exactamente.
0: Exactamente. Están participando.
3: Están participando.
0: Señor Carlos Núñez, pida la mejor.
5: 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A esta hora saludamos con el administrador de Macará, el ingeniero Miller Salazar Gamboa. Ingeniero, hay tranquilidad, me imagino, por parte de la dirigencia, pero también hay mucha expectativa, y lo estamos diciendo, no solamente en Macará, no solamente en el Manta, sino alrededor de 10 u 11 equipos que están pendientes de esta situación. ¿Cómo está, ingeniero? Buenas tardes, bienvenido.
6: Buenas tardes, Carlos. Creo que somos los que menos preocupados estamos. Yo creo que cuando uno comete un error, una equivocación, tiene que hacer mea culpa y aceptar. Y lo vuelvo a decir, no sé por cuántas veces lo he dicho, pero nosotros actuamos siempre apegados al reglamento, con el visto bueno de la Federación, con el visto bueno de la Liga Pro, y guardamos realmente mucha tranquilidad alrededor de esto que esperemos termine hoy y mañana.
5: Ingeniero, ¿por qué usted cree que se ha dilatado, se ha demorado tanto el tema, o es algo normal el tiempo que ha pasado?
6: No, yo no creo que es normal. Yo algo me enteré en relación a que uno de los miembros estaba fuera del país, algo parecido a aquello, pero no hemos querido entorpecer en lo absoluto y hemos esperado, hemos aguantado. Pero se cumplen ya los 15 días, me parece, el día de hoy, y ellos están en la obligación de sacar a luz y dar a conocer su criterio en relación a este tema.
5: En algo que aparentemente es muy fácil verificar sí o no y punto.
6: Bueno, lamentablemente, a veces ni uno entiende por qué se dilatan mucho este tipo de situaciones, pero lo que no quiero es que el día de mañana se especule y se juegue en función de lo que puede pasar, sino en función ya de los hechos reales. Y obviamente ahora, en ese momento habían a lo mejor 3 o 4 equipos interesados, y ahora, como usted decía, no he hecho la cuenta, pero usted me dice hay 11 equipos interesados en este tema. Obviamente los que van para arriba, los que van a bajar de categoría. Entiendo que es una situación que les tiene preocupados a muchos y que a nosotros no nos tiene preocupados.
5: Ahora, no quiero pensar mal, pero por el mismo hecho de que muchos estén interesados, ¿usted cree que hay intereses, presiones alrededor de una decisión?
6: Nosotros confiamos muchísimo en el trabajo de la Cámara, en el trabajo de la Liga Pro. porque esto depende exclusivamente de la Liga Pro y de la Cámara, y tenemos seguridad y confianza en que las cosas se van a dejar con transparencia, más allá del interés de muchos equipos de que nos perjudiquen. El día de hoy leí algo que me hacía hasta sonreír. Decían, a Macará le dieron la razón, no le quitan los 3 puntos, y es más, por el mal momento que les han hecho pasar, más bien les van a dar 3 puntos más. Mira dónde llega la ironía de la gente, ¿no?
5: Claro. Ahora, ingeniero, bueno, no es nuevo, no estamos descubriendo el agua tibia, al saber cuán importantes son esos 3 puntos bien ganados por Macará en la cancha, con goles, con anotaciones, cuánto puede significar incluso en el tema económico y por todo lado.
6: Bueno, yo he tenido la posibilidad el día de hoy, a las 7 de la mañana, tomó un medio de comunicación de la capital, día de ayer igual, con periodistas de la vieja guardia, como les digo yo, contemporáneos míos, en mi época de periodismo, y muchos tienen claro cuál es la parte legal, cómo procedió Macará, pero lamentablemente hay gente que no sabe de lo que se trata y piensan que esto es cuestión de simplemente decir Macará tuvo la razón o no tuvo la razón, en función a lo mejor de la simpatía que podemos tener con determinadas personas o con la misma Liga Pro. No se trata de eso, aquí se trata simplemente de tener claro que nosotros hicimos las cosas apegadas al reglamento y que inscribimos al jugador bajo el argumento válido de la Liga Pro y de la Federación Ecuatoriana de Fútbol. Y si es que existiría alguna situación en contra de lo que hicimos nosotros, obviamente, ¿dónde queda la Liga Pro y dónde queda la Federación Ecuatoriana de Fútbol?
5: Desde luego, desde luego. Ingeniero, ¿usted ha tenido algún acercamiento con alguien de Liga Pro, de la comisión, no sé, alguna conversación? No sé si como a modo de pregunta, oye, ¿qué pasó con mi caso?
6: Bueno, entiendo que su misión es entrevistar al bueno y al malo, y por eso yo le he criticado a usted, porque por más malo que sea uno, o como entiende que su criterio, Patricio, es decir, aquí hay que entrevistar a las dos partes, pero hay que saber a quién se entrevista, ¿no? Lo digo con todo el respeto, el afecto y el aprecio que le tengo. Hay gente que busca protagonismo, hay gente que busca hacer daño, y obviamente si Macará es un equipo de la ciudad, si Macará es un equipo de Ambato, ustedes tienen que estar con el equipo de Ambato, no dándonos la razón, pero si nosotros tenemos argumentos sólidos, claros y contundentes, yo creo que no hay por qué tratar de provocar un terremoto con gente que usted cree de lo peor, lo digo así abiertamente, y con lo único que busca es intereses económicos, protagonismos, por ventaja esté en esto muchos años, y sé cómo se maneja la gente alrededor de este tipo de decisiones. Yo no tengo por qué estar investigando ni averiguando con nadie, porque confío en lo que va a ser Liga Pro.
5: Desde luego, le cambio la pregunta, y disculpe que de pronto sea insistente, y a veces yo también lo he pensado, no sé, ¿usted siente que se le quiere hacer daño a Macará Merced a este campañón que ha hecho en el campeonato?
6: En un principio no, lo digo abiertamente, pero luego viendo los intereses, claro, porque claro, en el mundo del fútbol y en muchos congresos que he estado, veo que cada quien defiende intereses particulares. Aquí se debería defender simplemente un tema relacionado con el fútbol. En la parte reglamentaria se debería defender siempre el futuro del fútbol ecuatoriano, y siempre, como yo le he dicho, legislar o intervenir en función de creer lo mejor para el fútbol. Y usted no me ha visto en una posición de atacar a alguien o irme en contra de alguien. Respeto, por ejemplo, los criterios de AMNA en relación al sistema de campeonato y muchas cosas más, en los que yo no he tenido oportunidad de decirlo, pero por ejemplo, que nosotros estábamos de acuerdo en que se mantenga el mismo sistema de campeonato. Pero hay otro tipo de situaciones profundas que obligan a que uno tenga que ceder, porque obviamente nosotros no tenemos un respaldo económico de millones, de millones, de millones de dólares que se necesita para manejar el fútbol y poner en riesgo ese patrimonio de los clubes, que es el derecho de, que es el tema de los derechos de televisión. Obviamente que es una situación compleja que amerita un nuevo análisis y que en determinado momento nos obliga a ceder situaciones más allá de estar no estar de acuerdo con determinada situación.
5: Me imagino. Hasta hoy se dice, se espera ese pronunciamiento, ¿no?
6: Sí, esperemos, esperemos que el día de hoy, máximo el día de mañana, ya tengamos una decisión final y tener un poco más de tranquilidad.
5: ¿Cómo está la plantilla, ingeniero? ¿Cómo está el equipo? ¿Cómo está la salud mental del dirigente, del técnico, del jugador para llegar a ese grandioso objetivo que es la Copa Libertadores?
6: A ver, es obvio decirle que estamos bien. He estado desde el día martes en el entrenamiento del plantel, lamentablemente con tema de salud del profe, preocupado. Y yo creo que en ese tipo de situaciones también se ve la unidad de plantel. Mantenemos una muy buena relación, más allá de que en determinado momento podemos tener muchas diferencias por tal o cual cosa. Cada partido es una historia diferente, pero lo he dicho, tenemos un gran grupo de jugadores. Y sí, lo digo abiertamente, a lo mejor dentro de eso que nosotros planificamos, que es conformar un gran grupo, un gran equipo, hay jugadores que no han rendido también, hay que ser claros, pero hemos mantenido mucho equilibrio para tratar de manejar bien las cosas. Y un hecho que ha despertado la admiración de todos es que pese a no haber trabajado al 100% en el manejo de las formativas, nosotros fuimos a Quito con 6 jugadores canteranos y jugaron 5. Algo hemos de estar haciendo bien, pero no necesitamos que alguien nos reconozca, simplemente tener esa satisfacción de que la visión que nosotros tuvimos hace muchos años en tratar de manejar proyectos muy claros de Macará, distintos a los que manejan otros equipos, con experiencia, con el conocimiento, con el carácter y con la personalidad, nos permiten hoy por hoy sentirnos felices de lo que es Macará.
5: Eso le iba a decir, ingeniero, con los 5 o 6 muchachos que estuvieron presentes en el partido anterior, esto nos dice que Macará empezará poco a poco a sacar nuevos elementos. Ojo, este no es un trabajo de 2 años. Yo siempre digo que el proceso deportivo es mínimo de 4 a 5 años. Este quiere decir que es el Macará que estará sacando nuevos elementos, porque casi ningún equipo ambateño lo ha hecho en los últimos años.
6: A ver, nosotros venimos manejando estos proyectos desde hace muchos años y muchos de los jugadores que están en primera y que son figuras en primera han trabajado desde los 12 años en Macará. No es un proceso de 2 años, de 3 años, de 4 años. Y hoy tener la cantidad de jugadores que tenemos, el día miércoles me parece que es, hablé con el profe para que le dé la posibilidad de que igual pueda ascender al equipo de primer jugador de 17 años, que es un delantero 9, que es lo que más escasea en el fútbol ecuatoriano. Y lo que sí quiero decir, es un trabajo de equipo, es un trabajo de los scouting, es un trabajo de las divisiones menores, es un trabajo de la administración del club, es un trabajo del profe, que él ve condiciones y obviamente las aprovecha y les da la oportunidad de que trabajen, que no lo pueden hacer eso todos los equipos en el fútbol ecuatoriano. Lo ideal y a lo que queremos llegar nosotros es a trabajar al 100% con las instalaciones de complejo, con capacidad para 70 deportistas que puedan estar en las divisiones menores. Hoy por hoy apenas estamos trabajando con los 20 jugadores, es decir, hemos trabajado al 30%, pero la idea es trabajar al 100% y obviamente sacar más jugadores de Macará.
5: ¿Esa es la salvación de los equipos, clasificar a nivel internacional a torneos y sacar nuevos elementos? ¿Ese puede ser el valor fundamental para un sostenimiento institucional económico?
6: Bueno, yo he escuchado hablar al presidente de Liga Pro y él ha dicho muchas veces que el que no vende jugadores va a tener complicaciones, el equipo que no vende jugadores. Y obviamente la idea de subsistir en la crisis que tienen todos los equipos de fútbol ecuatoriano es tratar a final de año de vender un par de jugadores, de seguir sacando jugadores jóvenes, de trabajar con la cantera, para tratar de equilibrar las finanzas, porque no alcanza lo de los derechos de televisión, no alcanza lo de la taquilla, creo que la tenemos bien clara.
5: Estoy revisando, ingeniero, el once ideal de esta jornada y le ubican a dos elementos de Macará, a Martín Tello y a José Luis Marrufo. Uno de ellos, digo, de los tungurahuenses, ¿podría ya ser tentado a nivel internacional?
6: Bueno, ya existió esa posibilidad. El año pasado pudimos enviar fuera del país al extremo que tenemos en Macará. Pero el jugador no se quiso ir y tuvimos que respetar la voluntad del jugador, pero es obvio, son jugadores vendibles. Yo creo que el momento que están pasando Martín Tello, Viera, cómo ingresó el mismo Carlos Caicedo con apenas 18 años de partido con la Católica, nos hace abrigar la esperanza de que no solamente la mirada está puesta en los jugadores nacionales, sino también en los jugadores de nuestra cantera.
5: Todos al Bellavista el próximo sábado en una final, en una tipo final, digo yo, porque se enfrenta el primero con el segundo.
6: Bueno, yo le quiero decir algo. Yo creo que el hincha de Macará, más allá de que es un hincha querendón del equipo, está en deuda con el equipo. El hincha de Macará es muy exitista, muchas veces va en función del resultado. Yo le pregunto, ¿qué más quiere el hincha de Macará? Y no queremos en ningún momento abusar del hincha de Macará. Pero, por ejemplo, nosotros hemos sacado a la venta los abonos que resultan un precio demasiado racional de $8 cada entrada, de los cuales Macará descontó el 15% y los impuestos coge apenas unos $6. Y obviamente hemos puesto un precio diferente para las entradas sueltas de $12 con la ilusión de que el hincha prefiera comprar esa entrada barata para ir a los 5 partidos y no, como saben decir entre los mismos macareños, y no ser novelero y solamente ir a un partido con Liga o con Barcelona. Espero que mis palabras sean bien entendidas. Quedan hoy y mañana, hemos tenido una muy buena acogida en el tema de venta de los abonos, de la ilusión nuestra es por lo menos jugar con la occidental y la preferencial o la preferencia llenas con la gente de Macará.
5: De acuerdo. Ingeniero, un abrazo grande, muchas gracias y estaremos todos pendientes y creo que casi toda la Liga Pro, la Liga Ecuavet pendientes de esta resolución.
6: Muchas gracias, Carlos, siempre a la orden.
5: Gracias al ingeniero Miller Salazar Gamboa, muy tranquilo, esperando lo que ocurra, Patricio Edmundo, con esa situación.
0: El hincha no está tranquilo. El hincha no está tranquilo. Le cuento yo porque a mí me gusta leerles lo que escriben. Son protagonistas del programa, tienen opinión aquí. Lo único que puedo decir, le siento al hincha de Macará que su club lamentablemente está siendo maltratado. Ponen así. Don Pato, buenas tardes. Hay mano negra en el fútbol ecuatoriano, hay intereses de por medio, escribe Darwin Altamirano. Rodrigo Vallas, don Patricio, lastimosamente hay equipos grandes interesados en esta resolución y están buscando perjudicar a uno. Alexander Sanz, resulta que hay equipos terceros que quieren los 3 puntos. Alexander Sanz, no sé si me pregunta o si define. ¿Las camisetas pesan?
2: Siempre pesan las camisetas.
0: Pachencho.
4: Por supuesto, por supuesto.
0: Preguntando a todos.
4: Por supuesto, pesan.
3: ¿Sabe que yo tengo un criterio? No sé si en contra de Macará, a favor del blanco, del amarillo, del azul. Pero yo creo que Federación Ecuatoriana se equivocó. Y están buscando la fórmula para no exponerse al público. Se equivocó. En el proceso se equivocó. Yo tengo esa percepción, que Federación se equivocó en el proceso.
4: Es que Macará se hizo la consulta. Son claro, 43 días claro, que ha pasado, Patricia. 43 días.
3: Yo tengo esa percepción.
0: Sin alargarme, yo digo, ¿por qué no aceptaron los documentos que Macará presentó? ¿Y por qué le dieron paso? Con documentos Macará.
3: Exacto. Sí,
0: después del reclamo.
3: Exacto.
0: Logra de la Confederación Brasileña, de la Liga Pro
5: y Federación Ecuatoriana de Fútbol,
4: con la aprobación prácticamente.
0: Por eso, ¿y digo, cómo es que
3: yo estoy
0: con los papeles?
3: Bueno, no,
0: ¿cómo es que ponen los papeles?
3: Porque no estoy ahí, ¿no?
0: Y a esa altura,
3: a esa altura
0: tenían que decir no. No vale esto.
3: Claro.
0: No,
3: exactamente. Claro. Ahí, por eso voy ahí, allá. Por eso
0: ahí,
3: voy allá.
0: Ahí. ¿Por quitando, qué dejaron lo otro?
3: Quitando lo otro, ¿no? Que hay un celeste, hay un azul, hay un rojo, hay un amarillo de colores. Yo creo que Federación se equivoca. Y claro, Macará hace lo lógico preguntar. Decir, a ver, esto pasa con Caicedo. Jugó allá, jugó acá, ¿puedo yo? Federación dice, sí, sí puede.
0: Saca papeles.
3: Exactamente, saca papeles. Y Manta también, pienso que en cualquier momento de este reclamo, tiene también algo de razón. Para mí, el equivocado es la entidad Federación, pero no quiere dispararse en el pie. Entonces está buscando, porque sabe que va a haber apelación. Entonces, si da la razón a uno o a otro, cualquiera apela.
0: Cualquiera va a apelar.
3: Y entonces, ¿qué tal si más adelante, en la otra instancia, en la siguiente, no le dan la razón a la determinación de esta primera que va a salir hoy? Entonces ahí va a ser complicado para Federación. Creo yo que Federación ahí se equivocó.
0: El bachiller ya no debe reclamar el Manta, debe pedir una sanción para la institución que causó esta confusión. ¿Está bien? ¿Está bien? Serginho Galderiche. Saludos, don Patricio. Sería excelente que el Club Macará sea el subcampeón del fútbol ecuatoriano, pero así, en estas circunstancias, tendrá que seguir luchando. Héctor Acosta. La dirigencia de Macará debe presentar sus documentos. Ya presentó. Hugo Pérez López. Saludos, Patricio. Los periodistas regionalistas, lamentablemente en Quito, están pidiendo y están haciendo fuerza por los puntos para el Manta.
4: Es que les conviene por Liga.
3: Es que hay Católica y Aucas de por medio. Entonces, obvio que van a hacer fuerza. Y en Guayaquil, obvio que van a hacer fuerza porque está Barcelona de por medio.
0: Claro, Pedro Anchala, buenas tardes. En este caso, ¿quién da el veredicto final? La comisión disciplinaria de la Liga Pro.
2: En manos de ellos está.
0: Ellos son los que tienen que firmar.
4: En manos de ellos. Otra vez, Patricio, he vuelto a escuchar la frase del año anterior. La decisión está tomada, pero no lo hacen oficial.
0: ¿Por qué? ¿Por qué? Yo siempre me pregunto
4: todo.
2: Acaba de decir el ingeniero Miller, dice, escucho que por ahí uno de los miembros no está en el país, o no estuvo en el país. Entonces,
0: hay un reemplazante, pues.
2: Se supone.
3: Hay un suplente.
0: No me venga con esas triquiñuelas que no avanza nada.
2: Pero yo sigo con lo que ayer dijo el ingeniero Jorge. Quédense tranquilos, dijo. Los tres puntos ganados en la cancha van a seguir con Macará.
0: La fe tienen.
2: Sí, sí.
0: Pero ¿por qué no está el papel?
2: ¿Por algo será?
0: Día a día le van a cambiar. Dijeron, hasta el lunes. Ya se cumplieron los 10 días. Los 15 ya se cumplieron.
2: Hace rato, los plazos se han cumplido, Patricio.
0: Siguen como un elástico. Así, tirando de un lado y del otro lado. Bien feo el caso este. Muy feo. Lamentablemente estamos en el medio. Y el interés del equipo, ¿qué? ¿Qué interés es de Macará? Que le respeten los puntos que ha ganado en la cancha.
2: Eso
0: está.
3: Porque ellos es el único argumento. El trámite normal, preguntar a Federación, ¿puedo o no puedo?
2: Exacto.
3: Federación dijo sí, porque si es que no hay el aval de Federación, no le pueden habilitar en Liga Pro.
0: Si les decían no.
3: Claro, el jugador ya estuvo, claro, en Brasil, ya jugó cinco partidos.
0: Ya pecaron.
3: Jugó en Libertad, claro. Jugó no sé cuántos.
0: Ya no puede.
3: Entonces, a eso se basa y ese argumento tiene, para mí, válido el de Macará. El de Manta, para mí, también es válido porque jugó en tres.
0: Rodrigo Montero, buenas tardes, Radio Centro. Al Macará le pasa siempre. Recuerden que perdió la categoría por salvarle a Barcelona. No sé.
5: Eso es otra cosa.
2: ¿Cuándo ha sido? No, Macará no.
0: Roberto Arcos, solo de ese equipo hablan. Hugo Pérez López. Juan José Álava Garay. Buenas tardes. ¿Qué pasó con los tres puntos? Aquí estamos
2: conversando.
0: Ya estamos una hora. Luis Gómez, buenas tardes. El interés no es solamente del equipo que no les entre en la cabeza, peor en el corazón. Y entonces están escuchando lo que se está tratando, pero están 11 equipos interesados por esto.
3: ¿Sabe que habrá, no es uno, creo yo, más parlantes rojos que celestes escuchando esto?
0: No es uno, pues.
3: A ver qué pasa, dice claro, el técnico universitario.
0: Técnico universitario, claro, también está supuesto, al técnico universitario le interesa, pero sobremanera, pues.
5: Uy, no, pues una un técnico, peligro.
0: El técnico universitario puede aquí estar en vilo. La categoría, vea, para el técnico universitario.
5: Si ocurre eso, Patricio, si ocurre eso, automáticamente el Manta haría 30 puntos y estaría a 3 de técnico y a 2 del Delfín. Cuando el Manta estaba, creo, a 9, a 12, a 16, a 13, creo que de los inmediatos perseguidores. Si ocurre eso, el Manta sumaría 30 puntos y estaría a 2 del Delfín, que tiene 32, y a 3 de técnico, que tiene 33.
0: Luis Gómez. Don Pato, como no pueden ganar en la cancha, quieren ganar en la mesa. Milton Eduardo, escucha solamente a tu equipo. Milton Eduardo, todos se ponen la camiseta. Carlos Núñez Reyes.
2: El bueno.
0: Saludos desde Nueva York, con Macará están tirando la piola y no cae el pescado. Pedro José Chicaiza. Lamentablemente, el jugador actuó y punto. Gustavo Garcés, buenas tardes. Toda sanción es instantánea. No dar tanta vuelta. Yo también pienso de esa manera. ¿Por qué se dan tantas vueltas? ¿Por qué estiran el tiempo? Dani Moreta, buenas tardes, Radio Centro. Si quitan los 3 puntos al Macará, no es por beneficiarle al Manta. Otros son los beneficiados. Bolívar Gonzalo Parra Villacrés. Los 3 puntos del Macará, interesados los grandotes. Borosilov, saludos Patricio. Lastimosamente en Ecuador la justicia no existe. 12:48 aquí en Radio Centro, la radio de toda la vida. Señor Roosevelt, pida la mejor.
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0: Estamos listos para las 12 de las 12. Muchas gracias. Siempre, siempre le dan más cariño a este segmento, las 12 de las 12. A mí también me gusta hacerlo. 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
2: 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Patricio Edmundo Mantilla, pida la mejor.
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0: Número 1. El top 5 de los clubes de más venta de boletos local y visitante. Hasta la fecha 32, este informe. El más vendedor, Liga de Quito. En total, 311 mil boletos. El segundo lugar, no afloja, el Emelec, no afloja. Tiempos bien flojos. Y sin embargo, ahí está el Emelec.
2: Es una de las hinchadas más fieles, sí. Patricio.
0: Emelec. 394 mil boletos local y visitante. Tercer lugar, Barcelona, 259,000 boletos. El cuarto es Aucas, 104,000 boletos. Y el quinto es Macará, 102,000 boletos vendidos, entre local y visitante. Este es el top 5 de los clubes más vendedores de boletos en la primera parte. 32 fechas se han jugado en la Liga Pro. ¿Y dónde están los otros dos de Tungurahua? Vale bien ubicarles. Número 2. En el 12º lugar está

0: Segundo lugar, Emelec versus Barcelona. Y el tercer lugar no le toca a nadie, Macará con Liga Deportiva Universitaria de Quito. Los tres más taquilleros del fútbol ecuatoriano. 32 fechas se han jugado y en las tres fechas destacan Barcelona versus Liga, Emelec versus Barcelona y el tercer lugar, Macará versus Liga Deportiva Universitaria de Quito. Número 4. No hay candidatos para elecciones en el Club Deportivo El Nacional. ¿No habrá alguien acá en el centro del país hincha del Nacional? No hay. Y entonces, viendo que no hay candidatos, el señor Jorge Yunda otra vez dice, aparece como salvador de los puros criollos.
1: Presente, ha dicho.
0: Ya fue, pues, presidente del Nacional.
1: Ya, pues, sí.
0: Ay, ya fue presidente sí. del Nacional.
1: Poco a poco
0: no
1: se
0: hay
1: hundió ahí.
0: Candidatos para presidente del Club Deportivo El Nacional. Número 5, William Pacho. Fue titular en el 4-2 PSG sobre el Manchester City en la Champions League. 7 rechazos efectivos y positivos. Figura del partido, el ecuatoriano William Pacho. Número 7, Bosiña. ¿Se acuerdan de Bosiña?
1: Claro, pues sensación en el Mundial.
0: Arquero de...
1: Arquero de
0: Cabo Verde.
1: Cabo Verde.
0: Cabo Verde. Bosiña, famoso en el Mundial. Arquero de Cabo Verde. Se le va apagando la fama. Se está apagando. Como una vela se está apagando. El director técnico del Colo Colo de Chile, Fernando Ortiz, dice: yo prefiero darles rodaje a mis juveniles. Ya no quiere más. A Bosiña ya no quiere más. Bosiña se está terminando la fama.
1: No será ratificado en Colo Colo, Patricio.
0: Número 8. Bosiña irá a la ceremonia del Balón de Oro en París. Está en el grupo para competir por el premio Yashin. Está, pues, con lo que hizo en el Mundial. Y entonces va a estar en la ceremonia Balón de Oro en París. Número 9, qué orgullo. Número 9, el auténtico fair play. William Pacho, defensa récord mundial. 36 partidos, 0 tarjetas. Y él es defensa, pues. Defensa. Claro que tiene que buscar las formas de quitar la pelota, recuperar el balón. Sin embargo, William Pacho, un triunfador en el fútbol mundial. Número 10, siguen triunfando futbolistas ecuatorianos en Perú. 2 compatriotas aparecen en el 11 ideal de la Liga Inca. Carlos Garcés y Daniel Poroso. Los dos distinguidos en el fútbol peruano. Número 11. 7 clubes ya están clasificados para la Libertadores de América 2027. Independiente del Valle, Belgrano de Argentina, Junior de Colombia, Olimpia de Paraguay, Metropolitanos de Venezuela. 7 clubes están clasificados ya para la Copa Libertadores de América del 2027. Número 12, hoy la Europa League. Hasta ayer la Champions, hoy la Europa League. Presencia ecuatoriana, Pervis con el Milan y Kevin Rodríguez.
1: La rola.
0: ¿En dónde juega?
1: En el Brujas de Bélgica.
2: No. En Seattle.
1: Kevin Rodríguez.
3: Patricio, buenas tardes, compañeros oyentes. En el Unión San Gilois de Bélgica.
0: Les ganaste.
3: Sí, perdón que haya cortado.
0: ¿Les ganaste?
3: Sí, y también está jugando en este momento Nilson Angulo con el Sunderland. Está perdiendo 0-1.
0: Ecuatorianos en la Europa League. 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

0: tiempo. 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
5: La 1:15 p.m. aquí en Centro Deportes. Vamos a ir a Cuenca.
6: Claro, el Cuenca tiene algunas novedades, te cuento. Incluso ya dio declaraciones el director técnico.
5: Claro. Y vamos a Manta también. ¿Sí? ¿Por dónde empezamos, Pachencho?
6: Vamos para la provincia del Oro, Patricio, para Machala.
5: Ya.
6: Está el profesor Juan Pablo Buch con nosotros, que prepara viaje. El lunes viene con el Orense.
5: Juega contra Muchurruna.
6: Contra Muchurruna.
5: Claro.
6: Sí.
5: Día lunes.
7: 15:30.
6: Estadio que el profe Juan Pablo Buch lo conoce, pues, totalmente.
5: Adelante con el profesor.
6: Listo, Patricio Edmundo. Buenas tardes, profesor Juan Pablo Buch. Qué gusto saludarle desde Radio Centro, la radio de toda la vida. Estamos hablando de lo que será el compromiso del día lunes en Echaleche, Muchurruna frente al equipo de Orense. Bienvenido, profe. Presente su saludo. ¿Cómo le va?
8: Hola, Patricio, un cordial saludo para usted. Muchas gracias por la invitación. Un saludo para todos los oyentes y bueno, muchas gracias por siempre tenerme presente ahí en su programa.
6: Nos sorprendió, profe, a todos su cambio de un equipo a otro de manera imprevista.
8: Sí, la verdad fueron situaciones que ocurrieron de manera muy rápida. Pero que bueno, había que decidir. A veces la vida es de decisiones constantes y bueno, decidimos dar y asumir este nuevo reto. Y sabemos que estábamos dejando un proyecto que con nosotros en la cabeza siento que fue exitoso. Dejando al equipo Libertad en fase con un cupo a Copa Suramericana, disputando ese cupo a Copa Suramericana, y nos metíamos en un reto complejo que es salvar la categoría, pero bueno, todo pensando en el futuro, todo pensando en el tema familiar y bueno, siento que no fue una decisión fácil, pero ya toca ponerle cara y pecho a esta situación y trabajar como siempre lo hemos hecho.
6: Pero al equipo que va tiene éxito. Al equipo usted le hace caminar al paralítico y va demostrando su capacidad, sus condiciones. Lo hizo en Aucas, con el Delfín, con el plantel de Libertad, y ahora lo pretende hacer con el Orense.
8: Sí, es la idea, ¿no? O sea, realmente analizamos el plantel, analizamos la plantilla, analizamos la infraestructura que cuenta Orense, y obviamente con un proyecto que es ambicioso, que lastimosamente este año no han dado frutos, pero que estamos seguros que con una organización que primero cumpliendo el objetivo de este año y encaminándolo para el siguiente año, vamos a hacer un proyecto ambicioso, un proyecto ganador, y ese fue lo que nos impulsó a venir acá, ¿no? Lastimosamente en Libertad, a pesar de que habíamos hecho los méritos para buscar continuar el año que viene, no recibimos una respuesta positiva Siempre tuve la intención de continuar y de seguir en libertad, pero pues lastimosamente en las dos reuniones que sostuve con la dirigencia nunca se planteó la continuidad para el año siguiente, entendiendo que por estar en el cuadrangular el torneo para nosotros terminaba el 8 de noviembre y sin embargo no encontramos respuesta positiva para nosotros. Entonces pienso que el fútbol es de decisiones.
6: Y parece que estaban pendientes algunos meses en los haberes.
8: Sí, pero conmigo, o sea, en libertad no puedo decir que sea un club desorganizado, por el contrario, es un club totalmente organizado desde lo económico, desde cumplir a su plantel. Lastimosamente conmigo teníamos una pequeña diferencia desde lo contractual, pero que en común acuerdo no había querido recibir mi salario. Pero eran por un desacuerdo de descuentos que se nos estaban presentando. Pero finalmente lo que te digo, Libertad siempre cumplió, le venía cumpliendo a los jugadores, es un plantel, es una institución que se caracteriza por estar al día con todos los integrantes del equipo y bueno, pero por ahí no pasó la decisión, a pesar de que, como te digo, sí no recibía el salario desde el mes de mayo que yo llegué.
6: Muy bien, profe, siempre respetuoso de la institución por la que pasó. Volvamos a Orense, volvamos a Machala. A ver, profe, ¿qué nos quiere contar? ¿Qué proyecto ambicioso del cual usted está hablando será aplicado en el 2027 en Machala con el Orense?
8: No, es un proyecto, es un club, es una institución que tiene una infraestructura muy completa, que ofrece las herramientas para competir a muy buen nivel. Tenemos muchas herramientas que por ahí en otras instituciones no se tienen. Y siento que teniendo esas herramientas te dan la posibilidad de competir y poder conseguir cosas importantes. Realmente digo yo que tiene una infraestructura para envidiar, desde los departamentos médicos, los departamentos de scouting, los departamentos de formativas, algo muy organizado que desde el primer día me ha sorprendido por tanta organización, tanta inversión y que obviamente tenemos todos los argumentos y las condiciones para dar mejores resultados.
6: Profe, usted dice vamos a buscar algo importante. ¿Qué sería lo importante? ¿Copa Libertadores? ¿Un título?
8: A ver, yo pienso que con el cambio del formato para el año siguiente, pienso que es competir y tratar de encaminar al equipo, si no es a una suramericana, una Libertadores y estar ahí siendo un equipo protagonista, siendo un equipo competitivo. Esos son nuestros deseos, los deseos de la dirigencia y para lo cual ellos han creado todo este proyecto, ¿no?
6: ¿Cuándo empieza a darle forma a ese proyecto del 2027?
8: Yo digo que en este momento debemos enfocarnos en salir, en consolidarnos, en mantener la categoría, en dejar al equipo posicionado ya en la Serie A, que no venía ocurriendo esto con Orense desde hace varios años que estuviese peleando la categoría y por ende es un reto que para nosotros es ambicioso, es un reto que nos gusta, es un reto que cuando lo podamos cumplir, a medida que se vayan dando los resultados, iremos encaminando lo que va a ser el siguiente año en cuanto a plantilla, en cuanto a muchas situaciones que también queremos dejar huella acá y bueno, pero como te digo, todo es a base de resultados, de conseguir buenos triunfos, buenos puntos que nos den la tranquilidad de dejar al equipo en la
6: Y bien lo dice usted, profe, tenemos las herramientas, y es que el equipo de Orense ha ido sacando a varios canteranos que hoy por hoy son una realidad en el fútbol. Sobre el partido del día lunes, ¿con qué novedades viene Orense? ¿Cuándo llega Ambato, profe?
8: Viajamos el sábado en la noche, estamos allá el día domingo en la mañana. Haremos nuestra sesión de entrenamiento el domingo en Ambato y dejando todo listo para el día lunes competir con un rival que sabemos que también brinda las herramientas para competir en otra zona. Pienso yo que Muchurruna también era una de las instituciones que tenía que haber estado en otra zona del campeonato. Y por todo, ¿no? Por lo que hay detrás de Muchurruna, por la infraestructura, por la plantilla que tenían. Sabemos que es un equipo que compite bien, que tiene buenos jugadores, y va a ser un partido muy difícil, entendiendo que nosotros subimos ahora de la costa a la sierra y tenemos que hacer un partido con mucha inteligencia pero sabiendo que tenemos que ir a ganar.
6: ¿Tiene bajas de Lorenzo para el lunes?
8: Desde el último partido no he podido contar con Miguel Parrales, ni tampoco con Alan Lorenzo, que es un central. De resto, tenemos la plantilla a disposición.
6: Correcto. Profe, ¿qué opina del estadio? Que usted lo conoce perfectamente.
8: Sí, es un estadio que para cualquier equipo es complejo. No se puede negar que la altura juega muchas veces un factor importante, pero siento que es uno de los estadios que mejor se puede y más se presta para poder jugar. Tiene un gran césped en el cual se puede jugar fútbol. No es un terreno irregular que sea mala cancha, no, es un buena cancha. Y la altura, bueno, son esas situaciones que se viven acá en el país y tenemos que sacar esa fortaleza para saberlo competir allá.
6: Profe, usted tiene muy buen criterio como para opinar frente a lo que podría pasar. A ver, de los seis, ¿a cuáles les ve más comprometidos con la pérdida de la categoría?
8: No me quiero comprometer en eso. La verdad no me quiero comprometer en eso, pero sí sé que va a ser muy, muy parejo y muy cerrado hasta las últimas fechas. Lo que va a ser Delfín, lo que va a ser Manta, lo que va a ser Técnico, lo que va a ser Orense. Siento que Muchurruna por ahí obtuvo una ventaja en el todos contra todos, pero yo siento que de los cuatro que te acabo de mencionar, y por ahí el Cuenca se lo puede estar metiendo en el baile. Yo creo que Muchurruna, con la cantidad de puntos que tiene hoy, y por lo que te digo, por el proyecto deportivo, por la nómina, por los jugadores que tiene, van a respirar tranquilos.
6: ¿Qué siente por esta ciudad, profe? ¿Qué siente por Ambato?
8: Ambato es la casa de nosotros. Ambato es la ciudad donde me vio llegar, donde yo llegué de Colombia y abrí las puertas al Ecuador fue por Ambato. Mi hijo es ambateño y él lo grita y lo dice con mucho orgullo que es ambateño. Entonces siento que le guardamos mucho cariño y mucho respeto a la ciudad, a toda la gente, a toda la hinchada de Técnico, y sabemos que cuando no estamos laborando, nuestra casa es Ambato.
6: ¿Y el Junior hincha de qué equipo es?
8: Hoy de Orense. Hoy es verde.
6: ¿Y antes?
8: Hoy es bananerito.
6: Bueno, profe, un abrazo. Será un gusto saludarle.
8: Vale, muchas gracias, don Patricio. Un fuerte abrazo.
6: De igual manera, el profesor Juan Pablo Buc, técnico de Orense en Centro Deportes. Patricio Edmundo Mantilla, pida la mejor.
5: 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El resto del campeonato ecuatoriano va a ser, en los tres grupos, un drama. Sí, advertíamos eso con toda seguridad. Va a ser un drama. arriba, en el medio y abajo. Hay que hacer todo el esfuerzo.
7: Hay que apretarse, Patricio. Hay que apretarse porque ya en la tabla de posiciones de la parte baja ya no tiene así claros favoritos como para mantenerse en la categoría. Hay que apretarse, hay que trabajar durísimo en esta recta final.
5: Siguen ustedes, Héctor Acosta, el hecho de que Federación Ecuatoriana de Fútbol y Liga Pro hayan entregado atribuciones a la Cámara de Comercio de Guayaquil se llama incompetencia. Incompetencia. A ver, lo que debo decirle, con la aprobación se hizo el paso. La comisión de disciplina era parte de la Federación Ecuatoriana de Fútbol.
7: Así fue.
5: Después, estaba compuesto. Liga Pro. Y después, señalando que quieren, sin compromiso,
7: neutralidad.
5: Eso, correcto.
9: Es ajeno la palabra. A la Liga Pro, dijeron.
5: Claro. Así, totalmente. Así dijeron. No, claro. Sí, sí. Entonces, estos señores que son unos jueces, pero efectivos, imparciales.
6: Pero yo tengo un concepto personal, Patricio, y muy, muy mío, ¿no? Yo creo que al menos se terminaron esas polémicas y escándalos de todos los martes cuando Alex de la Torre salía a dar la rueda de prensa y por qué si el presidente del MLEG está ahí, es parte de la comisión de disciplina. Eso era los martes todas las semanas. Eso se ha terminado. Uno, yo al menos, yo no he escuchado que vea después de la comisión de disciplina, va el uno, va el otro. Yo no he escuchado eso. Para mí sí ha sido mejor. Disculpe.
5: Yo no le voy a enfrentar. Su criterio es que está bien entregada a la comisión o a la Cámara de Comercio. Le entregaron esta responsabilidad.
6: Al menos tantas polémicas como antes, todos los martes, direccionadas a Alex de la Torre y a los dirigentes y a los de la Comisión de Disciplina, yo no he escuchado. No sé si yo vivo en otro país, pero yo no he escuchado.
5: Deben ser organismos de adentro.
9: Para mí sigue tomando decisiones de la misma forma. Sigue empezando las camisetas y si tiene un azul o un amarillo, por allá no le quieren ver.
5: ¿No ha cambiado nada?
9: Para mí nada.
6: Ahora, claro,
9: absolutamente nada. Absolutamente nada.
7: Tal vez lo que se ha eliminado es eso que dice Carlos Núñez, las polémicas.
6: Ya, eso.
9: Porque estaba una figura al frente que era Alex de la Torre. Hoy no sabemos ni quiénes son. Pero las decisiones son las mismas.
6: Pero más allá de que sea Alex de la Torre, él venía y representaba a Técnico Universitario.
9: Sí, sí, sí.
6: Entonces, había una decisión en favor o en contra de Técnico, y evidentemente que Alex de la Torre iba a estar en el blanco. Pero hoy por hoy, vea, y ojo, yo no le estoy diciendo que han tomado buenas o malas decisiones en la comisión de disciplina. Yo no digo que han sido que bestia, justos. No. Yo lo único que digo es que se ha terminado toda esa polémica que todos los martes teníamos porque un equipo estaba inconforme con el otro, porque el dirigente de la comisión de disciplina representaba a su equipo complicado.
5: Rueda de prensa del Deportivo Cuenca. Avanzamos.
6: Ah, el técnico. Y ya, ¿cómo es Illana?
10: Andrés Illana, sí.
6: Andrés Illana.
11: Le cuento, Patricio, técnico universitario salió a las 12 desde Ambato.
10: ¿Ya?
11: El almuerzo tenían previsto en Riobamba y supongo que están continuando el viaje rumbo al austro ecuatoriano.
5: Mañana el partido va a ser a las
6: 15:30.
11: Está en carretera, técnico.
6: Tendré el honor de compartir esta transmisión con el señor Russo.
10: El honor será mío, doctor.
6: Muchas gracias. No diga eso. Ni más faltaba.
5: 15:30.
9: A las 3 ya ingresan a trabajar. 15.
6: Después de centro sobre ruedas.
9: Los que se llenan de elogios.
5: A ver, eulogios. Protagonistas, Diego Fiallos presenta el marco del partido Deportivo Cuenca con Técnico Universitario. Señor Diego Fiallos, pida la mejor.
10: 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Escuchemos las declaraciones de Andrés Illana, director técnico del Deportivo Cuenca. Esto previo al partido contra Técnico Universitario, 15:30 del día de mañana. Escuchémoslo aquí, Andrés Illana en Centro Deportes.
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13: El punto fue importante. Un poco por el contexto, sí, obviamente que siempre apuntamos a ganar los partidos, no a empatarlos, y sí, siempre el partido que sigue hay que ganarlo, no es la excepción esta, es así. El equipo creo que creció en lo que es el rendimiento colectivo, como digo, siempre mantuvo bien el plan de juego, hay más jugadores dentro del plantel competitivo, que es lo que estábamos intentando que crezca. Necesitamos, sí, que el equipo crezca más en personalidad, en intensidad, es lo que estamos trabajando, para eso entrenamos. Creo que se vio un equipo más intenso, principalmente en la fase defensiva. Nos faltó un poco por ahí en lo que es la creación de, del juego, un poco por, bueno, por virtud del rival y un poco también por faltó movilidad. Por ahí perdimos, cuando recuperamos la pelota en el lugar donde lo queríamos recuperar, nos faltó un poquitito de claridad para moverla rápido y poder avanzar y subir el bloque del equipo más arriba. Todo estos 15 días que tuvimos, 20 días, nos sirvió para que los jugadores vayan incorporando ciertos conceptos, ciertos patrones de juego que queremos que repitan. Obviamente no es del día a la noche, eso se consigue con un montón de repeticiones. Y muy, muy, muy, muy positivo la presentación, porque jugamos en una fase del juego, que es la sin pelota, en el lugar donde queríamos, recuperamos la pelota como queríamos, y en lo que es la parte, digamos, de la ofensiva, en ataque, el equipo tuvo algunas situaciones o algunos momentos del partido bueno, pero no la cantidad que por ahí que queríamos. Así que bueno, trabajamos un poco en eso esta semana, y sabiendo siempre que queremos que el equipo sea protagonista, que por ahí es lo que el lugar o el punto donde más hincapié hicimos en la semana, no olvidarnos de la fase del ataque, que en el primer partido lo habíamos conseguido muy bien, habíamos trabajado muy bien las dos fases de juego, ¿no? No es que uno entrena solamente la parte defensiva, porque no estaría bien. Uno tiene que entrenar todas las facetas del juego. Intentamos preparar al equipo para todas, darle, bueno, la información necesaria que requiere para desarrollarse bien dentro del partido con las características del rival, y después trabajar sobre todas las fases, la defensiva, la ofensiva, las transiciones, ¿no? Cómo pasar de defensa a ataque y cómo pasar de ataque a defensa, darle esas ideas, esos conceptos, esos patrones de juego que queremos que se repitan. Y después está también la calidad individual del jugador. No se puede preestablecer todo, ciertas cosas o ciertos conceptos, los conceptos principales para que el equipo funcione, ¿no? La frutilla, como se dice en el postre, la pone normalmente el jugador, ¿no? De los que, bueno, hay uno solo que está con el problema de la rodilla, ya hace un tiempo largo, después están todos disponibles. ¿Quiénes son los que arrancan? Pero también los que quedan afuera son importantes, porque el otro día los que entraron cambiaron la sintonía del partido, ¿no? Creo que cuando hicimos los cambios, el equipo tuvo un poco más de frescura, llegó más al arco rival. Así que yo digo que no son importantes solo los que entran, sino también los que tienen la posibilidad por ahí de entrar de cambio, fluir y ser a veces más determinante que juega más tiempo, ¿no? Y el rival, bueno, lo vimos un montón de veces, miramos los últimos partidos también que hizo con el Cuenca, así que bueno, un rival de cuidado, con muy buenos jugadores, viene jugando con un esquema, te hace ya con este técnico de hace rato, tiene jugadores fuertes físicamente, los centrales tienen un buen porte los dos, ganan muchos duelos individuales, tiene por fuera también muy interesante, un jugador que le pega muy bien a la pelota, sí, en las pelotas paradas, bueno, un montón de cosas de detalles que vamos mirando, y como digo siempre, le pasamos la información, la mínima y la indispensable a los jugadores, ¿no? Pero un rival de cuidado, sí, porque tiene buenos jugadores. Lo que nos proponemos como grupo es ese, trabajar en protagonizar el partido, en buscar siempre los tres puntos, después, bueno, con un plan. Y lo importante, lo que más recalco yo y le dije a los chicos, es tener un plan, una manera de buscar esfuerzos individuales, sino que el esfuerzo se una, que haya funcionamiento de equipo, y de esa manera vamos a tener siempre mucha más posibilidad de conseguir los tres puntos, no solo el partido este que viene, sino los que vienen también, porque siempre tenemos la obligación, uno entrena para ganar y para ser protagonista, y bueno, estamos trabajando en eso también, en subir la intensidad de juego. No solo cuando uno tiene que recuperar la pelota, sino también cuando la tiene, intentar que el equipo sea más dinámico, ¿no? Ibarra está lesionado, está fuera de la computadora, porque tiene un desgarro en el cuádriceps. Tiene todavía, leí el costo, tiene para unos días más todavía. Tiene para unos días más, Romario. Y Mansi sí, está disponible. Aprovecho a aclarar una cosa, que el otro día vino con nosotros con la intención de acompañarnos. No estaba todavía disponible para poder jugar, pero bueno, nosotros consideramos que es un jugador importante y nos gusta que esté con el grupo, ¿no? No me gusta ser yo el que describe lo que hago bien y lo que hago mal, sino que son ustedes los que lo tienen que decir. Y bueno, lo que sí me puede dar satisfacción es que ustedes sepan y vean claramente lo que queremos hacer. Eso es signo de que nosotros somos claros con los jugadores y el equipo ejecuta lo que uno quiere. Pero bueno, no te vuelvo a repetir, no me voy a poner a decir todas las cosas buenas que le puedo aportar al equipo. El tiempo lo dirá y ustedes mismos en su momento, ¿no? El otro día, si no me acuerdo, el partido de local con Muchurruna fueron algo de 20 y pico. Sí, no, evidentemente ha faltado eficacia de finalizar. Estamos haciendo hincapié en eso, estamos trabajando, dándole la tranquilidad a los que tienen más posibilidad, a los delanteros, a los jugadores ofensivos que tienen más posibilidad de llegar frente al arco. Estamos trabajando sobre eso, dándole la tranquilidad, la confianza. Muchas veces cuando pasa eso, la ansiedad te lleva a querer a veces hacer el gol antes de patear y no se, como dije el otro día, no se disfruta todo el proceso, ¿no? Porque el proceso es generar la situación, enfocarse bien en golpear la pelota, dónde golpearla, elegir el lugar. Bueno, a veces cuando viene con desconfianza, esos procesos se aceleran y terminan el apuro y errando, ¿no? Pero veo que el equipo va progresando en eso, por lo menos los trabajos que hacemos semana a semana va mejorando la eficacia, eso tenemos un datos de eso y los chicos van mejorando la eficacia en lo que es los entrenamientos, ahora hay que ir y plasmarlo en los partidos, ¿no? Pero sí, es un análisis correcto el que decís, el equipo genera situaciones, sí, pero ha concretado poco.
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5: La 1:38 PM. Preocupados en Cuenca. No es que todo está a color de rosa.
7: No, problemas Patricio, de hecho,
5: económicos,
7: no está.
5: Sí, futbolísticos.
7: Acarrea una serie de problemas el Cuenca, Patricio. No, no decimos que ya por esto el del Cuenca no, es fácil. No.
5: Digo
7: no.
5: Que tiene problemas. Sí,
6: tiene problemas de estructura, problemas institucionales.
7: Sí, sí.
5: ¿Y la hinchada de técnico viaja?
9: ¿Hay viajes? Sí, hay viajes.
5: Sí, ya le doy.
9: Ya le doy a conocer
5: claro,
9: lo del viaje.
5: Detalles.
9: Sí, había aquí un tour.
5: Preguntan. Por favor. Jorge Isaac León Martínez. Buenas tardes, Radio Centro. Disculpe, lo mismo hicieron con la Católica. Le dieron el campeonato al Emelec. Eso ya pasó.
7: 79. En el famoso camisetazo, señor Mantilla.
5: Giovanni Sánchez. Patricio, buenas tardes. Saludos. Los puntos benefician a otros equipos, por eso dilatan, pues. Por eso. Carlos Carrera. Los dirigentes del fútbol ecuatoriano son una vergüenza. ¿Qué están esperando para sacar la resolución? Rodrigo Paredes. Buenas tardes, Radio Centro. Están hablando del mejor equipo de Ambato. A todos nos concierne el problema actual. Washington Santa María, buenas tardes, Radio Centro. Macará tiene que demandar, pues, por $2 millones si le llegan a quitar los puntos al ídolo. Fernando Gómez, buenas tardes, Centro Deportes. ¿Qué pasó con el reclamo del Deportivo Quito? ¿Qué reclama el Quito?
9: El Quito reclama apuestas, reclama inconsistencia en la segunda categoría del Inter Quito y está reclamando que lo dejen fuera y que el Quito ocupe lugar en el Nacional
7: de Ascenso. Al Santa Fe lo impidieron
9: ya. Y al Santa Fe prácticamente está, aunque con el Santa Fe no era el inconveniente, sino con el Inter Quito. Bueno, una serie de, bueno, no es uno, son varios los equipos que están en ese tipo de problemas. Y eso es lo que reclama el Deportivo Quito. Por eso el Deportivo Quito, pese a estar eliminado en la cancha, no dejó de entrenar. Sigue entrenando. A ver cuál es la última resolución de la FEP y a ver si es que el Quito vuelve nuevamente al campeonato. Sigue entrenando el Quito a propósito.
5: Saludos para la familia Guato en Perileo. La Clementina. Hinchas hasta la muerte. Macareños de corazón. Hoy rompí mi alcancía para comprar el abono. Sí.
6: Qué bueno.
9: Bien.
6: Sí. Qué bueno.
5: Buena nota. Claro. Hoy compré el abono. ¿Cómo bueno, compró?
7: Rompiendo
5: la alcancía. Pues el chanchito.
7: Claro.
6: Por más hinchas celestes así.
5: Qué bueno, qué bueno. Pida la mejor.
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7: 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Patricio Edmundo Mantilla, pida la mejor. Patricio.
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9: Desestimaron el viaje, no hubo el número de hinchas que pensaban, iban por lo menos a tratar de cubrir un bus. Estaba el viaje, la salida para las 23 horas de hoy en la noche, pero desestimaron porque no hubo hinchas.
5: Cancelado el viaje.
9: Cancelado, sí.
5: Raro, raro, porque sí, sí hacen el esfuerzo y se van. Pero esta vez no salieron para Cuenca, o no van a salir para Cuenca, para el partido que se va a cumplir mañana, pues. Mañana arranca la fecha 3 de la Liga Pro.
7: Justamente con ese partido. Cuenca Técnico Universitario a las 15:30, Patricio.
5: La pausa. Y seguimos, Centro Deportes.
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5: Y el último informe de Andrés Tandazo está en la página del Facebook de Radio Centro. Hoy Copa Libertadores de América Femenina. Hoy en Quito, el Independiente del Valle se enfrenta al Belgrano de Córdoba.
6: 15 horas.
7: En ese mismo tema, los o las de Caracas todavía no arreglan sus papeles. Por cuestiones de la visa y todo lo demás. Vamos a ver, ellos han puesto ya un comunicado que si es que no se puede arreglar, no van a participar. Y, ¿qué más? Mañana será Liga de Quito. Hoy Independiente, mañana Liga de Quito.
6: Frente a Cruzeiro,
7: que
6: mañana.
7: Que son los dos o las dos representantes nuestras en esta competición.
6: Mañana Patricio Guerrera Salvas con Cruzeiro va para las 19:07 de la noche.
5: Y en Copa Libertadores de América
7: masculino, hoy Estudiantes hoy. Frente a Flamengo. Ayer el Fluminense perdió 1-2 ante Palmeiras, partido de ida. Se está jugando los partidos de ida de las semifinales de la Copa Libertadores.
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Hola, ¿qué tal? Muy buenas tardes, queridos amigos. Bienvenidos a este nuevo encuentro con el apasionante mundo del vértigo y la velocidad. Aquí comenzamos, arranca el programa Centro sobre Ruedas. 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

0: 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Arrancamos el programa. Hoy se está corriendo la etapa número 4 de Caminos del Inca, una etapa igual de dura. Andahuaylas, Cusco, hoy jueves 15. El Andahuaylas Abancay es el tramo cronometrado número 9, 112 kilómetros de recorrido. El segundo tramo, un tramo cortito que los pilotos han de decir, ¿qué es esto? Apenas 15.1 kilómetros de extensión. Y el tercer tramo, que está comenzando ahora mismo, a esta hora, el tramo número 11, desde Iscuchaca hasta Cusco, 96 kilómetros. Comienza a las 2 de la tarde. ¿Cómo te va, Rubén? Muy buenas tardes. Bienvenido al programa.
1: Gracias, director. ¿Qué tal, queridos amigos? Muy buenas tardes. Bienvenidos también de mi parte. Saludos, como siempre, a Jorge Humberto Villarruela, Andrés Tandazo. Comencemos el programa. Y voy a comenzar con un mensaje que nos manda Edín Ríos. Es el copiloto de Juan Gerardo Guerrero. Edín desde Guayaquil nos está escribiendo y nos pregunta. Dice, saludos Alfoncito y Rubén, ya conectados en el programa. ¿Nos pueden ayudar con la información sobre la última válida del Campeonato Nacional de Rally? Seguimos con la incertidumbre, dice Edín Ríos.
0: Bueno, en realidad todavía no está, ¿cómo diríamos? No está ningún cronograma, ningún recorrido, pero están trabajando. Los clubes organizadores son, como todos sabemos, el Bolívar Automóvil Club, el Cadech, que está trabajando muy cercano al Bolívar Automóvil Club, el Tungurahua Automóvil Club, el Salcedo Automóvil Club y el Cotopaxi Automóvil Club. La fecha está fijada, está ratificada la realización de la última carrera válida por el Campeonato Nacional de Rallys. Rally de Bolívar o Rally de Guaranda está ratificado. Hoy en horas de la mañana tuve el gusto de conversar con Lucho Burgos, el presidente del Cadech, y me ha dicho justamente lo que les acabo de manifestar. Están trabajando, está todo en orden, que ya quieren salir de las tres carreras que tenemos acá en la provincia de Tungurahua para comenzar a informar y promocionar todo lo relacionado al Rally de Bolívar. Principalmente luego de la realización del circuito de Ambato, ya se tendrá mayor información y posiblemente ya tengamos el trazado, ya tengamos el recorrido.
1: Correcto. Va a ser el último fin de semana de noviembre.
0: De noviembre, sí, señor. Vale decir, a ver, veamos exactamente el calendario para decirles la fecha en que se realizará. Está fijado 26 y 27 de noviembre, 27 y 28 de noviembre, la realización del Rally de Bolívar.
1: Viernes y sábado.
0: Viernes y sábado.
1: Ajá. Ya, viernes y sábado. Entonces, la última válida del campeonato nacional de rallies y la última válida del
0: regional interandino.
1: Regional interandino. Gracias por la información, dice Edín. Lindos tramos en Guaranda. Sí, sí, lindos tramos en Guaranda. En realidad fue así las veces que hemos podido estar en el biprovincial de rally de Cotopaxi y de Chimborazo. Y claro, los tramos que han tenido como llegada vuelta a la República del Ecuador, a la provincia de Bolívar. Sí, son bonitos los tramos. Santiago Espinosa nos dice, saludos amigos, ya escuchando el mejor programa de automovilismo del Ecuador. Caramba, muchas gracias, mi querido Santiago Espinosa, desde los Estados Unidos, el gringo blanco.
0: El gringo blanco.
1: Que estuvo en la Vuelta al Ecuador.
0: Estuvo en la Vuelta al Ecuador, le fue bien, ¿no? Le fue bien al gringo blanco.
1: Problemas
0: al igual
1: tuvieron.
0: Que al gringo negro.
1: Problemas pero... tuvieron esta vez, sí.
0: Sí, sí, sí, sí, problemas, sí, sí. A ratos problemas mecánicos, pero... como siempre se dice, una vuelta es una vuelta y terminar una vuelta ya es para tomarse un tequilita Catrines.
1: Catrines, efectivamente, ya es para festejar. Bueno, a ver, comencemos. Hay un, y hemos insistido, ¿no?, con el tema del puntaje del campeonato de trepada de montaña. Y es importante también porque algunos pilotos quieren saber cómo están en el campeonato regional de rallies que tendrá su cita en Patate a finalizar el mes. Me corriges, por favor, si es el 30 y 31 de octubre.
0: Será el 31 de octubre.
1: Solo el 31
0: de octubre.
1: Solo
0: el 31 de octubre. De acuerdo a lo que la semana anterior me comentaba Aldo Paredes, presidente de la Comisión Deportiva del Tungurahua Automóvil Club, solo será el día sábado 31 de octubre el rally de Patate. En horas de la mañana tendremos la revisión mecánica, luego el Super Prime y posteriormente... cuatro tramos cronometrados en las carreteras que circundan a la ciudad de Patate, este Valle de la Eterna Primavera.
1: Esa va a ser la cuarta válida del campeonato regional interandino.
0: La cuarta válida del campeonato
1: ya,
0: regional
1: entonces, interandino. Yo decía, el tema es que es importante que saquen ya los puntajes, porque hay pilotos que quieren saber cómo están en los puntos para ver, y de otros lados, principalmente del sur del país, para manifestar y preparar su preparación para esta competencia. Siempre es importante. Hablábamos del puntaje del campeonato de trepada de montaña del Tungurahua Automóvil Club. Fue publicado ayer. Justo después que se terminó el programa Centro sobre Ruedas, fue publicado este puntaje, tanto de clasificación general como de cada una de las categorías que están corriendo el campeonato. Llegamos ya a la cuarta válida este fin de semana en Patate, se corre este sábado, como les hemos dado a conocer, inclusive ya el cronograma. Ahora, el puntaje. Vamos a ver, puntaje de clasificación general. Prepare la calculadora, don Alfonso David y Caicedo. Prepare la calculadora. A ver,
0: muy bien.
1: Rodrigo Agama, en la clasificación general, 93 puntos. Pero a ver, me avisas si ya estás con la calculadora lista.
0: A ver,
1: 25 puntos de la primera carrera, hablando de la clasificación general en Pasa.
0: Ajá.
1: Ya. 9.5. A ver, 25 de su categoría más 9.5 de la clasificación general.
0: Ajá. 34.5.
1: Ya, más 25 de la categoría ganador de la 2000 en Nitón, más 8.5 de la clasificación general, ya que quedó tercero en la trepada de montaña de Nitón.
0: ¿Cuánto hasta vamos? Ahí ya tiene 68 puntos.
1: Gana en Martínez y gana 25 puntos en su categoría. Y queda cuarto de la clasificación general, lo que le da 8 puntos. ¿Cuántos puntos tiene?
0: 8 puntos me dijiste.
1: 8 de la general al quedar cuarto.
0: 101.
1: Aquí está 93. Son 101 los puntos en realidad que tiene Rodrigo Gama. 101 uh-huh. puntos, no 93. Uh-huh. Hay que corregir.
0: Uh-huh. Hay que corregir.
1: Alex Eso. Barriga con Michael Gavilanes gana en pasa. 25 puntos. Gana en su categoría, en la categoría, 1600. Claro. Correcto. Queda tercero de la clasificación general, 8.5.
0: Ya. Perfecto.
1: En Nitón gana la categoría 25 puntos. 6.5 de la clasificación general. Gana en Martínez 25 puntos de la categoría y 7 de la clasificación general. ¿Cuántos puntos tiene?
0: Tiene 97.
1: 4 menos que Rodrigo Agama.
0: Apenas 4 menos que Rodrigo Agama.
1: No 90 como está en la publicación. Uh-huh. No 90 como está en la publicación.
0: Hay que revisar aquello. Es decir, tienen que revisar los amigos del Tungurahua Automóvil Club. Tienen que revisar y hacer la rectificación correspondiente.
1: Y hacer la rectificación correspondiente, correcto. Entonces, el líder del campeonato es Rodrigo Agama con María Emilia Agama, 101 puntos, clasificación general acumulada. 3 carreras se han corrido. Alex Barriga con Michael Gavilanes, 97 puntos en total hasta el momento. De ahí viene Santiago Moya. A ver, sumemos 25 más 5, 30. Más 25, 55. Más 4.5, 59.5. Más 18. Y más 6. ¿Cuánto da en total?
0: Tiene 83.5.
1: Y ahí está bien, 83.5. Tercero de la clasificación general, Santiago Moya. Luego viene Sebastián Chico, 72.5 puntos. Ya no vamos a sumar. Simple, tienen que revisar todos los puntajes. Tienen,
0: sí,
1: que revisar,
0: tienen que revisar
1: todos los puntajes. Vamos a dar a conocer de ahí cómo está inscrito. Carlos Larrea en la clasificación general, 64.5 puntos. Juan Erazo, a continuación, en la general, 63.5. Julio Montaguano, 54.5. Carlos Palacios tiene 53. Juan Carlos Ponce, 52.5. Marco Morales, 52. Los 10 primeros de la clasificación general del campeonato de trepada de montaña del Tungurahua Automóvil Club. Vámonos con la categoría 0 a 1250 centímetros cúbicos y le vamos a encontrar al líder, Santiago Moya, pero ahí ya no suman pues los puntos de la clasificación
0: ya
1: general,
0: no, pues, claro.
1: solo deberían sumar los puntos
0: de la categoría.
1: De la categoría, pues ya no es general, ya no es general. Entonces, estos puntos también están mal.
0: Claro.
1: 25 más 25, a ver. 25 más 25, 50. Más 18,
0: 68.
1: Esos son los puntos que tiene
0: Santiago Moya
1: en la categoría. 68 puntos tiene en la categoría, porque los de la general se suma para la clasificación
0: para la general.
1: Pues. Claro. Bueno, de ahí le encontramos a Juan Carlos Santillán, segundo, con 39 puntos. No tiene puntos de general, entonces no le han sumado. Pero tienen que revisar. José Miguel Maya, a continuación. Luego le encontramos a la otra categoría, a la 1300 centímetros cúbicos. Igual tema, ¿no? Van a tener que volver a sumar. No se suman los puntos de general para categoría.
0: Para la categoría.
1: No se suman.
0: Por lógica,
1: sí. Bueno, ahí Carlos Larrea tiene 50, realmente tendría 50 puntos. Es que nos va a tocar sumar e ir de uno en uno. Uh-huh. No creo que nos tengan tanta paciencia los amigos que nos están escuchando.
0: No. Para mañana les podríamos traer esa rectificación, diríamos así.
1: El deber, correcto. Julio Montaguano, Marco Morales, de lo que está aquí. Alex Barriga está en la categoría
0: 1600.
1: Bueno, él va a tener 75 puntos en realidad. Alex Barriga, luego le encontramos a Robinson Garcés, que tiene 15 puntos más 18, son 33 puntos, ¿no? 75 a 33, holgado Alex Barriga en este año. Juan Carlos Paredes, que no pudo partir en la última válida, tendría 18 más 12, 30 puntos, ¿no es cierto? Uh-huh. Ya, y de ahí Jonathan Solano. Bien, reitero, sí se debe hacer una rectificación del tema, como tú dices, por ¿cómo era? Sentido común.
0: Claro, por lógica.
1: Por lógica. Rodrigo Agama, en la categoría 2000, tendría 75 puntos, 3 victorias. Le encontramos a Juan Carlos Ponce, 18 más 18.
0: 36.
1: 36. ¿En Martínez no corrió? Pues no. Todavía no solucionaba el problema de
0: los. No, pues ahí estaba de comisario técnico, estaba.
1: Andrés Avilés, 22 puntos. Andrés Avilés, parece que Andrés Avilés va a correr con. Parece, digo, no sé. Con Daniel Gordillo.
0: Ajá.
1: Probablemente, probablemente. De ahí la categoría tracción dos ruedas. De 1100 es, ¿no? A 3500 centímetros cúbicos le encontramos a Cristian Vivas y a Carlos Larrea, que corrió la primera válida. Ahora está puntuando por la 1400. Alex Soria, líder de la categoría, ahí sí los puntos porque no hay de la general. Alex Soria, líder de la categoría todoterreno, 51 puntos. Henry Solís, 39 puntos. Andrés Santamaría, 33 puntos. En la categoría solo fuerza, Marco Yumikinga, 42 puntos. Jorge Santamaría, 35. Y Andrés Núñez tiene 12 puntos. Carlos Palacios es el líder de la categoría de los Car Cross. Tiene 18 más 15. ¿Cuánto es? 33 puntos. De ahí le encontramos al Tian Palacios, Sebastián, también con 33 puntos. Juan Sebastián Palacios con 24 puntos. Uh-huh. Realmente, el puntaje, realmente.
0: Que han corrido solo dos carreras, tanto Juan Sebastián como el Tian, mientras Carlos corrió
1: tres. Claro, él sí corrió las tres.
0: Claro, desde la primera.
1: Y fue el más rápido de la general en las tres.
0: Sí.
1: Carlos.
0: No, Sebastián fue el más rápido de la tercera. Augusto N. Martínez.
1: Sí, mil disculpas. Muy bien, así está el campeonato de trepada de montaña que sigue este fin de semana en Patate. Se canceló la especial número 10 de Caminos del Inca, es decir, la segunda de este día.
0: La más larga.
1: No, pues, la segunda.
0: Por eso, la más larga, 15 kilómetros.
1: La más corta, pues, la más corta.
0: Imagínate, ¿por qué se canceló?
1: Mucha gente. Es que fíjate, acostumbrados a las especiales largas de 112, dijiste la primera, claro. 112.
0: Claro, la primera de hoy fue justo 112 kilómetros de recorrido.
1: Ya. Hay tanta gente que en la de 112, bueno, no se siente, ¿no? Densamente, porque se van distribuyendo a lo largo de 112 kilómetros.
0: Claro.
1: Pero en la de 15, como ya hubo mucha gente, unos dicen la imprudencia de la gente. No es la imprudencia, sino que no había dónde poner más gente.
0: Claro, claro.
1: Es que la gente no podía ponerse
0: en otro lado. Poner ahí en el filo para estar en un lugar medio seguro. Alguien de atrás ya me empuja y ya no hay dónde.
1: Había mucha gente. Mucha
0: gente. Qué bárbaro.
1: Gente, sí.
0: Qué bárbaro, ¿no?
1: Y tuvieron que cancelar. Una pena. Ayer una cosa anecdótica mientras vemos el video de Caminos del Inca, Andrés. Una cosa anecdótica. Rommel Palomino le alcanzó a Jorge Martínez ayer en la etapa, recordando que llegaban a Andahuaylas y son de Andahuaylas los Palomino, en donde está en el equipo Leo Rojas corriendo con Richard. Entonces le alcanzó y dice que durante 50 kilómetros, no sé si realmente eran 50 kilómetros,
0: no le dio paso.
1: Y tienen en la organización de Caminos del Inca, pueden comunicarse por radio y pedirse al de adelante, pedirle paso. Entonces le han pedido. y no les ha dado. Pero Jorge Martínez dice que no les ha escuchado. Entonces, muy molesto...
0: Que tenía un problema con el micrófono, dice Jorge Martínez.
1: Algo así. Entonces, muy molesto, Romel Palomino y su copiloto, muy molestos, le increparon, ¿no?, a Jorge Martínez con sapos y culebras, inclusive. Entonces, terminaron enojados ayer. Y hoy, en horas de la mañana... Lo que se quiere ver, ¿no?, y lo que todos han querido ver, cuando les entrevista una amiga del medio Mundo Tuerca, ¿no?
0: Nancy se llama la chica.
1: Nancy, cuando les entrevista Nancy, les amista, se ponen a conversar y terminan dándose un abrazo. Qué lindo.
0: Sí, sí.
1: Qué bonito, sí. Oye, qué bonito, sí, que fue eso. Sí. Muy bonito, muy bonito.
0: Un abrazo. Y dice, un abrazo de grandes amigos. El uno le pidió disculpas, el otro aceptó inmediatamente la disculpa y vino el abrazo.
1: Sí, y dice, no, pues si Jorge ha sido como mi padre.
0: Como
1: dice.
0: Mi padre.
1: Qué lindo, ¿no?
0: Claro.
1: Bonito.
0: Y ¿sale? Vamos a seguir siendo amigos, que eso es lo más importante.
1: Lo bonito del deporte. Lo bonito del deporte. Muy, claro. Muy bonito. Y siempre se me viene a la mente, estuvieron un poco distanciados aquí en el Ecuador, Juan Gerardo con Martín. Juan Gerardo Guerrero con Martín Navas. Y ahora miren, ya saludan, conversan.
0: Claro, claro.
1: Siempre han sido amigos.
0: Sí.
1: Siempre han sido amigos.
0: Sí.
1: Siempre han sido amigos. Pero las cosas que se van dando a veces, ¿no?
0: Eso es lo más importante.
1: Sí.
0: No siempre. Guardar ni enojo, ni nada.
1: El rencor.
0: Ni rencor. Simple y llanamente, pues...
1: avancemos.
0: Nos equivocamos, avancemos.
1: Claro.
0: ¿Quieres disculparme? Y el otro, ¿tú quieres disculparme? Yo sí, yo ya. También.
1: Y ahí continúa lo que quiero decirte. Miren, y decirles a los amigos. Lastimosamente, Jorge Martínez se le prende el auto. Un conato de incendio. En la etapa de hoy, en el prime largo. ¿En el de cuánto?
0: 112.9 kilómetros.
1: 112, ya. Se le y claro, logran sofocar y apagar el incendio, el principio de incendio. Y termina en que se ve en las fotos, se ve un overol palomino ahí, preocupado de Jorge Martínez, Rommel Palomino. Mira, cómo son las cosas, ¿no?
0: Claro.
1: A día seguido.
0: A día seguido.
1: A día seguido. Y Rommel Palomino ayudando para que no,
0: para
1: no
0: que
1: se
0: no
1: incendie
0: siga
1: ese
0: el incendio.
1: ¿Cómo son las cosas? Eso es lo bonito del deporte, miren ustedes. No duró el enojo, no duró, no llegó a las 24 horas.
0: No, no, sí, sí, duró.
1: Sí.
0: 12 o 13, 14 horas.
1: 20 horas más o menos, no duró.
0: Con
1: no,
0: dormida y todo.
1: Por suerte, por suerte. Y qué lástima, se queda Jorge Martínez. Se queda
0: sí,
1: Jorge
0: oye,
1: Martínez.
0: Qué pena, ¿no?
1: Ya, han habido varios problemas. Hubo un accidente ahora con un camión se metió, ¿no? Ha habido un accidente también, una salida de camino, ahí se veía que hay algún problema. Lo cierto es que terminada la etapa de hoy, Eduardo Castro sigue liderando la prueba, pero André Martínez, que fue el más rápido en la etapa...
0: El hijo de Jorge Martínez.
1: El hijo de Jorge Martínez termina ya a 3 minutos 20 segundos de Eduardo Castro en la clasificación general, es decir, se acerca entre los dos Ford Fiesta. Eduardo Castro ya tiene un acumulado de 9 horas, 18 minutos con 13 segundos. André Martínez a 3 minutos 20. Luis Alaiza es el tercero de la clasificación general. ¿Cómo cambian las carreras?
0: Sí, qué bárbaro.
1: 16-15.
0: Y lidera la categoría TIN, la categoría Tracción Integral Nacional, en donde están autos espectaculares como los Toyota, como los N5, como el de Raúl Orlandini, etcétera, etcétera.
1: Mira,
0: autos espectaculares.
1: Ha seguido Jorge Martínez, ¿no?
0: Sí.
1: Cuarto a 18.05. Siguió.
0: Ha podido seguir.
1: Raúl Orlandini, quinto a 22.50. A pesar de tantos problemas, está quinto, no está mal. Y de aquí van a pasar algunas cosas más, pues porque son dos etapas duras las que vienen. Rommel Palomino, está sexto ya, a 26, a ver, Rommel a 23.55. Richard Palomino, recuerden, estaba décimo primero, está séptimo a 38.23. Él va con Leo Rojas, con el copiloto ecuatoriano. Richard Palomino. Wilfrido Aiza, octavo. Rodrigo Coyo, ya de un RC4, mira, un Peugeot Rally 4, es noveno. Otro Rally 4, Raúl Coyo, es el décimo de la clasificación general. Pero atención.
0: Tres enseguidillas son Rally 4.
1: Sí, y ahí viene una camioneta, la primera camioneta, y es décimo segunda de la T1, o sea, camionetas.
0: Claro, Diego Zuluaga.
1: Preparadas, ¿no? Diego Málaga es. A ver, atención. Brad Salazar, décimo cuarto de la clasificación general. Ay, ay, ay. Qué bárbara, ¿no? Décimo cuarto de la
0: general. Décimo cuarto de la general, repítelo.
1: ¿Cuántos son? 101 eran, ¿no?
0: Claro, 101. Hoy en la mañana partieron 86.
1: Y está 14. Brad Salazar con José Carlos Espinosa, décimo cuarto de la general y líder de la categoría de los UTV. Líder de la categoría de los UTV. Voy a buscar los Super 1600 y le encontramos, está liderando Anías Silonis, por cierto, 23 de la general. Y atención también porque Pablo Lizar Saburo está segundo de la categoría 1600 y Pablo con Jaime Galarza está vigésimo sexto de la general. Y te vuelvo a preguntar, ¿cuántos son?
0: 86 partieron hoy, 101 fueron los que comenzaron.
1: Ahí está, caramba.
0: Claro, claro. ¿Qué? Y tuvo problemas de frenos ayer al llegar. Tuvo problemas de frenos, tuvieron que irse corriendo a arreglar los frenos. Hoy le ha ido bastante bien, le ha ido bastante bien. Mantiene el segundo lugar atrás de la tremenda Analía Sillonix.
1: Anía
0: Sillonix, que lidera la categoría en un Toyota, mientras que el Kia Rio R 1600 está en el segundo lugar de la clasificación general y vigésimo quinto de la general. Vigésimo quinto de la general. Es una actuación memorable, bueno, claro, de los dos ecuatorianos en Caminos del Inca.
1: Buena, pues muy buena. Ahora, lo que le queda a Pablo Lizar Saburo es tratar de alcanzarle a Anías Silonis, ¿no?
0: Claro.
1: Esa va a ser la tarea de aquí en adelante.
0: La tarea. Sin descuidar el cuidado que debe mantener del auto. Porque
1: mira,
0: faltan dos largas, durísimas etapas, como todas las etapas de Caminos del Inca. Mañana hay día de descanso.
1: Espérate un rato. Verás, Anías Silonis ha penalizado 3.40. Pablo Lizar Saburo ha penalizado 20. No se libran pues de las penalizaciones, ¿no? También juegan las penalizaciones. 11.26.15, Anías Silonis. Pablo Lizar Saburo, 11.34.49. Está a 12, ha perdido tiempo más bien hoy Pablo Lizar Saburo, pero está segundo. Esa es la tarea que va a tener, soñando, no perdemos nada, ¿no?
0: Claro.
1: Claro, tratar de ganar la categoría. Y en el caso de Brad Salazar, veamos la diferencia que tiene versus el segundo. Brad Salazar es el primero, 11:00.24, tiempo acumulado. 11 horas ya de carrera, mira, 11 horas. De ahí le encontramos al segundo UTV, ténganme paciencia. Jimmy Chirinos, 12:01.26, 1:01:22. 1:01:22. Es bastante, pues, ¿no?
0: Claro.
1: Es bastante.
0: Claro.
1: A conservar, a cuidar.
0: Claro, de todas maneras.
1: A correr, a seguir en las mismas, ¿no?
0: A seguir en el mismo ritmo, cuidando siempre el auto. También ha tenido problemas de frenos, principalmente Brad Salazar. Es que claro, sí hay que entender, son más de 100 kilómetros. Aquí los Pren son cortos, realmente el más largo es de 40, 45 kilómetros, pero hay enlaces de 70, 80 kilómetros. Y los pilotos de los UTV siempre han pedido a la organización, principalmente de la Vuelta, de cargar los autos en los trailers para hacer el enlace. Acá no. Acá son tramos cronometrados.
1: Sí.
0: De 100, como decíamos hoy, 122.9 kilómetros de recorrido y tienen que darle y darle y darle. Y claro, los frenos son los que más sufren por la sencilla razón de que al entrar a una curva, al llegar a una curva, lo que tiene que hacer el piloto es pisar el pedal del freno. No tiene el soporte de una caja de cambios para bajar de quinta, cuarta, claro, tercera, segunda y entrar con frenar.
1: Algo importante, tú dijiste al comienzo de hablar de Caminos del Inca, a las 2 de la tarde comienza la última especial.
0: La última especial.
1: Y mira, y gracias Raúl Hidalgo que nos está viendo. Dice, buenas tardes Alfoncito y Rubén. Pablo Lizar Sabur al terminar el tramo de la mañana está 8:00 a 8:34 al terminar el de la mañana. El último tramo larga a las 14:30. Pablo Lizar Sabur.
0: Ajá, larga él. Ya.
1: Entonces, claro, estamos hablando en función que todavía no se acabe el día.
0: No.
1: Hasta donde están.
0: Claro.
1: Hasta donde están en este momento. Y la esperanza que recorte un poquito más de tiempo para que siga recortando Pablo Lizar Saburo con Anías Silonis. ¿Cómo quisiéramos verles a los dos ecuatorianos de ganadores de categoría?
0: ¡Ay, caramba!
1: Y en el podium general a Leo Rojas con Richard Palomino.
0: No es imposible.
1: Nada es imposible.
0: No es imposible.
1: Correcto. Bien, hay una invitación rápidamente, vamos a darles a conocer. Va a haber un rally raid nocturno de regularidad, es decir, los autos clásicos estarán en la ciudad de Quito. Será en la salida en la hacienda La Carriona, llegada en Kip Lumbicity, en Lumbicí.
0: En el Valle de los Chillos.
1: No, pues en Lumbicí, cerca de Cumbayá, pues.
0: Cerca.
1: ¿Por dónde vive tu nieto, pues? ¿Dónde vive tu nieto?
0: En Cumbayá.
1: En Lumbicí vive.
0: En Lumbicí.
1: Claro, pues.
0: Ah, en Lumbicí.
1: No sabe dónde.
0: Allá vivirá el nietito. No, claro. Me ha invitado.
1: Ahí vive, pues. A poco de Cumbayá, cerca de Cumbayá. Eso es Lumbicí.
0: Ya.
1: Ya, entonces ahí va a ser la llegada de este, que va a ser el sábado 24 de octubre. Y es nocturno esto, pues.
0: Es nocturno. Justo,
1: claro,
0: el día que aquí estaremos con la emoción del circuito callejero en la vía Picaigua.
1: Sí, y hay unos pasos para la inscripción. Dice, hay que enviar un mensaje al WhatsApp número 096-915-1151. Anote. No es anote, es apunte. Porque el campeón se alteraba cuando decían.
0: Se alteraba cuando decían anote. ¿Qué es el anote?
1: 096-915-1151. Hay que llenar un formulario y ahí revisan qué vehículo es. Y dicen, este sí participa, este no.
0: Está aprobado.
1: Está aprobado, no está aprobado. De ahí realizan el pago y la confirmación de la inscripción. La inscripción vale $50 por auto. Hay cuatro categorías, autos clásicos con 35 años o más, conservando al menos 90% de originalidad. Hay los antiguos especiales, que no son clásicos, vehículos con menos de 35 años que, por su carácter especial deportivo, histórico o de colección, forman parte del raid. Pueden ser clásicos como pueden ser antiguos, ¿no es cierto?
0: No.
1: Autos contemporáneos especiales, vehículos contemporáneos seleccionados por sus características deportivas especiales o de colección. Igualmente, hay modernos que sí son clásicos. Jeeps y camionetas clásicas. Eso está bueno, mira, para las camionetas, son bonitas las camionetas.
0: Claro, lindas.
1: Dedicada a los Jeeps Land Rover y camionetas clásicas, incorporando estos vehículos históricos a las experiencias de este rally de los históricos.
0: Sí, señor.
1: Suspendieron el tramo corto, dice, claro, ese es del 10 el que cancelaron,
0: claro,
1: el DD.
0: Claro.
1: ¿Cuánto era? De 12 era, ¿no?
0: Claro, el de 15 kilómetros.
1: 15 kilómetros. 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
3: En la radio de toda la vida. A punto de la trepada de montaña de Patate, ya este sábado, falta apenas un día y estaremos ahí. Y luego de una semana tendremos el circuito de Ambato, posteriormente una semana más el rally de Patate y una semana más el rally de Yensasa, en donde será la última carrera de la Copa ACL.
4: Y del Rally del Sur.
3: Y del Rally del Sur, efectivamente.
4: Correcto.
3: Qué grata presencia, qué grata visita de nuestro querido amigo Robinson Garcés. Muy buenas tardes, bienvenido.
5: Muchas gracias, Alfoncito. Muy buenas tardes con todos, Rubén, Gordito. Alfoncito, muchas gracias por la invitación. Y bueno, aquí estamos un ratito para conversar.
3: Claro que sí, a prepararse para pasado mañana ya.
5: Sí, Alfoncito, ya... Estamos prácticamente a 2 días, estamos casi listos con el auto, estamos haciendo unos pequeños reajustes nada más, el día de mañana levanta roja y pues el sábado listos para la carrera.
3: Hablamos de ese precioso Toyota Yaris, ¿no?
5: Sí, correctamente, vamos en el Toyota a terminar este campeonato y pues esperando que nos vaya bien.
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5: Así es, correctamente, es un auto de Innovacar, está listo para correr.
3: ¿En donde sabemos lo que vendemos, Rubén?
4: Yo decía, es un reloj ese autito, Robin.
5: Sí, es un auto bastante fiable. Creo que en todo este tiempo que le hemos tenido, no hemos tenido ningún inconveniente. Es cuestión de por ahí calibrar alguna cosita para la carrera, una alineación, poner gasolina y se fue.
4: Esta trepada de montaña va a ser de mucho manejo, son primes de 8 kilómetros, de casi 9 kilómetros, un prime que se repite, mucho manejo, y el segundo prime no es tan trepada que digamos, un prime más bien como de rally.
5: Efectivamente, Rubén, es creo que esta vez han escogido estas rutas, la una que alguna vez ya se corrió, bueno, la otra también, pero no es una trepada prácticamente, es un ascenso en partes, pero hay partes planas también, donde que va a adquirir bastante velocidad el auto, donde que se va a tener que poner muy en pie lo que es la hoja de ruta y hacer un buen trabajo entre piloto y copiloto.
4: Eso significa, claro, hay que hacer una, lo que tú acabas de decir, resalto, buena hoja de ruta para todos, ¿no? Todos tienen que dedicarse a hacer una muy buena hoja.
5: Correcto, sí, Rubén, porque como tú sabes, conoces la ruta, es asfalto, hay partes bastante rápidas donde que se puede de pronto salir o cualquier cosa, entonces hay que anotar muy bien la hoja y disfrutar de la trepada.
4: El rival a vencer de la categoría, Alex Barriga.
5: Sí, creo que con Alex hemos venido prácticamente de toda la vida compitiendo y siempre es un gran piloto. Estamos creo que segundos en nuestra categoría. La primera carrera de pasa no corrimos, pero estamos ahí. Creo que estamos segundo en nuestra categoría y Alex Barriga también está, creo que peleando, no sé, por el campeonato, no sé
4: claro,
5: cómo esté.
4: Sí, a 4 puntos de Rodrigo Agama. Entonces va a querer salir a ganar. Ahora, a Rodrigo Agama, en la 2000 parece que va a correr el CRZ, el Honda.
3: No, todavía no. Bien probable que en el rally de Patate esté ahí Eric Cuello,
4: ya. Ajá. Ahora, en la 2000 la tiene duro Rodrigo Agama porque viene
3: Juan Carlos Ponce,
4: siempre es duro. En la 1600 la tiene duro Alex Barriga porque estás tú, el Sasá. El copiloto del rally, a él también hay que ganarle.
5: Claro, sí, esperemos que el Sasá también vaya en el Peugeot. Y claro, la disputa está prácticamente bien apretada por los puntos entre Alex, Rodrigo. Creo que no hay cómo cometer un error prácticamente los que están arriba porque están ahí.
4: La actividad es bastante apretada en Tungurahua de automovilismo este mes. El circuito, ¿vas a correr?
5: Sabes que estoy analizándole a ver si se de pronto en el Toyota podemos correr para disfrutar un ratito, ya que es bonito también el circuito. Si no me equivoco, en el año 2023 corrimos un circuito en Pelileo. Ajá. Me pareció bastante agradable. Pues veamos cómo estamos de tiempo, más que todo. Eso es lo que nos ajusta ahorita el tiempo, ya que tú sabes, a la siguiente semana es el rally.
4: ¿Y el rally de Patate corres?
5: El rally de Patate creo que no voy a alcanzar, porque estimamos que en esa semana vamos a estar levantando hoja posiblemente.
4: En
5: un
4: Yanzaza.
5: Fin de semana, ajá.
4: Porque en Sasa sí vas.
5: Claro, correctamente, sí. Entonces creo que el tiempo está bastante apretado para participar en todo.
4: Sí, lamentablemente. ¿Qué te ha parecido la decisión que tomaron ustedes mismos por votación el ir a correr en Yanzaza, la Copa ACL?
5: Bueno, la verdad sí, como tú sabes, la Copa ACL se caracteriza por la unión, ¿no?, entre amigos, y pues la decisión que tomamos se hizo a votación, en lo cual me parece lo más justo, pues, y estaba previsto para correr en Piñas. Ajá. Pero como no se dio esta válida en Piñas, pues se decidió correr en Yanzaza, ya que en las otras carreras se complicaba un poco.
4: ¿Votación unánime?
5: Tocó ya unánime todos. Por mí hubiésemos querido quedar un poco más acá, ¿no? Pero claro, se fue bastante lejos. Pero no, en sí vamos a conocer nuevas vías, nuevas rutas y a disfrutar, que esto es lo que nos gusta, y pasar un bonito momento.
6: Claro, la opción era Patate, ¿no?
5: Correctamente, la opción era Patate, pero tú sabes que acá es todo asfalto, entonces claro, se decidió por el tema del piso también que da allá.
6: Y hay que ir a conocer una nueva tierra, pues.
5: Correcto,
6: el
5: sí.
6: Valle de las Luciérnagas.
5: Sí, sí.
6: O Qatar Chiquito.
5: Qatar Chiquito. Así claro, han dicho que es Qatar Chiquito, Qatar, la verdad. Chiquito. No conozco, pero vamos, como se dice, es ir, conocer nuevos lugares, disfrutar, y pues nada, ahí vamos a participar.
6: Claro, y hay que ir serio.
5: Sí, muy serio, muy estamos serio. Lejos. Sí. Sí. Con el Sasá, pero no se puede ir serio a veces.
4: El claro, no.
6: No, pues, con el Sasá, risa todo el camino.
4: Imposible. Sí. Pero que maneje, se concentre.
5: Claro, va a tocar dejarle que se vaya llevando todo el camino. ¿Qué conoce?
6: Poniendo un colchoncito en el asiento.
5: Sí, ahí vamos a ver cómo le acoplamos.
4: No, pues el asiento de bebé nomás. No, un abrazo para el Sasá.
5: Sí, el Sasito nos está escuchando.
4: A ver, lo de Yanzaza, ¿qué dicen? ¿Van a correr todos los de la Copa?
5: Según lo que estábamos conversando, creo que sí, creo que va a ir la mayor parte de la Rally 4, por lo que se ve. Obviamente, tú sabes que a veces cualquier cosa a último momento, pero de lo que se estuvo conversando, creo que casi va la mayor parte.
6: ¿Mateo Palacios irá, por ejemplo?
5: No sabría decirle con exactitud, pero esperemos que vaya. Esperemos,
6: ojalá,
5: que vaya.
6: Ojalá.
5: Sí, ojalá estemos todos para terminar un buen año y pues nada, disfrutar.
6: Claro, porque de resto todos han confirmado. Yo sí preguntaba por el Mateo, porque igual no, yo le he buscado, no le he podido localizar.
5: Claro,
6: es un hombre
5: claro,
6: demasiado ocupado.
5: Sí, pues a veces las ocupaciones.
6: Las novias.
5: Ah, no sé, también puede ser, ¿no? Todo ahí mismo a veces se acumula, pues, y ya es complicado a veces. Sí, esperemos que estemos todos.
6: Como decíamos con Homero Fabricio Cuenca, habrá cama para tanta gente, porque el Rally del Sur congrega alrededor de 60 a 70 pilotos, más los 8, pongamos el número, más los 8 de la Rally 4, ya estamos hablando de unos 75, 76, 78, ¿no es cierto? Entonces,
4: veamos.
6: Es bastante.
4: Claro, hay en común dos pilotos en común de la Rally 4, sí. Hay que ver cómo se van dando las cosas. Si es verdad, va a haber una gran cantidad de participantes en Yanzaza. Ahora, lo de este fin de semana va a estar muy entretenido, va a estar muy bonito. Lindo como para poder disfrutar para el aficionado, Robin.
5: Sí, realmente Patate es una... es un cantón bastante atractivo que siempre llega a la gente, le gusta mucho por el clima. Creo que es un evento donde que siempre las personas se acercan de los alrededores. Y lo bonito es eso, ¿no? Disfrutar con amigos, que las personas que se acercan disfruten. Y eso es lo que es el deporte tuerca, hacer amistades, disfrutar entre todos. Y creo que Patate es un bonito cantón para hacerlo.
4: En el Prime 1 y 3 pasamos por el paradero que va hacia la cascada de Mundo. Es un lugar como para poder estacionarse, seguramente, ¿no? Los autos que estén en parte segura. Y al mismo tiempo hay una bonita curva en U, en B, en subida, muy, muy, muy, con mucha inclinación. Y se ve un poquito también de no sé si se vea un kilómetro aproximadamente de carrera. Uh-huh. Uno de los tantos lugares para recomendarles este fin de semana.
5: Sí, sí, Rubén, ahí efectivamente lo que tú dices es esa curva en U que es bastante pronunciada y se puede ver para la parte baja. Creo que es un buen lugar para que las personas se ubiquen ahí, obviamente teniendo todas las normas de seguridad, que creo que es un lugar bastante atractivo para ver las carreras.
4: ¿Cómo te sientes en hablando de la categoría de rally, en la categoría RC4? ¿Has pensado mantenerte en la categoría, cambiar de categoría?
5: No sabes que Rubén, sí, el objetivo es todavía participar, ojalá unos cuantos años más, seguir aprendiendo, porque tú sabes es un proceso a largo plazo, como digo yo. Creo que en rally vamos desde el 2023, si no me equivoco. Entonces vamos aprendiendo y nos vamos a mantener en la categoría hasta ver qué puede pasar en futuro.
4: ¿Qué se conversan con el Sasá? Él es tu copiloto, él es quien te aconseja, quien te apoya, es parte del equipo en el rally. En este caso, es un rival. ¿Qué conversan?
5: Bueno, no, con Sasá tenemos una bonita amistad. Hay temas bastantes, como estamos, creo que inversos en el tema de trabajo, de los carros y todo. Vamos conversando de lo que son temas laborales, anécdotas en las rutas a veces. Y además de eso, creo que Sasá me ha ayudado bastante en lo que es el tema de manejo. Manejo, creo que me ha dado bastantes consejos, siento que he ido mejorando de a poco. Creo que más allá de copiloto es quien me ayuda a dirigirse, podría decir, la carrera, estrategias y todo eso. Entonces es muy fundamental en el equipo y hemos acoplado muy bien y pues hemos disfrutado, hemos reído, de todo hemos pasado con Sasá.
4: Correcto, invítale a la gente que vaya este fin de semana, sábado a Patate.
5: Exactamente, sí, hacerles una cordial invitación a todas las personas, a todos los quienes nos gusta este deporte, que se acerquen el sábado a Patate. Va a ser un bonito escenario y una bonita exhibición de autos y les esperamos a todos que se den una cita con todas sus familias, que disfruten las carreras.
6: Y cuando ya se haya ido a Yanzasa, haya hecho la hoja de ruta, volveremos a conversar, pues, para que nos cuente un poco de Yanzasa.
5: Sí, sí, sí, eso debe ser así. Creo que vamos a ir y conocer y a ver cómo es la ciudad. No conozco, la verdad, entonces va a ser mi primera vez que vamos a estar por ahí conociendo ese tipo de terreno incluso. Pero bueno, ahí estaremos conversando, Alfoncito.
6: Claro, pasar por Condor Mirador, por Paquilla, para llegar allá en Sasa, ¿no?
4: Claro, con fusil.
5: Claro. Con fusil. Eso va a tocar.

0: buenos amigos, ¿no? Entonces, quedó eso de Paquisha.
1: Tigüinza es, no Paquisha.
0: Paquisha y Tigüinza.
1: Tigüinza, claro.
2: Ah, por ahí está todas esas partes.
0: Claro, por ahí.
1: Sí, o sea, es como para irse un poquito antes para poder ver esos los hitos, por ejemplo. Claro. Los hitos donde se señala hasta aquí, aquí se divide el un país del otro.
2: Los linderos, como dicen por acá.
1: Claro.
2: Sí. Ah, ya, chévere.
1: Claro, sí. Es interesante. Y claro, ahí se escenificaron cosas, ¿no?
2: Claro.
1: Lamentablemente. Bueno. Muy bien, mi querido Robin, nos vemos. Saludos cordiales, dice Nicolai Charcoy, siempre pendiente.
2: Muchas gracias a Nicolai, siempre está pendiente.
1: ¿Sí vende?
2: Claro, efectivamente.
1: Como loco. Gracias por estar aquí.
0: Es que en Innovacar
2: sabemos lo que vendemos.
0: Un abrazo, Robin, gracias por venir.
2: Muchas gracias a usted, Alfoncito, Rubén, Gordito, a toda la afición. Muchas gracias y nos vemos el día sábado.
0: Y pongan el punto final.
1: Hasta mañana, queridos amigos. Se quedan con Jorge Villarruel, La Noticia Centro, a continuación.
0: Muy bien.

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5: Bienvenidos a la información en la Noticia Centro. Buenas tardes, qué gusto saludarlos. 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Enseguida la información en la Noticia Centro. Bienvenidos. José Julio Neira anuncia intervención de la fuerza pública en empresas que habrían incumplido la desconexión de la red eléctrica. José Julio Neira, secretario de la Administración Pública, pidió este 15 de octubre la intervención de la fuerza pública en las empresas de medio voltaje que se han conectado al Sistema Nacional Interconectado, pese a la disposición del gobierno de desconexión por 3 días para este tipo de industrias en medio del estiaje que afronta el sector eléctrico. Neira expuso la lista de 20 empresas sin cumplimiento reportado y ordenadas por kilovatio de potencia registrada. Un día después de aclarar que la desconexión para las empresas de medio voltaje será de 3 días y no de 7, como inicialmente había informado las empresas de distribuciones eléctricas, el secretario de la Administración Pública, José Julio Neira, anunció

0: que el pedido de intervención de la fuerza pública contra 20 empresas de medio voltaje que no cumplieron con la disposición. Estos son los clientes de medio voltaje que en este momento se encuentran conectados al sistema nacional interconectado, poniendo en riesgo el abastecimiento de las familias ecuatorianas, y ha solicitado la intervención de la fuerza pública para el cumplimiento de las medidas dispuestas para precautelar la estabilidad de la operatividad del sistema. Provefrut, electrocables, productos perecibles, mariscos, proveen. Monon, Monfish, Christmas, Paramercy, Obsedabad, Ecoamariscos, Puerto Mar y otras empresas más. Un día antes, el secretario de Administración Pública, Julio Neira, había dicho también en X Twitter que el anuncio de las empresas eléctricas de desconectarse a las empresas de alto medio voltaje por 7 días fue un error. Se pide la intervención de la policía para quienes no se desconectaron del sistema de red eléctrica del país.
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0: 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No, en Radio Centro hacemos historia.
3: En Radio Centro hacemos noticia. Este día viernes, a partir de las 16:30, en la gobernación de Tungurahua se realizará un coaching cómico. Carlota Robalino, jefa del Departamento de Violencia Intrafamiliar de la Policía Nacional, da mayores detalles.
4: Parte de nuestro trabajo como Policía Nacional es la prevención hacia las mujeres que sufran y sean víctimas de violencia intrafamiliar. Es por eso que nosotros hoy hemos realizado un evento que va hacia las mujeres para reconocer este tipo de situaciones que a veces las mujeres vivimos y no las sabemos reconocer. Conjuntamente estamos con la actriz y coach Ana María Valareso, que ella muy amablemente nos colabora con este coach para las mujeres que sufren algún tipo de violencia. Por eso les invitamos el día viernes a las 4:30 p.m. en el auditorio de la Gobernación Provincial, a todas las mujeres que puedan acudir, niñas, adolescentes, mujeres, jóvenes, madres, abuelitas, vayamos a este evento que lo realizamos aquí en la ciudad de Ambato.
3: En Radio Centro hacemos historia, reportó Noé Vargas.
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6: Sí, señor, ya estamos en jueves. ¿Cómo va para la bola del tiempo, ¿eh? Un abrazo para ustedes, una buena tarde. Qué gusto saludarlos. Bienvenidos. Iniciamos la Supercabina C en este día jueves, antes era el fin de semana. Viernes chiquito, como lo llamo yo. Bueno, y aparte de ello, hoy es jueves de cositas ricas.
3: Ay, Dios mío.
6: Oye, yo creo que este día es el más rico de toda la semana.
3: Es el mejor.
6: ¿No es cierto?
3: Es el mejor
6: este,
3: para mí.
6: Yo creo que es el mejor, oiga. Y es que aquí nosotros vamos a recordar esos platitos que hacía la abuela. ¿Qué hace mamita? Dios mío, mamita, la dueña de nuestra existencia. Como decía Tres Patines por ahí. Bueno, con esto iniciamos ya la tarde. Bueno, este fin de semana también tenemos fútbol. Juegan los equipos San Mateo. Esperamos que le vaya bien. Ya está el calendario listo para ello. Ya le estaremos contando en el transcurso de la tarde. Mientras tanto, arrancamos ya con nuestro programa de jueves de cositas ricas. Hoy estaremos buscando un platillo rico, algo sabroso.
3: Ya le tengo.
6: Algo que, bueno, nos va a llamar mucho la atención y nos va a viajar en el tiempo, esos momentos tan maravillosos cuando nos quedan esos recuerdos lindos.
3: Sí, señor.
6: Que nos hacen sonreír, nos hacen anhelar volver a servirnos de esas golosinas o esa comida deliciosa. Sí, señor. Bueno, Huguito, ¿cómo estamos? Buenas tardes.
3: Huguillo el Gordillo se hace presente, mi querido Jorgillo el Gordillo. Buenas tardes, amigos de La Lai, con una sensación térmica de 18 grados centígrados. Por fin una tarde media fresca, mi quedó Jorgito en la ciudad jardín del Ecuador. Apenas a mediodía quiso caer unas gotitas de agua, pero se pasmó, se cebó. Esperemos que en la noche madrugada caiga algo de agüita, porque mi jardín sí que está seco, mi quedó Jorgito.
6: Pero pondré un poquito de la llave, pondré un poquito.
3: Estoy de anoche dándole un poquito de respiro, un poquito de agua, señores. Ay, ya, la penita, sí, Dios mío. Bueno, hoy jueves de cositas ricas estaremos siendo un recorrido por nuestra rica y deliciosa gastronomía ecuatoriana. Listos y dispuestos a pasar una tarde diferente, arrancamos la Supercabina C por la señal única y poderosa de toda la vida.
6: Esa es la señal de centro. Oiga, sí, al mediodía, no, más mediodía. A ver, exactamente le va a dar la hora a las dos, a la una. Cuarto para las dos, más o menos.
3: Más o menos.
6: Ahí
3: más
6: cayó,
3: más.
6: Acá en el centro llovió un poquitín. Ya estaba contento, ya salí a mojarme un ratito, pero se pasmó.
3: Se nubló, señor, el mediodía, cayó unas gotillas y se cebó. Se pasmó,
6: Dios mío, ojalá Dios más mío. Tarde. Ya estaba lindo el clima, lindo. ¿Cómo extrañamos ese frío?
7: Yo,
6: ¿usted extraña el frío?
3: Extraña el frío también, claro. Señor.
6: ¿Y usted, Chale, extraña el frío? Buenas tardes.
8: Claro que sí, buenas tardes, amigos. Claro, porque no vamos a extrañar el frío, también es bastante importante. ¿No?
6: Parte de la
3: Recuerde
6: vida.
3: Recuerde que sí, el frío, sí, es el peor enemigo del hombre.
8: Puede ser para usted, para mí no.
6: Exacto, muy bien. Bien que toma la respuesta, Chali. Salude.
8: ¿Qué tal, amigos? Buenas tardes. Aquí empezamos con buena actitud, como siempre, y ponerles buena música, por supuesto.
3: Ya le voy a llamar al páramo, si está hecho el viringo ahí, Dios mío. Ya le voy a llamar al páramo, señor.
8: Vamos a ver.
6: Puede llevar donde quiera, no me interesa, dice Charlie. Ya, muchas cosas. Son el hombre, nomás anda preocupado. Yo no sé, la verdad. Bueno, listo. Aquí arrancamos la tarde. Bienvenidos, bienvenidas. A ti, ¿qué tal con nosotros? Un abrazo grande. Arrancamos ya la Supercabina, que llega a ustedes gracias al gentil auspicio de...
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0: arrancábamos esta tarde espectacular y tenemos premios para regalarte y vamos a regalarte entradas para el programa, el concierto de Mucho Grun, así que pilas con ello porque la pregunta está lista este día, para este día jueves de Cosita Rica. Nos vamos embarcando en el tren.
1: Suba, suba, mi querido amigo, que vamos a recorrer costa, sierra, Amazonía, región insular, redescubriendo lo rico y delicioso que tiene la gastronomía ecuatoriana. Ponga mucha atención, mis queridos amigos. Hoy la pregunta está buena, señora. Buenísima. ¿Cuál es el ingrediente especial que tienen en común estos cinco platillos ecuatorianos, señor? Escuche bien. Las papas con cuero. Qué rico, señor. El caldo de bagre. Las tortillas con librillo, la tonga manabita y las papas con cuy. Ya. Hay un ingrediente especial que tienen en común estos platillos ecuatorianos.
0: Platos, a ver, repita, ¿qué platos nomás?
1: Las papas con cuero.
0: Papas con cuero.
1: Sí, señor. El caldo de bagre.
0: El caldo de bagre.
1: Las tortillas con librillo.
0: Tortillas con librillo. Qué rico, las tortillas con librillo. Ya me hizo antojar, hombre.
1: La tonga manabita.
0: La tonga manabita, Dios mío, ya.
1: Y ahí enficó a las papas con cuy.
0: Con cuy.
1: Ahí hay salsitas, hay cositas, bueno.
0: ¿Qué tienen en común estos platos?
1: Sí, señor. Algo, un ingrediente tienen en común, señores. Ya tienes la respuesta. ¿Quieres participar con nosotros y llevarte las entradas que tenemos para los Jarcas este 31 de octubre? Ya puedes comunicarte 282-2440. Puedes enviarnos un mensaje de texto, un WhatsApp. ¿A qué número me quedó, Jorgito?
0: Al 099-562-6987 y participa con nosotros. De estos cinco platos, ¿qué ingrediente tienen en común? Todos esos platos utilizan un ingrediente. Infaltablemente.
1: Sí, señor, los ecuatorianos lo ponemos en cada uno de estos platos. Ya saben, las mamitas, las abuelitas, las papas con cuero, el caldo de bagre, las tortillas con librillo, la tonga manabita y las papas con cuy.
0: Ay, Dios mío, papitas con cuy. Bueno, listo, señores, así que si ustedes saben cuál es la respuesta, ya fácil, lo que tienen que hacer es comunicarse con nosotros y ser parte de las supercabinas en la tarde a participar y dando la respuesta. Que reitero, hoy están en juego dos entradas para los
1: Jarcas, señores, para los Jarcas.
0: Pilas. Un ganador, dos entradas. Ay, no, ya tengo.
1: Tenemos comunicación.
0: A ver. Hola. ¿Qué tal? Buenas tardes. ¿A quién tengo en línea? Hola, qué gusto. ¿Con quién hablamos?
2: Muy buenas tardes, mi señor Jorgito Villarruel.
0: Doña Margosita, buenas tardes.
2: Buenas tardes, mi señor Huguito Paredes.
1: Buenas tardes, Margosita, aquí presente como todos los días.
2: Buenas tardes, mi señor Carlitos Borja.
3: Ministerio.
0: Buenas tardes.
2: Oiga, ustedes, qué manera de hacer antojar, oiga. ¿Qué? ¿Saben qué plato me hicieron antojar? Las tortillas con librillo.
1: Qué rico, yo también.
2: Y las papas con cuy.
1: Oiga, en Baños hay unas tortillas con librillo.
2: Las papas con cuy. Y al menos ustedes han ido a Manaví, han comido la tonga manavita, maravilla.
1: Sí.
0: Ya. Oiga, sí.
2: Vea. Oiga, ¿y ustedes cómo nos hacen despertar el hambre que ya estaba aplacado, oiga?
1: Puede irse a pegar unas tortillas con librillo ahí en la ferroviaria, mi querida Margotcita. O en Ingaurco.
2: No, las tortillas con librillo en Ingaurco. También hay en Pelileo. Es una señora que hace frente al mercado, hace unas ricas tortillas con librillo. Y también acá, pues en la Fernández y entre Bolívar, creo que es de la Bolívar, un poquito más de la Fernández.
1: En el sector de la Bolívar, sí, señor, y Fernández.
2: Es ahí donde los señores de apellido son ellos. Ya me olvido el apellido, pero ahí también hacen unas ricas tortillas con librillo.
0: Ah, qué bueno, sí, señor. Bueno, doy a más cosita, muy bien.
1: Le vamos a apuntar para las entradas de los Jarcas.
2: Pero yo quiero las dos entradas para ir en pareja.
1: Claro, el que se gana se va llevando las dos.
2: Claro, las dos entradas quiero yo, porque el maní es lo que va en los cinco platos, es el maní.
1: Vamos a ver.
0: Sí.
2: El maní, la
0: fruta. Sí.
1: Listo, mi querida Margosito, fuerte abrazo, ya le apuntamos.
2: Ya, hasta el día lunes, yo quiero las dos entradas para ir en pareja, porque yo solita, ¿cómo me voy a ir? Pues,
1: vamos a ver.
2: En pareja, parece bien abrazaditos.
0: Muy bien, muchas gracias, doña Margot, una buena tarde. Listo, vamos, Charlie. Oiga, tengo otra comunicación. Buenas tardes, que tengo en línea. Hola. Aló, buenas tardes.
3: ¿Aló?
1: Buenas tardes. ¿Con quién tenemos el gusto, mi querida amiga?
3: Buenas tardes, Gina Proaño le saluda.
1: Joana Proaño.
3: Gina Proaño.
1: ¿De qué sector, mi querida Gina Proaño?
3: Desde el Colegio
1: La Salle. Desde La Salle. A ver, ¿cuál plato se le antojó? ¿Cuál plato se le antojó? ¿Y cuál es la respuesta?
3: A mí me antojó las papas con cuy.
1: Ah, muy bien. Muy bien.
3: A mí me gusta el cuy que venden en Benítez.
1: Ah, qué rico también. Sí, señor.
0: Sí, qué rico. Riquísimo.
1: Muy buena recomendación, mi querida Gina. A ver, ¿cuál es la respuesta según usted?
3: El maní.
1: Vamos a ver.
3: En esos cinco platos que usted nos dice antojar.
1: Vamos a ver. Al final vamos a ver cuál es la respuesta correcta. ¿Quiere enviar saluditos, mi querida Gina?
3: Sí, un saludo a todos los oyentes de Radio Censo, que es una linda emisora. Me gusta escuchar mucho, especialmente de los deportes, porque nosotros somos hinchas del Macará.
1: Muy bien. ¿Macareño hasta cuándo?
3: Hasta que quiero dejar de ser celeste.
0: Una linda macareña.
3: Vamos a ser vicecampeones.
0: Muy bien, vea, esa es la actitud. Muy bien, listo, mi doña Gina, un buen abrazo.
3: Gracias.
0: Buenas tardes. Gracias por participar y ser parte de la supercabina.

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0: Allí está el arroyito, que bastante falta nos hacía ese arroyito en estos días de soles y todo, para chapotearnos un poquitín y refrescarnos.
1: Sí, señor, que tanta falta que hace un poquito de agua, señores. Pero siguen llegando los saluditos, siguen llamando los mensajes y las respuestas a la pregunta de hoy. Dice, buenas tardes, amigos. El ingrediente en común en estos platos está correcto. Mi querido y estimado César Pozo, felicitaciones por el programa. Gracias, mi querido César. Ya te apuntamos para las entradas para los Jarcas.
0: Y acá tengo otra comunicación. Buenas tardes. ¿De qué tengo en línea? Hola.
2: Señores, buenas tardes.
1: Mi querido y estimado Don Pepito, ¿cómo le va?
2: ¿Cómo están, mis amigos? ¿Cómo han pasado?
1: Excelentemente bien, ya sin tanto sol en la tarde, mi querido Don Pepito, vea, fresca, ya ha estado fresca la tarde.
2: El sol es, como dice Dios, por muchos pecadores.
1: Por muchos fariseos.
2: Eso.
0: Dios mío. Pecadores y mentirosos, dice.
1: Dios mío. Sí.
0: Puro fariseo, ¿no?
1: Y pécoras.
2: Dice que van a venir. Sí.
1: ¿Quién hace?
2: Ahora sí no le creo ya.
1: Charlie, oiga, ya deje de ofrecer, Charlie Flow. Tenga la gentileza. Ya cumpla, por favor. Ya dice que va a ir mañana.
2: Oiga.
0: Le escucho,
2: la
0: Pepito,
2: respuesta
0: escucho.
2: Es fácil.
1: A ver, ¿cuál es?
0: ¿Cuál es?
1: A ver, según usted, ¿cuál es?
0: Es experto en cocina y en tortillas.
1: Hay que sacar pecho.
2: Ahí sí, también en las tortillas se pone el maní. La
1: vamos a ver.
2: Maní.
1: El maní, dice usted, el maní. Ya. Está bien, mi querido Pepito, le voy a apuntar. Le voy a apuntar para ver si se va con Doña Conchita a los Jarcas.
2: Ojalá sea cierto.
1: Perfecto, Don Pepito, listo. Allá, Doña Conchita también le apunto aquí. Listo, mi querido Don Pepito, como siempre, un fuerte abrazo.
2: Jorgito,
0: dígame, Don Pepito, le escucho.
2: Vea, los fariseos, no llegamos a Semana Santa si no les crucificáramos.
1: Dios mío.
0: No, no, lo que pasa es que tienen ocupaciones, olvidos tienen. Les falta comer un poquito de sardina, eso es lo que les falta.
2: Tiempo, pues, Jorgito, para todo.
0: Dios, claro, claro, déjenme más. Pero, Pepito, yo menos pensado le caigo yo por ahí.
1: Yo también menos pensado le caigo.
2: Ya viene el fútbol, otra vez usted no tiene tiempo.
0: No, ya hice frega. Pero bueno, nos vamos a dar un tiempito por ahí, tranquilo.
2: Ya, tendrá. Al fariseo, usted ya sabe quién es.
1: Ah, Dios mío. Ah, yo también me voy a dar un tiempito, Don Pepito.
2: Eso me dice hace fútbol.
1: Dios mío, ya. El día de mañana conste mi buena voluntad. El día de mañana estaré por ahí. Charlie, verá. Mañana estamos por ahí.
0: No les creo, Don
2: Pepito. ¿Te acuerdas que le dije, usted es como el IVA?
1: Iba a ir.
2: Iba y nunca viene.
0: Eso, iba nomás. No le da caso, Don Pepito. Es producto de la emoción nomás y por no quedar mal están hablando.
1: Sí, Dios mío, sí, ya. Dios mío.
2: Ojalá sea cierto. Ya voy a decir al señor Patricia Mantilla que les haga un acuerdo.
1: Tenga la gentileza, sí, señor. Yo voy a ir y le voy a invitar a unos yapingachos, Don Pepito, tranquilo, y un cholafán.
2: Usted le tiene chaulafán en la punta de la lengua.
1: A ver esa combinación. Oiga,
0: si le contara la historia del chaulafán, no me creía. Dígame, Pepito.
2: ¿Qué pasó, la compañerita, que ya no les escucho?
1: Dios mío, 15 horas con 52 minutos. Se hizo la farisea también, Dios mío. Ajá. Así son de fariseas.
0: Bien, farisea salió.
2: Ya. Bueno, mis amigos, espero. Aquí tengo una amiga que da los huevitos para ponerse a pingacho y dice que les va a dar una cubeta.
1: Ah, muy bien, no, muchas gracias.
0: Ahorita que está barato, ya bajado el huevo.
2: Sí, porque está barato.
0: Sí, está muy bien. Listo, Pepito, un abrazo. Ya estaremos por allí.
2: Gusto, mis amigos, pasen bien. Hasta pronto.
1: Abrazos, Dios mío.
0: Ahí está. Vea cómo hace quedar mal, Dios mío, este señor. Vaya, pero si le está invitando a comer un yapingacho.
1: ¿Sabe con quién me voy a ir, mi querido Jorge? Con mi buen amigo Patricio Lozada, junto al pueblo.
0: Él sí le va a llevar.
1: Él sí me lleva todo el tiempo de territorio cerca a ti, trabajando por el cambio. Saludos, mi querido y estimado Patricio Lozada.
0: Un abrazo grande, Charlie.
1: Póngale, señor. ¡Oh!

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4: Bienvenidos a la información en la Noticia Centro. 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Enseguida la información en la Noticia Centro. Empresas y comercios de Ambato se alistan ante apagones. Desde la Cámara de Industrias y Producción de Tungurahua se menciona que la posibilidad de apagones dejó de ser rumores y es una certeza, mientras que los comerciantes aún tienen esperanza de que no hayan cortes de luz. Y si los hay, que sean tan largos, que no sean tan largos como hace 2 años se manifiesta. La sequía que afecta a la Sierra Centro por el fenómeno del Niño vuelve a poner en riesgo la generación hidroeléctrica y con ello el suministro de energía en el país. En Ambato el martes y ayer hubo unos apagones en diferentes sectores de la ciudad. El presidente de la Cámara de Industrias y Producción

0: De Tungurahua, Jorge Valenzuela aseguró que más que rumores ya existen certezas de los cortes, pues el propio ministro de Energía y Ambiente lo ha comunicado. La realidad, como todos podemos vivirla a diario, es que existen estiajes, sequías a nivel de cierre de zonas donde se encuentran todas las hidroeléctricas, dado por el tema del Niño, que es super niño a nivel mundial, explicó. Recordó también que es un problema global, como lo demuestra la reducción del paso de buques en el canal de Panamá de 37 a 29 por día. Por esta razón, las empresas de Tungurahua ya empezaron a desconectarse del sistema eléctrico nacional durante 48 horas a la semana desde el viernes 9 de octubre. Lección de los apagones del 2024 para Venezuela: la preparación al 100% no existe, pero en el sector industrial sí llega a mejores condiciones que hace 2 años, se informa. Las empresas ya generan nuevos procesos de producción, se hicieron más eficientes y muchos cuentan con generadores a diésel, indicó, y añadió también que hay que sumar la inversión que se ha realizado en el sistema fotovoltaico y renovaciones de maquinaria para mejorar el consumo en otros países. En los locales a lo largo de la avenida Ceballos, en el centro de la ciudad, la preocupación empieza a sentirse ante la posibilidad inmensa de que se den apagones en la ciudad y el país.
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0: Continuamos con la información. Aquí en Radio Centro, enseguida tenemos el reporte con Noé Vargas. Noé, en Radio Centro hacemos historia. La información con Noé Vargas en un rincón de la ciudad. Noé. Noé Vargas.
3: En Radio Centro hacemos noticia. Ana María Valareso, actriz y coach, da a conocer los temas que tratarán en el evento denominado Féminas Poderosas.
4: Es un coaching de empoderamiento femenino, Féminas Poderosas, porque vamos a descubrir el poder que tenemos, el poder que debemos sacar, lo que somos las mujeres, sin desmerecer también al hombre, ¿no? Porque es parte de nuestra sociedad, de nuestra vida diaria, pero el saber cómo llevar nuestros sentimientos, cómo manejar la inteligencia emocional. ¿Cómo saber cuando estamos en algún tipo de agresión? ¿Cómo saber frenar a tiempo? ¿Cómo vencernos a nosotros mismos? Como decía Eloy Alfaro, véncete y vencerás. Entonces es una manera, el coaching, en que nos empoderemos, en que nos querramos más, en que seamos colaboradoras entre nosotros mismos, que las mujeres nos apoyemos, nos acolitemos. Dura más o menos 1 hora, 1 hora y cuarto. Las chicas también a veces preguntan y todo, y se involucran, que es lo importante del teatro, ¿no? Porque además de ser coach, soy actriz, entonces va involucrado tanto lo que es teatro como lo que es el coach, para que nos salgamos empoderadas con una nueva forma de pensar.
3: En Radio Centro hacemos historia, reportó Noé Vargas.
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1: Hoy jueves de cositas ricas, señores, hoy queremos saber cuál es el ingrediente que tienen en común estos cinco platillos ecuatorianos: las papas con cuero, el caldo de bagre, las tortillas con librillo, la tonga manabita y las papas con cuy. Hay un ingrediente muy especial que tienen en común estos platillos ecuatorianos. Participa con nosotros y llévate no una, tenemos dos entradas para este gran evento, Finados 2026 de los Jarcas y William Luna el 31 de octubre, mi querido Jorgillo el Gordillo.
0: Claro que sí, les mandamos en parejita para que no se me pierdan, así que van a disfrutar de los Jarcas. Lo único que tiene que hacer es participar y comunicarse con nosotros.
1: 282-2440, señores, 282-2440. Nos das tu nombre, tu número telefónico y así de fácil estás participando. Y yo tengo recomendaciones. 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
1: Sí, señor, la mejor feria del centro del país. 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
1: Hoy día mundial del lavado de manos, mi querido Jorgillo, qué importante.
0: ¿Se lavó las manos?
1: Por supuesto.
0: Dígale la verdad, no mienta.
1: Sí, señor, yo siempre me lavo las manos. Allá. Quedó esa buena costumbre desde la pandemia.
0: Con agüita y con jabón.
1: Con agüita y con jabón, señor. No. Hoy es día mundial de lavado las manos. Es un hábito que jamás debe perderse en nuestra rutina diaria, a través de lo cual evitamos contagios, propagación de muchas enfermedades y sobre todo el prevenir cualquier infección a los pequeños.
0: Claro.
1: Eso es muy importante.
0: Porque uno no sabe, vea, uno sube al bus, baja del bus, coge las manillas y tanta cosa que nos puede pasar, que agarramos en el transcurso del día, y el teléfono.
1: Sí, señor.
0: Oiga, sí, desinfecta.
1: ¿Cuántas bacterias tiene este teléfono?
0: Oiga, desinfecta usted de vez en cuando su teléfono.
1: Hay que desinfectarlo, señor. No, bueno, cada vez que salimos del programa, vamos desinfectando todo, señor.
0: Claro, sí,
1: vamos,
0: sí,
1: desinfectando todo, así que tenga la buena costumbre de lavarse las manos y desinfectar su teléfono.
0: Claro que sí. Listo. Sí, señor, vamos ahí. No se olvide saludar
1: a mi buen amigo Patricio Lozada, junto al pueblo, todo el tiempo en territorio cerca de ti y trabajando por el cambio. Gracias, mi querido Patricio Lozada.

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0: tardes, sí señora, aquí en la supercabina, ¿sí? A seguir participando, la tribu está facilita, cinco platos que tienen en común, lo que sí tengo que tienen en común, que todos son ricos.
1: Todos son deliciosos, señores, sobre todo si es de la gastronomía ecuatoriana. ¿Qué tienen en común? Escuche bien, ¿qué ingrediente tienen en común estos cinco platos tradicionales ecuatorianos? Las papitas con cuero, qué rico, señor. El caldo de bagre, qué delicia. Las tortillas con librillo, la tonga manavita y las papas con cuy. ¿Qué ingrediente tienen en común estos cinco platillos? Esa es la pregunta del jueves de Cositas Ricas. Participa con nosotros y llévate las dos entraditas que tenemos para Finados 2026 Los Jarcas.
0: Claro que sí, así que a seguir participando, que hoy te regalamos las dos entradas para que lo disfrutes. Y envío un saludito muy especial, vea, saludos para nuestro buen amigo Carlos, que está en la sintonía, gracias a Canning Urco Bajo.
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4: 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Enseguida la información en la Noticia Centro. El INAMI advierte lluvias y tormentas en Ecuador del 15 al 18 de octubre. El calendario de las aguas del Océano Pacífico y el ingreso de humedad favorecen un incremento de las lluvias en Ecuador durante la segunda quincena de octubre del 2026. Esta condición coincide con las inundaciones que afectan a varias zonas del país. El Instituto Nacional de Meteorología e Hidrología, INAMI, prevé un aumento de las precipitaciones entre el 15 y 18 de octubre de este año, acompañado de tormentas dispersas y ráfagas de viento en el litoral, sectores de la cordillera occidental y la Amazonía. La previsión consta de una advertencia meteorológica número 80, se informa. INAMI advierte lluvias y tormentas en Ecuador del 15 al 18 de octubre.
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4: Continuamos con la información. Enseguida el detalle con Noé Vargas. Noé, en Radio Centro hacemos historia.
6: En Radio Centro hacemos noticia. Carlos Manzano, director de servicios públicos del municipio de Ambato, da a conocer que este 15 de octubre se habilitó ya el sistema en la página web Finados 2026.
7: 15 de octubre se sube ya al sistema del GAD Municipal Ambato, todo lo concerniente a la Feria de Finados. Ha habido muchos requerimientos, muchas consultas, ya pueden ingresar a la página del GAD Municipal Ambato, ustedes ponen Feria de Finados y automáticamente les van a llevar al croquis, al plano en donde están estipulados ya los 1,362 puestos, 425 para los señores artesanos. Y hemos dado la mayor importancia a aquellos, considerando que la feria de Finados Xuyurco 2026 es una feria artesanal.
6: En Radio Centro hacemos historia, reportó Noé Vargas.
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0: bien, muy bien. Vea, ¿se acuerda de las épocas de la lambada? ¿Usted se acuerda de las épocas de la lambada?
1: El baile prohibido, señores. Ese Oiga. Tiempo era prohibido. Ahora, Dios mío, ¿qué va a ser prohibido esto?
0: Vea, ese era un juego de niños.
1: Sí,
0: el
1: señor.
0: Baile esto, de la lambada,
1: eso no era nada ahora. Para lo que hay ahora, Dios mío.
0: Claro, no era nada. Vea, dice el baile erótico, el baile prohibido, la lambada. Y a la final, vea, con lo que vimos ahora está grave la
1: situación. Sí, Dios mío, grave, sí, señor. Ya le digo. Mejor déjeme enviar los saluditos que nos llega. Dice, buenas tardes, chicos de la supercabina C. La respuesta es el manicito, por favor. Soy Vinicio Pérez, aquí mismo, de la ciudad de Ambato. Apúnteme para las entradas. Ya le vamos a apuntar, mi querido y estimado Vinicio. Dice, buenas tardes, trío dinámico de la supercabina C. Excelente programa, como siempre. Según yo, es la salsa de maní. A cada rato se lava las manos el señor fariseo, dice, Dios mío. A cada rato se lava las manos el señor fariseo. Ya mismo dice... ya mismo le dicen Poncio Pilatos Paredes, dice. Hasta ahora estoy esperando la fruta de baños que parece papa, dice.
0: Vea, ¿se acuerda que
1: señor?
0: No, aquí usted ofreció. Y reofreció y dijo, no, esta semana les traigo,
1: ya le voy a traer la fruta que tiene más agua, el 92% de agua, mi querido.
0: Ha de querer traer una bomba de agua, no, hecho pera, no, tampoco, señor, ya estoy leyendo el pensamiento.
1: Una sandía ahí llena de agua le voy a llevar, Dios mío. Por favor, la canción Of The Fun de Bruno Mars, ya le vamos a poner, ahora sí le vamos a poner. Bendiciones.
0: Sí,
1: señor. Y yo tengo recomendaciones. 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
0: Oiga, y aquí entre nos, estamos hablando de esta frutita, vean. Y en realidad sí. Sí, existe.
1: Existe, señor. Sí.
0: Mientras no vea,
1: me comprometo en traer, no este fin de semana, tal vez el próximo fin de semana me vaya a baños de agua santa, no, Dios mío.
0: Tal vez el próximo fin de semana se baña, dice.
1: Sí, me vaya a baños a bañar.
0: Ah, se vaya, ya, muy bien.
1: A baños a bañar.
0: Sí, señor.
1: Qué rico, señor.
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0: Y ahora hay un área para las personas de la tercera edad. ¿Dónde?
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1: Y hoy tenemos 2 entradas para los Jarcas y William Luna. Señores, participa y llévate estas 2 entradas para que vayas en parejita. 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
1: Y déjeme enviar un saludo muy especial para mi querido y estimado Patricio Lozada, junto al pueblo, todo el tiempo en territorio cerca de ti y trabajando por el cambio, mi querido y buen amigo Patricio Lozada.
0: Atención, ve, ahora sí llegamos a la colectividad. Atención, amigo taxista. Los amarillitos ahí que se crucen las voces. Atención, atención, se solicita la colaboración de la ciudadanía. Se hace un llamado especial al señor taxista o a la persona que haya encontrado de pronto dos carpetas con documentos de la notaría tercera que se encontraban dentro de una funda de color negro en un taxi, que se quedaron olvidadas. Los documentos fueron extraviados el día de ayer aproximadamente a las 9:30 de la mañana en el trayecto comprendido entre Huachi, San Francisco y la empresa eléctrica que es la ciudad de Ambato. Bueno, las carpetas están con nombre de la señora María Mercedes Morocho Morocho. A quien las haya encontrado, por favor, se le solicita de la forma más comedida comunicarse al número de teléfono que le voy a entregar, al 097, escríbala por favor, 097-984-8508. Lo repito, 097-984-8508. De pronto, si alguien lo encontró o tiene su poder, por favor, comuníquese con ese número. Se ofrece una magnífica recompensa a quien ayude a recuperar estos importantes documentos, por favor. Bueno, y si no pudo llamarlo, puede venir a depositarlos acá en Radio Centro, en la radio de toda la vida, pues para nosotros encargarnos de entregar estos documentos que son muy importantes, que se han extraviado el día de ayer. Muy importantes para la señora que los perdió. Así que, por favor, ayúdenos a rescatarlos. De pronto el señor taxista lo encontró, lo guardó, por favor, devuélvalo. O de pronto el señor taxista no vio, se subió a lo mejor otro pasaje. Quiero al taxi, de pronto se llevó, así que por favor necesitamos que nos lo devuelvan.
1: Seamos empáticos,
0: muy amables, muy amables. Ya les agradecemos de antemano toda esa solidaridad y esa colaboración ciudadana. Ayúdenos a encontrar esos documentos y a devolver a la persona que lo necesita. Son muy importantes.
1: Perfecto, señores. Nosotros seguimos con más musiquita aquí en la Supercabina C.
0: Charlie, Charlie.

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0: de cumbia, sí señora, que es la tarde, qué buena cumbia.
1: Déjeme enviar los últimos saluditos, los últimos mensajes para nuestro buen amigo Jorge David Chico. También le enviamos un fuerte abrazo, increíble.
0: No es el David grande.
1: No, Jorge este es David Chico.
0: El chicharito.
1: Sí señor.
0: Este ha sido el chico, Charlie, usted que está diciendo es grande.
1: Saludos claro. También como siempre afuera de las fronteras ecuatorianas, dice la Suquita López, la respuesta es el maní, el famoso maní. Vamos a ver.
0: Oiga, quiero enviar un saludo también allá en la parroquia Bolívar de Pelileo al grande, ese sí es el grande.
1: Dios mío.
0: Saludos para el grande y todos los amigos allá en el sector de Bolívar, en Quito, Cucho, también un abrazo grande.
1: Vamos a ver qué dice ya la recta final, mi querido y estimado Héctor Guevara. Póngale qué cosa interesante nos trae en este día jueves. Póngale, mi querido Jorgito.
2: Vaya ahí. En la cabina C, hoy en nuestro Ecuador tenemos dos acontecimientos importantes. El uno, la independencia de Naranjal en el cantón y provincia de El Guayas. Y la segunda, pues tenemos la cantonización de Eloy Alfaro en la provincia de Esmeraldas. En nuestra tierrita linda tenemos una temperatura de 20 grados centígrados, 14 a la baja en la noche, cielo parcialmente nublado, vientos de 11 kilómetros por hora y una humedad del 64%. Un abrazo, sigan con Cabina C.
1: Va a ser calor en la noche otra vez.
0: Va a salir el sol de noche.
1: Voy a dormir viringo, señor, otra vez. Voy a dormir casi desnudo. Casi desnudo.
0: Solo con tanga nomás.
1: Solo con la tanguita nomás. Hace calor en la noche, señor.
0: Oye, no, sí.
1: Qué fuerte, Dios mío.
0: Que vea, el sol del día, aparte que no hay árboles porque se han encargado de botar los pocos árboles que habían en la ciudad, y se concentra en el pavimento.
1: Hace calor, y la tarde
0: y la noche fría. El calor sale, o sea, es increíble. ¿Cómo es la naturaleza de perfecta?
1: Ahí duermo con una pantalonetita nomás, señor.
0: No duerme con tanga.
1: Nada. No sé.
0: Así, pero si hace un rato me dice que dormía con tanga.
1: Es que por si acaso el apuro toque salir corriendo, algún temblor, alguna cosa, señor.
0: Uno no sabe, ¿no?
1: No sabe.
0: No puede pasar.
1: Los vecinos son bien, bien chismosos. Después me vayan a ver en tanga, Dios mío. Las malas lenguas y después la mala fama.
0: Mira lo que dicen los vecinos, son medio chismosos.
1: A ver, señores, ¿cuál es el ingrediente?
0: Yo no digo que son los vecinos chismosos, digo los vecinos son unos preocupados de que no pase nada en el barrio.
1: Sobre todo a mí, que no me pase nada a mí.
0: Los vecinos.
1: Sí, señor.
0: Eso es otra cosa.
1: Unos cuidadores son de los vecinos.
0: Yo también tengo unos muy buenos vecinos, un saludo también por ahí a don Raulito también, un abrazo grande.
1: A mis amigos de la urbanización, el educador en el sector del piso, que les envío un fuerte abrazo.
0: Vea lo que entonces dice usted.
1: El sector del Pisque, señor.
0: Vea lo que dice, que son chismosos, dicen.
1: Son muy cuidadores, preocupados, señor.
0: Del bienestar colectivo, sería otra cosa.
1: Dios mío, vea, apenas usted le pide un favor a cualquiera, enseguidita viene. Para que vea nomás. Es conocernos.
0: Vea, entre los vecinos debemos conocernos, ayudarnos, darnos la mano. Si el vecino salió, cuidarle la casa. Si uno está en la casa, hacer lo mismo, ser recíproco,
1: por supuesto. Sí, señor. Nos cuidamos entre todos.
0: Vaya donde el vecino pida, si no el vecino, usted va a venir, usted también tiene que brindar una tacita de azúcar.
1: Sí, señor, yo soy un buen vecino.
0: Especialmente cuando vienen las vecinas.
1: Yo soy un buen vecino, Dios mío.
0: Usted debe ser más diligente cuando vienen las vecinas.
1: Yo no les niego ni una tacita de azúcar,
0: nada
1: ni una tacita de agua, señor. Vengan nomás, con confianza.
0: Claro,
1: vengan nomás.
0: Es que ese es un buen vecino. Entonces usted es un buen vecino, Guido.
1: Sí, señor, eso está bueno.
0: Usted, Charlie, es buen vecino.
1: Sí, también.
0: ¿Qué va a ser buen vecino si no pasa en la casa el hombre? Solo está trabajando.
1: De noche nomás le llegan, ven ahí.
0: Ni le han de conocer.
1: Por lo oscurito.
0: No, sí, debe saber que está ahí.
1: Vamos a ver, señores, ¿cuál era la respuesta que tenían en común estos platillos ecuatorianos? Las papas con cuero.
0: Ya.
1: El caldo de bagre, qué rico, Dios mío. Las tortillas con librillo que nos dio antojo a todo mundo en la tarde. La tonga manavita y las papitas con cuy. Estamos hablando del tradicional maní, señor.
0: ¿Dónde? ¿El maní? ¿Maní o cacahuete?
1: Sí, señor. O cacahuate.
0: O cacahuete.
1: Cacahuete.
0: Sí, señor.
1: Muy bien, señor. Vamos a ver quién se lleva las dos entradas para este 31 de octubre en la Feria de Finados 2026, que se vayan a ver a Jarcas y William Luna.
0: Claro, Jorgito, que sí.
1: Tenga
0: en
1: la gente.
0: En el escenario de allá del Musuruna va a estar este evento el 31 de octubre.
1: Sí, señor. Abuelo de
0: Condor. Ganador. ¿Cuántos ganan?
1: 73 comunicaciones el día de hoy, mi querido Jorgito. Un número del 1 al 73. Tenga la gentileza.
0: El ganador se va a llevar las dos entradas. Vamos a ver. Bajo, alto, medio. Pongámosle 73, la mitad dividido para los 5 ya. El 55.
1: 55, déjeme revisar. Justo casi. Más a casito de la mitad, mi querido y estimado César Pozo. César Pozo tiene las entradas para el gran evento de la Feria Musuruna 2026.
0: Claro que sí, se va a disfrutar de los Jarcas y William Luna en el mega escenario en la Feria de Finados 2026. Pase a retirar, por favor, como dijo el nombre, repita.
1: César Pozo.
0: Don Cesitar Pozo. Ya aquí le guardamos las entradas, le ponemos su nombre ya para que se vaya a disfrutar. Va a ir, no va a ir solo, va a ir acompañado. Sí, dos entradas le regalamos. Así que pilas con ello. Bueno, y con esto nos vamos a saludar a los cumpleañeros de hoy. Está de cumpleaños, felicidades. Agradezca por un día más de vida y le deseamos lo mejor del mundo a los cumpleañeros de hoy.

0: felicidades a los cumpleañeros.
1: Muchas, muchas bendiciones en un pedacito de cielo que es Baños de Agua Santa para mi querida y estimada Paola Proaño, que le envío un fuerte abrazo. Para mi buen amigo Pepe José Verde Soto, que hoy está de cumpleaños, y muchas bendiciones para Mateo Zavala.
0: Un abrazo grande para José Manzano, feliz día de su cumpleaños. Para Ezequiel Nievas, a Luis Trajano Flores, un abrazo grande. Y está de placer ver a tu buen amigo Luis Trajano. Para Álvaro Serena, feliz Happy Birthday. Oiga, otro buen amigo, Carlitos Morales, está de placer ver a su abrazo grande allá en Delicias de Mamadita. También un abrazo grande. A todos los compañeros les deseamos lo mejor del mundo, que cumpla muchísimos años más. Dios me lo bendiga muchísimo. Feliz Happy Birthday.

0: felicidades a los cumpleaños, felicidades, muchas felicidades. Vean, aquí tengo una frase interesante.
1: Cuéntese.
0: Charlie, pongo tono. Le pedí a Dios felicidad, dice, y de repente, ¿qué cree que pasó?
1: No le dio felicidad.
0: No, quedó soltero.
1: Sí, señor.
0: Bueno, no.
1: Buenísimo, vean, buenísimo.
0: Así estamos unos chascarridos, sí. Medios elegantes saben enviar. Bueno, con esto nos vamos, Huguito.
1: Muy bien, señores, el día de mañana, fútbol, no se olvide, Deportivo Cuenca con el técnico universitario. Vamos, Rojo, vamos, a partir de las 14:45, todo el equipo Centro Deportivo. Pórtense bien, mis queridos amigos, que nada les cuesta, y no se metan en problemas. Hasta el día lunes, mi Ecuador, querido.
0: Nos vamos, Charly.
2: Un gusto, como siempre, haber compartido buena música. Nos vemos el día martes conmigo.
0: Sí, señor, porque mañana tenemos fútbol. Nos vamos. Felicidades. Una buena tarde. Soy Jorge Humberto Villarroel. Mañana estaremos en el fútbol. Sigan en sintonía de Centro porque se viene ya Centro Noticias con Osvaldo Belli y Patricia Salazar. Felicidades. Una buena tarde. 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
3: 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Enseguida la información en la Noticia Centro. El Pleno de la Asamblea Nacional declaró el 25 de enero de cada año como Día Nacional de la Literatura del Ecuador. La declaratoria se aprobó con 136 votos en la sesión 130 realizada este jueves 15 de octubre del 2026. La moción fue presentada por la asambleísta Josebeth Jaramillo de la bancada Acción Democrática Nacional ADN y apoyada por casi todos los legisladores, con excepción de Victoria de Sintonio, quien votó en abstención. De acuerdo con la resolución aprobada, la declaratoria de este día es un homenaje a la riqueza y diversidad de las letras ecuatorianas en todas sus lenguas y expresiones, y una oportunidad para promover la lectura, la escritura y el acceso de la ciudadanía a las obras de autores y autoras nacionales, se manifiesta. La Asamblea Nacional declara el 25 de enero como Día Nacional de la Literatura de Ecuador.
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3: Más información con Noé Vargas, ¿no? En Radio Centro hacemos historia.
5: En Radio Centro hacemos noticia. En horas de la mañana se entregaron nuevos patrulleros y motocicletas a la subzona de policía Tungurahua. Escuchemos la intervención de Jaime Ruales, comandante de la zona 3.
6: Esta mañana está marcada por el compromiso con la seguridad de nuestra comunidad tungurahuense y el fortalecimiento de las capacidades operativas de nuestra Policía Nacional. La entrega de 5 camionetas patrulleros y 18 motocicletas representa mucho más que la incorporación de nuevos vehículos a nuestra institución. Significa fortalecer nuestra capacidad de respuesta, ampliar nuestra presencia en el territorio y renovar nuestro compromiso de protección a la vida, a los derechos y la tranquilidad de todos los ciudadanos. En nombre de los hombres y mujeres que conformamos la Policía Nacional en Tungurahua, expresamos nuestro agradecimiento al Gobierno Nacional por esta importante dotación de recursos logísticos que estamos seguros que contribuirá a fortalecer el trabajo policial y a responder de manera más oportuna y eficiente a las necesidades de seguridad de nuestra comunidad.
5: En Radio Centro hacemos historia, reportó Noé Vargas.
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0: Muchas gracias, buenas noches. El agradecimiento siempre a los miles y miles oyentes de Centro Noticias en Radio Centro, la número uno, desde 1967 haciendo historia. Buenas noches, Patricia, buenas noches, Wilson, bienvenidos. Un abrazo cariñoso a todos ustedes. Comenzamos con titulares. El nuevo toque de queda coincidirá con uno de los feriados más importantes para el turismo y con las celebraciones en la ciudad de Guayaquil. Las restricciones anteriores redujeron hasta en un 50% los ingresos de bares y discotecas. ¿Qué piden los sectores afectados al gobierno? ¿Cuáles son las provincias involucradas? ¿Y qué falta por definir? Sí, señor, eso es lo que piden, especialmente los empresarios en Guayaquil. Por otro lado, esta nota es importantísima, que les voy a informar. Las noticias falsas generan confusión, miedo y desconfianza en la comunidad. Antes de compartir información, verifica tu fuente y evita difundir contenidos que puedan perjudicar a otras personas. Este es el pedido de la empresa eléctrica Quito, pero en la prensa los periodistas contestan: la única forma de contrarrestar la difusión de falsedades es que la autoridad emita la información oficial con prontitud, claridad y contundencia. Van dos días sin que el área de comunicación de la Eléctrica Quito responda a las preguntas de los periodistas en el chat de prensa. Cuánta verdad, ¿no? 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Mucha atención, nos llega esta información urgente. Se reportan enfrentamientos en Buenos Aires durante marchas estudiantiles. Protesta, gases lacrimógenos y corridas e incidentes en Buenos Aires, Argentina. También noticia internacional, la presidenta de Costa Rica acaba de decretar a los cárteles mexicanos como organizaciones terroristas.
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0: Atención, amigos, en torno al concurso fiscal, la doctora Daniela Camacho dijo hoy: el Ecuador se merece un fiscal de excelencia, un fiscal independiente. Las infamias deben quedar en el suelo de la historia. Esta comisión, quienes me descalifican, son seis burócratas de escritorio. Sí, se ha cometido una infamia, dice la doctora Daniela Camacho. Patricia, buenas noches, bienvenida.
3: Muchas gracias, buenas noches. Como siempre, le decimos a nuestro compañero de labores, el periodista Osvaldo Vela. Buenas noches, Wilson. Buenas noches, amigos oyentes.

0: Qué grato es compartir con ustedes. Hoy, 15 de octubre del año 2026, se celebra el Día Internacional de las Mujeres Rurales, una fecha dedicada a reconocer el papel y la contribución decisiva de las mujeres rurales, incluidas las indígenas, en la promoción del desarrollo agrícola y rural, la mejora de la seguridad alimentaria y la erradicación de la pobreza. En titulares se destaca lo siguiente: 4 presuntos responsables del asesinato de 11 militares en Alto Punino, Orellana, en el año 2025 ya fueron detenidos esta madrugada durante varios allanamientos en 3 provincias. Más informaciones: con el nuevo decreto anunciado por el presidente Daniel Noboa, del 1 y hasta el 10 de noviembre, las provincias de la costa superarán las 255 horas de toque de queda. Se viene, a partir del 1 de noviembre, un nuevo toque de queda. ¿Dónde está Javier Jordán? Su abogado desconoce su paradero en los Estados Unidos. A 29 días de su detención en los Estados Unidos, su nombre ya no aparece en el localizador. Hay preocupación, sin rastro, dicen, de Javier Jordán. Él está investigado por varias causas, incluso por la muerte de Fernando Villavicencio. Se destaca, hoy es un día especial, la gente habla de la importancia de perder un órgano donado por falta de medicinas, el drama humano detrás de los tratamientos de diálisis en nuestro país. Se da a conocer, la Corte Nacional coordina la entrega de los valores de reparación económica dictados a favor de Fernando Villavicencio en el año 2021. Así es que la Corte Nacional convoca a herederos de Fernando Villavicencio para saldar un pago.
1: Atención, amigos, fallecen en Colombia José Luis y José Armando Ceballos, conocidos como los siameses de Ecuador. Repetimos esta información: fallecen en Colombia José Luis y José Armando Ceballos, conocidos como los siameses de Ecuador. 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
1: Seguimos informando con Patricia Salazar, Noticias de Ambato y Tungurahua, el trabajo de nuestro propio departamento de prensa enseguida.
0: Son las 18 horas y 7 minutos. Comenzamos con información de carácter local. El arquitecto Manuel Guzmán invitó a constructores, a dueños de vivienda, para que presenten sus propuestas para formar parte, lógicamente, de una base de datos que permita elegir quiénes serán los galardonados el próximo 12 de noviembre, el Día de la Independencia de Ambato, en la entrega del premio Ornato. Algunas de las características que deberían reunir las casas que iban a presentarse para obtener este premio.
4: Todavía en la dirección, en la Secretaría de la Dirección de Gestión de Suelo, y presentar su propuesta de edificación. En definitiva, la única condición que tiene que tener es que la construcción esté terminada ya desde un año atrás y esté efectivamente habitada. Y la otra condición es de que el proyecto tal cual fue aprobado y por el que obtuvo el permiso o licencia de construcción, se haya ejecutado tal cual fue programada y fue aprobada su proyecto y su permiso de construcción. Entonces, invitamos, insisto, a las empresas constructoras, a los arquitectos, a los ingenieros y sobre todo a los propietarios, que son los dueños de estas viviendas, que, como digo, serán escogidas las mejores que se han desarrollado en el último año. Luego son sometidas a una calificación por parte de un jurado calificador. Este jurado calificador está integrado por los decanos de las facultades de arquitectura que tiene nuestro cantón. Son 3 universidades que tienen facultades de arquitectura. El representante o el presidente del Colegio de Arquitectos del Ecuador Provincial de Tungurahua, y la dirección de planificación en representación de la señora alcaldesa, la ingeniera Diana Caixa. Entonces,
0: 18 horas con 9 minutos. Dialogamos con la magíster Lorena Ramos, es la directora del CNE de la delegación en Tungurahua. Menciona que se cumple con el cronograma electoral. Llegamos a la parte álgida, dice, ya se preparan los simulacros. Estos deberán verificarse el 1 y el 15 de noviembre. Habla también de los preparativos para desarrollar dos debates, uno para los candidatos a la alcaldía y otro para los candidatos a la prefectura. Da a conocer que para realizar encuestas las empresas deben estar acreditadas y nos recuerda incluso que se puede realizar encuestas el día de las elecciones en boca de urna.
5: Sido fidedignas a lo que la gente va en la votación, porque mucha gente, inclusive a lo que sale, no dice lo que votó o no habla la verdad, sino que es como le dicen un voto a algunos vergonzoso, hay un voto que no lo dicen, hay otro que prefieren evitarse, otro inclusive lo cambian. Entonces sí hay que tener muchísimo cuidado en estos datos, porque para no herir susceptibilidades, creo, para estar bien informado siempre desde la fuente principal.
6: ¿Habrá encuestas a boca de urna?
5: Efectivamente, siempre las hay porque eso está establecido, pero como se ha dicho, tienen que ser calificadas y ellos serán los que puedan ejecutar ese día. Tienen que estar debidamente acreditados y deben tener sus credenciales para que puedan realizar estas encuestas el día de las elecciones.
6: Habían seleccionado ya los miembros de las juntas receptoras del voto. ¿Están en trabajo de capacitación ahora?
5: Sí, hay que considerar que el 2 de septiembre nosotros seleccionamos a los 9.667 personas que nos acompañan como miembros de las juntas receptoras del voto. De ellos, el 90% ya ha sido capacitado, que eso ya ha sido notificado, que eso es excelente, puesto que de cada 10 MJRB que le llamamos nosotros, ya 9 saben que van a estar en una mesa.
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0: Y claro, han seleccionado a 9.667 miembros de las juntas receptoras del voto. La mayor parte son universitarios que están ya capacitándose, pero le preguntamos sobre el número de personas que tienen derecho a sufragar de acuerdo al padrón electoral. Dice que este padrón ha disminuido y que en la actualidad se encuentran 460.000 personas acreditadas en el padrón electoral.
6: Provincia de Tungurahua.
5: Bueno, consideremos que pasó algo atípico a lo que ha pasado en los últimos años, porque recordemos que en cada elección siempre ha habido un incremento de aproximadamente un 5% en el padrón electoral, en el registro electoral, pero en esta ocasión sucedió lo contrario. En vez de aumentar, se disminuyó casi 5.000 personas. ¿Y a qué se debe o por qué se puede dar? Porque justo estábamos revisando con los compañeros y se llegó a la conclusión, porque yo recuerdo que siempre ha venido subiendo, pero recuerden que la pandemia fue más o menos en el 2020. Después de eso comenzó una parte de migración, pero hay que considerar que el Consejo Nacional Electoral solo les deja o solo les saca el padrón pasivo cuando han pasado 4 procesos seguidos sin haber votado. Entonces es por eso que recién a estas alturas o a este tiempo se les está viendo a las personas que han salido del país, y por eso es que en vez de haber un incremento ha habido un decremento, como es inusual en realidad en un registro electoral que estamos.
7: 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Pues,
0: escuchó, la pandemia determinó que el número de empadronados o registrados para los procesos electorales disminuyan, y ahora se prevé que el padrón electoral esté conformado por 460.000 personas. Y finalmente, aquí ya no hay que sufrir. Recuerden, desde el Consejo Nacional Electoral se había informado que hay que esperar hasta el próximo 9 de noviembre para conocer el nombre de los candidatos habilitados. El día de hoy, la magíster Lorena Ramos, la directora del CNE en la provincia de Tungurahua, fue enfática. Ya la mayor parte de candidaturas fueron aprobadas. Escuche, dice que son 433 candidatos de nuestra provincia de Tungurahua, de los cuales 431 están avalados, lo que quiere decir que falta solo 2 candidatos por avalarse. El uno pertenece a una junta parroquial y la otra candidata es aspirante a la alcaldía de Patate. Así es que pasaron ya el aval, existen 431 candidatos avalados en la provincia de Tungurahua.
5: A ver, consideremos que depende también en dónde estemos, ¿no? Cada una de las ciudades. En Tungurahua hay 433 candidaturas, de las cuales 431 ya están con las sentencias en firmes. Son poquísimos contadas las personas que se quedaron fuera de las 433, puesto que no cumplieron o no tuvieron toda la información que se le pedía al CNE. Cuando no subsanan, también se pueden quedar fuera. Pero si ustedes revisan nuestros números, son de los más altos. Solo faltan dos candidaturas para la provincia, para ser exactos, porque están con recursos en el contencioso, en el CNE y en el contencioso electoral, para ser exactos. La una es para la alcaldía de Patate y la otra es para la junta parroquial de Pinguirizona.
1: Está la información completita desde la delegación provincial de Tungurahua, delegación electoral. Clarito, hagan cálculos. 460,000 ciudadanos están empadronados en la provincia de Tungurahua para las próximas elecciones. 460,000 ciudadanos están empadronados en la provincia de Tungurahua. Pausa para comerciales. 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Ya volvemos luego de la pausa. Estamos con más.
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15: Son las 18 horas y 20 minutos.
1: Tenemos ya las 18 horas y 20 minutos. 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Mucha atención, se vende un terreno de 540 metros cuadrados en la urbanización Colinas del Sur, urbanización de la Contraloría. Listo para construir. Informes al teléfono 0981-016414, sector de alta plusvalía en la avenida Sixto María Durán y Luis Aníbal Granja. Seguimos con Patricia Salazar.
0: Gracias, como siempre, por acompañarnos, por compartir con nosotros. Son las 18 horas con 21 minutos. Nos vamos a preparar para una entrevista. Se menciona por primera vez en Ambato La Voz del Páramo. Será una obra de teatro para públicos de todas las edades que combina lógicamente entretenimiento y aprendizaje y sobre todo conciencia para de alguna forma proteger el ambiente. Comenzamos con la entrevista. Hay que resaltar, Nuna Humanista presenta dos funciones el 17 de octubre con entradas desde $6 y descuentos para grupos familiares. Nuna Humanista presentará por primera vez en Ambato La Voz del Páramo. Queremos conocer sobre el tema. Vamos a saludar inmediatamente con Cristina Figueroa. Tiene la gentileza de acompañarnos vía teléfono y nos va a dar más detalles de esta obra de teatro. Gracias por acceder a este diálogo. Buenas noches, bienvenida.
16: Hola, muchas gracias a ustedes por el espacio. Qué lindo poder saludar a Ambato. Sí, sí, les esperamos este sábado 17 de octubre en Nuna Humanista. Tenemos dos funciones, es una obra infantil que está pensada para toda la familia, es apta para todo público, y vamos a estar a las 4:00 p.m. y a las 6:00 p.m. en el Distrito de Arte Nuna Humanista.
0: Hay que mencionar que a través del teatro vamos a aprender, vamos a reflexionar y vamos a conectar con temas importantes para la sociedad y sobre todo reforzar su apuesta por una programación valiosa para la provincia de Tunguragua.
16: Sí, la verdad es que para nosotros es algo súper bonito poder estar por primera vez en Ambato. La Voz del Páramo ha tenido la oportunidad de estar en varias ciudades del Ecuador, pero es la primera vez que realmente vamos a estar en Ambato, así que para nosotros es un lindísimo espacio para poder compartir con las infancias este mensaje que es tan importante.
0: ¿Cuántos actores estarán en escena y sobre todo cuál es el mensaje principal?
16: Bueno, somos tres actores en escena, pero esos tres actores se transforman paulatinamente en bastantes personajes. Son más o menos 10 personajes los que ustedes van a ver. Es una obra muy interactiva, vamos a trabajar bastante con las infancias, vamos a tener mucha participación del público. Y el mensaje es, por supuesto, el cuidado al ambiente, la conservación de la vida silvestre. Importante recordar que todo lo que tenga que ver con incendios, con malograr el agua y demás, no es algo que se le hace a alguien ajeno, sino que a uno mismo. Lo que le pasa a la tierra, le pasa a los hijos de la tierra. Ese es el mensaje.
0: Niños y jóvenes pueden aprender mucho de lo que van a observar y sobre todo van a vivir. Si crecen escuchando que la naturaleza merece respeto y viendo que sus familias la respetan, esos valores como que se vuelven parte de su identidad.
16: Sí, es bonito porque las infancias pareciera que no tienen mucha voz y mucho voto, pero en realidad es justamente porque tienen esta esperanza, este espíritu de empatía, de sensibilidad y de sostenibilidad con el mundo, que hace que todas las familias se integren. Y la verdad es muy bonito que lleven este mensaje y que lo compartan entre ellos.
0: Quizás el hecho más importante es la presencia de un cazador llamado Luis, que además es traficante de especies, un oficio que heredó de su familia. Él sube al páramo con una sola intención, conseguir el último trofeo de su colección, un cóndor andino. ¿Qué pasa ahí?
16: Sí, en realidad Luis es un ser un poco terrible. Ha estado varias veces en el páramo cazando varios animales, pero llega el último momento, que es que quiere cazar a un cóndor andino, que es el único animal que le falta. Y cuando llega al páramo resulta que se encuentra no con un cóndor andino, sino con una cóndor hembra. Y esta cóndor hembra, que además está preñada, dicen, mira, esto no va a pasar aquí, te voy a dar una lección. Así que ella lo transforma en todos los animales que Luis ha cazado y que ha perseguido en el páramo para darle una lección. Así que cada vez que Luis se transforma en un animal, aprende qué es lo que pasó con estos animales que él cazó.
0: Y hay que recordar entonces que esta obra de teatro se presentará este 17 de octubre en dos funciones. La primera comenzará a las 16 horas, la segunda a las 18 horas en el Distrito de Arte en una Humanista, que se ubica en las calles Verde Loma y Quispicacha en Ambato. Y esta obra de teatro es apta para todo público. La gente puede acudir desde los 5 años. Y hay que mencionar, hay descuentos para familia, el valor es de $6. ¿Y las entradas están a la venta ya?
16: Sí, así que apresúrese para comprar rapidito en preventa. Tenemos unas preventas a $6. Usted puede adquirir las entradas en www.nuna-humanista.com, www.nuna-humanista.com, y ahí usted encuentra las entradas de todos los valores, pero le recomiendo que compre pronto para que pueda tener el descuento por pronta compra.
0: Muchísimas gracias, Cristina. ¿Algo más por añadir?
16: Les esperamos este sábado, así que desde ya vaya comprando su entrada. Vamos a estar a las 4 de la tarde y a las 6 de la tarde en el Distrito de Arte en una Humanista. Le aseguro que le va a gustar mucho, que lo va a disfrutar, que lo va a pasar muy bien con su familia, así que estamos nosotros contando las horas para estar en Ambato y les esperamos.
0: Muchas gracias por la información a la distancia, un fuerte abrazo, los esperamos en Ambato para disfrutar de esta gran obra de teatro. Buenas noches, Cristina.
16: Muchísimas gracias por el espacio, les esperamos también. Muchísimas gracias.
0: Muy gentil, hemos dialogado con la vocera Cristina Figueroa, directora de Teatro en Rojo. Más informaciones, 18 horas con 26 minutos ya.
1: Tenemos ya las 18 horas, 26 minutos. Atención a este resumen en Radio Centro, la número 1, cuesta arriba. Alcíbar dice, la red de corrupción de gobiernos pasados. Nada es en este gobierno, todo es de los gobiernos pasados. Esto dice la ministra Gilda Alcíbar, ministra de Educación, Deporte y Cultura, señaló que se detectó una red de corrupción que operaría dentro del Ministerio de Educación desde el 2010, relacionada con la venta de puestos y títulos. ¿Qué le parece? Todo es del pasado. Nada es actual, según la ministra. Detectada red de corrupción enquistada en el Ministerio de Educación desde el 2010, ha dicho. Y atención, pasajero cae de un bus y es atropellado por las ruedas traseras. Un joven cayó de un bus en movimiento y terminó bajo las ruedas del vehículo, que le provocaron graves lesiones en el abdomen. El accidente ocurrió en la avenida Rumiurco, en San Antonio de Pichincha, al norte de Quito. Se desconoce su estado actual de salud, pero se puede ver las imágenes, Patricia, cómo el bus atropella o aplasta más bien a este joven. Le pasa la llanta. Sí, señor, un bus de transporte público en la capital de los ecuatorianos. Continuamos.
0: Y a través del voluntariado de Solca, quiere crear conciencia de la importancia de tocarse, porque es la manera de detectar el cáncer de mama, que es una multiplicación anormal y descontrolada de las células, esto en el tejido mamario, que puede formar un tumor. Y entonces se quiere crear conciencia. Todo este mes está dedicado precisamente al cáncer de mama y se han realizado un sinnúmero de actividades, desde agenda social, médica, cultural, capacitación y sobre todo sensibilización sobre el tema. Informamos con la presidenta del voluntariado de Solca.
17: Sí, realmente hemos empezado ya con una serie de actividades por el mes de concientización del cáncer de mama. El jueves primero de octubre empezamos con 50 mamografías gratuitas a mujeres de escasos recursos económicos. El día martes 13 de octubre a las 6 de la tarde en la catedral tendremos la Misa Rosa, donde están invitados todos los voluntariados de la ciudad de Ambato, así como también toda la ciudadanía. El día 15 y 16 será el gran evento del Pink Fashion en el Club Tungurahua a partir de las 5 de la tarde. Y finalmente el 19 de octubre, que es el día preciso del cáncer de mama, se entregará un kit rosa en el Hospital de Solca a todas las pacientes que asistan en ese día.
18: Hay que crear conciencia, el cáncer existe y puede ser tratado.
17: Sí, hay que crear conciencia en todas las personas, especialmente en las mujeres, a que se toquen, porque un cáncer detectado a tiempo puede ser curable.
18: ¿Qué pasa con este Pink Fashion? ¿Quiénes pueden asistir? Ahí están los boletos a la venta.
17: A partir del día de hoy ya salen los boletos a la venta y es la invitación para toda la ciudadanía, porque adquiriendo una entrada están ayudando a esta noble causa, que es ayudar a los pequeños guerreros que sufren de cáncer.
18: Y están recibiendo estos pequeños de atención también aquí en Tungurahua. Antes era muy complicado, Quito, Guayaquil, era el destino.
17: Lamentablemente todavía aquí en Solcambato no hay quimioterapia pediátrica, por lo que tienen que viajar a la ciudad de Quito. Entonces ahí es lo que nosotros acudimos, ayudándoles con transporte gratuito, alimentación y medicamentos.
18: Así que a mover los corazones para recibir apoyo económico.
17: Sí, así es, a mover los corazones de toda la ciudadanía, que sabemos que les gusta unirse a estas nobles causas para ayudar a las personas que más lo necesitan.
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0: 18:30, vamos a escuchar al PhD Saúl Lara, canciller de la Universidad de Indoamérica. ¿Sabe usted que el día de hoy se realizó un congreso donde se fusionó la tecnología y la innovación que marcaron una nueva edición del TISEC? Sedia y la Universidad de Indoamérica inauguraron la 14ª edición del Congreso Ecuatoriano de Tecnologías de la Información y Comunicación. Un espacio que reúne conocimiento, investigación e innovación para impulsar el desarrollo tecnológico en nuestro país. El encuentro realizado en el Parque Tecnológico Indoamérica destacó la importancia de generar espacios de intercambio académico y profesional.
19: Creo que la creatividad siempre va a sobrepasar a la iniciativa y al conocimiento superior de la inteligencia artificial. De hecho, pues somos los que nosotros estamos al frente de muchos cambios. Igual ahora lo dijeron, de que ya los programadores ya no iban a existir, los programadores de sistemas. Pero hay muchas instituciones que están creciendo en donde necesitan manos para programar. A N instituciones comían y eliminar así el token, que va a salir más caro que lo que pagamos a un programador de inteligencia artificial. Pero el sistema seguirá siendo sistemas. La base de datos seguirá manteniéndose como siempre. Pero para utilizar, como antes se lo llamaba, el RPG, que era un programa para generar reportes, igual ahora nos puede ayudar la inteligencia artificial. Y yo estoy seguro que vamos a hacer muy bien, vamos a aliarnos bien con la inteligencia artificial. Pues venir desde mi formación con códigos binarios, para hacer una línea yo tenía que perforar 80 columnas, para hacer una línea pues ahora solamente me dicen hablando, quiero que me des haciendo este diseño. Como el campus de la Universidad de Indoamérica, y lo mejor ahí seguro, ya los arquitectos ya tienen una herramienta, pero excepcional. Lo que se va a tratar ahora sobre ciencias de la salud con inteligencia artificial, pues ya no es de sorprenderse.
1: Bien, vamos a la pausa para comerciales. Mucha atención, me voy con esta nota del ministro John Reinberg. Continuamos cumpliendo con las directrices del presidente Daniel Noboa. 8 ciudades, 5 provincias en 48 horas, golpe a comandos de la frontera, operativos Pandora en El Oro y hace un rato operativo Pandora en Puerto Viejo. Esto dice el ministro John Reinberg. Pausa para comerciales, enseguida volvemos con la cooperativa Dor Crédito, Unión Popular, Créditos Inmediatos, Universidad de Indoamérica, matrículas abiertas, escribiendo su propia historia. Ozonoterapia capilar con el tricólogo Ricardo Aguayo. Volvemos enseguida con más.
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15: Son las 18 horas y 38 minutos.
1: Tenemos ya las 18 horas y 38 minutos. 18 horas 38 minutos. Atención, 95 alcaldes y prefectos del país deberán poner sus barbas en remojo. Se anuncia una investigación especial en torno a su patrimonio. Hay serias dudas sobre la licitud de sus recursos. Tras la fiscalización se establecerá con claridad quiénes han actuado con transparencia o no. Más noticias con Patricia Salazar.
0: Gracias, como siempre, por compartir con nosotros 18 horas con 39 minutos. Y claro, hay que mencionar, hay preocupación porque los incendios continúan en la provincia de Tungurahua. El día de hoy escucharon a un helicóptero, pues había un vuelo especial que llevaba agua consigo para lanzar a las zonas en donde hay puntos calientes y combatir así el fuego. Gracias por acompañarnos, nos llega esta invitación y dice lo siguiente: el directorio del Centro Agrícola de Ambato dice tiene el honor de invitar a todos los medios de comunicación de nuestra ciudad de Ambato y de la provincia de Tungurahua al lanzamiento oficial Expo Feria Ganadera 2027 y también al desfile chacarero, eventos a realizarse el miércoles 28 de octubre a partir de las 10 de la mañana, lugar auditorio del Centro Agrícola Ambato en el sector de Cachapamba, específicamente en la avenida Pablo Arturo Suárez y Augusto Bonilla. Su presencia, dice, dará realce a esta significativa celebración. La invitación la firma el ingeniero Gabriel Barriga como presidente. Se viene entonces el desfile chacarero y también la expo ganadera, así es que estamos cordialmente invitados. Esto para a propósito de la fiesta de las flores y las frutas, es un homenaje a nuestra tierra. El lanzamiento de esta actividad se realizará el miércoles 28 de octubre.
1: Atención a este resumen de noticias. El nuevo toque de queda coincidirá con uno de los feriados más importantes para el turismo y con las celebraciones en Guayaquil. En Guayaquil las restricciones anteriores redujeron hasta en un 50% los ingresos de bares y discotecas. ¿Qué piden los sectores afectados? Naturalmente, garantías para su trabajo. Informa Radio Centro, la única forma de contrarrestar la difusión de noticias falsas es que la autoridad emita la información oficial con prontitud, claridad y contundencia. Van dos días sin que el área de comunicación de la empresa eléctrica Quito responda a las preguntas de los periodistas en el chat de prensa. ¿Por qué se dice esto? Porque las noticias falsas generan confusión, miedo y desconfianza en la comunidad. Antes de compartir información, verifica su fuente y evita difundir contenidos que puedan perjudicar a otras personas. Es el comunicado de la empresa eléctrica Quito.
0: Den información
1: de inmediato y punto. Mire,
0: aquí
1: de
0: eso también se evita la especulación. Las puertas de la empresa eléctrica totalmente cerradas, no comunican absolutamente nada. La gente pregunta a través de un chat que tenemos entre los medios de comunicación y la empresa. Dicen, por ejemplo, ¿qué pasó en este sector? No hay energía. Nadie contesta. Yo voy a consultar, dice, pero no hay respuesta alguna. Así es que esos departamentos de comunicación parece que están de más en diferentes empresas públicas. 18 horas con 41 minutos. Hay un nuevo concejal que está ya en labores. Se llama José Yamuca. Es un profesor que, claro, dice que va a alcanzar algún conocimiento cuando llegue a las sesiones y cuando cumpla sus funciones como concejal titular.
20: Quiere buscar y luchar, lograr beneficios y lo mejor para nuestra ciudad, ¿no? Y para nuestra gente.
21: Sin embargo, ¿cómo ve esta participación en las primeras sesiones? Tomando en consideración que son puntos que pueden ser importantes, pero no trascendentales.
20: Sí, sí, es verdad. O sea, uno como concejal no se entra en saberlo todo. Uno se va siempre instruyendo, se va estudiando, se va analizando las ordenanzas, las leyes, más que todo. Y como les digo, buscando lo mejor para nuestra gente, buscando lo mejor para nuestra ciudad, tratando de hacer ordenanzas que vayan en beneficio de nuestra ciudad y de nuestro mundo.
21: En las últimas sesiones, ¿pocos temas de trascendencia?
20: Sí, sí, hubo un poco temas de trascendencia, más la que pasó sobre la cuestión de las tarifas de los transportistas, ¿no? Y ustedes saben, ustedes más que nadie saben, ustedes como medios de comunicación.
0: Habrá cambio de prefecto a partir de mayo, pero nos preguntamos, muchos hablan del nuevo modelo de gestión que tiene ya más de 20 años, ya de nuevo no tiene nada. Sin embargo, muchos defienden que este modelo ha sido imitado por otras provincias y claro, está basado en la participación ciudadana sobre el tema. Conversamos con el doctor Iván Gavilanes, el secretario general. Le preguntamos, ¿es lógico mantener este tipo de modelos de gestión? Él considera que sí, pero el modelo deberá permanecer adaptándose a los retos presentes, es lo que consideran también muchos.
22: Cerca de 20 años funcionando, de hecho ya la Asamblea Provincial estamos cerca de la 22 o 23, entonces es un modelo que ha venido funcionando, de hecho la gente lo ha visto bien, por eso es que ha sido incluso un referente a nivel nacional de otras prefecturas de cómo se maneja, ¿no? Ha sido bien visto. De hecho, muchas personas han opinado de que debe irse mejorando. Obviamente ya los tiempos cambian, los presupuestos cambian, las leyes cambian, los actores mismos también cambian. Entonces apuntan, inclusive muchos candidatos hablan de que hay que ir renovando, perfeccionando más, pero sin embargo no he escuchado que alguien haya dicho que no, el modelo esté ya en desuso, que ya no funciona. De hecho, inclusive la provincia misma lo ha visto bien, la participación ciudadana ha sido bastante respetada. Y de hecho, pues yo creo que esto va a continuar, ¿no? Habrán algunos cambios dependiendo de quién sea la próxima autoridad, los próximos directores que vengan a la institución, pues ver los cambios, las mejoras que puedan hacer, que digo que es obvio, ¿no? Por los mismos cambios del tiempo, el espacio, los recursos, los actores y todo eso, ¿no? Pues entonces yo creo que en ese sentido se enfocará. No he escuchado que alguien diga que no deba continuar.
21: ¿Cuántos parlamentos existen?
22: Los tres parlamentos que han ido trabajando, ¿no? Los parlamentos agua, gente, trabajo, cada uno con sus representantes. Cada dos años se cambian a los representantes de estos sectores a través de la unidad de participación ciudadana. Se trata de invitar a todos los sectores que forman parte de cada uno de esos parlamentos, los que están involucrados en las cuestiones de riego, de agua potable, que forman parte del parlamento agua, del parlamento trabajo, ¿no? Todos los...
1: Atención a esta información de la Policía Nacional de Tungurahua. Tungurahua operativo convoy fortalece los controles en Píllaro. La policía dice: ejecutamos controles preventivos en el cantón Píllaro con verificación de personas y vehículos para identificar posibles requerimientos judiciales y detectar situaciones de interés policial. Mantenemos acciones de control en territorio para prevenir actividades ilícitas y contribuir a la seguridad de la ciudadanía. La Policía Nacional del Ecuador trabajando intensamente en beneficio de la paz y protección ciudadana. Vamos a la pausa, Wilson. Pausa para comerciales. Enseguida volvemos con la parte final en Radio Centro, la número uno, la radio de toda la vida. 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Regresamos.
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19: Son las 18 horas y 50 minutos.
1: Tenemos ya las 18 horas y 50 minutos. Vamos a la parte final en Radio Centro, la número uno. Este es el noticiero más importante de la región. Centro Noticias en la número uno. Mucha atención, amigos. $800 para tu bolsillo. Aún puedes inscribirte en Jóvenes en Acción. Todavía estás a tiempo. El gobierno de Daniel Noboa ofrece 700.000 cupos para jóvenes de 18 a 29 años, quienes podrán recibir $800 en dos pagos de $400. El dinero llegará directamente a las cuentas bancarias de los beneficiarios y podrán aprovecharlo según sus necesidades: estudios, alimentación, transporte o gastos personales. Para recibirlo, deberán cumplir con las actividades del programa. Inscríbete, es gratis. Solo deben ingresar a jovenesenaccion.trabajo.gob.es, crear una cuenta con su cédula y código dactilar y completar el registro. Las inscripciones estarán abiertas hasta el 30 de octubre de este 2026. Patricia.
0: Más informaciones, 18 horas con 51 minutos. Y esto debe preocuparnos. Desde el ECU 911 se coordina, dicen, la atención de un incendio forestal en el sector de Mogato, parroquia Pasa. Escuche, reportado desde el 12 de octubre a las 14:30 mediante la línea para emergencias 911. Tras varias horas de trabajo, los equipos de bomberos mantienen las labores de liquidación en zonas de difícil acceso. Este 15 de octubre se cuenta con el apoyo de un helicóptero de bomberos de Quito para sofocar los focos activos mediante descargas aéreas con apoyo de la Policía Nacional para brindar seguridad. De manera preliminar, se estima una afectación aproximadamente de 70 hectáreas de vegetación seca. Las labores continúan en dicho sector. No hablan de que se ha extinguido. Dice que el incendio fue reportado el 12 y hasta ahora 15 están trabajando en labores de sofocación. Dice que incluso cuentan con el apoyo de un helicóptero de bomberos de la capital de los ecuatorianos. 18 horas con 52 minutos.
1: Atención, a propósito de la campaña política, Patricia, que se acerca ya, ¿no? La campaña oficial. Nos referimos a la campaña oficial, la campaña sucia en pleno apogeo. Sí, señor. Hay desesperación en los candidatos que no logran apoyo popular. Ya no saben qué hacer para crecer en las preferencias. Se ha perdido la decencia. Hay descomposición social a todo nivel. Las malas vibras y la podredumbre de algunos candidatos han salido a flote. Qué pena, ¿no? Una campaña que debe ser de ideas, una campaña de debate, de propuestas, de bienestar, de paz, de tranquilidad, de invitación a la ciudadanía para escoger las personas con mejores opciones que puedan cambiar a nuestra ciudad, a la provincia y al Ecuador en general. Patricia Salazar.
0: Y todos estos días hemos sentido un calor sofocante, ¿no? Durante la mañana, durante la tarde, al mediodía ni se diga, e incluso en horas de la noche. Le comento, el día de hoy dice que se han registrado hasta 24 grados de temperatura en nuestra ciudad de Ambato. Y lógicamente hay que tomar los correctivos, hay que hidratarse para evitar a lo mejor tener problemas en salud. Hay también que protegerse de los rayos UV, que son demasiado intensos. Hay que, si es posible, llevar a lo mejor una gorra, o a lo mejor un sombrero, o a lo mejor un parasol. Esas son algunas de las recomendaciones.
1: Ya no solo tenemos que protegernos de la delincuencia,
0: ahora
1: de la
0: también del sol.
1: Sino ahora tenemos que protegernos del sol, ¿no?
0: Y sí, también hay que, Osvaldo, recomendación a propósito de los de las desconexiones eléctricas, hay también esos focos, Osvaldo, que nos permiten mantenerlos cargados, porque si usted no los cargó, definitivamente
1: claro,
0: no puede tener la energía necesaria para un normal desarrollo de actividades. Y le comento, a nivel de las grandes industrias en la provincia de Tungurahua, al igual que en Cotopaxi y casi en todo el Ecuador, los técnicos llaman a reunirse con los profesionales y el gobierno para mantener mesas técnicas y buscar conjuntamente soluciones, porque al ritmo que vamos, se vienen los apagones.
1: Nos despedimos con esta nota. La doctora Daniela Camacho dijo: el Ecuador se merece un fiscal de excelencia, un fiscal independiente. Las infamias deben quedar en el suelo de la historia. Esta comisión, quienes me descalifican, son 6 burócratas de escritorio. Sí, se ha cometido una infamia, dice la doctora Daniela Camacho. Muchas gracias, ha sido un placer. Que pasen bien, cuídense mucho. Enseguida los deportes en Radio Centro. Hasta mañana.
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